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0: Buenas tardes, buenos días, buenas noches. ¿Cómo están, amigos oyentes de la cadena radial del centro? Espero que estén bien. Mientras tanto, yo estoy agradecido con Dios, porque Dios nos tiene muy bien de salud. Hoy es día. ¿Qué día es hoy? Hoy es día domingo 16 de agosto del año 2026. Como termina el tiempo, qué fácil termina el tiempo. Yo no sé si es que nosotros, en la medida que vamos creciendo también, el tiempo se nos va cortando. O sea, me refiero yo, se nos van haciendo más cortos los días y la noche. No sé si realmente eso es lo que realmente está pasando. ¿Cómo está, Lema? Buenas tardes, hombre. Buenas tardes.
1: Buenas tardes, auditorio de Cadena Radial del Centro. Por supuesto, todas las radios aliadas, Radio Quipúa, Radio Olomán y por supuesto la pionera Radio Sulaco. Un placer saludarle a todo este auditorio que día con día, domingo tras domingo, está pendiente de este programa para crear debate y sobre todo informarle un poco a la población. Nosotros no somos dueños de la verdad, pero estamos aquí para informarle lo que está en nuestras manos y en nuestro conocimiento. Por la voluntad de Dios nos encontramos muy bien de salud, dándole gracias al Padre Todopoderoso que nos permite levantarnos de la cama, porque desde ahí está el primer milagro de Dios en nuestras vidas cada día.
0: Muy bien, muy bien. Cuénteme, ya pasaron por su casa censando.
1: Ay, bendito censo, fíjese que yo he escuchado tantos dimes y diretes, y lo peor que mucha gente se acerca a uno y le dice: vos que sos periodista, o vos que estás en esta vaina, ¿qué opinas de este censo o qué realmente es el censo? Fíjese que a veces uno no sabe qué contestar, porque temo decirle, bueno, no temo decirle, sino que ha sido así, que el gobierno no hizo una socialización de qué es el censo, para qué, con qué objetivo. Y no necesariamente pagar pauta aquí en emisora del centro, pues para nosotros bien, sino también. Pero la población sí necesita una orientación sobre este censo. No se ha hecho. ¿Y qué ha pasado? Las plataformas digitales, la matriz mediática, le ha dado otro giro, a tal grado que la población se encuentra confundida, que algunas sí está de acuerdo en censarse y otras no. Pero ¿qué sucede? No hubo una socialización previa. Y dos, los tintes políticos, como siempre, arruinándolo todo. Eso es lo que está pasando en la población.
0: Sí. Hay gente que me preguntó, fíjese que a mí hace como, ¿cuándo fue eso? Ayer sábado, déjeme ver, sí, ayer fue. Ayer me llamaron, desde antier me está preguntando la gente, antier viernes, estaba en una reunión ahí en La Vega, yo ahí en Sulac, con los productores de Tascalapa. Yo actuando en carácter de secretario general de la Asociación de Regantes, donde fuimos a dar fe de lo que verdaderamente ahí estaba pasando. Y me llamaron para preguntarme, mire, me dice que quiero preguntarle que si vamos a aceptar la gente que anda censando, porque alguna gente está diciendo aquí que es que los que vienen a hacer los censistas es venir a tomarle fotos a los contadores, porque nos quieren privatizar la ENE, y además nos quieren cambiar la forma de vendernos la energía, y ahora va a ser prepago. Y obviamente, mire, yo que fui parte del censo de población y vivienda en el año de 1988, cuando yo era un muchacho, yo era el encargado de Lloro, el primo Miguel Flores era el encargado de Victoria, con el otro compañero Domínguez, que es de Las Vegas, y a Dios no miro el compañero Domínguez, por cierto. Imagínense, desde aquel tiempo, Quique Urbina en Lloro. Ahí está Quique, me lo puede, vamos a llamar a Quique por ejemplo, porque él fue jefe municipal de ahí de Lloro en aquel momento, en 1988. Pues éramos unos muchachos y se daban estos problemas, algún tipo de resistencia por parte de algunos sectores que estaban opuestos al CEN, pero que los logramos superar rápido. En este momento, como existen redes sociales, la gente empezó a acusar a malinformar. Y usted tiene razón algo en lo que dice. Cuando dice es que al gobierno le faltó socializar más esto, al gobierno le faltó informarle a la población. Por eso me gustaría compartir con ustedes este editorial de Cadena Radial del Centro. Voy a decir esto: este es el editorial oficial de Cadena Radial del Centro, y lo voy a comenzar diciendo. El editorial de hoy, así es como lo veo yo. Ahora que Honduras está realizando el censo de población y vivienda 2026, resulta lamentable observar la postura de algunos de sus detractores políticos. Aunque una cosa es hacer oposición y otra diferente es intentar entorpecer un proceso que, bien utilizado, puede convertirse en una herramienta fundamental para conocer la realidad de nuestro país. El censo población y vivienda no debería tener color político. Su propósito fundamental es conocer cuántos somos, dónde vivimos, cómo vivimos, cuáles son nuestras edades, nuestra ocupación y cuáles son las condiciones de nuestros hogares. Esa información permite al Estado tener una radiografía más clara en el país y, sobre esa base, orientar mejor las políticas públicas y focalizar programas sociales hacia quienes realmente los necesitan. Desgraciadamente, en Honduras todavía nos hace falta madurez política para entender esto. Quien está en la oposición tiene todo el derecho de cuestionar al gobierno, pero debería ser una oposición constructiva, señalando errores, proponiendo soluciones y vigilando que las cosas se hagan correctamente, no una oposición basada en rumores, desinformación y mentiras que terminan perjudicando a la propia población. No es posible que, a través de las páginas falsas en Facebook y cuentas anónimas, se pretendan sembrar miedo entre los hondureños con información que no ha sido comprobada. Se ha dicho, por ejemplo, que a través del censo se está tomando fotografías de los contadores para vender energía prepago o para privatizar la Empresa Nacional de Energía Eléctrica. Y eso no es cierto. Entonces, dejemos de engañar a la población. El ciudadano tiene el derecho a preguntar y a recibir respuestas claras. El gobierno tiene la obligación de explicar de manera sencilla y masiva qué información está solicitando el censista, para qué será necesitada y cuáles son los mecanismos para protegerla. Aquí también hay responsabilidad del gobierno de la llamada racha. No basta con trabajar desde los escritorios de Tegucigalpa hasta que salir a explicarle al pueblo lo que realmente están haciendo. Por cuanto el gobierno no comunica, otros comunican por él. Repito, porque cuando el gobierno no comunica, otros comunican por él. Y cuando la información oficial no llega a las comunidades, el rumor encuentra terreno fértil. Durante la campaña política, quienes hoy gobiernan recibieron el respaldo de un importante sector del pueblo hondureño, pero pareciera que, una vez alcanzado el poder, se han olvidado de la buena parte de esa base que los llevó hasta allí. Los veo débiles en comunicación, desorientados en algunos momentos y todavía sin lograr que su gestión tenga el impacto positivo que muchos hondureños esperaban. Pero volvamos al censo. El censo no es propiedad de un partido político. El censo es una herramienta para Honduras. Por eso, los hondureños debemos colaborar, recibir al censista, proporcionar la información que corresponde y preguntar cuando tengamos dudas. No nos convirtamos en un instrumento de quienes, por intereses políticos o resentimientos personales, pretenden convertir un proceso nacional en una batalla partidaria. Aunque al final puede ocurrir lo de siempre: los políticos terminan sentándose a comer en el mismo plato, mientras el ciudadano que se dejó utilizar es quien termina pagando las consecuencias. ¿Y cómo dice, y como dice el pueblo, usted fue al que le tocó dormir con la más fea, porque simplemente fuimos utilizados. Así es como lo veo yo. Este es un comentario editorial basado en lo que verdaderamente está pasando en el país. Yo le decía, puedo dar fe de eso, que fui parte de ese censo población y vivienda. ¿Usted nació, en qué año nació usted, Lehmann?
1: Yo nací en el 98. ¿Lehmann? Yo nací en el 98.
0: Bueno, usted nació 10 años después de que yo fui el jefe del censo población y vivienda en Sulaco. Ya lo dije, Kiki Urbina en Lloro, Miguel Flores allá era su jefe en Victoria, el de Llorito, no me recuerdo quién era en este momento. Sí, me acuerdo que el amigo...
1: ¿Pero qué sucede? Rosales, ¿qué sucede?
0: El amigo, permítame, no me quite la inspiración. El amigo Rosales, se me escapa el nombre, era el jefe departamental, porque en ese gobierno fue en la administración, creo que fue de... Me parece que fue de Ascona en aquel momento. Pero el censo es una herramienta que se hace cada 10 años, y lo hacen todos los países del mundo. ¿Para qué? Para focalizar en... Y definir a quién van a ser las ayudas sociales que le van a dar, no solo en este gobierno, es en los próximos gobiernos. Ahora, la pregunta mía, como usted dice, ¿por qué razón el gobierno ha sido tan incapaz, no se puede decir otra cosa?
1: Es que ese es el detalle. Ese es el detalle. Yo no le echo la culpa a ninguna redes sociales ni plataformas digitales, como usted lo quiera llamar. El error está por parte del gobierno, no socializar lo que realmente es un censo. Lanzaron a la gente, en términos generales, a escarbar una mina con las manos. No les dieron las herramientas necesarias. Y si usted conoce la realidad, la gente ahorita está dudosa de este proceso. Si a mí me lo pregunta y me dice, ¿qué es un censo? Para mí un censo es para detallar el número de poblaciones. Por ejemplo, en Honduras se dice que hay 10 millones de habitantes, que somos 10 millones, pero los demás, hay 10 millones, pongámosle 825 mil 27 habitantes, pero solo está el dato general de 10 millones, el resto no se sabe. ¿Qué es lo no, que debió?
0: Y ciertas interioridades también, ¿va? Porque estamos hablando de que se hace por edades, se hace si en una casa cuántos trabajan, si solo trabaja uno, no trabaja nadie, etcétera, etcétera.
1: Exacto, pero no tomaron en cuenta la matriz mediática y sobre todo la zozobra política que vive la población. Es ahí donde ellos debieron pensar en eso. Como dijo usted, tienen oposición, sí, pero la población al final no entiende la oposición. Lo que debieron hacer es como inyectar confianza en la población para que se dejara censar. Pero ellos mismos se han hecho la oposición con lo de los contadores, que esto y lo otro. Fíjense que yo me encanta dialogar con las personas. Estaba hablando con alguien que sí ya se dejó censar y dice que al final le tomaron una fotografía al contador. ¿Y qué va a pasar? La gente... De boca en boca, la comunicación, como quien dice, oral, la vas a llegar a hacer al vecino, al vecino, al otro vecino, y al final ese censo va a ser un fracaso. Pero
0: bueno, estamos con Jesús Rodas, es el coordinador municipal de Lloro, el abogado Jesús Rodas, gracias por atendernos. Jesús, es importante que usted nos explique y que le explique a la población, porque son miles de oyentes, que no solo llegamos al municipio de Lloro, llegamos a muchos municipios del país, entre varios departamentos, y usted nos explique verdaderamente cuál es la función, porque nosotros ya expusimos nuestro punto de vista, pero cuál es la función prácticamente de este censo de población y vivienda.
2: Sí, muy buenas tardes, don Alfredo, no sé si me escuchan.
0: Sí, le escuchamos perfectamente,
2: un gusto, adelante. Un gusto estar con ustedes aquí en su prestigioso medio, a toda su audiencia que nos está escuchando el día de hoy. Decirle de que el censo de población y vivienda es un censo que consiste en la actualización de datos del país, de la línea base, de todos los datos que manejan todas las secretarías de Estado en cuanto a temas de población, de vivienda, calidad de vida, agua potable, electricidad, etcétera. Son todos los datos estadísticos. Todos estos datos son con fines estadísticos. Aquí no se revela la identidad de nadie, de cómo viven las personas. De hecho, es una de las prohibiciones que tenemos, la revelación de los datos que nosotros manejamos, y esto incurre en un delito penal. Entonces, el trabajo que se está haciendo ahorita es un censo normal que se hace cada 10 años en todos los países del mundo. A petición de la Organización de las Naciones Unidas se hacen estos censos para ver si se están cumpliendo los objetivos de desarrollo sostenible que ha planteado la agenda 2030 de la ONU, que para el año 2030 tiene que estar erradicado el analfabetismo, la pobreza, la desigualdad social, etcétera, etcétera. Y solo por medio de estos censos nosotros nos vamos a dar cuenta si realmente el país ha avanzado, ha decrecido o se ha estancado, don Alfredo.
0: Sí, ahora la pregunta mía es, no es si le toman foto al contador o no le toman foto al contador, porque para mí esos son cosas secundarias. Cualquier persona, por muy ignorante que sea, el contador solamente, la lectura del contador solamente es un instrumento que sirve para georreferenciar la ubicación exacta de la vivienda. Para mí eso es. De hecho, nosotros que vamos a asegurar una vivienda, por ejemplo, ¿le podemos pedir eso o no? Puede ser que sí, puede ser que no. Lo utilizan cuando usted va a sacar también, por ejemplo, al registro nacional al azar, por ejemplo, a sacar un RCN, le piden un número de recibo de luz, y esa clave es la que se utiliza para eso. Entonces, la pregunta mía es, verdaderamente, Jesús, ¿será verdad, hasta dónde es verdad, sobre esta campaña sucia que han hecho los del Libre? Porque hay que decirlo, con los del Libre, esta gente es malvada, hay que decirlo. Esta gente se ha encargado de multiplicar y repetir y repetir y repetir una historia, y uno sabe que es falso, pero es necesario que la población lo sepa. Hace un rato yo le decía a usted justamente de que había falta de comunicación de parte del gobierno central hacia la población para evitar este tipo de cosas, para que la gente no se deje sorprender. Entonces, quiero preguntarle a usted, ¿hasta dónde será verdad? Aunque no sé si usted tenga la respuesta, que es que lo ocupan para privatizar la ENE.
2: Totalmente falso, don Alfredo. Es una rotunda mentira. La ENE no se va a privatizar, al menos hasta el momento. ¿Qué le puedo decir? Es algo totalmente fuera, o sea, de contexto. Es una locura pensar de que una empresa estatal con la magnitud del ENE se vaya a privatizar, ¿verdad? Y mucho menos, ¿verdad?, por medio de personal del INE, de que nosotros andamos tomando fotos de contadores. Eso es una mentira. Son sectores oscuros de la sociedad que buscan desacreditar los procesos. No sé si será, que a estas personas les dé envidia, les molesta, les incomoda cuando algo es productivo para el país.
0: Es más resentimiento, me parece.
2: Realmente desconozco, no sé cuál es la finalidad de estos actores con estas artimañas. Creo que ya deberíamos de ir avanzando, don Alfredo, en temas que realmente benefician al país. Es totalmente normal, sin ningún perjuicio, decirle a la población de que no es obligatorio, de que las personas que no quieran censarse no están en la obligación de hacerlo. Es algo totalmente normal. La información es voluntaria, y todo aquel que no quiera someterse al proceso no está obligado, don Alfredo. Es totalmente mentira. Y decirle a esta gente, ¿verdad?, de estos sectores oscuros, de que no vayan por esa ruta, de que busquemos construir consensos en el país, construir alianzas que beneficien a la comunidad realmente. ¿Sabe por qué, don Alfredo? Porque cuando las personas del INE, en algunos casos, ¿verdad?, se apersonan a viviendas, hay gente que está desinformada, que llega al punto de que sale con un machete, con un arma, que sale de una forma...

0: sí hay gente que sale ahí media molesta, ¿verdad? Por ejemplo, que sale ahí con comentarios fuera de lugar, de que no los voy a atender porque ustedes me van a robar el voto. Totalmente mentira. La gente está confundida. Creen que estamos levantando firmas para hacer las sedes en el país, dicen ellos, para vender el país en pedazos, o que andamos recolectando firmas para privatizar la ENE. Mentira, es algo descabellado decirle, don Alfredo, de que la ENE cuenta con 6,000 personas que trabajan, 6,000 personas que están en la planilla del ENE, que bien perfectamente podrían ir a su casa y tomarle una foto a su contador si quisieran. No necesitan al personal del INE para eso.
1: Sí, yo sé que no es así. Ahora, a mí me gustaría, vamos a hablar, y que es en línea usted, estoy aquí con Evelio Hernández, que también es el coordinador del municipio de Sulaco. Quisimos comunicarnos con el abogado Norman Levis, se me escapa el apellido, pero es jefe departamental. Pero no nos contestó la llamada. Le hablé con él desde ayer para que participara con nosotros.
0: Permitirme de mi parte la atribución, ¿verdad?, de excusarlo. En este momento el abogado Levi está en reunión con Casa Presidencial y nuestro director del INE, Ronnie Pacheco, tratando estos temas, ¿verdad?, para buscarle una solución, porque en varios municipios del país se han reportado incidentes, incluso amenazas con armas de fuego, machetes, armas blancas. Sí. Entonces, excusarlo, ¿verdad?, de que no pudo estar, pero próximamente va a estar brindándonos una entrevista por este prestigioso medio, don Alfredo.
1: Sí, bueno, muchas gracias por la aclaración, Jesús. Vamos a hablar entonces con Evelio. Evelio, gracias por atendernos y gracias por estar acá con nosotros. Quería preguntarle, ¿cuáles son las preguntas puntuales? ¿Cómo están preparados los muchachos para que lleguen a una casa? Y la primera pregunta que se hace, ¿cuál es? ¿Cómo llegan? ¿Cómo se presentan? ¿Y cuáles son las preguntas más puntuales? Adelante, Evelio.
2: Buenas tardes, don Alfredo, ¿qué tal?
1: Bien,
2: mucho
1: gracias.
2: Mucho gusto de darnos la oportunidad de poder participar en este diálogo. Sabemos que hablar del Instituto Nacional de Estadística para la mayoría de la población, de acuerdo a cómo han surgido muchas páginas trabajando con diferente información, pues hasta los momentos pues ha distorsionado, pero de igual manera siempre estamos a la expectativa de poder aclarar de cuál es el objetivo principal del INE.
1: Sí, la pregunta mía, Evelio, es cuando nosotros antes le llamábamos empadronador, pero ustedes le dicen ahora censista. Cuando un censista llega a una casa, lo primero que le pregunta al jefe de familia, o pregunta por el jefe de familia, ¿y cuáles son las preguntas puntuales que les hacen? ¿Evelio?
2: Sí,
1: escúcheme,
2: sí,
1: escúcheme por el teléfono. No escuchen por la radio, escúcheme por el teléfono, porque puede llegar retardado.
2: Correcto, estoy en el teléfono.
1: Entonces le preguntaba a usted que cuáles son las preguntas puntuales que le hacen al entrevistado, al censado. Llega el censista, imagínese que llegan a la colonia Fraternidad Canadiense en Sulaco y van donde una casa, van donde doña Juana García, tocan la puerta y lo primerito que le preguntan a doña Ana,
2: sí,
1: a doña, a, claro, a la que señora, sí, ¿qué, o sea, es lo que le dicen?
2: La presentación en el censo es fundamental de cada censista, pero las preguntas que normalmente se le efectúan siempre al dueño de la casa o dueño del hogar, siempre va basado en querer obtener información

0: Porque el gobierno necesita saber exactamente la población exacta, tener un dato estadístico para ver cuántos somos en Honduras.
1: Sí. Adelante, Belio, adelante. Bueno, creo que es que a Belio se le está cortando la comunicación. Vamos con Jesús entonces. Jesús, cuando es que tengo problemas con Evelio, creo que es un tema de la falta de ¿cómo se llama? Falta de cobertura de internet, porque estamos a través de llamadas por WhatsApp. Jesús, ¿cuáles son las preguntas puntuales que le hacen a un censado ustedes?
2: Sí, don Alfredo, comentarle, ¿verdad?, de que al principio cuando usted menciona, cuando un censista o supervisor del INE se apersona a una vivienda, siempre en las capacitaciones de los que se habla y en las reuniones constantes que yo mantengo con el equipo de trabajo, es la presentación. Presentarse de una manera adecuada, correcta y respetuosa, porque estamos visitando a alguien en su morada, ¿verdad?, en la intimidad de su casa. Presentarse de una manera respetuosa, presentar su carnet de presentación que lo acredite como empleado del INE, para que la persona tenga una mayor seguridad de quién lo está visitando. Porque usted sabe, don Alfredo, abrirle las puertas de su casa a un extraño, entonces ya es debidamente identificado. Con su chaleco, su gorra, su carnet de presentación, usted puede escanear un código QR que tiene cada carnet y ahí lo acredita directamente como personal del INE. Ya sea, llámese censista, supervisor, jefe de zona, incluso yo como coordinador. Posterior a eso, se habla con la persona, se explica el trabajo que se anda haciendo, y si la persona procede, las preguntas por las cuales se comienza es, por ejemplo, número uno, el tipo de vivienda, si es rentada, alquilada, si es propia, si es prestada. Posterior a eso, los materiales que está elaborada la vivienda, si es de bloque, ladrillo, si es de bajarec, si es de adobe, si es de piedra, etcétera. De qué está hecho el piso, de qué está compuesto el techo, si es de lámina de zinc, alusión, preguntas básicas del hogar. Luego está la sección de etnias, si usted se identifica con algún grupo étnico del país. Ya sea, llámese tolupanes, tahuacas, pech, garífunas, etcétera. Aquí en la zona de nuestro departamento lo que hay bastante son tolupanes. Ok. Posterior a eso se pregunta la escolaridad de los miembros del hogar. ¿Hasta qué grado cursaron? ¿Si están cursando actualmente alguna carrera técnica, universitaria? ¿Si cuenta con energía eléctrica en el hogar? ¿Si cuenta con agua potable dentro o fuera? Si tiene letrina, baño, taza campesina. Esas son las preguntas que se hacen, don Alfredo.
1: Son más preguntas generales.
2: Es algo general, bueno, no es algo específico de preguntarle a don Alfredo cuánto gana don Alfredo o ese tipo de cosas. Yo tengo aquí en mi poder un formulario de las preguntas y si usted está de acuerdo y el tiempo no los permite, podríamos hacer un ejemplo y podemos hacer una entrevista aquí en vivo.
1: Imagínese que me está entrevistando a mí. Vamos a ver, entrevísteme a mí.
2: Entonces, si me regala un momentito, voy aquí por el formulario y hacemos una entrevista con
1: vaya. Usted. Muy bien, excelente. Me parece bien. Usted me entrevista a mí, es una entrevista normal. Imagínese que me tenga frente a frente. Esto es lo que va a pasar. Ni nadie tiene que tener temor que le vaya a hacer un daño por ir a hacer una entrevista. Y lo digo yo porque yo fui el encargado del Censo Población y Vivienda de 1988, junto a un montón de personas ahí. Me acuerdo que estaba Olga Marina Hernández, que ahora trabaja en Victoria, era de nuestras supervisoras, era el profesor Luis Montes. ¿Se acuerdan de Plinio? La gente que es de Sulaco, Plinio San Martín, ahí estaba con nosotros. Ahí estaba Nino Montes, de la gente que me acuerdo que estaba en Sulaco. Estaba Pedro Rodas, Pedro, ¿cómo se llama? El hermano de Lita Rodas. Estaba el otro hermano. Bueno, el caso es que éramos como 40 personas. hicimos el trabajo de todo el departamento, de todo el municipio de Sulaco. No hubo ningún problema. ¿El censo para qué sirve? Ya lo dije, es un levantamiento de información. Yo lo digo en mis propias palabras, pero es un levantamiento de información porque el Estado quiere saber cuántos somos, dónde estamos, dónde vivimos, incluso qué hacemos. ¿Para qué? Para que el día de mañana, cuando el Estado le toque ayudar y tener que invertir, porque creo que se llama inversión social, darle las ayudas sociales a la gente más humilde, a la gente más pobre, entonces realmente se focaliza en la gente que verdaderamente lo necesita. Por ejemplo, yo esperaría, y yo le pido a Dios que así sea, para serle sincero, que no tengo que acudir a una ayuda social del gobierno para poderme mantener con los tres tiempos. Yo estoy hablando de yo, René Flo Chacón, porque tengo los tres tiempos para comer, y así puedo mencionar un montón de nombres. Este es para la gente vulnerable, para el que más necesita. Yo no sé si todos lo están entendiendo. Y el hecho que alguien no se sense, el daño se lo van a terminar haciendo a la misma persona, porque va a parecer como que no existe. No sé si están entendiendo ustedes. No sé, Lema, si lo está comprendiendo usted también así.
3: Es que no se trata de lo que piensa René Alfredo ni lo que piensa Lesman Córdoba. Se trata de inyectarle seguridad a la población. De eso se trata.
1: Por eso le digo. Pero si en el censo paso por la casa número 5 en el barrio María Auxiliadora y ahí no hay nadie, sencillamente el censista le va a colocar ahí casa deshabitada. Sencillamente le va a colocar casa deshabitada. Y entonces cuando vengan las ayudas ni siquiera se va a tomar en cuenta. ¿Se fijan cuál es el daño que le van a
3: hacer? Pero
1: el peor problema no es que solo es para este gobierno, es para los próximos gobiernos, porque este gobierno termina en el 2030. De ahí no sabemos quién va a ser el próximo presidente. Puede ser uno de libre, puede ser un liberal.
3: Es que yo
1: le escucho.
3: Yo considero que aquí lo que ha matado es la matriz política y el gobierno no hacer una campaña de socialización y decir el censo es para tal y tal, tal cosa.
1: Estamos de acuerdo.
3: Que los medios de comunicación estuviéramos bombardeando y así existiera un poquito más de concientización por parte de la población. Como decía Jesús, va a llegar una persona con su gafete identificándose que es del INE, pero si le sale un señor con un machete, ¿usted cree que va a tener valor una mujer de enfrentarse a un viejo con machete?
1: Sí, mejor la va a abandonar. Mejor yo le pongo casa deshabitada y punto. Pero que sea Jesús que vamos a dar este ejemplo. Jesús me va a entrevistar a mí. Imagínese que Jesús, que yo viva en el barrio, vamos a ver, en el barrio en Colina, que es mi casa. Allá en Colina, en la finca, ahí vivo yo. Allá en el sector de la Espinosa, usted me está entrevistando. ¿Qué haría usted en ese caso? Hágame las preguntas y yo las contesto. Esto es lo que va a ocurrir. Adelante, Jesús.
2: Ok, don Alfredo. Entonces voy a hacer el papel de lo que haría normalmente un censista, que visitaría su vivienda. Mucho gusto, don Alfredo Chacón. Censista, el día de hoy le ando visitando porque andamos elaborando un trabajo de un censo de población y vivienda. Y usted se preguntará: ¿para qué es este censo?
1: Son datos. Yo le pregunto. Okay. Espere, que yo soy el que le tengo que preguntar.
2: Perfecto.
1: Y estamos ante un escenario aquí donde usted me está preguntando y yo le contesto: ¿y para qué es ese censo? Entonces,
2: excelente.
1: Ahí sí le.
2: Excelente, consúlteme, yo le respondo con mucho gusto.
1: Bueno, yo por eso le estoy preguntando y usted tiene que estar preparado porque yo le puedo hacer cualquier pregunta.
2: Excelente, aquí está.
1: ¿Para qué ocupan ese censo? Esa información yo nosotros ya la. ¿Para qué queremos? Y hacen más censos todos los años y aquí no nos vienen a dar nada al final.
2: Permítame explicarle, don Alfredo, que este censo de población y vivienda se hace cada 10 años con la finalidad de actualizar los datos estadísticos del país, la población y las viviendas y el estado en que están estas viviendas, la calidad de vida. Nosotros no andamos ofreciéndole ningún beneficio, ningún bono, ninguna canasta, pero sí decirle que este censo va a servir para la implementación de proyectos que van a empezar en marcha a partir del año 2027. Entonces es muy importante que usted se cense para que el día de mañana su comunidad sea beneficiada por medio de este censo con proyectos que va a ejecutar el Estado.
1: Pero no me va a pedir información comprometedora, que me va a decir que, por ejemplo, que si tengo 10 vacas, me van a quitar 2 vacas.
2: No, para nada. Esta información es con fines estadísticos. Aquí no se pregunta preguntas personales de cuánto gana, cuánto dinero tiene, cuántas vacas tiene, nada que ver. Solo preguntas superficiales de cómo está, por ejemplo, don Alfredo en este momento.
1: Solo por encimita, entonces.
2: Solo por encima. Preguntas no comprometedoras. Y tenga la certeza de que esta información no va a ser divulgada. Es con fines estadísticos solamente.
1: Muy bien. Vale, pues entonces está bien. Le voy a dar 10 minutos para que usted me haga las preguntas.
2: Excelente. Muchas gracias por su confianza. Si usted tiene alguna duda o consulta o siente alguna inquietud, aquí está mi carnet que me acredita como empleado del INE. Usted puede escanearlo para su seguridad y ver de que yo pertenezco al Instituto Nacional de Estadística.
1: Está bien, Jesús.
2: Perfecto. Vamos a empezar con la sección de ubicación de la vivienda, departamento de Yoro, municipio de Sulaco, nombre de la aldea o caserío.
1: Es el Búfalo. Pertenecemos al Búfalo.
2: Perfecto, al Búfalo. Ok, ahora vamos a proceder a la identificación de estructura. La vivienda es propia, es alquilada, es prestada.
1: Es propia.
2: Ok. Esta es casa independiente, ¿verdad? No depende de otra.
1: Sí.
2: Ok, perfecto. ¿Cuál es el material utilizado en la mayor parte de las paredes de exteriores de la vivienda? ¿Bloque o ladrillo? Está. ¿Adobe? ¿Madera?
1: Bloque.
2: ¿Piedra rajada?
1: Bloque.
2: Perfecto. ¿Cuál es el material utilizado en la mayor parte del techo de la vivienda? ¿Lámina de
1: zinc? Es alucín rojo.
2: Ok, alucín. ¿Cuál es la condición de ocupación de esta vivienda? Si a esta vivienda la mayor parte del tiempo pasa con personas presentes o ausentes.
1: Siempre pasa con personas. No, siempre pasa con personas presentes.
2: Perfecto.
1: Es una vivienda normal, sí.
2: ¿Cuál es el material utilizado en la mayor parte del piso de la vivienda? ¿Ladrillo, cemento, cerámica, barro, planta cerámica de cemento? Ok, perfecto. ¿Cómo se obtiene el agua para la vivienda de don Alfredo? ¿Por tubería dentro de la vivienda?
1: ¿Dentro de la vivienda?
2: ¿Fuera de la vivienda? Ok, dentro de la vivienda.
1: Dentro de la vivienda, sí.
2: ¿De dónde proviene el agua que utiliza la vivienda?
1: ¿De un proyecto público? Dígame.
2: ¿Del sistema público, privado, pozo con bomba, pozo malacate o de otra vivienda?
1: No, sistema público.
2: Ok, excelente. Preguntarle cuál es el principal tipo de alumbrado que utiliza. ¿Si sistema público, privado o propio?
1: Sistema público.
2: Ok. ¿Cómo elimina usted la basura usualmente en su vivienda? ¿Recolección domiciliaria, la deposita en contenedores, paga particulares para que la boten o la prepara para abono?
1: La quemo.
2: Ok, perfecto. ¿Cuántas piezas tiene en total esta vivienda?
1: Sin contar los baños. Tiene cuatro piezas.
2: Copiado. ¿En esta vivienda hay alguna persona o grupo de personas que compran o consumen alimentos por separado?
1: Sí.
2: Ok, listo. Ahora vamos a pasar a la sección de características del hogar. ¿Cuántas piezas utiliza usted en este hogar para dormir?
1: Dos.
2: ¿Tiene este hogar una pieza para cocinar?
1: Sí, hay una exclusiva.
2: ¿Y la pieza para cocinar solamente la ocupa este hogar u otro hogar aparte?
1: No, porque ellos tienen otra cocina aparte, porque vivimos dos familias ahí.
2: ¿Usted cocina principalmente con leña, gas, querosén, chimbo de gas, LPG, con electricidad u otro?
1: Con las dos, con leña y con gas.
2: Okay,
1: depende de lo que queremos.
2: ¿Qué tipo de servicio sanitario utiliza? ¿Inodoro conectado a alcantarilla, inodoro conectado a pozo séptico, inodoro con desagüe al río, laguna, mar o lago.
1: La segunda, inodoro conectado a pozo séptico.
2: Perfecto. ¿El servicio sanitario es de uso exclusivo del hogar o lo utiliza otro hogar?
1: No, solo es uso exclusivo del hogar.
2: Perfecto. Vamos a consultarle la tenencia de la vivienda. Si la vivienda es ocupada de este hogar, ¿es propia, completamente pagada?
1: Es propia, pagada okay. Por completo, sí.
2: Excelente. Vamos a pasar entonces a la alimentación de las personas del hogar. Y aquí esta pregunta es un poco sensible, ¿verdad? Porque hay personas que tal vez no consumen sus alimentos 3 veces al día. Entonces nosotros tenemos que tener tacto para hacer estas preguntas.
1: Sí.
2: En los últimos 12 meses, ¿alguna vez algún adulto que vive en este hogar dejó de desayunar, comer o cenar por falta de dinero? ¿Comió no, menos nunca. De lo que debería?
1: No, nunca. Okay. Nunca pasa a ver.
2: ¿Tuvo poca variedad de sus alimentos por falta de dinero?
1: No.
2: Ok. ¿En los últimos 12 meses alguna vez algún adulto que vive en este hogar comió solo una vez al día o dejó de comer todo un día por falta de dinero?
1: No, ninguna de las que mencionó.
2: Ok, perfecto. Consultarle, en los últimos 12, ¿alguna vez algún menor de este hogar sintió hambre, pero no comió por falta de dinero o comió solo una vez? O sea, ¿tuvo que acostar con hambre por falta de dinero?
1: No, nunca pasa a ver.
2: Perfecto. Vamos a pasar a la sección, que esta es muy importante, porque se toma en consideración la migración internacional, lo del migrante retornado. En los últimos 10 años, a partir de 2016, ¿alguna persona que vivía en este hogar se fue a vivir a otro país?
1: No.
2: No, ok.
1: No, nadie.
2: Entonces, vamos a pasar a la sección de mortalidad, incluyendo a los recién nacidos, niños, niñas, ancianos, ancianas. Del 1 de enero al 31 de diciembre del 2025, ¿murió alguna persona que pertenecía a este hogar?
1: Repítame la pregunta.
2: Incluyendo a los recién nacidos, niños, niñas, ancianos, ancianas. Del 1 de enero al 31 de diciembre de 2025, ¿murió alguna persona que pertenecía a este hogar?
1: No, ninguna.

0: Adelante.
1: Sí, o sea, en pocas palabras, para resumirle
2: la pregunta, ¿cuántas personas viven en total en su hogar?
0: Somos cuatro.
2: Ok, perfecto. Por sus costumbres, antepasados y tradiciones, ¿se identifica usted con algún pueblo indígena?
0: No.
2: Ok. Por sus costumbres antepasadas, tradiciones e historia, ¿se identifica como afrodescendiente o negro?
0: No, tampoco.
2: Perfecto. Entonces aquí viene la siguiente sección de los datos personales, ¿verdad? Por ejemplo, de las personas. Por ejemplo, si es su esposa, nombre, el municipio en que vivía la madre y el padre, en qué municipio nació, en qué año y mes nació. Son datos, como quien dice, superficiales, ¿verdad?
0: Más generales.
2: ¿Dónde nació y todo eso? Datos generales.
0: Y entonces, siga.
2: Aquí vienen preguntas, ¿verdad? Sobre educación. Por ejemplo, ¿cuál es el nivel y educativo y grado más alto que aprobó usted?
0: Ninguno. Universitario.
2: Ah, ok, perfecto. Vamos a ver. Porque aquí la encuesta, por ejemplo, como es digital, dependiendo la respuesta, le abre otras. Entonces, por eso tengo que analizar para.
0: Vaya, está bien, hágala. Ah, no es nada, no, o sea, todo es digital. Quiere decir que anda un aparato como especie de una tableta.
2: Comentarle, y, ¿verdad? De que aquí
0: y anda con chip.
2: Estamos implementando, sí, implementando el mismo sistema, ese mismo tipo de encuesta se utilizó en El Salvador. Solo para que vean ustedes el trabajo de que se está haciendo. Exactamente, este mismo censo que nosotros estamos haciendo se hizo en México y en El Salvador. Entonces, sí. Yo creo que si Bukele lo hizo en El Salvador, no es porque sea algo malo.
0: Sí,
2: en los últimos meses, comentarle, don Alfredo, en los últimos meses ha usado alguna de las siguientes tecnologías de la información y comunicación: computadora, tablet, teléfono celular inteligente, teléfono celular básico o internet.
0: Computadora. Teléfonos inteligentes.
2: Excelente. ¿A qué ocupación le dedicó más horas en la semana pasada?
0: A la carrera de radio y televisión.
2: ¿Cuáles son las tareas que realizó en su ocupación?
0: El tema de mercadeo y administración general de la radio.
2: ¿Usted produce televisión? ¿O a qué se dedica principalmente la empresa, negocio o finca donde usted trabaja?
0: Bueno, lo que producimos son, ¿cómo se llama? Producimos publicidad. Producimos publicidad. Excelente. En radio. Sí.
2: Excelente. De ahí lo que viene, por ejemplo, don Alfredo, en las siguientes preguntas es: si usted trabaja como empleado público, privado, doméstico, privado, ¿verdad?
0: Privado en este caso, sí.
2: Por ejemplo, si hizo alguna de las siguientes actividades agropecuarias, principalmente para el consumo propio del hogar, si de agricultura o cultivo, recolección de leña o agua.
0: No, agricultura como tal.
2: Cría de animales de granja, pesca, caza.
0: No, sería animales, ganado, vacuno, pero no sé si usted dónde lo va a colocar.
2: Sí, está cría de animales de granja.
0: Sí.
2: Ok, y por ejemplo, si está cubierto por algún seguro médico, el Instituto Hondureño de Seguridad Social.
0: Sí, tengo seguro médico.
2: Ok. De ahí vienen datos, ¿verdad? Por ejemplo, todas las mujeres de 10 años y más, ahora le voy a preguntar por sus hijos e hijas, cuántos hijos tienen, las edades y todo eso. Okay. Esas son las preguntas. Y para comentarle, son 44 preguntas en 8 páginas y esa es la mayor parte de las preguntas.
0: ¿En cuánto tiempo ustedes está diseñado para que se haga una encuesta de esa.
2: Máximo, si una persona ahí en cada pregunta se pone a platicar y a preguntar, 25 minutos.
0: A 25 máximo. Minutos, o sea, que 10 minutos no es posible.
2: No, en 15 a 20 minutos usted hace esta entrevista. Lo que cuesta un poquito es agregar los miembros del hogar. Es que esto solo es con fines estadísticos para medir la población.
0: Ahora, hay una parte de encuesta en algún rincón donde dice que tiene que tomarle la fotografía al contador. Porque nosotros necesitamos que ustedes sean claritos con ese tema.
2: En ninguna parte usted tiene que firmar un documento, firmar una hoja que fue censado. En ninguna parte se le tiene que tomar foto a su casa o tomarle foto a su contador. Es totalmente falso. La tablet trae un punto de GPS donde marca la vivienda que ya fue censada.
0: Sí, por eso me extrañaba a mí, pues. Por eso a mí me extrañaba que estén pidiendo eso también, porque ahora con esos son los teléfonos inteligentes prácticamente. Esa es una tablet, un teléfono inteligente. Desde ahí yo le marco, yo sé el punto exacto y me lo dice. Con ese punto yo puedo estar. Bueno, si en Estados Unidos uno así, o imagina la gente que anda en el mar, o los que andan en el avión allá sí, arriba, ¿verdad? Entonces a mí me extrañaba eso, pero bueno, hemos finalizado la encuesta. Vamos a hablar, solo me aguanto un momentito ahí, aguante un momentito.
2: No, ningún problema.
0: Jesús, aguante un ratito porque estoy aquí con Evelio, se le cortó la comunicación, pero yo sé que es que las comunicaciones son difíciles por la zona donde usted está. Sin embargo, ustedes han tenido dificultades en el municipio de Sulaco con este tema del censo.
3: Sí, ¿qué tal? Mil disculpas. Tuve un problemita con la conexión ahí, pero sí, igual estoy aquí ya activo escuchando. Mi información creo que ha sido muy clara y bueno, dentro de lo que cabe en el municipio de Sulaco, en ciertas zonas sí hemos tenido un poco de dificultad para poder verificar la información, ¿va?, cuando el censista llega. Pero de igual manera estamos tratando de revertir eso porque, como lo empecé a comentar en un momento, algunas redes sociales, algunas páginas han transmitido un mensaje negativo. Por ende, pues, de igual manera estamos tratando de llegar a las comunidades con un mensaje positivo y haciéndole saber a la gente que andamos bien identificados, trabajamos para una institución del Estado y por ende pues estamos tratando de tratar de que nos puedan brindar información, ya que estamos haciendo un trabajo para que el Estado tenga datos estadísticos de cuánto es la población y todo eso, sí. Y cuánto a vivienda también. Hasta las fechas, pues, hemos avanzado enormemente.
0: Ahora, Evelio, así como a Honduras se divide en 18 departamentos, por lo tanto hay 18 jefes departamentales, a la vez cada departamento, en el caso de Yoro, está dividido en 11 municipios, por lo tanto hay un jefe de cada municipio, pero en cada municipio, pero a nivel de municipios grandes, yo sé que no sé si los manejan por zonas, pero a nivel de municipios pequeños como Sulaco, ustedes lo que manejan son supervisores. Por ejemplo, que diga al supervisor A, le toca el sector de San Antonio, por decirlo así, San Antonio y Albardía. El B le puede tocar Las Cañas, por ejemplo, Las Cañas y Carrizal, vaya, por decirlo así. Y luego así sucesivamente. ¿Verdaderamente así se está haciendo? Sí. ¿O realmente no existen los supervisores?
3: Sí, correctamente. Sí, los supervisores están para estar monitoreando los censistas que están asignados a determinadas zonas, así para que en ese momento el supervisor pueda dar fe de que el censo se está desarrollando de la mejor manera, para que no haya inconvenientes. Entonces, aquí trabajamos con supervisores, igual están asignados a las diferentes zonas del municipio de Sulaco.
0: ¿Cuántas zonas tiene el municipio de Sulaco, por ejemplo?
3: Estamos en unas 7 zonas. Estamos en 7 zonas. Hasta ahorita, hasta los momentos, pues contamos con 6 supervisores donde se les ha asignado determinadas zonas para poder cubrir y apoyar a los censistas que se desplazan a las diferentes comunidades.
0: ¿Y qué pasa cuando un censista llega a una vivienda y luego a qué le sale con el machete desenvainado? ¿Qué es lo que hace en ese caso el censista? ¿Cuál es el procedimiento que ustedes utilizan para revertir eso?
3: Bueno, durante la capacitación se les instruyó claramente a los censistas de que no instruyamos a la violencia. Van a haber muchos casos de eso, de que alguien puede salir con ese tipo de actitud. Simplemente en ese caso hay que dejar que esa persona se desahogue. Por lógica, no vamos a seguir en ese momento, quizás en querer tratar de conseguir la entrevista para obtener la información. Ese tipo de viviendas o ese tipo de familias, cuando salen con esa actitud, lo que se va a hacer es dejar en espera, salir de ahí y visitar la siguiente, porque la idea es siempre buscar las estrategias adecuadas para poder obtener la información, aún así aquellos que en un momento se nieguen a darla, porque el objetivo es recolectar toda la información necesaria para que ninguno se quede fuera del censo.
0: O sea que el censista puede recibir la ayuda del supervisor. Si encuentran un problema, buscan así al supervisor y ya van los dos con la idea de convencer a la persona que resiste a no dar la información.
3: Es correcto. De igual manera, estamos el equipo municipal, estamos como coordinadores, en mi caso está el técnico informático, igual el jefe de zonas que coordina a los supervisores para que den seguimiento a los censistas. Estamos en eso porque queremos revertir la mala información que en un momento han recibido, porque esto se ha dado a eso.
0: Sí, pero en las generalidades están teniendo éxito ustedes con el censo.
3: Hasta los momentos existen algunas, han habido algunos rechazos en cuanto a la información, pero gracias a Dios hemos trabajado y hemos sabido apoyar a los supervisores, a los censistas, para el objetivo principal es por qué salimos. Hay zonas que nosotros las conocemos bien, nos conocen, entonces sí. llevamos la información y convencemos de que no es como en un momento a ellos les han informado, porque han...
0: Es que hay un detalle, Lesman, Jesús y Belio, y amigos oyentes que nos escuchan, ¿cómo se llama? Francisco Hernández, que me llamó pendiente de esto, Maribel Chavarría, que me llamó sobre estos temas, y otras personas ahí. La verdad, óigame bien lo que le voy a decir, la verdad siempre está encima de la mentira. La mentira siempre está por bajo de la verdad. La verdad, la mentira nunca supera la verdad. La mentira persiste hasta que la verdad llega. Y cuando la verdad está clara, nadie puede tener argumentos claros. La gente se queda sin argumentos, sobre todo el mañoso que anda buscando cómo hacerle daño a la sociedad, anda buscando cómo saciarse sus deseos, no sé, de venganza, a saber, de resentimiento, a saber de qué más cosas. Y esto yo tengo que decirlo, hay mala gente, mucha gente malintencionada, y quizás este tipo de cosas ocurren en todos los partidos políticos, no solo en Libre y ni solo en el Partido Nacional, ocurre en todos los partidos políticos. Y tampoco no puedo ser yo grosero de decir que es que todos los de Libre son sucios, o que todos los nacionalistas son sucios, o que todos los liberales son sucios. No, yo no puedo decir eso. Son ciertos sectores que son muy radicales. Ese radicalismo los hace que actúen con maldad, pero a esa gente no le va bien. No le va bien. Miren, para empezar, esta gente no es feliz. Sufren, es un sufrimiento que lo mantienen, porque el sufrimiento lo llevan en el corazón, y miren, y todo lo que le desean a los demás, esa cosa se le revierte a la gente. En la vida no hay que andarle deseando mal a nadie, porque esa cuestión se le revierte. Bueno, entonces, ya para concluir, descartamos por completo de que se le está tomando ninguna fotografía a ningún contador, que eso no es cierto, que al contrario permitan sacar la información, porque esa información será la base para que la gente pueda recibir más beneficios, para que la gente le llegue el beneficio focalizado dependiendo de la necesidad. Para que me van a mandar me van a dar un bono de 2,000 o 3,000 pesos. Yo no es que sea soberbio con eso que usted, con lo que yo le acabo de dar ahorita a Jesús. Yo no necesito ese bono de 3,000 o 4,000 pesos, y no es que sea soberbio ni altanero ni nada por el estilo, pero es que es para la gente vulnerable, el que más necesita. Sería como un, ¿cómo se llama? Sería un sacrilegio que se le dé a cualquiera solamente porque pertenece a un partido político. No, para eso ocupan esta información. Entonces, por favor, ustedes permitan dar esta información, denla la información, no van a perder nada. Confíen en lo que les estamos diciendo desde esta casa de radio. Confíen en lo que están diciendo los jefes municipales del Censo de Población y Vivienda, que este no es ningún daño para nadie. Rechazamos por completo aquellos que malintencionados empiecen a querer satanizar un proyecto tan bueno como esto, porque esta es información la que se está buscando. Dicen que la información es poder, y con la información que puede tener el Estado va a tener mucho poder para realmente ayudarle más a la gente. Ya para concluir el segmento, Jesús, vamos a dejarlo que se despida, y después también lo dejamos a usted, Evelio, porque luego tenemos que irnos a la pausa comercial.
3: Correcto.
2: Muchas gracias, don Alfredo. Decirle a la población, ¿verdad?, a esta prestigiosa cadena radial y a su prestigioso público que nos escuchan, porque yo sé que esta cadena tiene alcance en todo el país y a nivel mundial, que nos escuchan por las diferentes frecuencias, por la web, decirles de que este censo no tiene un color político. Decirles que este servidor, Jesús Rodas, es una persona que se compromete desde su puesto, desde sus facultades, a hacer todo lo que sea en bien para la población lloreña, sin perjudicar a nadie, sin ver distintivos políticos. Este censo no tiene color político. Aquí estamos para abarcar a todas las personas. Nosotros no miramos raza ni calidad social de una persona. Nosotros vamos a ir desde la casa más humilde hasta la mansión más bonita, y a todos los vamos a tomar en cuenta. Nosotros no andamos perjudicando a nadie. El trabajo que nosotros andamos haciendo, y la historia y el tiempo nos dará la razón de que nosotros andamos construyendo, haciendo patriotismo. Nosotros andamos buscando el beneficio de la población, porque por medio de este censo se van a implementar las nuevas políticas públicas para el siguiente año fiscal, para que los proyectos lleguen a las comunidades y no vayan a decir el día de mañana
4: no se puede salir.

no sé qué es lo que están pasando con Lehman. ¿Lehman? ¿Lehman?

0: don Alfredo, muchas gracias, ¿sí?, por este espacio que nos ha brindado. Y creo que con esta entrevista y por este prestigioso medio que le decía a su audiencia, que tengo entendido que deja más de 5 departamentos a nivel nacional, que llegan, sí, a Comayagua, Francisco Morazán, Olancho, Colón y Oro, ¿verdad? Tengo entendido.
1: Sí, así, así.
0: Con más de 5 departamentos y a Telesur, decirles de que se mantengan informados por los canales oficiales del gobierno, por este medio de Cadena Radial del Centro, de que no les va a compartir una información que no sea verificada. Hoy en día, don Alfredo, muchas personas solo agarran un teléfono y un micrófono, crean una página y a difamar y a despotricar, y eso es lo que ha pasado, que a costillas de nosotros el del que hablar y el boom es el INE, facturando a nombre, difamando al INE, cuando nosotros solo buscamos el beneficio de la población. Estamos a la orden para servirle, para servir a nuestro pueblo. Y si no, que la patria me lo demande el día de mañana, si yo fallo como ciudadano hondureño. Estoy para servir a mi pueblo, soy un mayor y jamás le voy a fallar a mi pueblo. Muchas gracias por el espacio, Alfredo.
1: Bueno, muchas gracias a usted, amigo. Muchas gracias. Evelio.
2: ¿Qué buscas?
1: Adelante, Evelio, para que se despida.
3: Ok, muchas gracias. Aquí estamos siempre porque el Instituto Nacional, como lo mencioné antes, es un ente del Estado autónomo, en la cual guía sus reglamentos. Hasta los momentos, pues, hemos tratado de trabajar, de procesar como lo indican. El proyecto es muy bueno porque viene a identificar problemáticas de zonas. Cuando hablamos de zonas, verificar como zonas vulnerables, cómo están, cómo viven, qué necesitan. Y a través de esto se lleva a cabo que, una vez concluyendo el proceso del censo de población y vivienda, llegue al Distrito Central, donde el Estado empezará a monitorear todas esas fallas, o sea, todas esas problemáticas que tiene alguna zona de los municipios de todos los departamentos de Honduras. Hasta los momentos tenemos una tarea grande de siempre invitar a la gente, a la población, que abran sus puertas, que no tengan miedo a la información que se les pide, que este ha sido uno de los mayores casos que nos están tomando información por las diversas noticias negativas que han estado generando impactos para que la población tenga miedo de la información. Yo solo les puedo decir con veracidad de que este es un proyecto muy bueno, y que de acuerdo del levantamiento de este censo que está desarrollando, vienen las implementaciones de proyectos. Yo solo le digo a la población de Sulaco y a la población de Yoro, no tengan miedo, den la información, porque aquí no se nos está pidiendo absolutamente nada que pueda venir a afectarnos. Hablan mucho en las redes sociales del contador, y eso ha venido a generar desconfianza. Una vez que los censistas lleguen a sus hogares, es mentira. Aquí, a la hora del censo, una vez que se cierra el levantamiento del censo en un lugar, no se le pide firma, no se le pide foto al contador. Simplemente, el censista, el supervisor asignado a la zona, toma una foto, porque es una foto para verificar de que sí trabajó, y en el informe, que
1: pero la foto es para donde aparece el censista con el censado.
3: Correcto, el censista, el que está censando, y se busca el supervisor. Eso. Pero en algún momento se le pide el la foto que se toma es para verificar en el informe de que sí, esa persona estuvo trabajando. Y así mismo, pues, por lo consiguiente, pues, genera, que se le genere la noción al pago por su trabajo que está desarrollando. Eso, entonces yo solo digo que a la población hay que hablarle de la mejor manera, con claridad. Estamos aquí para, somos unos servidores públicos donde siempre queremos que la sociedad se dé cuenta de que estamos para el pueblo. Estamos para el pueblo y trabajando de la mejor manera. Y creo que, como decía el compañero Jesús, hasta los momentos creo que, como se ha diversificado la información negativa, creo que es urgente que estemos más, que ustedes como medios de comunicación siempre nos brinden estos espacios para estar aclarando a la gente.
1: ¿Cómo no? Ya sabes que estamos a la orden. Cualquier cosa ahí tiene usted en mi teléfono para que nos llame, ¿verdad?
3: Correcto.
1: Perdón.
3: Bueno, y agradecerle por el espacio. Agradecerle por el espacio. Sabemos que a la población hay que informarles de la mejor manera y aclarar las situaciones que han estado surgiendo.
1: Cómo no. Muchas gracias, Evelio.
3: Ok,
1: gracias,
3: muchas gracias.
1: Jesús. Gracias, Jesús. Bueno, vamos a irnos a nuestra primera pausa comercial. Fue un segmento bastante grande por el tema que era importante. Una hora y 30 minutos prácticamente estuvimos hablando de este tema, pero creo que valió la pena porque la población merece estar bien informada para que nadie lo sorprenda. Vamos a la pausa, Lesman, ya volvemos.
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1: Esperamos de usted que la inseguridad con la que hay que acabar sea una prioridad.
2: Bueno, seguimos, estamos presentando críticas y comentarios. Póngame la marcha fúnebre, por favor. Póngame la marcha fúnebre. No sé si está listo con la marcha fúnebre. Póngame la marcha fúnebre, por favor, porque quiero sumarme a las muestras de pesar y mi solidaridad para la familia de Tule. Tule, el nombre de Tule es Edeltrudis Murillo Ramos. Repito, Edeltrudis Murillo Ramos, quien vivía en la comunidad de Culán, ahí en Sulaco, en el departamento de Oyoro, y dejó de existir el día de hoy, falleció a las 10 de la mañana. Repito, mis muestras de pesar para toda la familia de Edeltrudis Murillo Ramos, más conocido como Tule. A Tule lo recuerdo mucho porque siempre es gente muy querida, que trabajó con mi padre durante muchos años. Le ayudó mucho a mi papá cuando algunas veces necesitaba trabajar, y mis muestras de condolencia para toda su familia, para el mismo Casildo Murillo, para su esposa Santos Emelda Ramos, Santa Emelda Ramos, para sus demás hermanos, sus hijos y todas las personas ahí que lo rodean. Hoy dejó de existir Tule, más conocido como Tule, pero realmente es Edeltrudis Murillo Ramos, quien falleciera ahí en la comunidad de Culán. Mis muestras de pesar, que Dios lo haya aceptado o recibido en su seno, allá junto al Padre. Rogamos por el eterno descanso de Tule, porque falleció el día de hoy. Lamentablemente no voy a poder acompañarlo porque yo no estoy allá en el municipio de Sulaco, sino que estoy fuera de la ciudad. Bueno, ya tenemos aclarado el tema del censo de población y vivienda. Yo creo que no hay excusas para que ningún hondureño pueda decir no, que no va a dar, no va a brindarle ni va a atender a los censistas, quienes prácticamente están recogiendo o levantando la información.
3: No se puede salir, no se
2: y esperamos que la gente ponga mucho de su parte, que se no se deje creer de personas malintencionadas que al final, con sus perfiles falsos y que incluso amparados en el tema político, amparados en el tema de sentimiento político, cometen desaciertos como malinformar o desinformar a la población. Hay una página ahí, y voy a tener que decirlo, que se llama Denuncia, no, se llama Diario San Antonio, que la maneja un muchacho ahí de San Antonio. Yo he tenido otro criterio de este muchacho Hernández. Yo creía que era un muchacho más más prudente, más profesional, pero me doy cuenta que lo que hace con las manos, lo inteligente que tiene, lo deshace con los pies, con la actitud radical que tiene a través de estas páginas, que al final, lejos de ayudar a la sociedad, lo que le hacen daño a la sociedad, y la gente por eso deja de creer en ellos. Hay que ser, la gente tiene que ser muy prudente, sobre todo. Es válida la libertad de expresión, es válida la aceptación, o es válida la crítica, pero dentro de la realidad, pero no estar inventando cosas que al final Me decía un amigo, si te pones vos a hablar del tú por tú con otro loco, la gente va a decir, ven, ahí están los dos locos. Entonces mejor prefiere uno mantenerse al margen y no hacer cosas que no deban. Yo creo que me extraña a mí, porque los medios de comunicación jugamos un papel importante y tenemos que ser muy responsables con lo que hacemos y con lo que decimos. Yo puedo tener un criterio de alguien, pero tengo que tener tacto de no decir algo que no existe, porque al final quedo mal parada ante la sociedad, y tal vez la sociedad no es que dice mucho, pero tienen que ser más serios los comunicadores sociales, porque pueden ser muy inteligentes, pero la inteligencia a veces las ocupan para cosas negativas, para cosas que al final no le ayudan en nada a la sociedad, sino que más bien lo que hacen es destruir. Y alguien que destruya, por lo menos conmigo no.

0: un arma, que un arma en manos de alguien que no está preparado para tener lo que hace daño. Un arma se tiene para cosas positivas. Igual una página social de esta se tiene para cosas positivas, pero no para hacer cosas negativas. No se mira bien a alguien, porque aunque sea muy inteligente, pero la gente tampoco no es tan tonta como para no darse cuenta qué cosa es buena y qué cosa es mala. Óigame bien, la gente tiene que darse cuenta qué cosa es buena y qué cosa es mala. Entonces tienen que tener muy cuidado. Y otras páginas, hay unos que solo tienen ahí, que no llegan ni a 1,000 suscriptores o ni siquiera 1,000 seguidores, y con eso empiezan a, ¿cómo se llama?, a despotricar de la gente. Creo que no se trata de eso, no hay que estar despotricando de la gente. Si vamos a hacer una crítica, hagámoslo de frente, pero con responsabilidad, basándose en la verdad y solamente la verdad y nada más que la verdad. Porque como digo yo no fui colchón para asegurar algo, a menos que yo hubiera sido colchón para asegurar algo que ¿cómo se llama?, que a lo mejor es falso. ¿Lesma?
1: Y es que hay muchos factores en esto. No se trata solamente de un medio de comunicación. Si bien dijeron, tenemos esa cobertura, pero hay departamentos que no llegamos.
2: Que la inseguridad,
1: ¿y cómo hacerle

0: tienen que hacer ellos un trabajo, Lesma. Tienen que hacer ellos un trabajo y tal vez esto los llama a ellos también a reflexionar, a activarse para que las hagan las promociones. Que hagan las promociones, o sea, que le digan a la gente que salgan a desmentir ese tipo de cosas. Porque los hipotes lo están haciendo ahí en los pueblos de nosotros. Pero no basta con eso, como usted dice, nosotros solo llegamos hasta cierto sector de la población, no llegamos a todo el país. Además, una campaña de esas,
1: otro detalle que aquí no se puede pasar desapercibido. Ahora somos es el mismo sesgo que le han dado a todo. La gente ahorita está desconfiando de todo el mundo.
2: No queremos perder nuestra forma de ser.
1: Y no,

0: partidos políticos, pues, están desconfiando. Entonces, lo que deben de hacer es realmente garantizar que ese censo no vaya a ser como los del pasado, que era para beneficiar a ciertos grupos, como la gente lo está pensando ahorita. Y si usted platica...
1: No, espérese. Para aclararle a usted, porque lo tengo enfrente. Los censos anteriores no han sido para beneficiar a nadie en particular, me refiero yo a la clase privilegiada.
0: Óyame, ¿sabe qué he escuchado yo?
1: No, es cierto eso. Yo lo desmiento a usted y le digo mentiroso por estar diciendo eso.
0: ¿Sabe qué he estado escuchando yo? Porque a mí me encanta platicar con la gente.
1: Pues el problema es que usted escucha solo los de izquierda, hombre. Ese es el problema. Entonces aquello lo hace que usted repita lo que ellos piensan.
0: No, es que yo cuando le digo platicar con la gente, me refiero con el ciudadano de a pie.
2: Señor,
0: es esa persona a la que tienen que ir a convencer que es un censo realmente para diagnosticar la situación de la población, y dos, que es para datos estadísticos. A nosotros no nos tienen que venir a convencer de lo contrario. Es aquel ciudadano de tierra adentro que es el que más tiene desconfianza en estos momentos.
1: Por su casa ya pasaron a censar.
0: Fíjese que como yo paso más acá, no. Desconozco si ya pasaron.
2: Que vea cumplido.
0: Pero haciendo un sondeo en San Juan, se lo voy a saber decir. No se quiere censar nadie.
2: Sé muy bien que no es fácil gobernar.
1: ¿No se quiere
0: censar nadie?
2: Sin tener problemas.
1: Me gustaría que me llame la gente de San Juan para ver si, para preguntarles eso.
0: O sea,
1: si
0: que está dudando. Está
1: pero
0: dudando
1: que me llamen a mi teléfono. No lo llamen a usted, porque el problema es que ustedes colorean mucho con la gente de Libre.
2: Y vamos a eso.
1: Porque yo no creo. Es que hay unos que están enfermos, radicales.
0: ¿No? Y es que no se trata de lo que Lesman Córdoba piense.
1: Pero es lo que está. Pero que usted me está diciendo que la gente de San Juan no le va a censar.
0: No,

0: tal vez su vecino, tal vez la gente que usted controla, tal vez la gente que usted convence.
1: Óigame, ¿y usted piensa que yo ya no me relaciono con las personas?
2: De ganar el ladrón.
0: No, yo no estoy diciendo que no se relaciona. Yo no estoy diciendo que no se relaciona con las personas. Lo que yo le estoy diciendo a usted, que cómo me viene a decir a mí que la gente no le quiere sentar ahí.
1: No, porque

0: normativa el gobierno anterior y no hizo una socialización.
1: Sí, pero todo, pero los censos que han habido, en Honduras, todos han sido los mismos. Todos estos censos han sido los mismos.
0: Sí, pero recuerde que ahora se ha visto.
1: ¿Y por qué antes no lo cuestionaban y ahora sí?
0: Se ha visto demasiada zozobra en algunas cosas y la población.
1: Pero es que la zozobra lo han creado la gente de su partido, señor, es lo que le estoy diciendo.
0: Bueno, y de
1: con percepciones falsas.
0: Es que mire, usted está cerrado en su burbuja y yo no lo estoy hablando como dueño de la verdad, sino que le invito a que haga una cosa. Váyase usted

0: comparto con usted el hecho, pero yo sí comparto con usted el hecho de que al gobierno le ha faltado más que socializar, es informar. Porque quienes ponen el pito son los que socializan, y toda la vida lo han hecho así. ¿Usted cree que el gobierno le va a ir a usted cree que el gobierno de El Salvador les va a preguntar a los salvadoreños, mire, queremos preguntarle, ¿hacemos el censo o no hacemos el censo? Esto lo consensuaron a nivel de la cúpula del gobierno, y después dijeron, vamos a hacer este censo, y la gente se censó. En Honduras lo mismo, toda la vida ha sido así. Entonces lo que le ha faltado al gobierno es más promoción del censo.
1: Es correcto, votar esa zozobra.
0: Los hipotes lo están haciendo, y lo están haciendo bien, pero no es suficiente, porque nosotros solo cubrimos una parte. Y le voy a decir una cosa. El problema es que del censo yo muy poco sabía, por ejemplo. Está el gobierno que le ha faltado más información desde el propio gobierno central. Si para que el presidente Papi haya salido en una toma donde a él lo estaba censando,
2: yo soy un ciudadano,
0: pero eso no le decía mucho. O sea, aquí tiene que, incluso los medios de comunicación tenemos que ser valiosos para esto. ¿Por qué razón? Porque nosotros, hay gente que cree claramente en lo que nosotros aquí somos incidentes en la población, no en todo el mundo. Hay un sector de la población donde nosotros no somos incidentes. Óigame bien, pero hay otro sector de la población que está creyendo fielmente lo que lo estamos dando nosotros, en la información que le estamos dando nosotros. ¿Cree?
1: Sí, porque van a ver, por ejemplo, ¿qué suelen decir? Ah, los de Cadena Real del Centro estaban diciendo, ¿por qué esa incidencia la tenemos? Pero ahorita, ¿en qué se puede basar para decir, ah, no, es que estaban diciendo en tal medio de comunicación que el censo no es para esto? Nadie lo puede decir, porque no hay.
0: Sí, le ha faltado más promoción al gobierno. Yo creo que el gobierno lo ha hecho mal, porque es las críticas que le estamos haciendo. Yo creo que el ministro de comunicaciones por eso lo reventaron, porque él tenía que crear las estrategias para informarle a la población de lo que está haciendo el gobierno central. Si usted se fija, este señor es el primero que se fue del gobierno, ya no está. Ahora está Héctor Ordóñez. A ver qué resulta Héctor Ordóñez, a ver cómo funciona Héctor Ordóñez, a ver ¿Qué tanto le va a dar a la población Héctor Ordóñez como ministro de comunicaciones? Pero aquel señor ya no está, se lo echaron, no funcionó. Yo nunca había sentido los gobiernos que se han estado quemando tanto como se quemó el gobierno de Xiomara y este de ahorita, así rápidamente. Porque la estrategia de comunicaciones no ha sido tan buena.
1: Es correcto, en esto sí estoy de acuerdo con usted. Y por eso, sacarle el chip a las personas por lo que escuchan a diario y son malas noticias, es muy difícil.
2: Ahora somos el reino de los
1: débiles. ¿Y sabe qué es lo peor? Que las personas que se han censado, tal vez el censista, por nervios o mal manejo de la información,

0: que solo anda haciendo un trabajo.
1: Sí. Cuando sí. llegue a mandarnos así es. De bueno, cambiamos de tema porque hemos hablado bastante del censo. Cambiemos de tema. Estoy a punto de, están a punto de finalizar, están a punto de finalizar la, ¿cómo se llama? La el bulevar de Sulaco. Creo que falta poco ya. Un bulevar que va a ir con una mediana, ese es un bulevar. Alguien decía, no es calle, no, es un bulevar. A todo el que crea que le dijeron mal, pues le informaron mal. Porque este es un bulevar. ¿Cuál es un bulevar? Es un bulevar compuesta por dos calles, ¿verdad? Dos calles, una de venida y otra de ida, y por en medio una parte que irá de tierra con sus respectivos ¿cómo se llama? Con sus respectivos
0: común y corriente,
1: no sé cómo decirle, pero es donde estarán colocados los postes de la energía eléctrica, incluso arbolitos para que la gente para dejarlo bonito. Y gracias a Dios eso ya va a estar. ¿Qué otra nota teníamos ahí nosotros? Nota importante. Bueno, ayer ahí se arreglaron ese poste que se quemó ahí por, creo que es por la gobernación. ¿A dónde fue que se quemó ese poste?
0: No, es la calle que conduce a Jalisco.
1: Ah, esa es la calle que conduce a Jalisco. Se quemó. Pero lo arreglaron ya.
0: Sí, ya.
2: Los que deben pagar todas sus corrupciones.
1: Ah, bueno. Bueno, sintió un temor, un pequeño temblor ayer.
0: ¿Dice quién?
1: Lo sintió usted.
2: Somos gente de paz.
1: Yo sí lo sentí. Yo estaba en Cedeño. Estábamos estando conmigo. Y lo sentimos, ¿no? Pero una cosa rápida, no fue grande. Sin embargo, el epicentro de este temblor fue en Guatemala, no fue en Honduras. Pero sí se sintió poco
2: con la que hay que acabar sea una prioridad.
1: Bueno,
2: no sigamos igual, esto va para mal, hay que entrar en
1: razón. Están ofreciendo 150,000 lempiras, si no me equivoco, para
2: venga usted a gobernar,
1: para que alguien pueda dar el paradero de Mauricio Castro, quien se perdió, desapareció desde la semana pasada. Apareció su vehículo quemado, pero están ofreciendo 150,000 lempiras por su paradero.
2: No se puede salir, no se puede vivir de una forma.
1: No ha aparecido todavía.
0: Todavía no se sabe nada de su paradero, ¿verdad? Ojalá pueda regresar sano y salvo con la integridad de su familia. Al final,
1: Dios quiera.
0: La familia es que sufre todo esto.
2: Nuestra forma de ser.
1: Sí. Somos. Otra pregunta, veo que usted entrevistó a Juan José Molina, que es el coordinador de Proeco, Bebe Copeco.
2: Porque usted nos juró.
1: ¿Cuántos, qué municipios son los que tienen que estar con mayor sequía en el departamento de Higo?
0: Ahorita por ninguno se ha declarado en alerta roja o en emergencia. Y están a la espera que los alcaldes lo puedan hacer. Pero sí hay severos daños en varios municipios del departamento. Morazán, aquí en Lloro, recordemos que ahorita se ha hecho diferentes acciones por parte de la municipalidad orientadas a mitigar esto del cambio climático, principalmente en cuanto al abastecimiento del agua. Aquí hay severos problemas con el agua en Lloro. E igual nos decía en el Alto Aguán, en Olanchito, que también tiene problemas.
2: No nos mienta jamás, no use la demagogia, sí. Engañando a la
1: correcto.
2: Gente.
1: Y en Lloro ha llovido.
0: Fíjese que ayer llovió.
2: Señor presidente.
1: Bastante fuerte.
0: No como se esperaba, pero sí llovió algo. Aunque ya hay cultivos que definitivamente no se pueden recuperar.
2: Yo soy un ciudadano.
0: Solo es cuestión cuando usted venga acá. Fíjese a ambos lados de la carretera y se dar cuenta que ya hay cultivos que ya no se pueden recuperar.
1: En Sulaco hay cultivos que prácticamente se perdieron, pero afortunadamente Sulaco tiene riego. Entonces hay unas tierras que sí, hay unas maizales que sí se salvaron, pero hay otros que definitivamente se perdieron. Y hay otros que tienen riego, pero no lo usaron el riego, porque la gente también no tenía dinero para invertir.
0: O él tenía la puesta la fe que iba a llover.
1: Repartir las riquezas, iba a llover. Llevándole a todos, ¿verdad? Entonces, yo, por ejemplo, ahorita tengo elote. Ahorita yo tengo elote. Pero ese no lo ocupo para el ganado. Vamos a molerlo y lo ocupamos para el ganado. Voy a tener elote.
0: Pero fíjense que hay una zona acá del municipio que me dicen que llueve, que es un gusto.
1: ¿A dónde?
0: En la calle que conduce hacia Olancho. Me estaban comunicando que llueve,
2: que no tenga ocasión de ganar el ladrón,
0: que ha estado como entonces como por zona la lluvia, pero en esta zona que conduce hacia Olancho dice que han caído muy buenas tormentas y ya hay
2: saber que esperamos de usted.
1: Sí, no, y en esos pueblos de nosotros hay
2: que acabar.
1: Hay siempre hay elote todos los días, se encuentra elote todos los días, pues siempre hay, porque la gente sí siembra. Y yo creo que mucha gente, esto obliga a la gente que tenga que utilizar el sistema de riego. Me alegra que la gente, a veces dicen que las cosas son para mejorar, siempre, igual con lo malo que nos pasa, siempre son para mejorar. Fíjense que hay mucha gente que estaba apática con el sistema de riego y está volviendo a utilizar el sistema de riego. Y el sistema de riego hay que utilizarlo siempre. Si no, nos podemos quedar sin comida. Y usted sabe que quedarnos sin comida nosotros en Honduras. Yo me acuerdo que un año, mi mamá, yo era niño, mi mamá me mandó a comprar 2 medidas de maíz que la llevaban de Lima, de Tegucigalpa. Dijo mi papá un día, no, a mí no me volvió a pasar eso. Y nunca más volvió a pasar, porque en mi casa siempre se ha tenido producción de grano básico. ¿Verdad? Producción de grano básico. Bueno, el otro día hubo una reunión y quedaron esperando a María Antonieta Mejía. ¿Qué pasó que no llegó María Antonieta Mejía? Ay, yo.
0: Usted sabe que este departamento muy poco o nada importancia le dan. Tal vez se comprende que tiene su
1: agenda. Es lo que uno reclama, que nos ven con las patas a veces. Perdone que hable así. Nos ven con las patas a veces y uno se molesta por eso. Esta señora no es lo que estaba maravilla. Esta señora creo que... Esta señora tiene más... más que... cosas buenas a favor de ella, tiene mucha adversidad, mami. La señora a mí en particular no me genera ningún tipo de confianza. Habla mucho. Habla mucho y hace poco. Y cuando habla, es peligrosa con la lengua. Aunque hay gente que no le gusta que yo hable así. Hay gente que no le gusta que yo hable así. Pero hay cosas que hay que decir. Esta señora tiene un voz, una boca de... No, es que no sé cómo decirlo. Pero
0: a mí me ha parecido, no sé, que va bien ella la presidenta.
2: Yo soy
1: No, eso no. Lo que pasa es que cada quien tiene su estilo. El propio Narri como presidente tiene su estilo. Y es más, dicen que Narri es de los presidentes que no le gusta que nadie le imponga nada. Es de los presidentes que no acepta incluso ni consejo. Es de los presidentes que dice, por ahí me voy y por ahí se va. Nadie lo detiene. Yo estoy claro que es un presidente de mucho trabajo, que es un hombre de mucho trabajo, pero hay cosas que yo no estoy de acuerdo con lo que él hace. Pero como el presidente no soy yo, el presidente no soy yo, es él. Él es el que decide. Y Carlos, cuando quiera, podemos tener celulciada, no hay problema. A mí dice Carlos que va a tener celulciada, ¿eh? Cuando quiera, no hay problema. Yo le regalo, si quiere mandarnos a traer, yo se lo doy. Pero bueno, entonces esas son las cosas, ¿no? Con esta gente. Bueno, murió oficial de policía, creo que en el transcurso de la semana, yendo.
0: El día viernes.
1: ¿Cómo se llama?
0: El día viernes.
1: Todo este accidente. Por la vuelta del padre, ¿a dónde queda esa vuelta del padre?
0: Ah, es la vuelta del gringo, yo no sé dónde hayan sacado esa vuelta del padre.
1: La vuelta del gringo, ¿a dónde es eso?
0: En Chancaya.
1: Esto va
0: para mal. Es una de las más peligrosas que tiene Chancaya.
2: Esto debe cambiar.
0: Infinidad de accidentes se han suscitado.
1: ¿Pero para dónde iba esta muchacha?
0: De fin de semana.
1: ¿Y para dónde iba? ¿Iba de viaje? ¿Venía?
0: Era originaria de La Paz. Precisamente hoy ya está llegando el féretro a La Paz para su respectivo velatorio y santo entierro.
2: Puede vivir de una forma decente.
0: Sí, ya.
1: Pero estaba asignada a dónde.
0: Estaba bajo la dirección de la UDEP 18, pero estaba asignada en el Negrito.
2: Que se imponga la ley, no queremos perder nuestro.
1: Allá pasaba, pero venía Lloro.
0: Exactamente.
2: De paz, que no tenga ocasión.
1: Y esa vez fue que venía para Lloro.
0: Iba hacia La Paz. Y como quien dice, de fin de semana. A gozar de su descanso.
2: Cuando llegue a mandar, no solo ha de ayudar a los de su.
1: ¿Cuántos años tenía esta cipota?
0: No se quiera quedar. Estaba súper joven la muchacha.
2: Como un
1: era oficial, ¿va? No era clase, era oficial.
0: No, era clase 1.
1: Clase 1. Que sí, qué barbaridad, cómo es la vida, ¿no? Uno, como decía Nachito cuando daba el anuncio, que dice, mírense, fulano tal, dice, antes, ayer estaba vivo y hoy está muerto.
2: Cuando asuma el poder, tiene a mano la gloria.
1: El Nachito con sus apreciaciones, con sus cosas.
2: No nos mienta jamás.
0: Es que bueno, recuerda que uno para morir solo ocupa estar vivo.
1: Así es. Bueno, estaba viendo también que ya hay un nuevo jefe de la ENE ahí en Lloro. Lester, ¿qué es que se llama?
0: Lester Murillo.
1: ¿Lester de quién es hijo?
0: Dice que desconozco.
2: Yo soy un ciudadano común y corriente. Solo tengo un voto.
0: Lo que me alegra es que es alguien que le entiende la materia. Se ve que es un ingeniero que le va a entender.
1: Él es ingeniero. Él es ingeniero.
0: Sí.
2: Y yo se lo he otorgado.
0: Usted sabe que uno siempre tiene sus indagaciones. Y pude notar que ya tiene experiencia en trabajar con temas de electricidad. ¿Cómo lo sé? Pues no lo voy a decir, pero yo lo sé.
2: Es fácil gobernar todo un pueblo sin tener.
1: ¿Y cómo lo sabes? ¿Cómo no lo dice, pues?
0: No. No estoy obligado a revelar mi fuente. Estás
2: llevándole a todos el.
1: Es que no es ningún delito que usted lo diga.
0: No, porque la fuente me dijo que no lo dijera.
2: Que usted pueda lograr.
1: Ah, bueno.
2: Sin hacer excepciones.
0: No, pero es ya lejos de bromas y toda la cosa. Me alegro, fíjese, porque esta dependencia es elemental. Óyame. Aquí un apagón y tanto el teléfono como el.
1: Pero no cree usted que lo vaya a resolver los problemas que Lloro tiene con la energía. El problema de Lloro es un problema estructural.
0: Lo que pasa, don Alfredo, que en este país todo es obsoleto. ¿Qué sucede? Los proyectos en un inicio estaban diseñados, póngale, para aquel entonces 1000 casas.
2: Que la inseguridad.
0: ¿Y cuántas casas tendrá Lloro hoy en día?
2: Sea una prioridad.
0: ¿Me entiende?
1: Tiene bastante.
0: Lo mismo sucede en Sulaco. Cuando se hizo el proyecto del agua, ¿cuántas casas tendría Sulaco? No pensaron, o tal vez el presupuesto de aquel entonces era limitado. No pensaron en que la ciudad podía crecer.
2: Protegido entre luces y motos por la policía.
1: Sí.
0: Eso mismo sucede con un sistema de alcantarillado, sistema de agua potable, sistemas eléctricos. Todo lo que en el país nuestras ciudades tienen ya están obsoletos.
2: No se puede salir, no se puede vivir de una forma decente.
0: Por eso ahora son de millones y de tiempo que requiere para poder arreglar este problema.
2: Que se imponga la ley, no queremos perder nuestra forma.
1: Óigame, y cuénteme cómo está ese tema de las fiestas patrias, de la marcha de los hipotes, que van, algunos van a marchar el 14 y otros el 15.
0: Ah, es que en el caso de Lloro es que estaban organizados. El 13 de septiembre son los jardines de niños, los kinder. Los 14 son los centros básicos y el 15 es los institutos. Así es que está dividido.
2: No se deje llevar por esa tentación.
1: Ah, pero y entonces ahorita cómo va a quedar igual.
0: Y arreglar a eso. Fíjese que me ha molestado tanto porque solo le pido que mi hay una desinformación bárbara. Estaban diciendo que no estaban permitidas las palillonas, que las pomponeras, que esto y lo otro. Sí, están permitidos. Pero lo que no está permitido es la injerencia de otras cosas, como las de México, cultura gringa. Eso, que vengan y lo quieran resaltar en el desfile, no está permitido. Por ejemplo, que vengan saliendo con un cuadro del Chavo del Ocho. Eso es lo que no está permitido. Pero sí, los centros educativos sí pueden llevar las palillonas, pomponeras.
2: Solo tengo un voto.
0: E incluso, como acá todo el mundo le gusta, le permitieron al Instituto Santa Cruz del Oro sacar el cuadro de cadetes.
1: Y yo ahí, oígame, pero van a participar todos los centros educativos ahí.
0: Sí, solamente que no había un consenso
2: al pie de la letra
0: acerca
2: lo que ha prometido
0: de qué cuadros iba a sacar cada quien, porque la ministra ya mandó qué es lo que tienen que hacer. ¿Me entiendes?
2: Las riquezas, sí.
0: Ya están las directrices.
1: Pues a mí me informan que en Sulaco el San Juan de Sula no va a marchar. Esto en protesta porque no ganaron el primer lugar el día de la feria gastronómica departamental. A mí me gustaría que me desmintieran o que me confirmaran si esto es verdad, porque si esto fuera así y eso está así, le digo yo a los maestros del Instituto San Juan de Sula que no tienen idea del daño que le están haciendo a sus alumnos, no para al director departamental, ni el daño para el director municipal, ni para la racha, al presidente Afuda o para la ministra. Aquellos ni se darán cuenta. Pero lo que han logrado construir con las manos lo van a dejar hacer con los pies. La imagen que han logrado construir a lo largo de todos estos años, porque se pulen, hay que decirlo, son gente muy profesional en lo que están haciendo, y lo primero que les ponen es ¿cómo se llama? El gusto. Lo están deshaciendo con los pies. ¿Por qué razón? Porque vienen ellos y no quieren salir porque están protestando, porque no, bueno, eso me informaron a mí, no sé si estoy equivocado, que no quieren salir porque es una protesta contra la Secretaría de Educación, porque no ocuparon en primer lugar el día de la feria gastronómica. Si lo están haciendo por eso, señores, créanme, déjenme decirle que al final el mayor daño lo van a recibir ustedes. ¿Por qué razón? Porque la imagen que la gente tiene de ustedes como centro educativo, son el principal centro educativo de Tlaxco, con más experiencia.
2: No se deje llevar.
1: Luego, seguido del Instituto San Juan de Sula y los demás centros educativos, que tampoco a nadie se puede dejar por fuera.
2: Y arreglar a
1: pero,
2: su conveniencia la Constitución.
1: Si ustedes creen que con eso le van a hacer un daño al gobierno, están equivocados. Totalmente equivocados. Al único que se va a hacer daño son ustedes mismos. Y muchos niños no les van a perdonar. Oiganme bien lo que les voy a decir. Muchachas y muchachos, no les van a perdonar por esa mala decisión que ustedes están tomando, porque es una mala decisión. No se dejen influenciar por malos maestros, si se puede decir así, por malos mentores, si se puede decir así, de dejarse en navajar por estas personas que al final andan en su corazón
2: que usted me ha pedido
1: cosas malas, pues
2: a la que ha convencido,
1: andan en su corazón
2: yo se lo he otorgado,
1: mala fe,
2: esperando confiado a que llegue ese
1: hay que pensar en el futuro del país,
2: en que vea,
1: hay que frustrar, hay que pensar en los niños de Honduras,
2: lo que ha prometido.
1: Y
2: que no es fácil gobernar todo un pueblo,
1: yo sé que tenían la ilusión ustedes de ganar, que se merecían el primer lugar, si se lo merecían, pero entiendan que esto es una competencia, una competencia donde solo uno iba a ser el ganador. No todo mundo iba a ganar. De los 11 municipios, uno iba a ganar. Ganó uno que no fue su black, aunque al final hicieron un buen trabajo, pero los niños no pueden pagar por estas situaciones que también se presentan. Ustedes tienen que estar preparados para ganar o para perder, o para perder o para ganar. Tienes que estar preparado para lo peor. Cuando yo hago un negocio, inclusive, estoy preparado para perder, pero estoy preparado para perder y también para ganar. Pero no me voy a echar a morir solo porque no gané un negocio. Yo sigo con el siguiente. Esto nos toca hacer a los hombres y mujeres sagaces. Esto nos toca hacer a los hombres y mujeres que queremos salir adelante. Yo lo que les recomiendo es que no vayan a tirar el resto de la basura, la imagen que han venido construyendo a lo largo de toda una vida como centro educativo. Y no la hagan por mí, porque al fin y al cabo yo voy a pasar por el centro educativo. Al fin y al cabo, a pesar de que estoy sociedad,
2: ya no somos nación, ahora somos el rey.
1: La importancia en la que yo puedo tener frente al trabajo de ustedes es de poca relevancia versus la importancia que le pueden tener sus alumnos, sus niños, sus muchachos, que con mucha ilusión no dejan de esperar el 15 de septiembre para mostrar lo que tienen y lo que saben. Tal vez ellos no les van a decir nada, pero ojalá no sea así. Ojalá no sea así. Piénsenlo más, pero al final, si no lo hacen, van a recibir muchas críticas. Y no solo, y también van a bajar su perfil. Porque van a bajar su perfil. La gente no los va a empezar a ver como los hemos venido viendo, como uno de los centros más importantes.
2: Cuando asuma el poder,
1: son las
2: 2
1: de la tarde con 21 minutos. Creo que es hora de irnos.
2: No nos mienta jamás. No use la demagogia.
0: Gracias a todo el auditorio de Cadena Real del Centro, sus radios aliados. Pedimos disculpas por un error técnico que tuvimos.
2: Respeto,
0: pero ya son cosas que a veces no están en nuestras
2: presidente.
0: Manos.
1: Bueno, vamos. Óigame, Lesma, y a propósito, ya escuchó la primera vez Cuentos y Leyendas de Honduras.
0: Fíjense que yo creo que no es hondureño el que no ha escuchado eso.
2: Común y corriente.
0: Es parte de...
1: A ver la gente, ¿ah? De folclore.
0: Es parte de la cultura de nosotros y es lo que quieren resaltar en estos desfiles. Nuestras culturas. Por ejemplo, que no vayan a venir con La Bella y la Bestia y acá tenemos
2: al pie de la ley,
0: las carretas de embueyes. Eso es lo que se está viendo. Y ese es el disturbio que ha
2: existido. Sé muy
0: existido.
2: Bien que no es fácil gobernar todo un
0: en cuanto a estos desfiles. Claro que no.
1: Así es.
2: Repartir las riquezas llevándole a todos el pan.
0: Señores y toda persona crecieron escuchando estas historias.
2: Que usted pueda
0: y ahora
1: permítame ver qué me dice Carlos. Bueno, y en los desfiles pasados no lo hicieron los desfiles.
2: Todas sus corrupciones.
1: ¿Y quién se opuso? Nadie dijo nada, incluso hasta con la bandera del partido. No, aquí en Lloro, pero sí en otras ciudades, incluso su grupo LGTB. Nos vamos, dice Carlos. Bueno, saludos, Carlitos, ahí. Bueno, yo creo que es importante que estemos pendientes de este problema, ¿cómo se llama? De cuánto dinero de Honduras. Don Mario Mendoza, que es uno de los creadores de Cuentos y Leyendas de Honduras, junto a su director, en este caso, un amable señor don de Jorge Montenegro, le dieron durante toda una vida a los niños de Honduras esa alegría de ese programa. Lo mismo, ese programa se está pasando ya a partir de las 10 de la noche, de lunes a viernes, en Cadena Radial del Centro y para todas las estaciones de Cadena Radial del Centro. Tenemos ahí cualquier cantidad de cuentos para compartirlos con ustedes. Vamos, ahora sí, a nombre de Eresman Córdoba, su servidor René Fodoteacón, nos despedimos, nos encontramos, si Dios quiere, el próximo domingo. Con permiso, que Dios los bendiga.
2: Somos gente de paz que no tenga ocasión de ganar el ladrón, porque usted nos juró.
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0: actuamos.
1: Para ustedes,
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1: ingeniero de sonido Osman Alvarado, libreto, narración y dirección de Jorge Montenegro. Hoy presentamos Los Pleitos. Cuando José Asunción conoció a Esther, se enamoró perdidamente de ella, considerando su manera de ser, de actuar y sus sentimientos más puros. Fue un amor especial, algo que penetró en sus venas desde el primer momento.
5: Hombre, jamás te había visto así, José.
6: Estoy jodido.
5: Mira, te he conocido varias novias, sí, pero hasta ahora te veo vacío. Te desconozco, hombre, sí, te desconozco.
6: Mira, aquí, ni vamos, hambre me está dando. Mira,
5: hombre, estás bien pegado, ¿verdad? Bajo el ala. Créeme que bueno, no te conozco.
6: Bueno, eso es la verdad. Ni yo creo lo que me está sucediendo con Esther, hombre. Cualquiera diría que es que me han dado alguna papada, pero es amor puro y sincero lo que yo siento. Vos me conocés y sabes cómo he sido con las demás mujercitas que he tenido.
5: Por eso dije, acá el refrán. Que no hay chancho al que no le dé su día.
6: Hombre. Cállate, vos. No te vayas hablando así, hombre. No me compares con los chanchos, hombre. Vos sabés que yo soy de piedra
5: putuma. ¿Y qué te pasa con esa mujer, pues?
6: Es que esa mujer tiene algo especial, hombre. No es como las otras.
7: ¿De veras, vos?
6: La veo, me platico con ella. Y solo derrocha dulzura, esa mujer.
5: Acá, bonita, una
6: y, hombre, solo dulzura y dulzura. Pero es que vos sabés que en ella no existe la amargura,
5: ¿vale? Anda con las caras.
6: Yo jamás la he visto enojada, vos. Hombre, no, ¿qué va a ser? Eso es dulzura, vos. Es dulzura.
5: Una suerte caballa.
6: Es dulzura,
5: pero
6: dulzura.
5: Pero no es que es diabética, ¿no?
6: No, como Quintanilla, bueno, no. Es que Quintanilla es dulce agrio.
5: Bueno.
6: No, este
5: pues,
6: dulzura.
5: Fíjate que tienes una suerte caballa de haber encontrado una muchacha así como
6: sí,
5: ella.
6: Hombre.
5: Te sacaste la lotería,
6: ¿verdad?
5: Man.
6: ¿Verdad?
5: Bueno. ¿Y pensé a casarte con ella o cómo era, papá?
6: De eso no me hablé, vos, hombre. Ya te dije que yo no me caso. Bien sabes que todavía no he disfrutado de la vida como
5: es
6: para casarme.
5: Joven,
6: es cierto que estoy enamoradísimo de
5: no,
6: Esther,
5: si eso te echa de ver, hombre.
6: Pero no para no, casarme no, con ella tan por... rápido, vos.
5: Eso
6: no me andes hablando de esa manera.
5: Es lo que no
6: bueno,
5: entiendo,
6: mi amigo.
5: ¿Cómo es que estando tan enamorado no te atreves a casarte?
6: Ay, hombre.
5: Oíme, es que todavía no quieres ponerte el lazo en el pescuezo.
6: No, bo, es que yo creo que aún no es el tiempo. No, ahorita no es el momento. La vida lo va a decir después.
5: Bueno,
6: ¿qué decís, vos? ¿Estoy en lo correcto o no estoy en lo correcto?
5: Tienes razón, porque la vida
6: es que la mujer es una dulzura.
5: Sí,
6: una
5: hombre,
6: dulzura.
5: Pero ya te dije que a lo mejor se te hace diabética. Mira,
6: ay,
5: la vida
6: es
5: que tiene la última palabra.
6: Vieras cómo suspiro.
5: Así que me imagino que algún día te vas a casar. Tal vez cuando menos lo pensés, es que es apapada.
6: No te digo que no me voy a casar, ¿verdad? No te digo que no me voy a casar porque algún día me voy a decidir, ¿va? Pero ahorita no, hombre, estoy jovencito y como te digo, quiero disfrutar un poco más, hombre, quiero estar solterito. Es que yo en Piedra Putunga tengo.
5: Yo te voy a decir una papada, vos me confundís ahí realmente. Decir que estás loco por Esther.
6: Sí, yo estoy loco
5: que
6: por
5: no has encontrado otra mujer como ella.
6: Así
5: y no te querés casar. Entonces,
6: es que es pura dulzura, vos. Es que yo pienso que uno se debe conocer a profundidad, hombre, antes de ir a dar un paso de eso, hombre.
5: Ay,
6: hombre, yo no quiero quedar como Quintanilla, hombre.
5: Ahí sí me parece lo que
6: es. Que a Quintanilla le monta maceta a la mujer.
5: Ahí sí me decís.
6: Sí. Y vos sabés que yo soy hombre, vos sabés que yo soy hombre.
5: Mira. Mira, ahí tenés razón, porque casarse sin conocer debe ser jodido.
6: Yo soy hombre, pero mira que es pura dulzura.
5: Sí, hombre, yo sé, hombre, yo sé, me lo dijiste dulzura. Como mil veces.
6: Hombre. Sí, hombre, que estoy enamorado.
5: Sí, hombre, entonces...
6: Estoy enamorado, pero como te digo, no es que piense que no me voy a casar nunca, pero por los momentos no me caso. Es que es una dulzura, hombre.
5: Eso callo, hombre.
6: Sí, hombre.
1: Pareja de enamorados se les miraba por todas partes, agarraditos de la mano, abrazados por las calles, en las tiendas y en los lugares públicos. Se miraba de lejos que se amaban intensamente.
7: Ay, amorcito,
6: ¿qué les
7: tan
6: pasa,
7: lindo que sos, que
6: ay,
7: me trajiste
6: amor,
7: a este restaurante otra vez.
6: Sí.
7: Ay, tan lindo, mi amorcito.
6: Sí, sí, sí.
7: Ay, pero aquí es muy caro.
0: No.
7: Ay, no me gusta que gastes tu dinerito, pero sos tan lindo conmigo.
0: Eso no importa. Ah, hay que tomar en cuenta las pequeñeces, mi amor.
7: Ay,
0: además,
7: lindo.
0: Cuando hay amor, uno no debe reparar en gastos.
7: Ay, ¿y ya sabes cuánto llevamos de novios? ¿Sabes qué fecha es hoy?
0: Claro que sí, hombre. Por eso te traje este lugar. Estamos
7: lindo.
0: Cumpliendo 8 meses de ser novio.
7: ¡Qué bueno!
0: Yo te quiero mucho, Esther.
7: Ay,
0: vos sabés.
7: Bien, mi amor.
0: Sos pura dulzura. Dios mío.
1: Ay. José era especial con Esther. Le hacía regalos valiosos, le mandaba flores, la colmaba de besos y de abrazos, de palabras cariñosas y la celaba. Sí, eso sí, la celaba cuando algún amigo le decía adiós.
4: Adiós, Estercita.
7: Adiós, que te vaya bien.
0: ¿Quién es ese, Esther? El pico le voy a reventar que anda con papadas con vos. Mira, ya te dije, Esther.
7: Cállate, que es un viejo amigo de la familia. Puchica, cómo sos de celoso.
0: No,
7: me gusta que seas así con mis amistades.
0: Discúlpame.
7: Yo tengo muchos amigos.
0: Discúlpame que los celos me ponen a mí de tuco, mira.
7: Ay, no es para tanto, amorcito. Ya, calmado.
0: No,
7: ya ve cómo soy. Yo, que de ahí le dicen adiós varias mujeres y yo no digo nada.
0: No. Mira,
7: ¿acaso yo grito?
0: Mira, no me trates de usted, hombre. Que eso tampoco me gusta.
7: Ay,
0: hombre.
7: Está bien, puchica. Hoy como que amaneciste de malas pulgas.
0: Ya,
7: calmate.
0: Mira, esto es lo que voy a hacer. Es que no me gusta que te digan adiós de los tus amigos, hombre.
7: Ay, pero
0: mal,
7: eso
0: hombre.
7: Es el colmo, José.
0: Ay, hombre.
7: Si aquí todo el mundo se da cuenta que andamos juntos. Ay, no sé por qué te pones así. De todos modos, yo te quiero a vos.
0: Ay,
7: y a nadie
0: dulzura.
7: Más, loquito.
0: Ay, qué bueno. Así sí, ve. Así sí. Dame un besito, pues. Ay, Dios mío, pura dulzura. Disculpame.
7: Ay, claro que te disculpo. No nos vamos a poner a pelear por algo que no existe, ¿está bien?
0: Vaya, pues, pero dame otro piquito. Ay, Dios mío. Sí.
1: La verdad es que el amor de José era posesivo. No le gustaba que nadie mirara a su novia porque ya le parecía que se la quitaban. Sus amigos se reían de él por esa debilidad de su espíritu, de esa gran desconfianza.
4: Óyeme, José.
0: ¿Qué pasó?
4: ¿Y qué te pasará con tu novia que te mira como encachimbado?
0: Es que pasó un tonto ahí le dijo adiós, hombre. Y no hay cosa que más me enfurezca. Es que cualquier de esos, ¿verdad? De esos Juan Vendémela, le diga adiós, hombre. Y me da una culina. Se me sale la piedra putunga, mira. Pero fíjate que no creo que sean celos, hombre. Sino que cólera, hombre.
4: Y es la misma papada, hombre. Bueno. ¿Y cuándo es el casorio?
0: No, hombre, ya vamos. Todavía no me caso, vos, hombre. ¿Cuál es la prisa de verme casado?
4: Y mira, es que ya aburriste novio con esa cipota, hombre. Mejor casate. Así la vas a tener segura. Y no la vas a bochornar en la calle, hombre. No te digo que vos sos papo, hombre. El mero Lorenzo.
0: Me falta conocerla bien, hombre. Me falta. De todos modos, si llegara a casarme, mis amigos van a ser los primeros en saberlo. ¿No te parece, hombre?
4: Así está bien, hombre. ¿Sabes quién te mandó saludes?
0: ¿Quién?
4: Aquella jodida que es medio biscoreta, hombre, pero que tiene tamaños leños, hombre. ¿Te acuerdas de ella? ¿Sabes de quién te estoy hablando,
0: sí,
4: verdad?
0: Hombre.
4: Que tiene unas pantorrillas que parecen un leño de roble, hombre.
0: Sí, pero los leñones que vienen de ahí de la montaña.
4: Sí, hombre.
0: Me estás hablando de Corina.
4: Corina.
0: Va, pues esa mujer tiene unas piernotas salvajes, hermano. ¿Cómo decís vos? ¿Tamaño qué?
4: Tamaño.
0: ¿De trozo?
4: Sí, hombre. Y velludita, ¿no?
0: ¿Y qué te dijo? Contame, hombre, la Corina está
4: dijo
0: bueno.
4: Que no perdía las esperanzas de conquistarte otra vez. No sabía que había sido novio de ella. Yo
0: no, me anduve con ella como 3 meses. Pero es que es media jolotona.
4: Eso sí, pero es hermoso, hombre.
0: Media dunda, ¿va?
4: Sí, pero es
0: y una mujer así no me gusta para nada, hombre. Fíjate que una vez me preguntó si era cierto que la luna era la mujer del sol. Y esto que lo ha visto a Pancho, aquel de Danilo.
4: Eso te
0: ese
4: digo,
0: es el hijo de la luna.
4: Pues, hombre, lo que tiene de cuerpo no lo tiene en la cabeza.
0: Sí,
4: porque
0: hombre.
4: También tiene una. Bueno, una, de verdad. Bueno. ¿Para qué te cuento? Si vos fuiste novio de ella y vos anduviste por esos bosques.
0: Oíme vos. Y todavía andas con aquella jodida.
4: No, no,
0: Miriam.
4: No, con Miriam. Miriam. No, no, no, yo no. ¿Ah? El papá era muy bravo. ¿Verdad? Y siempre que me miraba me insultaba, hombre. Sí, hombre. Y me amenazaba con que me iba a matar. Y para tener un suegro así, mejor tiene la toalla, hombre. Ni quiera
0: yo. A mirar antes de que me olvide. Avisarle a todos los amigos de confianza. Ajá. Que el sábado es mi cumpleaños, hombre. Ajá. Y que los espero en la casa. Ajá. Pero no te voy a olvidar.
4: ¿Cómo te vas a vamos poner a creer que se eso, me va a olvidar, hombre, una invitación? Sí, hombre. Uy, hombre, a chuparlo. Sí,
0: lo invítate a todos aquellos.
4: A todos, hombre. Vaya, pues, ni pero... loco que se me olvida, papá.
0: Vaya, pues, hombre.
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1: El sábado se reunieron en casa de José y comenzaron a repartir copas. La alegría comenzó.
2: Hombre, oíme vos. Qué macanuda está la fiesta de tu cumpleaños, hombre. Pero más me suena como a despedida de soltero, ¿verdad, muchachos?
3: ¡Sí,
4: contémosle el happy birthday, hombre!
5: ¡Ey, yo quiero hacer un brindis!
6: ¡Ajá!
5: ¡Yo quiero hacer un brindis! Un brindis porque José seguramente se nos case este año. ¡Salud! ¡Salud!
2: ¡Démosle el happy birthday!
6: Muchas gracias, compañero, hombre. Estoy muy agradecido con ustedes, hombre, por haber asistido a mi fiesta de cumpleaños, hombre. Por los regalitos que me dieron y por todo, pero...
5: Ya sabes.
6: Pero un momento.
5: ¿Qué pasó,
6: hombre? Miren, hombre, no me estoy casando todavía, hombre. Puta la mano.
2: Bueno, ahí déjalo. Déjenlo, muchachos. Que un día de estos lo van a agarrar hasta con pistola para que se case. Además, te vas a aburrir de estar soltero, hombre.
5: Sí, hombre.
2: ¿Qué se case?
5: ¿Qué se case? ¿Qué se case? ¿Qué se case?
2: Bueno, yo también quiero hacer un brindis, hombre, por nuestro amigo, para que en el futuro tenga por lo menos... ¡Unos 25 hijos!
6: ¡Ay, Dios mío, pucho! ¡Y qué buen negocio!
5: ¡Salud!
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1: La fiesta solo era de varones, así que cuando pasaron de la medianoche todos se despidieron con cariño. Unos iban que no podían ni pararse, así que José, que también andaba tomado, decidió salir a la calle a dar una vuelta para que se le rebajara la juma. Pasó por la casa de su novia y al ver hacia la ventana, la descubrió mirando hacia afuera. Ahí aprovechó la oportunidad para llamarla.
6: ¡Shh! ¡Esther! ¡Esther! ¡Estercita!
9: ¡Shh! ¡Cállate! ¡No hagas bulla! ¡Ya voy! ¡No hagas bulla!
1: La muchacha salió de la casa y platicaba con José.
9: ¡Ay, pero si andas bolito!
6: ¡No!
9: Mejor venite a la casa. Es peligroso que andes en la calle en ese estado.
6: Está bien, pero que nadie se dé cuenta.
9: ¡Shh! ¡Cállate!
1: Fue así que en medio de su borrachera José se acostó con su novia y al día siguiente, muy de mañana, se fue para su casa. Poco después regresó a casa de Esther para decirle a la mamá que ella ya vivía con él y que se la entregaran, pero que no se iba a casar con ella todavía.
9: Vos sí que sos fuerte, José, pero mamá ya sabía todo. Ella nos vio entrar juntos y en la mañana me estaba corriendo de la casa. Así que aunque no estemos casados, vamos a vivir juntos.
6: No hay de otra, pues. Ya metimos las patas, hombre, y no hay para dónde ya.
9: Pero así más te quiero, José.
6: Yo también, Esthercita, te quiero mucho. Pero vamos a vivir felices ya, ¿sabes?
9: Ay, ojalá que así sea.
6: Claro que sí, así va a ser. Vamos a ser felices, pura así dulzura, vamos a ser todo. Feliz.
1: Los amigos de José se alegraron por lo que había sucedido, así que corrieron a felicitar a la pareja. Poco a poco se fueron acostumbrando a aquella nueva vida, pero aquel cariño comenzó a tener sus bajones, como se dice por ahí. Ella, que nunca había dado muestras de enojo, fue cambiando. Él se volvió más celoso que nunca y los pleitos comenzaron en aquella casa.
6: Vos pensás que estoy choco.
9: Ay, qué fue, pues.
6: Bien me fijé cómo te quedaba mirando aquel desgraciado que estaba en la pulpería. Y vos también le pelabas tamaños ojotes. Si tanto te gusta ese payaso, ¿por qué no te vas con él, hombre?
9: Ay, ¿Y vos dónde te dejas? ¿Crees que no te di con lo moco que te habas con esa vieja de la pulpería? Vos hablas de mí, sos peor que cualquier mujeriego. A mí no me vengas con esos celos que no te lucen, ¿oíste?
6: Cuando vos vas, yo ya vengo, hombre, de regreso, mija. Pero mira, el día que te vayas, aunque sea un mate, te voy a pegar una cachimbia de que te acordarás de mí. Ya vas a ver toda la vida.
9: Ay, ¿y por qué no me pegas ahorita, pues?
6: El día que
9: a ver, demostrame que sos hombre. Pegame, desgraciado.
6: Y es que vos pensás que no te puedo...
9: Ay, vaya, vaya, pues dale, dale, ya vas a ver quién soy yo, ¿vale?
6: A mí no me amaneces así. ¿Qué? Ya vas a ver, ¿ah? ¿Con qué seguís amenazándome, desgraciado?
9: Vas a ver, ay, cobarde, hombre, ya te dije que si te me acercas te va a ir mal, ¿oíste?
6: Ya vas acercate, a ver, pues, seguíme amenazando, desgraciado. Toma, ya, toma el otro, tené otro.
9: Maldito,
6: para que no me sigas jodiendo. ¿Vos qué pensás?
9: Pero yo no me dejo de nadie, ¿oíste? ¿Oíste?
6: Mira cómo me arruinaste en la cara, ¿ves? Pero esta no te la perdono. ¡Tené otro! ¡Tené otro!
9: ¡Ay, espérate! ¡Voy a agarrar un cuchillo, maldito! ¡Ya vamos a
1: ver! Así comenzaron el primer pleito, pegándose y causándose daño mutuamente. Pero eso solo sería el comienzo de una situación terrible. Los pleitos se hicieron frecuentes y a veces peleaban por cosas insignificantes.
6: Mira, amor, ya voy a regresar, mira. Solo voy a traer unos cigarrillos.
9: Ay, cuidadito, cuidadito, te quedas platicando con esa vieja de la pulpería. Te voy a ir a vigiar, ¿oíste?
6: No, sí que ya jodiste. ¿De qué son mi mamá o qué papá?
9: Hace la prueba, pues. Quédate platicando con ella, ya vas a ver. No me estés chingando la vida. ¿Oí bien lo que me decís?
6: Y es que vos me mandás, pues. Yo hago lo que me da la gana, no lo que vos me estás diciendo.
9: Andate, ya, pues. Agarra las picos a esa desgraciada, esa vieja tufosa. No sé por qué a los hombres les gustan las mujeres chucas.
6: Más chucas sos vos, no me jodas. Más chucas sos vos.
9: Y qué es lo que... Mira, no la defendas, maldito. No
6: a
9: la
6: mí
9: defendas.
6: No me digas, maldito, que más maldita está vos. ¡Tené, hombre! ¡Otro, hijo! ¡Qué papá! ¡Aquí mando yo! ¡Ay, jodido! ¡Te va a golpear! ¡Ya vas a ver!
1: Así la pasaban aquellos pleitos de los que todo el mundo se enteraba debido a los escándalos terribles que armaban. Los amigos de José lo aconsejaban.
5: Mira, José, es malo estar dándose en la madre con la mujer, hombre.
6: Sí, hombre.
5: Mejora la situación, hombre. Déjala, mejora.
6: Ah, es que sí, hombre. Si la jodida es que la quiero, hombre. Cuando me voy de la casa, ella anda detrás de mí como chuchita, mira. Estamos bien por unas horas y después otra vez, mira, volvemos a agarrarnos a los macanados, hombre. Ya, no sé qué hacer, hombre.
2: Debí hablar calmadamente con este cita, hombre. Solo pleitos. Y puedes arreglar, platicando, se pueden arreglar esas diferencias.
5: Bueno, y es que ustedes pelean a cada hora, hombre.
6: hasta en la noche, fíjate.
2: Es necesario que ustedes cambien de actitud, mi lástima, porque se llevaban tan bonitos, ¿verdad?
6: Era pura dulzura.

0: es eso, agua. Vos, maldito, a mí no me vas a... a huevar con tus gritos, ¿oíste?
1: ¡Cállense!
0: ¿Qué? ¿Quién dijo eso? ¿Fuiste vos?
2: Regresate a la cama, hombre. ¿Quién anda ahí, hombre? ¿Quién anda ahí, hombre?
1: ¡Cállense!
2: ¡Ay, mamá!
1: ¡Cállense!
3: Aquella voz los paralizó. Ambos se abrazaron del miedo. Acto seguido escucharon pasos en la sala. Luego alguien que abrió la puerta y salió de la casa. Pero no vieron a nadie. Al día siguiente no discutieron. Aún recordaban aquella voz que los calló. Pero los días pasaron sin que pelearan. Y una noche, a eso de las 10, Esther se acercó a José y...
0: Mira, José, ajá, me contaron hoy en la tarde, ajá, que vos andás de cachete embarrado con otra mujer.
2: Ay, hombre, güey. ¿Ah? Decime quién te contó, hombre. Vamos ahorita donde la persona que te contó, para que salgamos de dudas. A mí me gusta aclarar estas cosas, pero venite,
0: no,
2: rápido,
0: te hagas el papo, ¿verdad? Ay, que es cierto, vos. ¿Verdad que es cierto?
2: Eso, hombre, no, hombre. ¿Qué me jodes vos la vida, vos? De puro gusto, hombre. No estás contenta si no estás peleando conmigo, hombre. Ya no te aguanto.
0: ¿Y por qué no te vas de la casa,
2: insoportable,
0: pues?
2: Insoportable, hombre.
0: ¡Ándate de la casa, pues!
2: A la que se va a ir de la casa son vos, desgraciado. ¡Tenme otra! ¡Ay, que no aguantarme!
0: ¡Ay, lo tenía escondido!
2: ¡Estoy cansado!
0: ¡Me vas a ver! ¡A mí me vas a tocar a este!
1: ¡Cállense!
0: ¡Ay, vení! ¡Cállame, desgraciado! Yo sé que sos un amigo de José. Que te estás... ¡Te están pagando para que me asustes! ¡Pero conmigo se jodieron los dos! ¡Vení, salí de esto escondido!
2: ¡Cállate, mujer! Yo no le estoy pegando a nadie para que te asuste, hombre.
0: Eso vos lo decís, pero yo no le tengo miedo a nadie. Ya vas a ver que con este cuchillo, ¿eh?
2: ¡Ya, desgraciado! ¡Estás loco, hombre! ¡Ya te voy a meter loco! ¡Ya vas a ver!
1: ¡Cállate!
3: Esther, creyendo que se trataba de un truco de su compañero, se fue con el cuchillo en la mano con dirección a la cocina. José trató de detenerla, pero fue inútil porque amenazó con matarlo.
0: ¡Ay, ya me cansé de tus picardías! ¡Quítate de ahí o te mato! Y vos salí de esa cortina ya que...
2: Venite, Esther. Venite, Esther, venite, hombre. Eso no es cosa buena, venite, mejor.
0: Ay, ¿pensás que soy tonta?
2: Venite, hombre.
0: Es un amigo tuyo.
2: No, hombre.
0: Ya vas a ver, desgraciado.
3: La mujer se metió a la cocina y José retrocedió hacia el dormitorio. Estaba temblando de miedo. De pronto, escuchó los gritos aterradores de su mujer. Armándose de valor, José fue a la cocina y encontró a su mujer con una cara de terror. No podía hablar. La levantó y salió con ella en sus brazos. Los vecinos la auxiliaron poniéndole cosas en la cabeza: agua florida, remedios caseros, ruda, y hasta se pusieron a rezar. 3 días estuvo con calenturas terribles hasta que finalmente pudo hablar.
0: Nunca más nos vamos a pelear, ¿verdad, José?
2: Sí.
0: Además, tenemos que casarnos para tener la bendición de Dios, ¿verdad?
2: Sí,
0: ay, fue algo horrible, José.
2: Uy, sí.
0: El demonio que nos quería llevar por los pleitos, José.
2: Sí, amorcito, sí.
0: Nunca más
2: ya
0: vamos
2: lo
0: a pelear,
2: sé.
0: ¿Verdad, José?
2: En la otra semana nos casamos, hombre.
0: Sí,
2: cuando ya estés mejorcita.
0: Sí, José,
2: sí. Vos sos una dulzura, sí, yo sé que sos una dulzura.
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1: Mis hermanos y mis hermanas de la sintonía, le habla y le saluda su amiga y servidora, Caridad Murillo, una vez más en un programa que dirigen las Hermanitas de la Caridad, juntos con el Maestro Marcial. Las Hermanitas de la Caridad le llamamos porque somos varias hermanas, ¿verdad? Y varias servimos al público, varias pues estamos capacitadas para atenderle en Siguatepeque, Comayagua, Olancho, el departamento de Olancho, estos lados de Santa Bárbara, Gracias Lempira, estos lados del Paraíso, Talanga Francisco Morazán, en los lados de Choluteca. Nosotros pues estamos expandidos casi todo en Honduras, ¿verdad? Casi todo Honduras, gracias a Dios, pues con el conocimiento que nosotros pues hemos agarrado con el transcurso de los años, el transcurso, ¿verdad?, de nuestra vida, los estudios que hemos obtenido, porque no crea que ser yerbero, conocer la medicina natural, usted no crea que no se lleve estudio, claro que se lleva estudio, se lleva tiempo y sobre todo esmerarse para poder curar a las personas y pues tener tanto cuidado, ¿verdad?, a la hora de preparar un tratamiento, a la hora de ponerle el tratamiento a la persona, ya puede ser natural. Recordemos que pues existen las plantas venenosas, existen las curativas, las venenosas, pues uno tiene que tener bastante conocimiento para seleccionarlas. Es más, no trabajamos con ninguna planta pues que pueda perjudicar al ser humano. La Maestra Caridad hoy trae un bonito testimonio de entrada. Quiero que escuche esta historia de vida de una persona más que hoy dice gracias. Póngale atención a este bonito testimonio, que nosotros hemos curado miles y miles de personas a través de la naturaleza, a través de las plantas, a través de las cápsulas, las hierbas, las té, los cocimientos. Así que póngale atención a este bonito testimonio. Mi hermanito, cuéntele usted su historia de vida a la audiencia, a las personas que están escuchando el programa de hoy. Cuénteles usted con sus propias palabras cómo empezó usted el tratamiento acá.
2: Yo empecé con escuchando el programa de ella, de las hermanitas. Sí, ya mi hija me dice, vaya, vaya. Y mi hijo me apoyó y yo vine. Y gracias a Dios, como con la mano, hermanita. Yo no podía agacharme, yo no podía amarrarme los zapatos, no podía ordeñar, no podía hacer nada. Y por mano de usted y mi señor, mire, aquí estoy, gracias a Dios, bien, y les agradezco mucho. Más de 10 años, cerca de 15 años casi, grave, de estar, hermano, padeciendo grave, grave. No podía ni agacharme, a restregarme los pies, ni agacharme en ningún momento, nada, nada. Y gracias a ustedes, hermanitas, miren, pues, aquí estoy. No, hoy, mire, hermanita, yo no lloro del dolor, no cae la alegría de sentirme que yo creía que nunca me iba a aliviar. Y a hoy, bendito el Señor.
1: ¿Usted se cansó de visitar médicos, hermano?
2: Médicos, ¿que para qué? Gastando, fui a la clínica Center Medic. Allá le pagué más de 7,000 lempiras. Ya cuando él me terminó de tratar, me dijo que eran antibióticos. Oiga bien. Sí, no, después a la clínica Quimistán, Santa Bárbara, tampoco ahí, que me mandaban a operar. No quisiera. Mi hijo sí quería, pero yo le dije no. Yo esperé, mire, ya escuché sus programas. Y entonces ya me vine para acá y gracias al Señor, mire.
1: ¿Qué me le recomienda usted a la audiencia, hermano?
2: Sí, y le hablo a la gente que venga, que no se arrepienta, que ella va a venir a curación, no a... Sí, a
1: Recuerdo que usted me decía, hermana, yo no puedo ni montarme en bestia, yo no puedo montarme ni en carro ni caminar, mucho me decía usted.
2: Cállese, hermanita, si yo no, ni montarme en bestia, ni en la moto porque se me acalambraban, no podía ni abrirme. Ni dar paso largo, si andaba maniado ya. Cayó un dolor en la cintura, en los testículos. Bueno, yo no sé para qué, hermanita, yo estaba que en realidad ya no podía más. Si no podía nada. Dios, manita, gracias al Señor mucho. Y sus manitas lindas.
1: Gracias a su fe, porque usted desde que vino, usted venía con fe donde las Hermanitas de la Caridad.
2: No, yo vine, si siempre escucho programas de suyo, de ahí, yo lo escucho.
1: Le agradezco mucho sus palabras, hermanito, bendiciones.
2: Si alguien yo encuentro, yo la mando para acá.
3: Muchas gracias.
2: Y no se va a arrepentir.
3: Gracias, sí, hermano.
2: Vaya, hermanita, gracias.
1: Mire usted qué bonito. Qué bonita esta historia de vida. Qué bonito este testimonio. Mire, que yo me alegro. Para mí ese es el pago, lo más importante. Que alguien se siente aquí, aquí, enfrente mío y me diga, yo ya me siento bien, yo ya estoy bien. Y a través de su medicina, pues, mi salud ha cambiado. Y eso es hermoso, sentir esa sensación, saber que usted está ayudando. A mí me han visitado muchas personas y me dicen, Caridad, yo he visitado otros lugares donde, pues, ponen tratamientos de medicina natural y no me han llegado, dicen. Y pues sus tratamientos son muy buenos, y les digo yo, sí, lo que pasa es que hay unos que tienen más conocimientos que otros. Entonces, hay gente que con dos medicamentos quieren curar a un paciente, y no es así, y cobran los productos carísimos aparte. No, un tratamiento tiene que ser largo, ¿verdad? Para que usted sienta la cura con un tratamiento mío de 3 a 4 días, está sintiendo, si es posible, el mismo día que se toma un tratamiento conmigo. Pero tiene que ser un tratamiento bien preparado. Un tratamiento que contiene más de 4 a 5 productos diferentes. ¿Para qué? Para que su salud en realidad cambie, para que sea diferente. Voy a dejarles mi dirección a donde les estoy atendiendo. Ya voy a regresar con ustedes, mis hermanos. 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Voy a darle lectura a un par de mensajes, ¿verdad? Porque me gusta escuchar mis fieles oyentes, leer sus mensajes y darles una respuesta. Y si puedo ayudarles, pues les recomiendo que pues hagan un cocimiento de plantas, si es que los pueden conseguir ahí a mano. O si no, pues les recomiendo que vengan por su tratamiento. Pero sí hay mucha persona que quiere venir. Hay mucha persona que quiere venir a la consulta, quiere consultarme, quiere hacerse un chequeo. Pues yo gustosamente se lo voy a hacer, ¿verdad? Por mí no hay ningún problema. El siguiente mensaje que tengo en mis manos dice: hola, ¿qué tal, Caridad? Un placer saludarle. Le escribo desde Santa Bárbara. El motivo por el cual yo le escribo es porque yo me siento muy enfermo. Soy un hombre que ha trabajado la tierra, pero de poco acá me siento muy cansado. Por las mañanas no me quiero levantar. Cuando voy al trabajo y empieza a salir el sol, siento como que la cabeza me va a estallar y como unos punzones en el cerebro. Yo ya me he vitaminado con doloneurobión y ultra 12plex, pero no siento nada de alivio. ¿Será que usted me puede ayudar, maestra? Hermanito, véngase. Véngase para mi consultorio. Le voy a poner un tratamiento buenísimo. Es un vino que usted lo va a estar tomando, es un vino preparado con mis tinturas, con mis plantas naturales, y usted va a sentir aquellos ánimos para trabajar. Se le va a quitar el dolor de cuerpo y vamos a ayudarle para esos punzazos que le van en la cabeza, no se preocupe. Tengo otro mensaje que dice por acá: Caridad, ¿cómo está? Un placer saludarle. Mi mamá y yo estamos escuchando su programa ahorita. Fíjese que yo estoy sufriendo bastante de el hígado. Se me pela la palma de la mano y se me raja la plantilla del pie. También, aunque me lave la boca hasta 5 veces al día, yo tiro mal olor desde el estómago. ¿Puede tratarme y qué puedo tomar por mientras? Pues por mientras, para el hígado, tratar el hígado, pues no puedo recomendarle algo así nomás. Me gustaría que viniera para prepararle su tratamiento o revisarle, va, checarle su problema, hermana. El hígado es bien delicado, ¿verdad? Hay que tratarse antes de que vaya a pasar una desgracia, ¿verdad? Yo le voy a ayudar para que purifique el hígado. En la farmacia venden una caja que se llama Higastión también. Ese le puede ayudar, no más que lo que necesita usted es un tratamiento corrido, ya que el problema va bien avanzado. 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Tengo otro mensaje por acá que dice: Caridad, ¿cómo está? Soy una mujer que tiene 35 años. Fíjese que he querido tener una consulta con usted, ya que estoy preocupada. Me da miedo que mi esposo me deje porque a mí no me dan ganas en la intimidad de estar con él. Él me busca y más bien yo lo retiro. También tengo bastante ardor en mi parte íntima y cuando tengo relaciones con él, quedo expulsando un mal olor desde mi parte íntima. ¿Me puede ayudar? Claro que sí, hermana. Gracias por tener la confianza y escribir su mensaje por acá. Yo tengo el tratamiento, pero tienen que venir los dos, porque si usted tiene alguna infección, yo siempre les he dicho que hay que tener bastante cuidado con nuestra ropa íntima, a dónde la dejamos, a dónde la tendemos, porque a veces hasta moscas se paran en la ropa interior, entonces hay que tener bastante cuidado. El polvo, todo eso es delicado para nosotras las mujeres, entonces hay que cuidarse, ¿verdad, hermana? No se preocupe que yo tengo el tratamiento para usted. Necesito que por mientras viene acá usted, pues tome quina. Tome quina, óigame bien, tome quina, y si puede comprar las perlas de liquidámbar, cómprelas y estélas tomando una perla en la mañana, una al mediodía y otra en la tarde, pero asegúrese que le vendan la original, ¿verdad? Y la quina tomada y también lavados en su parte íntima con el agüita de quina. Que el Señor me los bendiga, hermanos. Ahí me despido con la dirección al final y recuerde que en la mañana y en la tarde suena mi programa. 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
3: Bendito sea nuestro Padre Celestial que nos permite estar comenzando un programa más de Don Enrique. Bienvenido al programa de los testimonios reales, testimonios sinceros de los hermanos que me han visitado, los hermanos que han venido a nuestra botánica. Son testimonios que usted los va a escuchar, hermano mío, donde hay un agradecimiento, donde hay una felicidad, una tranquilidad, donde hay una paz, donde hay gratitud hacia Dios, decirle a nuestro Padre Celestial, gracias Señor, porque solamente con el poder de Dios yo me pude sanar de esta enfermedad. Por ejemplo, una atadura con alcohol. Hemos curado a miles de personas de alcoholismo. Una atadura de drogas. Hemos curado a miles de personas ya que tenían alto consumo de drogas o que tenían consumo de alcoholismo. A través de nuestra medicina, miles de personas ya están curados, están sanados. Personas que hemos sanado de enfermedades metabólicas, problemas en el estómago, problemas en el intestino. Anteriormente le hablaba de un picado de semillas, un compuesto de semillas que es muy efectivo, muy eficaz para ayudar a la digestión, ayudar a las personas adultas que tienen problemas con la digestión. Este picado de semillas está muy bueno, muy esencial, muy eficaz para que usted venga. Si usted es una persona mayor de 30 años y tiene estreñimiento, usted está agotado, cansado, usted está inflamado porque usted no evacúa. Va al baño solo a hacer fuerza, pero no evacúa. Entonces debe visitarme porque tengo la medicina para usted. Vamos a escuchar nuestros primeros testimonios. Présteles atención.
4: Bueno, cuando hay una persona que está enferma con esta situación del alcoholismo, que se ha dejado atrapar del alcoholismo, todo mundo le da la espalda y todo mundo lo critica y lo juzga. Y yo digo que ese es el peor error, juzgar a una persona que se ha dejado atrapar del alcoholismo. Todo mundo le desconfía también, hermano.
5: No, fíjate que, bueno, en mi lugar, mire que a mí todo el mundo me decía, ahí viene ese borracho, ahí viene ese bolo, ahí viene ese que solo pasa tomando. Y a mí me miraban de menos.
4: Lo miran, al que anda enfermo, alcohólico, lo miran de menos.
5: Pero mire que yo le doy gracias a Dios y gracias a usted, hermano Enrique, que mire que yo siento ya que me he levantado ya.
4: Sí, ya le ha cambiado la mentalidad.
5: Me he cambiado la mentalidad y antes yo una mentalidad que yo ni trabajar quería, solo quería estar tomando.
4: Decepcionado
5: en la vida. Pero gracias a Dios y a usted, hermano. Y
4: sí,
5: hermano,
4: le claro, llegó la medicina, hermano.
5: Me ha llegado, hermano, porque sí, yo me siento.
4: Usted vino hace como unas dos semanas o tres.
5: Como dos semanas atrás.
4: Como unas dos semanas atrás, sí, vino. Sí. Le dimos la medicina, usted se la tomó y ahora no le dan deseos de probar nada, ni una gota de alcohol.
5: No, nada, ningún.
4: Sí, la mentalidad le ha cambiado, que es lo más importante. Sí, ahora sí trabaja.
5: Ahora sí, ahora sí.
4: No,
5: ahora
4: no trabajaba.
5: Ahora trabajo de 6 a 6.
4: Qué bueno. Sí, y con energía también.
5: Con fuerza.
4: ¿Cuántos años tiene usted, hermano?
5: Yo tengo 39.
4: 39. Sí. Está joven, hermano. Tiene fuerza todavía.
5: Sí, sí,
4: sí. Sí, dicen que el promedio de vida para los hondureños es de 80 años. Entonces está a mitad de vida usted.
5: Sí.
4: Sí. Bueno, hermanito, y si hay alguna persona ahí, bueno, sus amigos, me imagino que cuando uno uno anda en ese vicio del alcohol, deja nube de amigos, me imagino.
5: No, sí, hay un montón de amigos. Yo tengo un montón de amigos que están metidos en eso y yo les digo a ellos que si ellos escuchan este programa, que vengan acá, que, sí, aquí, que aquí, ayuda. Aquí van a salir de ese problema, porque sí. Ese es un problema que uno es lo haya difícil salir, pero sí hay salida.
4: Sí, es que eso es lo que sucede, hermanito, que se mira un problema tan grande y tan difícil la salida, que todo el mundo dice, no, esto yo ya es difícil que me salga de esto, dice, porque es que yo no puedo, dice, pero con una ayuda sí se puede lograr, porque usted lo ha logrado, usted es el ejemplo de los demás, pues.
5: Claro, yo le doy mi testimonio, porque yo soy un ejemplo. Que yo era un enfermo alcohólico y no me da pena decirlo porque yo era un enfermo, pero gracias a Dios y al hermano Enrique yo ya salí de esto.
4: Ya salió, se ha curado, así que bueno, hermanito, bueno.
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4: ¿Qué era lo que usted sentía? Pero hable fuerte porque yo quiero que la escuchen, ¿verdad?
7: Sí, mire, yo cuando comía se me crecía mi estómago, me pegaba algo para arriba como un ardor y se me agriaba el estómago, ¿verdad? Y pero ya ahora cambió ya mi enfermedad, ¿verdad? Que estoy
4: la
7: curada.
4: ¿La medicina le llegó?
7: Sí, me llegó, hermanito.
4: ¿Se siente bien?
7: Sí, me siento bien.
4: Yo ¿cómo era paso... ese crecimiento en la barriga? Cuéntele al público.
7: Mire, se me crecía el estómago y me pegaba llenura y un ardor, ¿verdad? En el estómago.
4: Se le subía un ácido hasta el esófago, a la garganta.
7: Acá, mire, se me subía, acá.
4: Sí, un ácido, así le decía usted.
7: Sí.
4: Ahora, no quería comer, ¿por qué no comía?
7: Porque se me hacía daño la comida, ¿verdad, hermanito? Pero ya hoy me siento curada.
4: ¿Nuestra medicina le ha llegado?
7: Sí, me ha llegado, hermanito.
4: ¿Qué se siente tener esa enfermedad? ¿Es triste esa enfermedad?
7: Sí, sí, porque mire que yo el dolor de cabeza todos los
4: fuerte
7: días,
4: dolor,
7: ¿verdad?
4: Todos los días.
7: Todos los días sentía aquello, ¿verdad? A este lado, aquí.
4: ¿Le dolía bastante?
7: Sí, me dolía bastante.
4: ¿Tomaba pastillas para eso?
7: Casi no, vi, porque no me llegaba, ¿verdad?
4: No le llegaba, por
7: no,
4: eso no tomaba.
7: Por eso no.
4: Y después la barriga crecida como
7: sí,
4: que era
7: crecida,
4: un hijo.
7: Sí, crecida, ¿verdad? Sí, yo...
4: ¿Qué le decía a la gente cuando la miraba con, la,
7: me
4: con el estómago
7: a mí
4: crecido?
7: Que era, ¿verdad? No, les digo, es que sí, el estómago, ¿verdad? Que se me crecía.
4: Se le crecía.
7: Sí.
4: La comida no le caía
7: no,
4: bien.
7: No, nada, ¿verdad?
4: ¿Qué le dice usted a las mujeres que tienen este mismo problema que usted tenía?
7: Mire, yo las aconsejo que vengan a su... clínica, ¿verdad? Para que ellas se alivien, ¿verdad? Así como me alivió a mí, a ellas entonces, ¿verdad? También.
4: Sí.
7: Sí.
4: Tu marido decía de que su enfermedad no era natural, que era brujería, porque a usted la llevaban
7: sí.
4: A donde los doctores y no la podían curar.
7: Sí, sí.
4: Pero de ahí, pues, su esposo me dijo de sí. Que póngale mano, me dice, a ver si la puede curar usted, ajá. Dice, porque yo digo que esto es brujería que le han hecho a esta mujer, me
7: sí,
4: dijo.
7: Sí, verdad.
4: ¿Creían ustedes en esas cosas primero?
7: Sí, hoy hay mucha maldad, ¿verdad? Pero... primero Dios que no,
8: pero sea,
7: ¿verdad?
8: Como sea, la sí. enfermedad la reventamos.
7: Sí, sí.
8: Sí, cierto, retiramos sí. de su cuerpo esa enfermedad.
7: Bueno.
8: ¿Y ahora claro. qué le dicen sus hijos, su esposa, ahora que la miran bien?
7: Mire que ellos viven largo, pero yo los llamé por celular.
8: Sí.
7: Ah, pues contó. Sí, les conté. Ellos se encuentran muy alegres, ¿verdad?
8: Sí.
7: Mamá, me dicen, pues estamos alegres porque solo saber que está enferma, ¿verdad?
8: Sí.
7: Sí, me dijeron ellos.
8: Y, no, y es que eso es triste, sí. saber que su madre está
7: sí,
8: enferma.
7: Sí, no, para.
8: Y que no se cura, porque busca
7: eso,
8: medicina por todo lado y
7: sí,
8: no se cura.
7: Es triste, hermano, sí, es cierto.
8: Sí.
7: Sí.
8: Bueno, mi hermanita,
7: bueno,
8: hermano. Muchas gracias por este testimonio.
7: Bueno.
8: Que Dios la bendiga y
7: sí.
8: Cuídese, ¿verdad?
7: Sí.
8: Ya le dimos las recomendaciones,
7: ajá.
8: qué es lo que tiene que hacer para que no se vaya a volver a enfermar.
7: Sí, está bueno.
8: Sí, y sobre los consejos que le hemos dado espirituales, ¿verdad?
7: Sí,
8: para que
7: sí.
8: no le vayan a hacer alguna cuestión también, ¿verdad?
7: No, no.
8: Sí, cuídese,
7: sí.
8: ¿verdad?
7: Bueno,
8: gracias.
9: Hermanos, vamos a hablar de un ritual para deshacer amarres. Hermanos, tú puedes buscar un ritual para deshacer amarres. Y lo has buscado, y lo has buscado, y te has preguntado dónde lo puedo hallar. Pues ha llegado al lugar correcto, porque desde ahora mismo, a través de este programa, vamos a zanjar el tema con algo que tantas personas están buscando, hermanos. Si te preguntabas cómo deshacer los amarres o te sientes muy estancado en la vida, que por muchos que intentes avanzar las cosas nunca te salen bien y todas las condiciones nunca son favorables, es obvio, alguien te ha hecho algún tipo de magia y atado tu prosperidad. Te voy a dar una poderosa solución para deshacer este amarre. Hay algunos amarres poderosos, sobre todo cuando se han realizado con amargura y odio en el corazón. Afortunadamente, esto también es posible con la ley universal. En algún momento dicho, persona será llamada a acciones para deshacer amarres muy rápido, muy rápido. Solo ponga atención, hay que hacerlo con mucha fe y atención para que todo salga bien. Sin embargo, estamos realizando un ritual para neutralizar a otro en el campo de amarre. Entonces, estas preocupaciones deben redoblarse. Elige bien, con calma, los elementos necesarios. Busca un lugar tranquilo, limpio y preferiblemente cerca de un jardín o cascada para que pueda estar en contacto directo con la madre naturaleza y mejorar estas vibraciones neutralizantes para siempre. Hay que tener en cuenta que si sospechas y sabes que quién hizo el amarre en tu contra, no sientas odio, ni siquiera sentimientos de venganza por esta persona, ya que de esta forma matarás tu buen rollo, darás tus propios planes. Piensa que la persona estaba desesperada y simplemente perdona e ignora, hermano. Una vela rosa, una negra, ¿verdad? Y una naranja, una foto tuya, un papel en blanco, incienso de ruda. ¿Cómo lo hacemos? Tal se hará mucho más efectivo si lo hacemos en luna llena. Comenzaremos a poner las tres velas formando un triángulo en la parte de arriba con una vela negra. En el lado izquierdo, una rosa, al derecho y una naranja. Encendemos el incienso de ruda y lo colocamos de manera, ¿verdad?, de las velas se estén bañando con el humo. Colocamos nuestra foto o, en su defecto, un papel con nuestro nombre y apellido y la pondremos en medio del triángulo. Paremos la vela negra diciendo: te enciendo para que me libres del mal que me han causado. Te pido que mi libertad regrese ahora a la vela rosa. Por eso, hermanos, por eso hay que ser muy cuidadoso para hacer estos rituales. Pero si usted no puede, pues véngase muy pronto, visítenos. Aquí le vamos a dar su ritual, ayudarle en el tema, en el problema que usted está padeciendo. Así que te esperamos.
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10: Estamos invitándole, mi querido hermano que me está escuchando, para que nos escriba o que nos pueda llamar a nuestro número de teléfono 96 75 37 19, 96 75 37 19. Si usted siente sus energías bajas, está desmotivado, usted tiene una relación de amor, pero a usted le han trabajado con brujería para quitarle la motivación, para quitarle el interés, usted está dejando ir a una buena persona. ¿Todo por qué? Porque le han trabajado a usted la motivación. Usted tiene una buena persona, pero usted no se da cuenta. Tiene una buena persona al lado, pero usted no se da cuenta. ¿Por qué? Porque hay alguien que lo quiere dejar a usted silbando en la loma, como dicen, lo quiere dejar solo, se le quiere quitar lo mejor de su vida. A veces usted tiene lo mejor de su vida, pero usted no se da cuenta. Usted hace sentir mal a esa persona con su indiferencia, con su arrogancia, con su orgullo. Usted hace sentir mal a esa persona sin darse cuenta que esa es la persona que a usted le conviene. Y a veces el ser humano toma decisiones, deja lo bueno por agarrar lo malo y después se arrepiente, pero ya es muy tarde. Tengo un poderoso hechizo. Présteme atención. Don Enrique, la hermandad de Don Enrique, ciencias ocultas, ciencias espirituales, ocultismo, conocimiento en magia. Tengo un poderoso hechizo para recuperar el ánimo, para renovar las energías, para fortalecer y avanzar en la vida con energía positiva. Este poderoso hechizo es para recuperar el ánimo, recuperar las energías positivas, recuperar el optimismo. Vamos a hacer este poderoso hechizo porque necesitamos fortalecer el optimismo y la motivación. Vamos a ocupar de unos materiales, principalmente las semillas de girasol. Vamos a ocupar 12 velas amarillas. Vamos a ocupar 6 inciensos sabor naranja. Vamos a ocupar 3 botellas de agua florida. Cuando ya tenemos todos estos materiales, vamos a encender las velas. Vamos a encender las 12 velas de un sol. Y vamos a hacer una oración. Una oración. Oh Divino Maestro, Padre amado, Padre de los cielos, Padre de toda la humanidad, regáleme la energía. Deme la ayuda para renacer en alegría. Fortalece mi espíritu con el que avanzo con esperanza hacia la plenitud de la felicidad. Hace esta oración usted. Coloca las semillas de girasol 5 minutos. De ahí apaga las velas, agarra las semillas de girasol y usted va a plantar va a sembrar las semillas en una macetera, en algo, y usted las va a estar regando. Va a estar regando y usted se va a encargar de atender esa plantita. Usted se va a encargar de ir a platicar con esa plantita. Platique con esa plantita, cuéntele los aciertos y desaciertos que usted ha tenido en la vida. El simbolismo, el girasol simboliza vitalidad. El girasol representa renovación. Girasol representa energía del sol. Es una planta que vive y que se mantiene con el sol. Haga este poderoso hechizo y usted va a renovar las energías, la alegría, la vitalidad. Ya ve que usted tiene bienes, pero usted no se siente alegre, no se siente nada feliz, hermano, como que no tiene nada. Y otra gente que con poquito, ¿cómo se alegra? Y usted con bastante no se alegra. Usted ha dejado botado sus trabajos, dejó botada la finca, dejó botado el ganado, dejó botado todo porque usted no tiene motivación. ¿Por qué? Porque le hicieron brujería y le atacaron la motivación, le atacaron el entusiasmo, le atacaron el interés, le han atacado a través de estrés, a través de un estrés le han hecho ataques espirituales. Por esa razón usted ha dejado botado lo mejor y usted está en una frialdad de la vida. Trate de visitarnos, mi querido hermano, trate de visitarnos porque le vamos a ayudar. Es importante hacer una limpia espiritual, es importante hacer una limpia para rendición del dinero, para mejorar la suerte, para mejorar la fortuna. Hay personas, hermano mío, que caminan bendecidos en la vida, bendecidos porque ellos luchan por su vida espiritual, pero hay otras personas que caminan solo fracasando. ¿Por qué? Porque tienen malas vibras. ¿Por qué? Porque han sido víctimas de envidia. Porque les han hecho un cierre, les han hecho un bloqueo en la vida. No les va nada bien en el amor, no les va nada bien en el dinero, no les va nada bien de lo que hacen. Todo lo que hacen les sale fracasado, les sale de mala suerte. ¿Por qué? Porque tiene mala vibra, porque le han hecho maldades. 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
11: Mi enfermedad era que yo padecía de una depresión y me levantaba a veces a las 11, 12 de la noche y tenía que agarrar camino, lejos.
10: Agarrar camino,
11: sí. Pero yo lo escuchaba su programa por radio.
10: Sí.
11: Y oía varios testimonios y decidí venir a usted.
10: Sí.
11: Y desde que usted me puso mano, he sentido bastante mejor, le digo, y hoy me siento bastante bien.
10: Sí, qué bueno, hermano.
11: Y recomiendo, le digo, a alguna gente que se sienta abatida con alguna enfermedad, que lo busque, que venga acá.
10: Sí. Porque usted vino a Santa Bárbara y no le da pesar a ver.
11: No me pesa nada. Sí. No me pesa nada.
10: No ha perdido ni tiempo ni su dinero.
11: Ni dinero, tampoco.
10: Sí. Sí. Aquí usted ha resuelto su problema.
11: Me he resuelto, sí.
10: También la tos, el cansancio.
11: La tos también, como no sé.
10: ¿Cuánta flema botó?
11: Bastante, sí.
10: Sí, ¿cómo fue esa experiencia?
11: Yo, como le digo, si más hubiera estado sin venir acá, me hubiera muerto ya.
10: Ya se hubiera muerto.
11: Ya me hubiera muerto.
10: Sí.
11: Pero gracias a Dios que, como le digo, primero yo y después usted.
10: Sí.
11: Yo les agradezco a usted y a Dios por traerme acá.
10: Sí.
11: Y usted por darme la medicina.
10: Qué bueno, hermanito. Sí. La medicina natural cura. Hay personas que no confían en la medicina natural.
11: No.
10: Porque dicen, no, esa es pura agua.
11: Sí.
10: Pero la verdad es que yo, como siempre se lo digo en este programa,
11: sí,
10: Dios dejó esta maravilla, esta riqueza natural, para que nosotros tomásemos uso de ella.
11: Así es.
10: Pero hay personas que tienen su medicina en el patio de la casa, pero no le tienen fe.
11: Sí, no le tienen fe.
10: Sí. Pero usted es una prueba de garantía de que la medicina natural cura, porque usted se siente bien.
11: Buenísimo.
10: Sí. Usted ha venido a Santa Bárbara y usted es capaz de recomendar a otras
11: personas. Yo recomiendo el que tenga, que no sepa dónde curarse, que aquí viene a curarse.
10: Me acuerdo que la primera vez que vino usted no podía hablar.
11: No.
10: Solo tosiendo.
11: Sí,
10: ¿se acuerda?
11: ¿Cómo no?
10: Va de toser y bien cansado.
11: Cansado, sí.
10: Sí, ahora usted platica tranquilo.
11: Tranquilo.
10: Sí, qué bueno. Gracias, hermano, por sus palabras.
11: Gracias.
10: Sí, bueno.
11: Gracias.
12: El día de hoy vamos a compartir un tema que nos, en forma de pregunta, ¿por qué en la brujería se usan mechones de cabello y uñas? Vamos a dar una explicación. Los cabellos y las uñas conservan la energía de la persona que se desea embrujar, hermano. Porque en la brujería se utilizan todo tipo de elementos. Ahí se utiliza todo tipo de elementos. En los rituales y amarres de brujería se usan diversos elementos, ¿verdad? Simbólicos para hechizar a una persona, ¿verdad? Dentro de los cuales existen algunos que pueden ser escalofriantes, ¿verdad? Algunos brujos suelen realizar trabajos con prendas y objetos que le pertenecieron a la persona que desean embrujar. Pero existe ritos que van más allá y utilizan cosas tan macabras como los cabellos y las uñas. ¿Por qué los utilizan? De acuerdo con expertos hermanos en el tema, hemos conocido todos los hechizos que usan estos elementos son malos, ¿verdad? Hay algunos que se elaboran con el consentimiento de la persona para traer la suerte en el amor, el dinero y la salud. El cabello en la brujería es generalmente utilizado para realizar amarres o para embrujar directamente a una persona, ya que una conserva la energía intacta del individuo, ¿verdad? Se está de esta manera se podría establecer, ¿verdad? Se podría establecer una conexión más efectiva entre el conjuro a la persona. Además, las brujas saben que el cabello posee una energía, ¿verdad? Especial, ya que es una materia orgánica que perdura a lo largo de los años, la cual pueden utilizar para diversos fines. Por ejemplo, si se consigue un mechón de cabello de la persona amada, se puede hacer un ritual mágico para que el amor sea correspondido, según reseña el, ¿verdad?, los consejos aquí en el programa. ¿Para qué usan las uñas? Hermanos, las uñas, como otros restos del cuerpo, son utilizados para pociones, brebajes y amarres, al igual que los cabellos conservan la energía de la persona que se desea embrujar. Y se cree que solo son utilizadas para trabajo de magia negra. Y es que a través de los hechizos, hermanos, a través de los hechizos en los que se usan las uñas, se podría influir en la voluntad del maldecido. Sin embargo, estos rituales no surten efectos en personas espiritualmente evolucionadas. Mis hermanos, nosotros estamos enseñándole para que usted tenga más precaución, para que usted directamente se cuide. Pero si usted tiene problemas, se siente con problemas como que, bueno, la persiguen, como que usted siente en su cuerpo un cansancio y mucho más, entonces mejor visítenos, vamos a analizar, vamos a hacer el estudio a ver qué puede ser. Así que le esperamos.
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0: 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Paz y bien a los hombres y mujeres de buen corazón en la tierra.
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3: El fantasma de Santa Rosa. El departamento de Copán ha sido famoso por las historias que nos cuentan las personas que viven en diferentes lugares ahí cercanos a Santa Rosa. Pero en esta ocasión les contaremos lo que sucedió hace muchos años en las empedradas calles de Santa Rosa de Copán. En aquel tiempo se acostumbraba a impresionar y a enamorar las muchachas con una buena serenata. Así los hombres dedicaban parte de su tiempo a practicar con sus guitarras con el fin de estar bien afinados a la hora de llevarle canciones a la chava. Había dos amigos que les encantaba cantar y enamorados como ellos solos.
4: Oye, mi Alfredo.
5: Ah, hombre.
4: ¿Y qué canciones le vamos a cantar a Rita?
5: Pues, ¿ah? ¿Usted tiene guitarra? ¿Tiene guitarra?
4: Ah, bueno, bueno, dale ahí, vos.
5: Pues vamos a comenzar con las mañanitas.
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5: Amor, amor. Sin ti. Y bueno, otra de esas buenas.
4: Sí, ah, bueno. Mira, oíme, en esa canción Sin Ti, te sale un tono de voz precioso.
5: Sin ti.
4: Ah, espérate, así. Te estoy diciendo. Y como la cantas suave, ahí es donde le das en la madre a todas las hipotas, po. Mira, ve, yo he oído que hasta las viejas suspiran con esa canción, hombre. Sos bárbaro, vos, Alfredo.
5: Lo mismo me dicen de vos, Santos. Lo que pasa es que a todas estas mujeres les encanta oír canciones cuando tienen la cabeza en la almohada, hombre.
4: Fíjate que hasta muchos hombres me han dicho que las serenatas que nosotros llevamos son las mejores.
5: Así me dijo Don Chuta, el de la pulpería, así me dijo Don Chuta.
4: Ah, bueno, es que ese viejo en su tiempo también fue parrandero, hombre. No sabíamos.
5: Igual ahora.
4: Fíjate que le gustaba cantar y andaba ahí en serenata, ahí en El Salvador, porque él es salvadoreño.
5: ¿Y a quién no le van a gustar las serenatas, no, claro, hombre? Claro. Solo a alguien que viva con amarguras, tal vez, hombre.
4: Oye, una cosa. ¿Sabes a quién le vamos a llevar serenata también?
5: ¿A quién?
4: Vamos a cantarle bonito.
5: ¿A quién, pues?
4: A la hija de Doña Sonia.
5: Ay, sí.
4: Aquella que parece gringuita y es de ojos azules.
5: Vos decís Marlene, decís.
4: Exactamente. Ay, me gusta esa jodida.
5: Ya está bonita.
4: Así que le vamos a dedicar unas cuantas canciones, ya vas a ver.
5: Y la mamá también está bonita, te cuento. Ah, nada más que...
4: Es muy joven vos, ella.
5: Muy joven, pero bueno.
4: Mira, una cosa, bonita. Vos con la mamá y yo con la hija, ¿qué decís?
5: Hacemos buena pareja, mi hermanito.
3: Las calles de Santa Rosa estaban muy bonitas en aquel tiempo, empedradas, y nos hacían ver la presencia de los españoles que llegaron con la conquista. Se contaban

0: socamos, la cuerda no la tiembla bien, fíjate.
1: Mira, para un viejo carpintero como yo, ese no es ningún problema, ve. Dejen ahí sobre mi mesa de trabajo y regresen dentro de unas 2 horas.
0: Ah, bueno, muy
1: para
0: bien.
1: Que el remendo quede bien
0: pegadito. Ah, bueno, está
1: ahí,
0: bien, ¿verdad? Está bien.
1: Por sí, eso sí. Buena guitarra, temprano. Sí es esta, buena viola.
2: Por eso venimos temprano, Martín, porque vamos a ir de serenata hoy en la noche. Oiga, sí, eso sí. Sí,
1: hola,
2: sí.
1: La yo ya los he oído cantar. Yo, si hubiera sido mujer, que rato me hubieran conseguido. Ustedes me quiebran, ¿no? Ustedes, pártenle, pero quiera Dios, con esa guitarra.
0: Óigame, señor, y usted fue, ¿le gustaba la serenata, don Martín?
1: Claro que sí, hombre.
0: Sí, ¿verdad?
1: ¿A qué hombre no le gusta la serenata?
0: Es correcto.
1: Hombre? Se le dice a las mujeres con canciones lo que no se les puede decir frente a frente.
0: Sí.
1: Porque la muy condenada se esconde, man. Aquí en este pueblo.
2: Andaban de casa en casa, don Martín.
1: Así es, hombre. Fíjate que muchas veces anduve con chicos y sentimos una
2: presencia.
1: ¡Ey! Bien. Sentimos una presencia extraña en esas calles. Y cuando todos sentíamos un frío en la espalda, mejor nos íbamos para la casa.
0: Oíme, ¿y por qué sentían eso?
1: Es que no han oído hablar de que cuando a una persona le sale un fantasma, lo primero que siente es un gran frío en la mera espalda.
2: Ah, sí. Sí, yo ya oí hablar de eso. Pero tal vez en aquel tiempo salían espantos, pero ahora no se haya, o no se oía hablar nada de eso, don Martín.
1: No, tal vez no, pero antes aquí en Santa Rosa sí salían los fantasmas, te lo juro, mira.
2: Bueno, si aquí salía, dicen, esta. La carreta fantasma.
1: Ahí salía también. Sí.
3: Los muchachos dejaron la guitarra en manos de don Martín, un viejo carpintero que les tenía aprecio. Iban en busca de otro amigo para ir armando la serenata, poco a poco. Así entraron en la casa de Marcos, otro de los serenateros que tocaba el requinto.
4: Ajá, muchachos, muchachos, ¿cómo les va?
2: Buena, doña Cándida, ahí está Marcos.
4: Pues, no, pues lo mandé a hacerme unos mandaditos. No tarden en regresar. Bueno, si quieren, lo esperan y se toman una tacita de café.
0: Ajá, no es mala idea. Venimos de donde don Martín para que nos arregle la clavija de una guitarra, fíjense.
4: Ah, oh, buen carpintero, bueno. Ese viejito no, bandido.
0: Sí, bueno.
4: A mí me tiraba los perros cuando era
2: ¿cómo?
4: Tan joven.
2: ¿Qué viejo?
4: Es un bandido ese viejo. Parece que le oí decir a mi hijo que tenían una guitarra mala, que se aflojaba, algo así, escuché.
0: Esa es.
4: Ah, pues sí.
0: Sí, pero dentro de 2 horas ya nos va a entregar el trabajo, nos dijo.
2: Óigame, ¿y a usted le llevó serenata don Martín, doña Cándida?
4: A quien no le llevaban serenata es el pero muchas veces llegaba a cantar a la ventana de mi casa y con una voz que tenía que se envolvía cualquiera. Hasta las mujeres casadas caían, imagínese.
2: ¡Qué bozarra!
4: Bien me acuerdo que la afinada Petrona cayó en sus garras.
0: ¿Y usted, doña Cándida?
4: Bueno, casi caigo también.
2: Sí,
4: a mí me salvó el que es papá de mis hijos. Me apareció de repente y nos enamoramos. Si no, quién sabe.
2: Quiere decir que cantaba canciones que convencía a cualquiera, entonces.
4: Fíjese que cantaba bésame mucho suavecito. Bueno, como que le cantaban en el oído a una. Cuando él decía bésame mucho, como si fuera esta noche la última voz. Uno hasta parpadeaba los ojitos. Ya le parecía que era Zamarro que lo estaban besando a uno.
0: Si no aparece, oígame, si no aparece el papá de Marcos, se la hubiera comido don Martín.
4: Cállate, no solo me hubiera comido, sino que me hubiera masticado con todo y ropa.
2: Oígame, pero en ese tiempo las calles eran más solas que ahora, ¿verdad, doña Cándida?
4: Es que aquí nos acostábamos como las gallinas a las 6 de la tarde.
2: Temprano.
4: Y no ibas a hacer una... Bueno, un alma en la calle, no se miraba nada. Además, la gente era bien temerosa, temerosa.
0: Óigame, sí, ¿y por qué eran temerosos aquí?
4: Ah, porque decían que aquí aparecían fantasmas. ¡Uy, ni quiera Dios Santa María!
2: ¡Fantasmas! Entonces es cierto lo que dijo don Martín, hombre.
4: A ver, ¿y qué les contó Martín?
0: Bueno, sí, él dijo que cuando andaban ahí en serenata y todos sentían un frío en la espalda, mejor se iban para sus casas. Porque sabían que algo malo había en las calles.
4: Pues no les mintió, muchachos. Mi papá nos contó una vez que él y mi tío Carlos llegaron al pueblo casi a la medianoche. Pasaron por la iglesia y siguieron derechito arriba

0: cuando escucharon pasos detrás de ellos, así como lo están escuchando, pasos.
1: Seguramente venía otra gente.
0: Eso pensaron ellos, y por eso se pararon a esperar para ver quién era el que venía, pero siguieron escuchando los pasos, como que eran de una persona alta, pero nadie aparecía. Así que tomaron el camino de nuevo y los pasos que lo seguían se apresuraron. Y cuando papá volteó la vista, vio un bulto blanco y patas. ¿Para qué te quiero, papaito? Salieron corriendo a mil y ¡uy, Dios santo!
2: Primero, hombre, si oigo una papada de esas, no me ven las patas.
1: Yo igual, hombre. Ajá, ¿y qué sucedió con su papá y con su tío?
0: Pues mi tío Carlos fue el primero en llegar. No se le miraban los naipes en esa calle. Y los dos cayeron como desmayados cuando mi abuela les abrió la puerta. Tuvieron que meterles un cuchillo en medio de la boca para que no se mordieran la lengua.
1: ¿Cómo va a creer usted?
0: Sí.
1: Pero no nos está mintiendo para hacernos miedo, doña Cándida.
0: Ni quiera Dios, con esas cosas no se juega, mijo.
2: Óigame, doña Cándida, ¿y el café?
1: Sí, el cafecito.
0: Por estar platicando, el agua sigue hirviendo en el porrón. Ya regreso porque les quería contar otra pasadita de algo que sucedió en estas calles, ¿verdad?
3: Pero primero el café.
0: Ya les traigo el cafecito. Bueno, pues, ¿quieren una rosquilla?
1: Ah, claro que sí.
0: Ya les traigo su rosquilla.
1: Bueno, gracias,
0: doña Cándida. Ya regreso, ya voy. Quedan en su casa.
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1: Los muchachos estaban pensativos con lo que les había contado la doña, la mamá de Marcos.
2: Oígame, es que yo estoy así asustado. Pero decime una cosa, ¿crees vos en esas cosas, Alfredo? ¿Ah?
3: Dicen que no hay que dejar de creer por si las moscas, hombre. ¿Sabes una cosa? Aquí la gente es muy exagerada, eso sí. Ahí tenés a Ramón, ese es un mentiroso. Si salieron los fantasmas ya tiempos que no hubieran salido a nosotros. Que todos los sábados llevamos serenatas, a mí no me ha salido nada, hombre.
2: Pues pensándolo bien, fíjate que es muy cierto todo eso que vos decís.
3: Claro que sí, hombre, Santos. ¿A quién le has escuchado decir que en estos tiempos salen fantasmas en las calles de Santa Rosa? Bolos son los que salen con las pachas de guaro o tomando a todo el chuco en la madrugada.
2: Mira vos, yo te digo una cosa, en eso sí tenés razón. Tenés mucha razón. Son puras pajas de la gente que no tiene nada que hacer, hombre. Se inventan ese montón de papadas para entretenerse unos con otros y nada más.
3: ¿Vos crees que si salieran fantasmas en la noche iba a andar toda esa gente en la calle? No, hombre.
2: No, sí, lo que vos decís, por los inventos de la gente que no tiene nada que hacer.
4: Bueno, aquí les traigo el cafecito porque hoy amaneció haciendo un gran frío, muchachos. Sí, aquí en Santa Rosa es heladísimo. Pero hoy está peor, así que nos va a caer bien un cafecito. ¿Ve? Aquí está la rosquilla, ¿ve? Coman sin vergüenza.
5: ¿Dónde esa rosquilla, doña?
4: Me las trajeron de allá, de Olancho. Ay, coman,
3: muchachos. Muchas gracias, doña Carta, muchas gracias.
2: Bueno, ¿y qué era lo que nos iba a contar?
4: Qué rico está este café. Ah, bueno, sí. Es que mi compa Emilio me contó que hace 2 semanas se le hizo tarde por estar jugando naipe allá por donde hacen el Timochenko, algo así, ¿no? Sí, y se vino solo por la calle principal. Era más o menos las 11 de la noche cuando escuchó un ruido que venía detrás de él. Al principio pensó que era otra persona y cuando le dio por voltear a ver, se va fijando que era un bulto blanco en medio de la neblina. No paró de correr hasta llegar a su casa, donde tuvieron que ponerle ruda y otras cosas para que no se volviera loco el pobre hombre.
2: ¿De veras?
4: Y así como les estoy contando.
3: Eso sí ya no me está gustando, doña Carta.
4: Bueno, yo no es que quiero asustarlos, pero ya les dije. Le dije a Marcos que tengan cuidado o no sea que lo sorprenda un muerto, pues. Eso es lo que yo trato de decir.
1: Cuando regresaron los muchachos a buscar la guitarra, encontraron a otros amigos a los que invitaron para que los acompañaran en la serenata. Don Martín estaba ahí, tranquilo en una silla.
2: Aquí venimos, don Martín, ¿cómo está? Ya está la guitarra.
6: Papi, él es jodido, son puntuales, bandido. Miren, quedó como nuevecita, ya la clavija no se va a aflojar.
3: Ah, sí, quedó bien. ¿Cuánto le debemos?
6: No, ve nada, ve. A mí me gusta apoyar a los músicos. Ay, sé que ustedes todos son buenos cantantes, joder.
3: Sí, lo agradecemos mucho, don Martín. Ya invitamos a otros amigos y a Marcos. Es el requin.
6: Ah, el hijo de Catalina. Mira, yo le llevé serenatas a Catalina.
3: Sí, sí.
6: Pero se me atravesó al finado Anselmo. Sí. Ya no pude hacer nada, papá, y metí breque. Era tamaño corona vieja, bonitilla la cosa.
2: ¿Qué la nota? Nos contó esa pasadita.
6: Tremendo calzón
2: que tenía. Y también nos contó que antes aquí asustaban en las calles de Santa Rosa.
6: Y dijo que al compadre de ella lo asustaron hace poco, que vio un bulto blanco.
3: Ah, sí, hombre, sí me di cuenta. De seguro fue la finada de Lina la que le salió.
2: ¿Quién era ella?
3: No, hombre, una muchacha bonita de verdad que tenía muchos admiradores, pero el papá era celosísimo ese jodido.
6: Ah, sí, hay muchos hombres, don Martín, celan a sus hijas demasiado. Óigame, ¿y qué pasó con ella?
3: No, que una noche cuando nosotros llevamos serenata donde una vecina de la muchacha, el papá creyó que era para ella. Y en un arranque de cólera macheteó a su propia hija que estaba dormida. Ni cuenta se daba de la serenata.
2: Qué hombre más malo, ¿verdad?
3: Bueno, y él solito se entregó a la policía y dicen que en la cárcel tuvo un problema con otro preso y lo mataron. Ahí terminó su fechoría.
6: Chica,
3: mató a la propia hija. Nosotros un gran pesar porque sí, nosotros llevamos la serenata con chicos.
6: Qué trabajo el suyo bien hecho. Esta guitarra quedó como nueva, don Martín.
3: Sí, hombre. Sí, hombre. Y para que se juegue otra vez está cachimbeado. Dios, bueno, los trabajos bien hechos.
2: Bueno, sí. Ya nos vamos.
6: Bueno, gracias, don Martín.
2: Ya nos vamos. Ahí le vamos a contar el domingo cómo nos fue.
6: No, me canten suavecito, que a las hipotas les gusta suavecita.
5: Tal vez no nos tiran una vacinica.
6: No, hombre, tal vez no. Y con todo y ocupante sería lo peor. Pero no hay problema.
5: Nos vemos, don Martín.
6: Vaya, pues, muchachos, que nos vaya bien. Ahí me cuentan.
1: A las 9 de la noche todos estaban listos para recorrer las calles de Santa Rosa con su serenata. Comenzaron cerca de una conocida pulpería a pulsar las guitarras, cerca de donde había una ventana abierta y se miraba luz. Una muchacha salió al escuchar el ruido.
7: ¡Ey, ey, qué alegría! ¡Van de serenata, muchachos!
2: Así es, linda. Óigame.
7: Sí.
2: A usted no la habíamos visto por estos lados.
8: Qué bonita está así, puta.
2: Y qué asentada.
7: Gracias. Bueno, soy de Santa Bárbara.
8: Con razón,
7: qué bonita esta muchacha. Aquí viven mis tíos y como hace poco llegué.
8: Vieron los ojitos verdecitos.
7: Me dieron esta habitación y estoy arreglando mis cosas.
6: Qué pantorrilla. Pues al regreso llevamos, le vamos a cantar unas cancioncitas, ¿verdad, muchachos?
8: Sí, hombre, vamos a regresar, pues.
7: Gracias, amable.
2: Ya ve que todos dijeron que sí.
6: Sí, hombre, cómo no.
2: Además, le damos la bienvenida.
8: Bonito, está muy
7: bien. Bueno, gracias, gracias, muy amables, muchachos. Bueno,
8: bienvenido aquí.
7: Pero no me gustan las serenatas.
8: ¿Y eso?
7: Además, ya voy a estar dormida y no los voy a escuchar. Yo ya había vivido por aquí.
6: De veras, ¿y por qué no le gustan las serenatas?
7: Porque una vez trajeron una y mi papá me mató a machetazos cuando yo estaba dormida.
1: Dicen en Santa Rosa que como los muchachos dudaban de la existencia de los espíritus, por eso les salió la muerte. Desde entonces, ya no se escucharon más serenatas por un tiempo en Santa Rosa de Copán. Peligroso. Muy buenas noches.
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0: para ustedes
1: Carla Espino,
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0: ingeniero de sonido Osman Alvarado, libreto, narración y dirección de Jorge Montenegro. Hoy presentamos Los Pleitos. Cuando José Asunción conoció a Esther, se enamoró perdidamente de ella, considerando su manera de ser, de actuar y sus sentimientos más puros. Fue un amor especial, algo que penetró en sus venas desde el primer momento.
4: Hombre, jamás te había visto así, José.
5: Estoy jodido.
4: Mira, te he conocido varias novias, pero hasta ahora te veo vacío. Te desconozco, hombre, te desconozco.
5: Mira, aquí, me está dando.
4: Hombre, estás bien pegado, ¿verdad? Bajo el ala. Créeme que no te conozco.
5: Bueno, eso es la verdad. Ni yo creo lo que me está sucediendo con Esther, hombre. Cualquiera diría que es que me han dado alguna papada, pero es amor puro y sincero lo que yo siento. Vos me conocés y sabes cómo he sido con las demás mujercitas que he tenido.
4: Por eso dije, acá el refrán, que no hay chancho al que no le dé su día.
5: Cállate, vos. No te vayas hablando así, hombre. No me compares con los chanchos, hombre. Vos sabés que yo soy de piedra
4: putunga. ¿Y qué te pasa con esa mujer, pues?
5: Es que esa mujer tiene algo especial, hombre. No es como las otras. La veo, me platico con ella y solo derrocha dulzura esa mujer. Solo dulzura y dulzura. Pero es que vos sabés que en ella no existe la amargura,
4: ¿vale? No anda con las caras.
5: Yo jamás la he visto enojada, vos. ¿Qué va a ser? Eso es dulzura, vos.
4: Una suerte caballa.
5: Es dulzura,
4: pero
5: dulzura.
4: Pero no es que es diabética, ¿no?
5: No, como Quintanilla, bueno, no. Es que Quintanilla es dulce agrio. No, este
4: pues
5: es dulzura.
4: Pues fíjate que tienes una suerte caballa de haber encontrado una muchacha así como
5: sí,
4: ella.
5: Hombre.
4: Te sacaste la lotería,
5: ¿verdad?
4: Bueno, ¿Y pensé a casarte con ella o cómo era, papá?
5: De eso no me hablé, vos, hombre. Ya te dije que yo no me caso. Bien sabes que todavía no he disfrutado de la vida como
4: es que
5: para
4: estás
5: casarme.
4: Joven, ¿no?
5: Es cierto que estoy enamoradísimo de
4: ella. No, si eso
5: es
4: te echa de ver,
5: pero no para casarme con ella tan rápido, vos. No me andes hablando de esa manera.
4: Es lo que no entiendo.
5: Bueno, amigo.
4: ¿Cómo es que estando tan enamorado no te atreves a casarte?
5: Ay, hombre.
4: Oíme, es que todavía no quieres ponerte el lazo en el pescuezo.
5: No, bo, es que yo creo que aún no es el tiempo. Ahorita no es el momento. La vida lo va a decir después.
4: Bueno,
5: ¿qué decís, vos? ¿Estoy en lo correcto o no estoy en lo correcto?
4: No, sí, tener razón porque la vida
5: es que cada mujer es una dulzura,
4: sí, hombre,
5: dulzura.
4: Pero ya te dije que a lo mejor se te hace diabética. Mira,
5: ay,
4: la
5: Dios
4: vida
5: Dios
4: que
5: mío.
4: Tiene la última palabra.
5: Vieras cómo suspiro.
4: Así que me imagino que algún día te vas a casar. Tal vez cuando menos lo pensé, es que es apapada.
5: No te digo que no me voy a casar, ¿verdad? No te digo que no me voy a casar porque algún día me voy a decidir, ¿va? Pero ahorita no, hombre, estoy jovencito y como te digo, quiero disfrutar un poco más, hombre, quiero estar solterito.
4: Yo te voy a decir una papada, vos me confundís ahí realmente. Decir que estás loco por Esther.
5: Sí, yo estoy loco por
4: Esther. Que no has encontrado otra mujer como ella.
5: Así
4: y no te querés casar. Entonces,
5: es que es pura dulzura, vos. Es que yo pienso que uno se debe conocer a profundidad, hombre, antes de ir a dar un paso de eso, hombre.
4: Ahí sí me parece lo que
5: decís. Que a Quintanilla le monta maceta a la mujer.
4: Ahí sí me decís.
5: Sí. Sabés que yo soy hombre, vos sabés que yo soy hombre,
4: ¿verdad? Mira, ahí tenés razón, porque casarse sin conocer debe ser jodido.
5: Yo soy hombre, pero mira, es que es pura dulzura.
4: Ah, sí, hombre, yo sé, hombre, me lo dijiste como mil veces.
5: Hombre. Sí, hombre, que estoy enamorado.
4: Sí, hombre, entonces...
5: Estoy enamorado, pero como te digo, no es que piense que no me voy a casar nunca, pero por los momentos no me caso. Es que es una dulzura, hombre.
4: Eso callo, hombre.
5: Sí, hombre.
0: La pareja de enamorados se les miraba por todas partes, agarraditos de la mano, abrazados por las calles, en las tiendas y en los lugares públicos. Se miraba de lejos que se amaban intensamente.
6: Ay, amorcito,
5: ¿qué les
6: tan
5: pasa,
6: lindo que sos, que
5: ay,
6: me trajiste
5: mi amor,
6: a este
5: me
6: restaurante otra vez.
5: Sí.
6: Ay, tan lindo, mi amorcito.
5: Sí, sí, sí.
6: Ay, pero aquí es muy caro.
5: No.
6: Ay, no me gusta que gastes tu dinerito, pero sos tan lindo conmigo.
5: Eso no importa.
6: Vaya,
5: hay que tomar en cuenta las pequeñeces, mi amor.
6: Ay,
5: además,
6: lindo.
5: Cuando hay amor, uno no debe reparar en gastos.
6: Ay, ¿y ya sabes cuándo ¿Cuánto llevamos de novios?
5: Ajá.
6: ¿Sabes qué fecha es hoy?
5: Claro que sí, hombre. Por eso te traje a este lugar. Estamos cumpliendo 8 meses de ser novios.
6: ¡Qué bueno! Lindo.
5: Yo te quiero mucho, Esther.
6: Yo también, mi amorcito.
5: Sos pura dulzura, Dios mío. Ay.
0: José era especial con Esther. Le hacía regalos valiosos, le mandaba flores, la colmaba de besos y de abrazos, de palabras cariñosas, y la celaba. Sí, eso sí, la celaba cuando algún amigo le decía adiós.
3: Adiós, Estercita.
6: Adiós, que te vaya bien.
5: ¿Quién es ese, Esther? El pico le voy a reventar si anda con papadas con vos, mira. Cállate, te dije, Esther.
6: Cállate, que es un viejo amigo de la familia. Puchica, cómo sos de celoso. No me gusta que seas así con mis amistades.
5: Discúlpame.
6: Yo tengo muchos amigos.
5: Discúlpame que los celos me ponen a mí de tuco, mira.
6: Ay, no es para tanto, amorcito. Ya, calmado. No, ya ve cómo soy. Yo... Que de ahí le dicen adiós varias mujeres y yo no digo nada.
5: No. Mira, mira,
6: ¿acaso yo grito?
5: Mira, no me trates de usted, hombre. Que eso tampoco me gusta.
6: Ay,
5: hombre.
6: Está bien, puchica. Hoy como que amaneciste de malas pulgas. Ya, calmate.
5: Mira, esto es lo que voy a hacer. Es que no me gusta que te digan adiós de todos tus amigos, hombre.
6: Eso es el colmo, José.
5: Ay, hombre.
6: Si aquí todo el mundo se da cuenta que andamos juntos. Ay, no sé por qué te pones así. De todos modos, yo te quiero a vos.
5: Ay,
6: y a nadie
5: dulzura.
6: Más, loquito.
5: Ay, qué bueno. Así sí, ve. Así sí. Dame un besito, pues. Ay, Dios mío, pura dulzura. Disculpame.
6: Ay, claro que te disculpo. No nos vamos a poner a pelear por algo que no existe, ¿está bien?
5: Vaya, pues pelame otro piquito, Ay, Dios mío, sí.
0: La verdad es que el amor de José era posesivo. No le gustó.

0: Dios, hombre. Y no hay cosa que más me enfurezca. Es que cualquier de esos, ¿verdad? De esos Juan Vendémela, le diga a Dios, hombre. Me da una culina. Se me sale la piedra putunga, mira. Pero fíjate que no creo que sean celos, hombre. Sino que cólera, hombre.
1: Si es la misma papada, hombre. Bueno. ¿Y cuándo es el casorio?
0: No, hombre, ya vamos. Todavía no me caso, vos, hombre. ¿Cuál es la prisa de haberme casado?
1: Y mira, es que ya aburriste, ¿ah?, novio, con esa cipota, hombre. Mejor casate. No. Así la vas a tener segura. Y no la vas a bochornar en la calle, hombre. No te digo que vos sos papo, hombre. El mero, mero lo haré.
0: Me falta conocerla bien, hombre. Me falta. De todos modos, si llegara a casarme, mis amigos van a ser los primeros en saberlo. ¿No, no te parece, hombre?
1: Así está bien, hombre. ¿Sabes quién te mandó saludes?
0: ¿Quién, vos?
1: Aquella jodida que es medio biscoreta, hombre, pero que tiene tamaños leños, hombre. ¿Te acuerdas de ella? ¿Sabes de quién te estoy hablando,
0: sí,
1: verdad?
0: Hombre.
1: Que tiene unas pantorrillas que parecen leños de roble, hombre.
0: Sí, pero dos leñones que vienen de ahí de la montaña.
1: Sí, hombre.
0: Me estás hablando de Corina.
1: Corina.
0: Va, pues esa mujer tiene unas piernotas salvajes, mano. ¿Cómo decís vos? ¿Tamaño qué?
1: Tamaño...
0: ¿De trozo?
1: Sí, hombre. Y velludita,
0: ¿no? ¿Y qué te dijo? Contame, hombre, la Corina está
1: dijo
0: bueno.
1: Que no perdía las esperanzas de conquistarte otra vez. No sabía que había sido novio de ella, yo.
0: No, me anduve con ella como 3 meses. Pero es que es media jolotona.
1: Eso sí, pero es hermoso, hombre.
0: Media dunda, ¿va?
1: Sí, pero...
0: Sí.
1: Pero es
0: y linda, una mujer, hombre, así no me gusta para nada, hombre. Fíjate que una vez me preguntó si era cierto que la luna era la mujer del sol. Y esto que lo ha visto a Pancho, aquel de Darío.
1: Eso te
0: digo.
1: Ese
0: es el hijo de la luna.
1: Pues, hombre, lo que tiene de cuerpo no lo tiene en la cabeza.
0: Sí,
1: porque
0: hombre,
1: también tiene una. Bueno, una de verdad. Bueno. ¿Para qué te cuento? Si vos fuiste novio de ella y vos anduviste por esos.
0: Ya va,
1: por esos bosques.
0: Oíme vos. Y todavía andas con aquella jodida.
1: No.
0: Miriam.
1: ¿Con Miriam?
0: No, yo no.
1: ¿Ah? El papá era muy bravo.
0: ¿Verdad?
1: Y siempre que me miraba me insultaba, hombre.
0: Sí, hombre.
1: Y me amenazaba con que me iba a matar. Y para tener un suegro así, mejor tiré la toalla, hombre. Ni quiera Dios.
0: A mirar, antes de que me olvide, avisarle a todos los amigos de confianza que el sábado es mi cumpleaños, hombre.
1: Ajá.
0: Y que los espero en la casa.
1: Ajá.
0: Pero no te voy a olvidar.
1: ¿Cómo te vas a poner a creer que se me va a olvidar, hombre, una invitación?
0: Sí, hombre.
1: Uy, hombre, a chuparlo. Sí, lo
0: invítate a todos aquellos.
1: A todos, hombre.
0: Vaya, pues,
1: ni
0: pero...
1: loco que se me olvida, papá.
0: Vaya, pues, hombre.
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0: El sábado se reunieron en casa de José y comenzaron a repartir copas. La alegría comenzó.
1: ¡Hombre, oíme vos! ¡Qué macanudo está la fiesta de tu cumpleaños, hombre! Pero más me suena como a despedida de soltero, ¿verdad, muchachos?
2: ¡Sí, hombre!
3: Yo quiero hacer un brindis.
4: Ajá.
3: Yo quiero hacer un brindis. Un brindis porque José seguramente se nos case este año. ¡Eh! ¡Salud! ¡Salud! ¡Salud!
1: Démosle el happy verde.
5: Muchas happy gracias. Happy birthday to you. Happy birthday to you. Happy birthday, José. Happy birthday to you.
4: Muchas gracias, compañero, hombre. Estoy muy agradecido con ustedes por haber asistido a mi fiesta de cumpleaños, hombre. Por los regalitos que me dieron y por todo, pero...
3: Ya sabes.
4: Pero un momento, un momento.
3: ¿Qué pasó,
4: hombre? Miren, hombre, no me estoy casando todavía, hombre. Puta la mano.
1: Bueno, ahí déjalo, déjenlo, muchachos. Y un día de estos lo van a agarrar hasta con pistola para que se case. Además... Te vas a aburrir de estar soltero, hombre.
5: Sí, hombre.
1: ¿Qué se case?
5: ¿Qué se case? ¿Qué se case? ¿Qué se case?
1: Bueno, yo también quiero hacer un brindis, hombre, con nuestro amigo, para que en el futuro tenga por lo menos unos 25 hijos.
4: ¡Ay, Dios mío, pucha! ¡Y qué buen negocio!
3: ¡Salud!
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0: La fiesta solo era de varones, así que cuando pasaron de la medianoche todos se despidieron con cariño. Unos iban que no podían ni pararse, así que José, que también andaba tomado, decidió salir a la calle a dar una vuelta para que se le rebajara la juma. Pasó por la casa de su novia y al ver hacia la ventana, la descubrió mirando hacia afuera. Ahí aprovechó la oportunidad para llamarla.
4: ¡Shh! ¡Esther! ¡Esther! ¡Estercita!
8: ¡Shh! ¡Cállate! ¡No hagas bulla! ¡Ya voy! ¡No hagas bulla!
0: La muchacha salió de la casa y platicaba con José.
8: ¡Ay, pero si andas bolito!
4: ¡No!
8: Mejor venite a la casa. Es peligroso que andes en la calle en ese estado.
4: Está bien, pero que nadie se dé cuenta.
8: ¡Shh! ¡Cállate!
0: Fue así que en medio de su borrachera José se acostó con su novia. Y al día siguiente, muy de mañana, se fue para su casa. Poco después regresó a casa de Esther para decirle a la mamá que ella ya vivía con él y que se la entregaran, pero que no se iba a casar con ella todavía.
8: Vos sí que sos fuerte, José, pero mamá ya sabía todo. Ella nos vio entrar juntos y en la mañana me estaba corriendo de la casa. Así que aunque no estemos casados, vamos a vivir juntos.
4: No hay de otra, pues. Ya metimos las patas, hombre, y no hay para dónde ya.
8: Pero así más te quiero, José.
4: Yo también, Esthercita, te quiero mucho. Pero vamos a vivir felices, ya vas a ver.
8: Ay, ojalá que así sea.
4: Claro que sí, así va a ser. Vamos a ser felices, pura así dulzura, vamos a ser todo.
8: Feliz.
0: Los amigos de José se alegraron por lo que había sucedido, así que corrieron a felicitar a la pareja. Poco a poco se fueron acostumbrando a aquella nueva vida, pero aquel cariño comenzó a tener sus bajones, como se dice por ahí. Ella, que nunca había dado muestras de enojo, fue cambiando. Él se volvió más celoso que nunca y los pleitos comenzaron en aquella casa.
4: ¿Vos pensás que estoy choco?
8: Ay, qué pues.
4: bien me fijé cómo te quedaba mirando aquel desgraciado que estaba en la pulpería. Y vos también le pelabas tamaños ojotes. Si tanto te gusta ese payaso, ¿por qué no te vas con él, hombre?
8: ¿Y vos dónde te dejas? ¿Crees que no te vi con lo moco que te habas con esa vieja de la pulpería? Vos hablas de mí, sos peor que cualquier mujeriego. A mí no me vengas con esos celos que no te lucen, ¿oíste?
4: Cuando vos vas, yo ya vengo, hombre, de regreso, mija. Pero mira, el día que te vayas, aunque sea un mate, te voy a pegar una cachimbia de que te acordarás de mí. Ya vas a ver toda la vida.
8: Ay, ¿y por qué no me pegas ahorita, pues?
4: El día que
8: a ver, demostrame que sos hombre. Pegame, desgraciado.
4: Y es que vos pensás que no te puedo...
8: Ya vas a ver quién soy yo. A mí no me amaneces así.
4: ¿Qué? Ya vas a ver. ¿Ah? ¿Con qué seguís amenazándome, desgraciado?
8: Vas a ver, cobarde. Ya te dije que si te me acercas te va a ir mal, ¿oíste?
4: Ya vas a ver. Seguíme amenazando, desgraciado. ¡Toma! ¡Ya! ¡Toma el otro! ¡Tené otro!
8: Maldito,
4: ¡para que no me sigas jodiendo! ¿Vos qué pensás?
8: Pero yo no me dejo de nadie, ¿oíste? ¡De nadie!
4: ¡Mira maldito. Cómo me arruinaste en la cara, ¿ves? Pero esta no te la perdono. ¡Tené otro! ¡Tené otro!
8: ¡Ay, espérate! ¡Voy a agarrar un cuchillo, maldito! ¡Ya vamos a
0: ver! Así comenzaron el primer pleito, pegándose y causándose daño mutuamente. Pero eso solo sería el comienzo de una situación terrible. Los pleitos se hicieron frecuentes y a veces peleaban por cosas insignificantes.
4: Mira, amor, ya voy a regresar, mira. Solo voy a traer unos cigarrillos.
8: Ay, cuidadito, cuidadito, te quedas platicando con esa vieja de la pulpería. Te voy a ir a vigiar, ¿oíste?
4: No, sí que ya jodiste. ¿De qué son mi mamá o qué papá?
8: Hace la prueba, pues. Quédate platicando con ella, ya vas a ver. No me estés chingando la vida. ¿Oí bien lo que me decís?
4: Y es que vos me mandás, pues. Yo hago lo que me da la gana, no lo que vos me estás diciendo.
8: Andate, pues. Agarra las picos a esa desgraciada, esa vieja tufosa. No sé por qué a los hombres les gustan las mujeres chucas.
4: Más chucas sos vos, no me jodas. Más chucas sos vos.
8: Y qué es lo que... Mira, no la defendas, maldito.
4: No me digas, maldito, que más maldita está vos. ¡Tené, hombre!
0: Así la pasaban aquellos pleitos de los que todo el mundo se enteraba debido a los escándalos terribles que armaban. Los amigos de José lo aconsejaban.
3: Mira, José, es malo estar dándose en la madre con la mujer, hombre.
4: Sí, hombre.
3: Mejora la situación, hombre, déjala, mejora.
4: Si la jodida es que la quiero, hombre. Cuando me voy de la casa, ella anda detrás de mí como chuchita, mira. Estamos bien por unas horas y después otra vez, mira, volvemos a agarrarnos a los macanazos, hombre. Ya, no sé qué hacer, hombre, ya.
1: Hombre, debí hablar calmadamente con este cita, hombre. Solo pleitos. Y puedes arreglar, solo platicando se pueden arreglar esas diferencias, hombre.
3: Bueno, y es que ustedes pelean a cada hora, hombre.
4: Hasta en la noche, fíjate.
1: Es necesario que ustedes cambien de actitud, hombre. Lástima, porque se llevaban tan bonitos, ¿verdad?
4: Era pura dulzura.
3: Era un amor lindo, toda la dulzura, y ahora es amargura. No, hombre, qué barbaridad, mano.
0: Una noche, él se levantó a tomar agua y Esther se despertó.
8: Ajá, ¿y ahora para dónde vas?
4: Ay, Dios mío.
8: ¿Tenés alguna mujer que te levantás silencioso?
4: Ay, ¿no ves que me levanté a tomar agua, imbécil?
8: ¡Imbécil! ¡Sos vos, maldito! A mí no me vas a huevar con tus gritos, ¿oíste?
0: ¡Cállense!
8: ¿Qué? ¿Quién dijo eso? ¿Fuiste vos?
4: Regresate a la cama, hombre. ¿Quién anda ahí, hombre?
0: ¡Cállense!
4: ¡Ay, mamá!
0: ¡Cállense! Aquella voz los paralizó. Ambos se abrazaron del miedo. Acto seguido escucharon pasos en la sala. Luego alguien que abrió la puerta y salió de la casa. Pero no vieron a nadie. Al día siguiente no discutieron. Aún recordaban aquella voz que los calló. Pero los días pasaron sin que pelearan. Y una noche, A eso de las 10, Esther se acercó a José y...
8: Mira, José, ajá, me contaron hoy en la tarde, ajá, que vos andás de cachete embarrado con otra mujer.
4: Ay, hombre, güey. ¿Ah? Decime quién te contó, hombre. Vamos ahorita donde la persona que te contó, para que salgamos de dudas. A mí me gusta aclarar estas cosas, pero
8: ay,
4: venite,
8: no,
4: rápido,
8: te hagas el papo, ay, ¿verdad que es cierto, vos? Vas a empezar, ¿verdad, a ¿verdad que es cierto? Eso,
4: hombre, no, hombre, que me jodes vos la vida, vos, de puro gusto, hombre. No estás contenta si no estás peleando conmigo, hombre, ya no te aguanto.
8: ¿Y por qué no te vas de la casa, pues?
4: Te puedes insoportable, hombre.
8: ¡Ándate de la casa, pues!
4: ¡A la que se va a ir de la casa sos vos, desgracia!
8: ¡Te veo!
4: ¡Tal que no aguantarme! ¡Tal comido, me
8: puto! ¡Ay, lo tenía escondido!
4: ¡Estoy cansado!
8: ¡Me vas a ver! ¡Me vas a tocar a este!
5: ¡Cállense!
8: ¡Ay, vení! ¡Cállame, desgraciado! Yo sé que sos un amigo de José, que te estás... ¡Me está pagando para que me asustes! ¡Pero conmigo se jodieron los dos! ¡Vení, salí de esto escondido!
4: ¡Cállate, mujer! ¡Yo no le estoy pegando a nadie para que te asuste, hombre!
8: Eso vos lo decís, pero yo no le tengo miedo a nadie. Ya vas a ver que con este cuchillo, ¿eh?
4: ¡Ya, desgraciado! ¡Vete loca, hombre!
5: ¡Cállate!
0: Esther, creyendo que se trataba de un truco de su compañero, se fue con el cuchillo en la mano con dirección a la cocina. José trató de detenerla, pero fue inútil porque amenazó con matarlo.
8: ¡Ay, ya me cansé de tus picardías! ¡Quítate de ahí o te mato! Y vos salí de esa cortina ya que...
4: Venite, Esther, eso no es cosa buena, venite, seguro.
8: Ay, pensás que soy tonta.
4: Venite, hombre.
8: Es un amigo tuyo.
4: No, hombre.
8: Ya vas a ver, desgraciado.
0: La mujer se metió a la cocina y José retrocedió hacia el dormitorio. Estaba temblando de miedo. De pronto, escuchó los gritos aterradores de su mujer. Armándose de valor, José fue a la cocina y encontró a su mujer con una cara de terror. No podía hablar. La levantó y salió con ella en sus brazos. Los vecinos la auxiliaron poniéndole cosas en la cabeza: agua florida, remedios caseros, ruda, y hasta se pusieron a rezar. 3 días estuvo con calenturas terribles hasta que finalmente pudo hablar.
8: Nunca más nos vamos a pelear, ¿verdad, José?
4: Sí.
8: Además, tenemos que casarnos para tener la bendición de Dios, ¿verdad?
4: Sí.
8: Ay, fue algo horrible, José.
4: Sí.
8: El demonio que nos quería llevar por los pleitos, José.
4: Sí, amorcito, sí.
8: Nunca más vamos a pelear, sé.
4: En la otra semana nos casamos, hombre.
8: Sí,
4: bien, cuando ya estés mejorcita.
8: Sí, José,
4: sí. Vos sos una dulzura, sí. Yo sé que sos una dulzura.
0: La gente en los pueblos se pregunta... ¿Le sale el demonio a las parejas que solo viven peleando? ¿Será este un ejemplo para los que así viven? Este, se asegura, fue un caso de la vida real. Muy buenas noches.
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en que vea cumplido al pie de la letra lo que ha prometido. 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

0: Buenas tardes, buenos días, buenas noches. ¿Cómo están, amigos oyentes de la cadena radial del centro? Espero que estén bien. Mientras tanto, yo estoy agradecido con Dios, porque Dios nos tiene muy bien de salud. Hoy es día. ¿Qué día es hoy? Hoy es día domingo 16 de agosto del año 2026, como termina el tiempo. Qué fácil termina el tiempo. Yo no sé si es que nosotros, en la medida que vamos creciendo también, el tiempo se nos va cortando. O sea, me refiero yo, se nos van haciendo más cortos los días y la noche. No sé si realmente eso es lo que realmente está pasando. ¿Cómo está, Lesma? Buenas tardes, hombre. Buenas tardes.
1: Buenas tardes, auditorio de Cadena Radial del Centro. Por supuesto, todas las radios aliadas, Radio Quipúa, Radio Olomán y por supuesto la pionera Radio Sulaco. Un placer saludarle a todo este auditorio que día con día, domingo tras domingo, está pendiente de este programa para crear debate y sobre todo informarle un poco a la población. Nosotros no somos dueños de la verdad, pero estamos aquí para informarle lo que está en nuestras manos y en nuestro conocimiento. Por la voluntad de Dios nos encontramos muy bien de salud, dándole gracias al Padre Todopoderoso que nos permite levantarnos de la cama, porque desde ahí está el primer milagro de Dios en nuestras vidas cada día.
0: Muy bien, muy bien. Cuénteme, ya pasaron por su casa censando.
1: Ay, bendito censo, fíjese que yo he escuchado tantos dimes y diretes, y lo peor que mucha gente se acerca a uno y le dice: vos que sos periodista o vos que estás en esta vaina, ¿qué opinas de este censo o qué realmente es el censo? Fíjese que a veces uno no sabe qué contestar porque temo decirle, bueno, no temo decirle, sino que ha sido así, que el gobierno no hizo una socialización de qué es el censo, para qué, con qué objetivo. Y no necesariamente pagar pauta aquí en emisora del centro, pues para nosotros bien, sino también. Pero la población sí necesita una orientación sobre este censo. No se ha hecho, ¿y qué ha pasado? Las plataformas digitales, la matriz mediática, le ha dado otro giro, a tal grado que la población se encuentra confundida, que algunas sí está de acuerdo en censarse y otras no. Pero ¿qué sucede? No hubo una socialización previa, y dos, los tintes políticos, como siempre, arruinándolo todo. Eso es lo que está pasando en la población.
0: Sí. Hay gente que me preguntó, fíjese que a mí hace como, ¿cuándo fue eso? Ayer sábado, déjeme ver, sí, ayer fue. Ayer me llamaron. Desde antier me está preguntando la gente, antier viernes, estaba en una reunión ahí en La Vega, yo ahí en Sulaco, con los productores de Tascalapa, yo actuando en carácter de secretario general de la Asociación de Regantes, donde fuimos a dar fe de lo que verdaderamente ahí estaba pasando. Y me llamaron para preguntarme, mire, me dice que quiero preguntarle que si vamos a aceptar la gente que anda censando, porque alguna gente está diciendo aquí que es que los que vienen a hacer los censistas es venir a tomarle fotos a los contadores, porque nos quieren privatizar la ENE, y además nos quieren cambiar la forma de vendernos energía, y ahora va a ser prepago. Y obviamente, mire, yo que fui parte del censo de población y vivienda en el año de 1988, cuando yo era un muchacho, yo era el encargado de Lloro. El primo Miguel Flores era el encargado de Victoria, con el otro compañero Domínguez, que es de Las Vegas. Ya día no miro al compañero Domínguez, por cierto. Imagínense desde aquel tiempo. Quique Urbina en Lloro. Ahí está Quique me lo puede. Vamos a llamar a Quique, por ejemplo, porque él fue jefe municipal de ahí de Lloro. En aquel momento, en 1988, pues éramos unos muchachos. Y se daban estos problemas, algún tipo de resistencia por parte de algunos sectores que estaban opuestos al censo, pero que los logramos superar rápido. En este momento, como existen redes sociales, la gente empezó acusar, a malinformar. Y usted tiene razón algo en lo que dice. Cuando dice es que al gobierno le faltó socializar más esto. Al gobierno le faltó informarle a la población. Por eso me gustaría compartir con ustedes este editorial de Cadena Radial del Centro. Voy a decir esto. Este es el editorial oficial de Cadena Radial del Centro. Y lo voy a comenzar diciendo. El editorial de hoy. Así es como lo veo yo. Ahora que Honduras está realizando el Censo de Población y Vivienda 2026, resulta lamentable observar la postura de algunos de sus detractores políticos. Aunque una cosa es hacer oposición y otra diferente es intentar entorpecer un proceso que, bien utilizado, puede convertirse en una herramienta fundamental para conocer la realidad de nuestro país. El Censo de Población y Vivienda no debería tener color político. Su propósito fundamental es conocer cuántos somos, dónde vivimos, cómo vivimos, cuáles son nuestras edades, nuestra ocupación y cuáles son las condiciones de nuestros hogares. Esa información permite al Estado tener una radiografía más clara en el país y, sobre esa base, orientar mejor las políticas públicas y focalizar programas sociales hacia quienes realmente los necesitan. Desgraciadamente, en Honduras todavía nos hace falta madurez política para entender esto. Quien está en la oposición tiene todo el derecho de cuestionar al gobierno, pero debería ser una oposición constructiva, señalando errores, proponiendo soluciones y vigilando que las cosas se hagan correctamente, no una oposición basada en rumores, desinformación y mentiras que terminan perjudicando a la propia población. No es posible que, a través de las páginas falsas en Facebook y cuentas anónimas, se pretendan sembrar miedo entre los hondureños con información que no ha sido comprobada. Se ha dicho, por ejemplo, que a través del censo se está tomando fotografías de los contadores para vender energía prepago o para privatizar la Empresa Nacional de Energía Eléctrica. Y eso no es cierto. Entonces, dejemos de engañar a la población. El ciudadano tiene el derecho a preguntar y a recibir respuestas claras. El gobierno tiene la obligación de explicar de manera sencilla y masiva qué información está solicitando el censista, para qué será necesitada y cuáles son los mecanismos para protegerla. Aquí también hay responsabilidad del gobierno de la llamada racha. No basta con trabajar desde los escritorios de Tegucigalpa hasta que salir a hay que salir a explicarle al pueblo lo que realmente están haciendo. Por cuanto el gobierno no comunica, otros comunican por él, repito, porque cuando el gobierno no comunica, otros comunican por él. Y cuando la información oficial no llega a las comunidades, el rumor encuentra terreno fértil. Durante la campaña política, quienes hoy gobiernan recibieron el respaldo de un importante sector del pueblo hondureño, pero pareciera que, una vez alcanzado el poder, se han olvidado de la buena parte de esa base que lo llevó hasta allí. Los veo débiles en comunicación, desorientados en algunos momentos y todavía sin lograr que su gestión tenga el impacto positivo que muchos hondureños esperaban. Pero volvamos al censo. El censo no es propiedad de un partido político. El censo es una herramienta para Honduras. Por eso, los hondureños debemos colaborar, recibir al censista, proporcionar la información que corresponde y preguntar cuando tengamos dudas. No nos convirtamos en un instrumento de quienes, por intereses políticos o resentimientos personales, pretenden convertir un proceso nacional en una batalla partidaria. Aunque al final puede ocurrir lo de siempre, los políticos terminan sentándose a comer en el mismo plato, mientras el ciudadano que se dejó utilizar es quien termina pagando las consecuencias. y como dice el pueblo, usted fue al que le tocó dormir con la más fea, porque simplemente fuimos utilizados. Así es como lo veo yo. Este es un comentario editorial basado en lo que verdaderamente está pasando en el país. Yo le decía, y puedo dar fe de eso, que fui parte de ese censo población y vivienda. ¿Usted nació, en qué año nació usted, Lema?
1: Yo nací en el 98. ¿Lema? Yo nací en el 98.
0: Bueno, usted nació 10 años después de que yo fui el jefe del censo población y vivienda en Sulaco. Ya lo dije, Kiki Urbina en Lloro, Miguel Flores allá era su jefe en Victoria, el de Llorito, no me recuerdo quién era en este momento. Sí me acuerdo que el amigo...
1: ¿Pero qué sucede? Rosales, ¿qué sucede?
0: El amigo, permítame, no me quite la inspiración. El amigo Rosales, se me escapa el nombre, era el jefe departamental, porque en ese gobierno fue en la administración, creo que fue de... Me parece que fue de Ascona en aquel momento. Pero el censo es una herramienta que se hace cada 10 años y lo hacen todos los países del mundo. ¿Para qué? Para focalizar en... Y definir a quién van a ser las ayudas sociales que le van a dar, no solo en este gobierno, es en los próximos gobiernos. Ahora la pregunta mía, como usted dice, ¿por qué razón el gobierno ha sido tan incapaz, no se puede decir otra cosa?
1: Es que ese es el detalle.
0: Poder venir a,
1: ese es el detalle. Yo no le echo la culpa a ninguna redes sociales ni plataformas digitales, como usted lo quiera llamar. El error está por parte del gobierno, no socializar lo que realmente es un censo. Lanzaron a la gente, en términos generales, a escarbar una mina con las manos. No les dieron las herramientas necesarias. Y si usted conoce la realidad, la gente ahorita está dudosa de este proceso. Si a mí me lo pregunta y me dice, ¿qué es un censo? Para mí un censo es para detallar el número de poblaciones. Por ejemplo, en Honduras se dice que hay 10 millones de habitantes, que somos 10 millones, pero los demás, hay 10 millones, pongámosle 825 mil 27 habitantes, pero solo está el dato general de 10 millones, el resto no se sabe. ¿Qué es lo no, que debió?
0: Y ciertas interioridades también, ¿va? Porque estamos hablando de que se hace por edades, se hace si en una casa cuántos trabajan, si solo trabaja uno, no trabaja nadie, etcétera, etcétera.
1: Exacto, pero están, no tomaron en cuenta la matriz mediática y sobre todo la zozobra política que vive la población. Es ahí donde ellos debieron pensar en eso. Como dijo usted, tienen oposición, sí, pero la población al final no entiende la oposición. Lo que debieron hacer es como inyectar confianza en la población para que se dejara censar. Pero ellos mismos se han hecho la oposición con lo de los contadores, que esto y lo otro. Fíjense que yo me encanta dialogar con las personas. Estaba hablando con alguien que sí ya se dejó censar y dice que al final le tomaron una fotografía al contador. ¿Y qué va a pasar? La gente... De boca en boca, la comunicación, como quien dice, oral, la vas a llegar a hacer al vecino, el vecino, al otro vecino, y al final ese censo va a ser un fracaso. Pero...
0: Bueno, estamos con Jesús Rodas, es el coordinador municipal de Lloro, el abogado Jesús Rodas, gracias por atendernos. Jesús, es importante que usted nos explique y que le explique a la población, porque son miles de oyentes, que no solo llegamos al municipio de Lloro, llegamos a muchos municipios del país, entre varios departamentos, y usted nos explique verdaderamente cuál es la función, porque nosotros ya expusimos nuestro punto de vista, pero cuál es la función prácticamente de este censo de población y vivienda.
2: Sí, muy buenas tardes, don Alfredo, no sé si me escuchan.
0: Sí, le escuchamos perfectamente,
2: un gusto, adelante. Un gusto estar con ustedes aquí en su prestigioso medio, a toda su audiencia que nos está escuchando el día de hoy. Decirle de que el censo de población y vivienda es un censo que consiste en la actualización de datos del país, de la línea base, de todos los datos que manejan todas las secretarías de Estado en cuanto a temas de población, de vivienda, calidad de vida, agua potable, electricidad, etcétera. Son todos los datos estadísticos. Todos estos datos son con fines estadísticos. Aquí no se revela la identidad de nadie, de cómo viven las personas. De hecho, es una de las prohibiciones que tenemos, la revelación de los datos que nosotros manejamos, y esto incurre en un delito penal. Entonces, el trabajo que se está haciendo ahorita es un censo normal que se hace cada 10 años. En todos los países del mundo, a petición de la Organización de las Naciones Unidas, se hacen estos censos para ver si se están cumpliendo los objetivos de desarrollo sostenible que ha planteado la agenda 2030 de la ONU, que para el año 2030 tiene que estar erradicado el analfabetismo, la pobreza, la desigualdad social, etcétera, etcétera. Y solo por medio de estos censos nosotros nos vamos a dar cuenta si realmente el país ha avanzado, ha decrecido o se ha estancado, don Alfredo.
0: Sí, ahora la pregunta mía es, no es si le toman foto al contador o no le toman foto al contador, porque para mí esos son cosas secundarias. Cualquier persona, por muy ignorante que sea, el contador solamente, la lectura del contador solamente es un instrumento que sirve para georreferenciar la ubicación exacta de la vivienda. Para mí eso es. De hecho, nosotros que vamos a asegurar una vivienda, por ejemplo, le podemos pedir eso o no, puede ser que sí, puede ser que no. Lo utilizan cuando usted va a sacar también, por ejemplo, al registro nacional al azar, por ejemplo, a sacar un RCN, le piden un número de recibo de luz, y esa clave es la que se utiliza para eso. Entonces, sí, la pregunta mía es, sí, correcto, verdaderamente, Jesús, ¿será verdad, hasta dónde es verdad sobre esta campaña sucia que han hecho los del Libre? Porque hay que decirlo, con los del Libre, esta gente es malvada, hay que decirlo. Esta gente se ha encargado de multiplicar y repetir y repetir y repetir una historia y uno sabe que es falso, pero es necesario que la población lo sepa. Hace un rato yo le decía a usted justamente de que había falta de comunicación de parte del gobierno central hacia la población para evitar este tipo de cosas, para que la gente no se deje sorprender. Entonces, quiero preguntarle a usted, ¿hasta dónde será verdad, aunque no sé si usted tenga la respuesta, que es que lo ocupan para privatizar la ENE?
2: Totalmente falso, don Alfredo. Es una rotunda mentira. La ENE no se va a privatizar, al menos hasta el momento. ¿Qué le puedo decir? Es algo totalmente fuera, o sea, de contexto. Es una locura pensar de que una empresa estatal con la magnitud del ENE se vaya a privatizar, ¿verdad? Y mucho menos, ¿verdad?, por medio de personal del INE, de que nosotros andamos tomando fotos de contadores. Eso es una mentira. Son sectores oscuros de la sociedad que buscan desacreditar los procesos. No sé si es que será, que a estas personas les dé envidia, les molesta, les incomoda cuando algo es productivo para el país.
0: Es más resentimiento, me parece.
2: Realmente desconozco, no sé cuál es la finalidad de estos actores con estas artimañas. Creo que ya deberíamos de ir avanzando, don Alfredo, en temas que realmente benefician al país. Es totalmente normal, sin ningún perjuicio, decirle a la población de que no es obligatorio, de que las personas que no quieran censarse no están en la obligación de hacerlo. Es algo totalmente normal. La información es voluntaria, y todo aquel que no quiera someterse al proceso no está obligado, don Alfredo. Es totalmente mentira. Y decirle a esta gente, ¿verdad?, de estos sectores oscuros, de que no vayan por esa ruta, de que busquemos construir consensos en el país, construir alianzas que beneficien a la comunidad realmente. ¿Sabe por qué, don Alfredo? Porque cuando las personas del INE, en algunos casos, ¿verdad?, se apersonan a viviendas, hay gente que está desinformada, que llega al punto de que sale con un machete, con un arma, que sale de una forma...
0: ¿Y ustedes han tenido reportes ahí de eso en Lloro, que alguien sea, no tanto así como renuente a no dar la información, sino más bien a que le saque un machete y le salga con el machete desembañado?
2: Fíjense que gracias a Dios nosotros los lloreños, ¿verdad?, el departamento de Lloro, somos gente de paz. Sí hay gente que sale ahí media molesta, ¿verdad? Por ejemplo, que sale ahí con comentarios fuera de lugar, de que no los voy a atender porque ustedes me van a robar el voto. Totalmente mentira. La gente está confundida. Ay, hombre. Creen que estamos levantando firmas para hacer las sedes en el país, dicen ellos, para vender el país en pedazos, o que andamos recolectando firmas para privatizar la ENE. Mentira, es algo descabellado decirle, don Alfredo, de que la ENE cuenta con 6,000 personas que trabajan, 6,000 personas que están en la planilla del ENE, que bien perfectamente podrían ir a su casa y tomarle una foto a su contador si quisieran. No necesitan al personal del INE para eso.
0: Sí, yo sé que no es así. Ahora, a mí me gustaría, vamos a hablar, y que es en línea usted, estoy aquí con Evelio Hernández, que también es el coordinador del municipio de Sulaco. Quisimos comunicarnos con el abogado Norman Levis, se me escapa el apellido, pero es jefe departamental. Pero no nos contestó la llamada. Le hablé con él desde ayer para que participara con nosotros.
2: Permitirme de mi parte la atribución, ¿verdad?, de excusarlo. En este momento el abogado Levi está en reunión con Casa Presidencial y nuestro director del INE, Ronnie Pacheco, tratando estos temas, ¿verdad?, para buscarle una solución, porque en varios municipios del país se han reportado incidentes, incluso amenazas con armas de fuego, machetes, armas blancas. Sí. Entonces, excusarlo, ¿verdad?, de que no pudo estar, pero próximamente va a estar brindándonos una entrevista por este prestigioso medio, don Alfredo.
0: Sí, bueno, muchas gracias por la aclaración, Jesús. Vamos a hablar entonces con Evelio. Evelio, gracias por atendernos y gracias por estar acá con nosotros. Quería preguntarle, ¿cuáles son las preguntas puntuales? ¿Cómo están preparados los muchachos para que lleguen a una casa? Y la primera pregunta que se hace, ¿cuál es? ¿Cómo llegan? ¿Cómo se presentan? ¿Y cuáles son las preguntas más puntuales? Adelante, Belio.
3: Buenas tardes, don Alfredo, ¿qué tal?
0: Bien,
3: mucho
0: gracias.
3: Mucho gusto de darnos la oportunidad de poder participar en este diálogo. Sabemos que hablar del Instituto Nacional de Estadística para la mayoría de la población, de acuerdo a cómo han surgido muchas páginas trabajando con diferente información, pues hasta los momentos pues ha distorsionado, pero de igual manera siempre estamos a la expectativa de poder aclarar de cuál es el objetivo principal del INE.
0: Sí, la pregunta mía, Evelio, es cuando nosotros antes le llamábamos empadronador, pero ustedes le dicen ahora censista. Cuando un censista llega a una casa, lo primero que le pregunta al jefe de familia, o pregunta por el jefe de familia, ¿y cuáles son las preguntas puntuales que les hacen? ¿Evelio?
3: Sí,
0: escúcheme,
3: sí,
0: escúcheme por el teléfono. No escuchen por la radio, escúcheme por el teléfono, porque puede llegar retardado.
3: Correcto, estoy en el teléfono.
0: Entonces le preguntaba a usted que cuáles son las preguntas puntuales que le hacen al al entrevistado, al censado. Llega el censista, imagínense que llegan a la colonia Fraternidad Canadiense en Sulaco, y van donde una casa, van donde doña Juana García, tocan la puerta, y lo primerito que le preguntan a doña
3: bueno, la presentación en el censo es fundamental de cada censista, pero las preguntas que normalmente se le efectúan siempre al dueño de la casa o dueño de hogar, siempre va basado en querer obtener información, porque el gobierno necesita saber exactamente la población exacta, tener un dato estadístico para ver cuántos somos en Honduras.
0: Sí. Adelante, Belio, adelante. Bueno, creo que es que a Belio se le está cortando la comunicación. Vamos con Jesús entonces. Jesús, cuando es que tengo problemas con Evelio, creo que es un tema de la falta de ¿cómo se llama? Falta de cobertura de internet, porque estamos a través de llamadas por WhatsApp. Jesús, ¿cuáles son las preguntas puntuales que le hacen a un censado ustedes?
2: Sí, don Alfredo, comentarle, ¿verdad?, de que al principio cuando usted menciona, cuando un censista o supervisor del INE se apersona a una vivienda, siempre en las capacitaciones de los que se habla y en las reuniones constantes que yo mantengo con el equipo de trabajo, es la presentación. Presentarse de una manera adecuada, correcta y respetuosa, porque estamos visitando a alguien en su morada, ¿verdad?, en la intimidad de su casa. Presentarse de una manera respetuosa, presentar su carnet de presentación que lo acredite como empleado del INE, para que la persona tenga una mayor seguridad de quién lo está visitando. Porque usted sabe, don Alfredo, abrirle las puertas de su casa a un extraño, entonces ya es debidamente identificado. Con su chaleco, su gorra, su carnet de presentación, usted puede escanear un código QR que tiene cada carnet y ahí lo acredita directamente como personal del INE. Ya sea, llámese censista, supervisor, jefe de zona, incluso yo como coordinador. Posterior a eso, se habla con la persona, se explica el trabajo que se anda haciendo, y si la persona procede, las preguntas por las cuales se comienza es, por ejemplo, número uno, el tipo de vivienda, si es rentada, alquilada, si es propia, si es prestada. Posterior a eso, los materiales que está elaborada la vivienda, si es de bloque, ladrillo, si es de bajarec, si es de adobe, si es de piedra, etcétera. De qué está hecho el piso, de qué está compuesto el techo, si es de lámina de zinc, aluminio, preguntas básicas del hogar. Luego está la sección de etnias, si usted se identifica con algún grupo étnico del país, ya sea, llámese tolupanes, tahuacas, pech, garífunas, etcétera. Aquí en la zona de nuestro departamento lo que hay bastante son tolupanes. Ok. Posterior a eso se pregunta la escolaridad de los miembros del hogar, que hasta qué grado cursaron, si están cursando actualmente alguna carrera técnica, universitaria, si cuenta con energía eléctrica en el hogar, si cuenta con agua potable dentro o fuera, si tiene letrina, baño, taza campesina. Esas son las preguntas que se hacen, don Alfredo.
0: Son más preguntas generales.
2: Es algo general, bueno, no es algo específico de preguntarle a don Alfredo cuánto gana don Alfredo o ese tipo de cosas. Yo tengo aquí en mi poder un formulario de las preguntas, y si usted está de acuerdo y el tiempo no los permite, podríamos hacer un ejemplo y podemos hacer una entrevista aquí en vivo.
0: Imagínese que me está entrevistando a mí. Vamos a ver, entrevísteme a mí.
2: Entonces, si me regala un momentito, voy aquí por el formulario y hacemos una entrevista con
0: vaya. Usted. Muy bien, excelente. Me parece bien. Usted me entrevista a mí, es una entrevista normal. Imagínese que me tenga frente a frente. Esto es lo que va a pasar. Nadie tiene que tener temor que le vaya a hacer un daño por ir a hacer una entrevista. Y lo digo yo porque yo fui el encargado del Censo Población y Vivienda de 1988, junto a un montón de personas ahí. Me acuerdo que estaba Olga Marina Hernández, que ahora trabaja en Victoria, era de nuestras supervisoras, era el profesor Luis Montes. ¿Se acuerdan de Plinio? La gente que es de Sulaco, Plinio San Martín, ahí estaba con nosotros. Ahí estaba Nino Montes, de la gente que me acuerdo que estaba en Sulaco. Estaba Pedro Rodas, Pedro, ¿cómo se llama? El hermano de Elvita, de Elvita Rodas. Estaba el otro hermano. Bueno, el caso es que éramos como 40 personas. Hicimos el trabajo de todo el departamento, todo el municipio de Sulaco. No hubo ningún problema. ¿El censo para qué sirve? Ya lo dije, es un levantamiento de información. Yo lo digo en mis propias palabras, pero es un levantamiento de información porque el Estado quiere saber cuántos somos, dónde estamos, dónde vivimos, incluso qué hacemos. ¿Para qué? Para que el día de mañana, cuando el Estado le toque ayudar y tener que invertir, porque creo que se llama inversión social, a darle las ayudas sociales a la gente más humilde, a la gente más pobre, entonces realmente se focaliza en la gente que verdaderamente lo necesita. Por ejemplo, yo esperaría, y yo le pido a Dios que así sea, para serles sincero, que no tengo que acudir a una ayuda social del gobierno para poderme mantener con los tres tiempos. Yo estoy hablando de yo, René Flo Chacón, porque tengo los tres tiempos para comer, y así puedo mencionar un montón de nombres. Este es para la gente vulnerable, para el que más necesita. Yo no sé si todos lo están entendiendo. Y el hecho que alguien no se sense, el daño se lo van a terminar haciendo a la misma persona, porque va a parecer como que no existe. No sé si están entendiendo ustedes. No sé, Lema, si lo está comprendiendo usted también así.
1: Es que no se trata de lo que piensa René Alfredo ni lo que piensa Lesman Córdoba. Se trata de inyectarle seguridad a la población. De eso se trata.
0: Por eso le digo. Pero si en el censo paso por la casa número 5 en el barrio María Auxiliadora y ahí no hay nadie, sencillamente el censista le va a colocar ahí casa deshabitada. Sencillamente le va a colocar casa deshabitada. Y entonces cuando vengan las ayudas ni siquiera se va a tomar en cuenta. Fíjense cuál es el daño que le van a
1: hacer. Pero y no hay otro.
0: Y el peor problema, no es que solo es para este gobierno, es para los próximos gobiernos. Porque este gobierno termina en el 2030. De ahí no sabemos quién va a ser el próximo presidente. Puede ser uno del Libre.

0: bombardeando y así existiera un poquito más de concientización por parte de la población. Como decía Jesús, va a llegar una persona con su gafete identificándose que es del INE, pero si le sale un señor con un machete, ¿usted cree que va a tener valor una mujer de enfrentarse a un viejo con machete?
1: Sí, mejor la va a abandonar. Mejor yo le pongo casa deshabitada y punto. Pero que sea Jesús que vamos a dar este ejemplo. Jesús me va a entrevistar a mí. Imagínese que Jesús, que yo viva en el barrio, vamos a ver, en el barrio en Colina, que es mi casa, allá en Colina, en la finca, ahí vivo yo, allá en el sector de la Espinosa. Usted me está entrevistando, ¿qué haría usted en ese caso? Hágame las preguntas y yo las contesto. Esto es lo que va a ocurrir. Adelante, Jesús.
2: Ok, don Alfredo. Entonces voy a hacer el papel de lo que haría normalmente un censista, que visitaría su vivienda. Mucho gusto, don Alfredo Chacón. El censista, el día de hoy le ando visitando porque andamos elaborando un trabajo de un censo de población y vivienda. Y usted se preguntará, ¿para qué es este censo?
1: Son datos. Yo soy el que le tengo que preguntar.
2: Perfecto.
1: Y estamos ante un escenario aquí donde usted me está preguntando y yo le contesto, ¿y para qué es ese censo? Entonces
2: excelente.
1: Ahí sí le.
2: Excelente. Consúlteme, yo le respondo con mucho gusto.
1: Bueno, yo por eso le estoy preguntando. Y usted tiene que estar preparado porque yo le puedo hacer cualquier pregunta.
2: Excelente. Aquí está.
1: ¿Para qué ocupan ese censo? Esa información ¿para qué queremos? Y hacen más censos todos los años y aquí no nos vienen a dar nada al final.
2: Permítame explicarle, don Alfredo, que este censo de población y vivienda se hace cada 10 años con la finalidad de actualizar los datos estadísticos del país, la población y las viviendas y el estado en que están estas viviendas, la calidad de vida. Nosotros no andamos ofreciéndole ningún beneficio, ningún bono, ninguna canasta, pero sí decirle que este censo va a servir para la implementación de proyectos que van a empezar en marcha a partir del año 2027. Entonces es muy importante que usted se cense para que el día de mañana su comunidad sea beneficiada por medio de este censo con proyectos que va a ejecutar el Estado.
1: Pero no me va a pedir información comprometedora, que me va a decir que, por ejemplo, que si tengo 10 vacas, me va a quitar 2 vacas.
2: No, para nada. Esta información es con fines estadísticos. Aquí no se pregunta preguntas personales de cuánto gana, cuánto dinero tiene, cuántas vacas tiene, nada que ver. Solo preguntas superficiales de cómo está, por ejemplo, don Alfredo en este momento.
1: ¿Solo por encimita entonces?
2: Solo por encima. Preguntas no comprometedoras. Y tenga la certeza de que esta información no va a ser divulgada. Es con fines estadísticos solamente.
1: Muy bien. Vale, pues entonces está bien. Le voy a dar 10 minutos para que usted me haga las preguntas.
2: Excelente. Muchas gracias por su confianza. Si usted tiene alguna duda o consulta o siente alguna inquietud, aquí está mi carnet que me acredita como empleado del INE. Usted puede escanearlo para su seguridad y ver de que yo pertenezco al Instituto Nacional de Estadística.
1: Está bien, Jesús.
2: Perfecto. Vamos a empezar con la sección de ubicación de la vivienda, departamento de Yoro, municipio de Sulacum, nombre de la aldea o caserío.
1: Es el Búfalo. Pertenecemos al Búfalo.
2: Perfecto, al Búfalo. Ok, ahora vamos a proceder a la identificación de estructura. La vivienda es propia, es alquilada, es prestada.
1: Es propia.
2: Ok. Esta es casa independiente, ¿verdad? No depende de otra.
1: Sí.
2: Ok, perfecto. ¿Cuál es el material utilizado en la mayor parte de las paredes de exteriores de la vivienda? ¿Bloque o ladrillo? Está. ¿Adobe? ¿Madera?
1: Bloque.
2: ¿Piedra rajada?
1: Bloque.
2: Perfecto. ¿Cuál es el material utilizado en la mayor parte del techo de la vivienda? ¿Lámina de
1: zinc? Es alucín rojo.
2: Ok, alucín. ¿Cuál es la condición de ocupación de esta vivienda? si a esta vivienda la mayor parte del tiempo

0: pasa con personas presentes o ausentes, o solo es
1: siempre
0: una casa
1: pasa con la... personas, no siempre pasa con personas presentes.
0: Perfecto.
1: Es una vivienda normal, sí.
0: ¿Cuál es el material utilizado en la mayor parte del piso de la vivienda? ¿Ladrillo, cemento, cerámica, barro, planta cerámica de cemento? Ok, perfecto. ¿Cómo se obtiene el agua para la vivienda de don Alfredo? ¿Por tubería dentro de la vivienda?
1: ¿Dentro de la vivienda?
0: ¿Fuera de la vivienda? Ok, dentro de la vivienda.
1: Dentro de la vivienda, sí.
0: ¿De dónde proviene el agua que utiliza la vivienda?
1: ¿De un proyecto público? ¿De un? Dígame.
0: ¿Del sistema público, privado, pozo con bomba, pozo malacate o de otra vivienda?
1: No, sistema público.
0: Ok, excelente. Preguntarle cuál es el principal tipo de alumbrado que utiliza, si sistema público, privado o propio.
1: Sistema público.
0: Ok. ¿Cómo elimina usted la basura usualmente en su vivienda? ¿Recolección domiciliaria, la deposita en contenedores, paga particulares para que la boten o la prepara para abono?
1: La quemo.
0: Ok, perfecto. ¿Cuántas piezas tiene en total esta vivienda?
1: Tiene,
0: sin contar los baños.
1: Tiene cuatro piezas.
0: Copiado. ¿En esta vivienda hay alguna persona o grupo de personas que compran o consumen alimentos por separado?
1: Sí.
0: Ok. Listo, ahora vamos a pasar a la sección de características del hogar. ¿Cuántas piezas utiliza usted en este hogar para dormir?
1: Dos.
0: ¿Tiene este hogar una pieza para cocinar?
1: Sí, hay una exclusiva.
0: ¿Y la pieza para cocinar solamente la ocupa este hogar u otro hogar aparte?
1: No, porque ellos tienen otra cocina aparte, porque vivimos dos familias ahí.
0: ¿Usted cocina principalmente con leña, gas, querosén, chimbo de gas, LPG, con electricidad u otro?
1: Con las dos, con leña y con gas.
0: Okay,
1: depende, perfecto, de lo que queremos.
0: ¿Qué tipo de servicio sanitario utiliza? ¿Inodoro conectado a alcantarilla? ¿Inodoro conectado a pozo séptico? ¿Inodoro con desagüe al río, laguna, mar o lago?
1: La segunda, inodoro conectado a pozo séptico.
0: Perfecto. ¿El servicio sanitario es de uso exclusivo del hogar o lo utiliza otro hogar?
1: No, solo es uso exclusivo del hogar.
0: Perfecto. Vamos a consultarle la tenencia de la vivienda. Si la vivienda es ocupada de este hogar, ¿es propia, completamente pagada?
1: Es propia, pagada, okay, por completo, sí.
0: Excelente. Vamos a pasar entonces a la alimentación de las personas del hogar. Y aquí esta pregunta es un poco sensible, ¿verdad? Porque hay personas que tal vez no consumen sus alimentos tres veces al día. Entonces nosotros tenemos que tener tacto para hacer estas preguntas.
1: Sí.
0: En los últimos 12 meses, ¿alguna vez algún adulto que vive en este hogar dejó de desayunar, comer o cenar por falta de dinero? ¿Comió menos de lo que debería?
1: No, nunca. Okay. Nunca pasa a ver.
0: ¿Tuvo poca variedad de sus alimentos por falta de dinero?
1: No.
0: Ok. ¿En los últimos 12 meses, alguna vez algún adulto que vive en este hogar comió solo una vez al día o dejó de comer todo un día por falta de dinero?
1: No, ninguna de las que mencionó.
0: Ok, perfecto. Consultarle, en los últimos 12, ¿alguna vez algún menor de este hogar sintió hambre, pero no comió por falta de dinero, o comió solo una vez, o sea, tuvo que acostar con hambre por falta de dinero?
1: No, nunca pasa a ver.
0: Perfecto. Vamos a pasar a la sección, que esta es muy importante, porque se toma en consideración la migración internacional, lo del migrante retornado. En los últimos 10 años, a partir de 2016, ¿alguna persona que vivía en este hogar se fue a vivir a otro país?
1: No.
0: No, ok.
1: No, nadie.
0: Entonces, vamos a pasar a la sección de mortalidad, incluyendo a los recién nacidos, niños, niñas, ancianos, ancianas. Del 1 de enero al 31 de diciembre del 2025, ¿murió alguna persona que pertenecía a este hogar?
1: Repítame la pregunta.
0: Incluyendo a los recién nacidos, niños, niñas, ancianos, ancianas, del 1 de enero al 31 de diciembre de 2025, ¿murió alguna persona que pertenecía a este hogar?
1: No, no, ninguna. Adelante.
2: Sí, o sea, en pocas palabras, para resumirle la pregunta, ¿cuántas personas viven en total en su hogar?
1: Somos cuatro.
0: Ok, perfecto. Por sus costumbres, antepasados y tradiciones, ¿se identifica usted con algún pueblo indígena?
1: No.
0: Ok. Por sus costumbres antepasadas, tradiciones e historia, ¿se identifica como afrodescendiente o negro?
1: No, tampoco.
0: Perfecto. Entonces aquí viene la siguiente sección de los datos personales, ¿verdad? Por ejemplo, de las personas. Por ejemplo, si es su esposa, nombre, el municipio en que vivía la madre y el padre, en qué municipio nació, en qué año y mes nació. Son datos, como quien dice, superficiales, ¿verdad?
1: Más generales.
0: ¿De dónde nació y todo eso? Datos generales.
1: Y entonces, siga.
0: Aquí vienen preguntas, ¿verdad? Sobre educación. Por ejemplo, ¿cuál es el nivel y educativo y grado más alto que aprobó usted?
1: Ninguno. Universitario.
0: Ah, ok, perfecto. Vamos a ver. Porque aquí la encuesta, por ejemplo, como es digital, dependiendo la respuesta, le abre otras. Entonces, por eso tengo que analizar para...
1: Vaya, está bien, hágala. Ah, no es nada, no, o sea, todo es digital. ¿Quiere decir que anda un aparato como especie de una tableta?
0: Comentarle, ¿verdad?
1: De que aquí y anda con chip.
0: Estamos implementando, sí, implementando el mismo sistema, ese mismo tipo de encuesta se utilizó en El Salvador. Solo para que vean ustedes el trabajo de que se está haciendo. Exactamente, este mismo censo que nosotros estamos haciendo se hizo en México y en El Salvador. Entonces, sí. Yo creo que si Bukele lo hizo en El Salvador, no es porque sea algo malo. Comentarle, don Alfredo, en los últimos meses ha usado alguna de las siguientes tecnologías de la información y comunicación: computadora, tablet, teléfono celular inteligente, teléfono celular básico o internet.
1: Computadora, teléfonos inteligentes.
0: Excelente. ¿A qué ocupación le dedicó más horas en la semana pasada?
1: A la carrera de radio y televisión.
0: ¿Cuáles son las tareas que realizó en su ocupación?
1: El tema de mercadeo y administración general de la radio.
0: ¿Usted produce o a qué se dedica principalmente la empresa, negocio o finca donde usted trabaja?
1: Bueno, lo que producimos son, ¿cómo se llama? Producimos publicidad. Producimos publicidad. Excelente. En radio. Sí.
0: Excelente. De ahí lo que viene, por ejemplo, don Alfredo, en las siguientes preguntas es: si usted trabaja como empleado público, privado, doméstico, privado, ¿verdad?
1: Privado, en este caso, sí.
0: Por ejemplo, si hizo alguna de las siguientes actividades agropecuarias, principalmente para el consumo propio del hogar, si de agricultura o cultivo, recolección de leña o agua.
1: No, agricultura como tal.
0: Cría de animales de granja, pesca, caza.
1: No, sería animales, ganado, vacuno, pero no sé si usted dónde lo va a colocar.
0: Sí, está cría de animales de granja. Sí. Ok. Y, por ejemplo, si está cubierto por algún seguro médico, el Instituto Hondureño de Seguridad Social.
1: Sí, sí tengo seguro médico.
0: Ok. De ahí vienen datos, ¿verdad? Por ejemplo, todas las mujeres de 10 años y más, ahora le voy a preguntar por sus hijos e hijas, cuántos hijos tienen, las edades y todo eso. Okay. Esas son las preguntas. Y para comentarle, son 44 preguntas en 8 páginas y esa es la mayor parte de las preguntas.
1: ¿En cuánto tiempo ustedes está diseñado para que se haga una encuesta de esa?
0: Máximo, si una persona ahí en cada pregunta se pone a platicar y a preguntar, 25 minutos.
1: A 25 máximo. Minutos, o sea, que 10 minutos no es posible.
0: No, en 15 a 20 minutos usted hace esta entrevista. Lo que cuesta un poquito es agregar los miembros del hogar. Es que esto solo es con fines estadísticos para medir la población.
1: Ahora, hay una parte de encuesta en algún rincón donde dice que tiene que tomarle la fotografía al contador. Porque nosotros necesitamos que ustedes sean claritos con ese tema.
0: En ninguna parte usted tiene que firmar un documento, firmar una hoja que fue censado. En ninguna parte se le tiene que tomar foto a su casa o tomarle foto a su contador. Es totalmente falso. La tablet trae un punto de GPS donde marca la vivienda que ya fue censada.
1: Sí, por eso me extrañaba a mí extrañaba que estén pidiendo eso también, porque ahora con esos son los teléfonos inteligentes prácticamente. Esa es una tablet, un teléfono inteligente. Desde ahí yo le marco, yo sé el punto exacto y me lo dice. Con ese punto yo puedo estar. Bueno, si en Estados Unidos uno así, o imagina la gente que anda en el mar, o los que andan en el avión allá sí, arriba. Que es ¿verdad? Entonces a mí me extrañaba eso, pero bueno. Bueno, hemos finalizado la encuesta. Vamos a hablar. Solo me aguanto un momentito ahí, Jesús, aguánteme un ratito porque estoy aquí con Evelio. Se le cortó la comunicación, pero yo sé que es que las comunicaciones son difíciles por la zona donde usted está. Sin embargo, ustedes han tenido dificultades en el municipio de Sulaco con este tema del censo.
3: Sí, ¿qué tal? Mil disculpas. Tuve un problemita con la conexión ahí, pero sí, igual estoy aquí ya activo escuchando. La información creo que ha sido muy clara y bueno, dentro de lo que cabe en el municipio de Sulaco, en ciertas zonas sí hemos tenido un poco de dificultad para poder verificar la información, ¿va?, cuando el censista llega. Pero de igual manera estamos tratando de revertir eso porque, como lo empecé a comentar en un momento, algunas redes sociales, algunas páginas han transmitido un mensaje negativo. Por ende, pues, de igual manera estamos tratando de llegar a las comunidades con un mensaje positivo y haciéndole saber a la gente que andamos bien identificados, trabajamos para una institución del Estado y por ende pues estamos tratando de tratar de que nos puedan brindar información, ya que estamos haciendo un trabajo para que el Estado tenga datos estadísticos de cuánto es la población y todo eso, sí. Y cuánto vivienda también. Hasta las fechas, pues, hemos avanzado enormemente.
1: Ahora, Evelio, así como a Honduras se divide en 18 departamentos, por lo tanto hay 18 jefes departamentales, a la vez cada departamento, en el caso de Yoro, está dividido en 11 municipios, por lo tanto hay un jefe de cada municipio, pero en cada Correcto. Municipio, pero a nivel de municipios grandes, yo sé que no sé si los manejan por zonas, pero a nivel de municipios pequeños como Sulaco, ustedes lo que manejan son supervisores. Por ejemplo, que diga al supervisor A, le toca el sector de San Antonio, por decirlo así, San Antonio y Albardía. El B le puede tocar Las Cañas, por ejemplo, Las Cañas y Carrizal, vaya, por decirlo así. y luego así sucesivamente. ¿Verdaderamente así se está haciendo? Sí. o realmente no existen los supervisores?
3: Sí, correctamente. Sí, los supervisores están para estar monitoreando los censistas que están asignados a determinadas zonas, así para que en ese momento el supervisor pueda dar fe de que el censo se está desarrollando de la mejor manera, para que no haya inconvenientes. Entonces, aquí trabajamos con supervisores, igual están asignados a las diferentes zonas del municipio de Sulaco.
1: ¿Cuántas zonas tiene el municipio de Sulaco, por ejemplo?
3: Estamos en unas 7 zonas. Estamos en 7 zonas. Hasta ahorita, hasta los momentos, pues contamos con 6 supervisores donde se les ha asignado determinadas zonas para poder cubrir y apoyar a los censistas que se desplazan a las diferentes comunidades.
1: ¿Y qué pasa cuando un censista llega a una vivienda y luego a qué le sale con el machete desenvainado? ¿Qué es lo que hace en ese caso el censista? ¿Cuál es el procedimiento que ustedes utilizan para revertir eso?
3: Bueno, durante la capacitación se les instruyó claramente a los censistas de que no instruyamos a la violencia. Van a haber muchos casos de eso, de que alguien puede salir con ese tipo de actitud. Simplemente en ese caso hay que dejar que esa persona se desahogue. Por lógica, no vamos a seguir en ese momento quizás en querer tratar de conseguir la entrevista para obtener la información. Ese tipo de viviendas o ese tipo de familias, cuando salen con esa actitud, lo que se va a hacer es dejar en espera, salir de ahí y visitar la siguiente, porque la idea es siempre buscar las estrategias adecuadas para poder obtener la información, aún así aquellos que en un momento se nieguen a darla, porque el objetivo es recolectar toda la información necesaria para que ninguno se quede fuera del censo.
1: O sea que el censista puede recibir la ayuda del supervisor. Si encuentran un problema, buscan así al supervisor y ya van los dos con la idea de convencer a la persona que resiste a no dar la información.
3: Es correcto. De igual manera, estamos el equipo municipal, estamos como coordinadores. En mi caso está el técnico informático, igual el jefe de zona que coordina a los supervisores para que den seguimiento a los censistas. Estamos en eso porque queremos revertir la mala información que en un momento han recibido, porque esto se ha dado a eso.
1: Sí, pero en las generalidades están teniendo éxito ustedes con el censo.
3: Hasta los momentos existen algunas, han habido algunos rechazos en cuanto a la información, pero gracias a Dios hemos trabajado y hemos sabido apoyar a los supervisores, a los censistas, para el objetivo principal es por qué salimos. Hay zonas que nosotros las conocemos bien, nos conocen, entonces sí. llevamos la información y convencemos de que no es como en un momento a ellos les han informado, porque han...
1: Es que hay un detalle, Lesman, Jesús y Belio, y amigos oyentes que nos escuchan, ¿cómo se llama? Francisco Hernández, que me llamó pendiente de esto, Maribel Chavarría, que me llamó sobre estos temas, y otras personas ahí. La verdad, óigame bien lo que le voy a decir, la verdad siempre está encima de la mentira. La mentira siempre está por bajo de la verdad. La verdad, la mentira nunca supera la verdad. La mentira persiste hasta que la verdad llega. Y cuando la verdad está clara, nadie puede tener argumentos claros. La gente se queda sin argumentos, sobre todo el mañoso que anda buscando cómo hacerle daño a la sociedad, anda buscando cómo saciarse sus deseos, no sé, de venganza, a saber de resentimiento, a saber de qué más cosas. Y esto yo tengo que decirlo, hay mala gente, mucha gente malintencionada, y quizás este tipo de cosas ocurren en todos los partidos políticos, no solo en Libre y ni solo en el Partido Nacional, ocurre en todos los partidos políticos. Y tampoco no puedo ser yo grosero de decir que es que todos los de Libre son sucios, o que todos los nacionalistas son sucios, o que todos los liberales son sucios. No, yo no puedo decir eso. Son ciertos sectores que son muy radicales. Ese radicalismo los hace que actúen con maldad, pero a esa gente no le va bien. No le va bien. Miren, para empezar, esta gente no es feliz. Sufren. Es un sufrimiento que lo mantienen porque el sufrimiento lo llevan en el corazón. Y miren, y todo lo que le desean a los demás, esa cosa se le revierte a la gente. En la vida no hay que darle deseando mal a nadie, porque esa cuestión se le revierte. Bueno, entonces, ya para concluir, descartamos por completo de que se le está tomando ninguna fotografía a ningún contador, que eso no es cierto, que al contrario permitan sacar la información, porque esa información será la base para que la gente pueda recibir más beneficios, para que la gente le llegue el beneficio focalizado dependiendo la necesidad. Para que me van a mandar me van a dar un bono de 2,000 o 3,000 pesos. Yo no es que sea soberbio con lo que yo le acabo de dar ahorita a Jesús. Yo no necesito ese bono de 3,000 o 4,000 pesos, y no es que sea soberbio ni altanero ni nada por el estilo, pero es que es para la gente vulnerable, el que más necesita. Sería como un, ¿cómo se llama? Sería un sacrilegio que se le dé a cualquiera solamente porque pertenece a un partido político. No, para eso ocupan esta información. Entonces, por favor, ustedes permitan dar esta información, denla la información, no van a perder nada. Confíen en lo que le estamos diciendo desde esta casa de radio. Confíen en lo que están diciendo los jefes municipales del Censo de Población y Vivienda. Que este no es ningún daño para nadie. Rechazamos por completo aquellos que malintencionados empiecen a querer satanizar un proyecto tan bueno como esto, porque esta es información la que se está buscando. Dicen que la información es poder, y con la información que puede tener el Estado va a tener mucho poder para realmente ayudarle más a la gente. Ya para concluir el segmento, Jesús, vamos a dejarlo que se despida, y después también lo dejamos a usted, Evelio, porque luego tenemos que irnos a la pausa comercial.
3: Correcto.
0: Muchas gracias, don Alfredo. Decirle a la población, ¿verdad?, a esta prestigiosa cadena radial y a su prestigioso público que nos escuchan, porque yo sé que esta cadena tiene alcance en todo el país y a nivel mundial, que nos escuchan por las diferentes frecuencias, por la web. Decirles de que este censo no tiene un color político. Decirles que este servidor, Jesús Rodas, es una persona que se compromete desde su puesto, desde sus facultades, a hacer todo lo que sea en bien para la población lloreña, sin perjudicar a nadie, sin ver distintivos políticos. Este censo no tiene color político. Aquí estamos para abarcar a todas las personas. Nosotros no miramos raza ni calidad social de una persona. Nosotros vamos a ir desde la casa más humilde hasta la mansión más bonita, y a todos los vamos a tomar en cuenta. Nosotros no andamos perjudicando a nadie. El trabajo que nosotros andamos haciendo, y la historia y el tiempo nos dará la razón de que nosotros andamos construyendo, haciendo patriotismo. Nosotros andamos buscando el beneficio de la población, porque por medio de este censo se van a implementar las nuevas políticas públicas para el siguiente año fiscal, para que los proyectos lleguen a las comunidades y no vayan a decir el día de mañana,
4: no se puede

sé qué es lo que está pasando con Lema. ¿Lema? ¿Lema?

0: muchas gracias, ¿sí?, por este espacio que nos ha brindado. Y creo que con esta entrevista y por este prestigioso medio que le decía a su audiencia, que tengo entendido que deja más de 5 departamentos a nivel nacional, que llegan, sí, a Comayagua, Francisco Morazán, Olancho, Colón y Oro, ¿verdad? Tengo entendido.
1: Sí, así, así.
0: Son más de 5 departamentos. Y a Telesur, decirles de que se mantengan informados por los canales oficiales del gobierno, por este medio de Cadena Radial del Centro, de que no les va a compartir una información que no sea verificada. Hoy en día, don Alfredo, muchas personas solo agarran un teléfono y un micrófono, crean una página y a difamar y a despotricar, y eso es lo que ha pasado. Y a costillas de nosotros, el del que hablar y el boom es el INE, facturando a nombre, difamando al INE, cuando nosotros solo buscamos el beneficio de la población. Estamos a la orden para servirle, para servir a nuestro pueblo, y si no, que la patria me lo demande el día de mañana si yo fallo como ciudadano hondureño. Estoy para servir a mi pueblo, soy hijo de Oro y jamás le voy a fallar a mi pueblo. Muchas gracias por el espacio, Alfredo.
1: Bueno, muchas gracias a usted, amigo, muchas gracias. Evelio,
2: ¿qué gusta?
1: Adelante, Evelio, para que se despida.
3: Ok, muchas gracias. Aquí estamos siempre, porque la institución nacional, como lo mencioné antes, es un ente del Estado autónomo, en la cual guía sus reglamentos. Hasta los momentos, pues, hemos tratado de trabajar, de procesar como lo indican. El proyecto es muy bueno porque viene a identificar problemáticas de zonas. Cuando hablamos de zonas, verificar como zonas vulnerables, cómo están, cómo viven, qué necesitan. Y a través de esto se lleva a cabo que, una vez concluyendo el proceso del Centro de Población y Vivienda, llegue al Distrito Central, donde el Estado empezará a monitorear todas esas fallas, o sea, todas esas problemáticas que tiene alguna zona de los municipios de todos los departamentos de Honduras. Hasta los momentos tenemos una tarea grande de siempre invitar a la gente, a la población, que abran sus puertas, que no tengan miedo a la información que se les pide, que este ha sido uno de los mayores casos que les están dando información. Por las diversas noticias negativas que han estado generando impacto, para que la población tenga miedo de dar información. Yo solo les puedo decir con veracidad de que este es un proyecto muy bueno, y que de acuerdo del levantamiento de este centro que fue desarrollando, vienen las implementaciones de proyectos. Yo solo le digo a la población de Sulaco y a la población de Yoro, no tengan miedo, den la información, que aquí no se les está pidiendo absolutamente nada que pueda venir a afectarlos. Hablan mucho en las redes sociales del contador, y eso ha venido a generar desconfianza. No es que los científicos lleguen a sus errores. No es para los ociosos, es mentira. Aquí, a la hora del censo, una vez que se cierra el levantamiento del censo en un lugar, no se le pide firma, no se le pide foto al contador. Simplemente, el censo es un supervisor asignado a la zona. Toma una foto, para verificar de que sí trabajó, y en el informe, que una
1: pero la foto es para donde aparece el censista con el censado.
3: Correcto, el censista, el que está censando, y se busca el supervisor. Eso. Pero en algún momento se le pide el la foto que se toma. Es para verificar en el informe de que sí, esa persona estuvo trabajando. Y así mismo, pues, por lo consiguiente, pues, que se le genere
0: la adhesión al pago activo por su trabajo que está desarrollando. Eso, entonces yo solo digo que a la población hay que hablarle de la mejor manera, con claridad. Estamos aquí para, somos unos servidores públicos donde siempre queremos que la sociedad se dé cuenta de que estamos para el pueblo. Estamos para el pueblo y trabajando de la mejor manera. Y creo que, como decía el compañero Jesús, hasta los momentos creo que, como se ha diversificado la información negativa, creo que es urgente que estemos más, que ustedes, como medios de comunicación, siempre nos brinden estos espacios para estar aclarando a la gente.
1: ¿Cómo no? Ya sabes que estamos a la orden. Cualquier cosa ahí tiene usted en mi teléfono para que nos llame, ¿verdad?
0: Correcto.
1: Perdón.
0: Bueno, y agradecerle por el espacio. Agradecerle por el espacio. Sabemos que a la población hay que informarles de la mejor manera y aclarar las situaciones que han estado surgiendo.
1: Cómo no. Muchas gracias, Evelio.
0: Okay,
1: gracias,
0: muchas gracias.
1: Jesús. Gracias, Jesús. Bueno, vamos a irnos a nuestra primera pausa comercial. Fue un segmento bastante grande por el tema que era importante. Una hora y 30 minutos prácticamente estuvimos hablando de este tema, pero creo que valió la pena porque la población merece estar bien informada para que nadie lo sorprenda. Vamos a la pausa, Lesman, ya volvemos.
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2: Bueno, seguimos, estamos presentando críticas y comentarios. Póngame la marcha fúnebre, por favor. Póngame la marcha fúnebre. No sé si está listo con la marcha fúnebre. Póngame la marcha fúnebre, por favor, porque quiero sumarme a las muestras de pesar y mi solidaridad para la familia de Tule. Tule, el nombre de Tule es Edeltrudis Murillo Ramos. Repito, Edeltrudis Murillo Ramos, quien vivía en la comunidad de Culán, ahí en Sulaco, en el departamento de Oyoro, y dejó de existir el día de hoy, falleció a las 10 de la mañana. Repito, mis muestras de pesar para toda la familia de Edeltrudis Murillo Ramos, más conocido como Tule. A Tule lo recuerdo mucho porque siempre es gente muy querida, que trabajó con mi padre durante muchos años. Le ayudó mucho a mi papá cuando algunas veces necesitaba trabajar, y mis muestras de condolencia para toda su familia, para el mismo Casildo Murillo, para su esposa Santos Emelda Ramos, Santa Emelda Ramos, para sus demás hermanos, sus hijos y todas las personas ahí que lo rodean. Hoy dejó de existir Tule, más conocido como Tule, pero realmente es Edeltrudis Murillo Ramos, quien falleciera ahí en la comunidad de Culán. Mis muestras de pesar, que Dios lo haya aceptado o recibido en su seno, allá junto al Padre. Rogamos por el eterno descanso de Tule, porque falleció el día de hoy. Lamentablemente no voy a poder acompañarlo porque yo no estoy allá en el municipio de Sulaco, sino que estoy fuera de la ciudad. Bueno, ya tenemos aclarado el tema del censo de población y vivienda. Yo creo que no hay excusas para que ningún hondureño pueda decir no, que no va a dar, no va a brindarle ni va a atender a los censistas, quienes prácticamente están recogiendo o levantando la información. Y esperamos que la gente ponga mucho de su parte, que se no se deje creer de personas malintencionadas que al final, con sus perfiles falsos y que incluso amparados en el tema político, amparados en el tema de sentimiento político, cometen desaciertos como malinformar o desinformar a la población. Hay una página ahí, y voy a tener que decirlo, que se llama Denuncia, no, se llama Diario San Antonio, que la maneja un muchacho ahí en San Antonio. Yo tenía otro criterio de este muchacho Hernández. Yo creía que era un muchacho más prudente, más profesional, pero me doy cuenta que lo que hace con las manos, lo inteligente que tiene, lo deshace con los pies, con la actitud radical que tiene a través de estas páginas, que al final, lejos de ayudar a la sociedad, lo que le hacen daño a la sociedad, y la gente por eso deja de creer en ellos. Hay que ser, la gente tiene que ser muy prudente, sobre todo es válida la libertad de expresión, es válida la aceptación, o es válida la crítica, pero dentro de la realidad, pero no estar inventando cosas que al final Me decía un amigo, si te pones vos a hablar del tú por tú con otro loco, la gente va a decir, ven, ahí están los dos locos. Entonces mejor prefiere uno mantenerse al margen y no hacer cosas que no deban. Yo creo que me extraña a mí, porque los medios de comunicación jugamos un papel importante y tenemos que ser muy responsables con lo que hacemos y con lo que decimos. Yo puedo tener un criterio de alguien, pero tengo que tener tacto de no decir algo que no existe, porque al final quedo mal parada ante la sociedad, y tal vez la sociedad no es que dice mucho, pero tienen que ser más serios los comunicadores sociales, porque pueden ser muy inteligentes, pero la inteligencia a veces las ocupan para cosas negativas, para cosas que al final no le deben nada a la sociedad, sino que más bien lo que hacen es destruir. Y alguien que destruya, por lo menos conmigo no camina. Alguien que destruya no camina definitivamente. Por lo tanto, tenemos que tener mucho tacto con lo que prácticamente diga cualquier político que tenga sus páginas sociales. Entonces, igual como aquel que tiene un arma, que un arma en manos de alguien que no está preparado para tenerlo, que hace daño. Un arma se tiene para cosas positivas. Igual una página social de esta se tiene para cosas positivas, pero no para hacer cosas negativas. No se mira bien a alguien, porque aunque sea muy inteligente, pero la gente tampoco no es tan tonta como para no darse cuenta qué cosa es buena y qué cosa es mala. Óigame bien, la gente tiene que darse cuenta qué cosa es buena y qué cosa es mala. Entonces tienen que tener muy cuidado. Y otras páginas, hay unos que solo tienen ahí, que no llegan ni a 1,000 suscriptores o a ni siquiera 1,000 seguidores, y con eso empiezan a, ¿cómo se llama?, a despotricar de la gente. Y creo que no se trata de eso, no hay que estar despotricando de la gente. Si vamos a hacer una crítica, hagámoslo de frente, pero con responsabilidad, basándose en la verdad y solamente la verdad y nada más que la verdad. Porque como digo yo no fui colchón para asegurar algo, a menos que yo hubiera sido colchón para asegurar algo que ¿cómo se llama?, que a lo mejor es falso. ¿Lesma?
3: Sí, es que hay muchos factores, en esto. No se trata solamente de un medio de comunicación, sino como dijeron, tenemos esa cobertura, pero hay departamentos que no llegamos.

0: tienen que hacer ellos un trabajo, Lesma. Tienen que hacer ellos un trabajo, y tal vez esto los llama a ellos también a reflexionar, a activarse, para que las hagan las promociones. Que hagan las promociones, o sea, que le digan a la gente que salgan a desmentir ese tipo de cosas. Porque los hipotes lo están haciendo ahí en los pueblos de nosotros. Pero no basta con eso, como usted dice, nosotros solo llegamos hasta cierto sector de la población, no llegamos a todo el país. Además, una campaña de esas,
1: detalle que aquí no se puede pasar desapercibido. Ahora somos es el mismo sesgo que le han dado a todo. La gente ahorita está desconfiando de todo el mundo.
2: No queremos perder nuestra forma de ser.
1: Y no, no,

0: están desconfiando. Entonces, lo que deben de hacer es realmente garantizar que ese censo no vaya a ser como los del pasado, que era para beneficiar a cierto grupo, como la gente lo está pensando ahorita. Y si usted platica...
1: No, espérese, para aclararle a usted, porque lo tengo enfrente. Los censos anteriores no han sido para beneficiar a nadie en particular, me refiero yo a la clase privilegiada.
0: Óigame, ¿sabe qué he escuchado yo?
1: No, es cierto eso. Yo lo desmiento a usted y le digo mentiroso por estar diciendo eso.
0: ¿Sabe qué he estado escuchando yo? Porque a mí me encanta platicar con la gente.
1: Pues el problema es que usted escucha solo lo de izquierda, hombre. Ese es el problema. Entonces aquello lo hace que usted repita lo que ellos piensan.
0: No, es que yo cuando le digo platicar con la gente me refiero con el ciudadano de a pie. Señor.

0: datos estadísticos. A nosotros no nos tienen que venir a convencer de lo contrario. Es aquel ciudadano de tierra adentro que es el que más tiene desconfianza en estos momentos.
1: Por su casa ya pasaron a censar.
0: Fíjense que como yo paso más acá, no. Desconozco si ya pasaron.
2: Que vea cumplido.
0: Pero haciendo un sondeo en San Juan se lo voy a saber decir. No se quiere censar nadie.
2: Sé muy bien que no es fácil gobernar.
1: ¿No se quiere
0: censar nadie?
2: Tener problemas.
1: Me gustaría que me llame la gente de San Juan para ver si para preguntarles eso.
0: O sea,
1: que
0: está dudando, está dudando.
1: Que me llamen a mi teléfono, que no lo llamen a usted, porque el problema es que ustedes colorean mucho con la gente libre.
2: Y vamos a
1: porque yo no creo, es que hay unos que están enfermos radicales.
0: Y es que no se trata de lo que Lesman Córdoba piense.
1: Pero es lo que está, pero que usted me está diciendo que la gente de San Juan no le va a censar.
0: No quiere censarse.
1: Tal vez su vecino, tal vez la gente que usted controla, tal vez la gente que usted convence.
0: Óigame, ¿y usted piensa que yo ya no me relaciono con las personas?
2: De ganar el ladrón.
1: No, ¿sabe? Yo no estoy diciendo que no se relaciona. Yo no estoy diciendo que no se relaciona con las personas. Lo que yo le estoy diciendo a usted, que cómo me viene a decir a mí que la gente no le quiere sentar ahí.
0: No, ¿por

0: normativa el gobierno anterior y no hizo una socialización.
1: Sí, pero los censos que han habido en Honduras, todos han sido los mismos. Todos estos censos han sido los mismos.
0: Pero recuerde que ahora se ha visto.
1: ¿Y por qué antes no lo cuestionaban y ahora sí?
0: Se ha visto demasiada zozobra en algunas cosas. Y la población.
1: Pero es que la zozobra lo han creado la gente de su partido, señor, es lo que le estoy diciendo.
0: Bueno, y de.
1: Con percepciones falsas.
0: Es que, mire, usted está cerrado en su burbuja y yo no lo estoy hablando como dueño de la verdad, sino que le invito a que haga una cosa. Váyase usted

0: el hecho, pero yo sí comparto con usted el hecho de que al gobierno le ha faltado más que socializar, es informar. Porque quienes ponen el pito son los que socializan, y toda la vida lo han hecho así. ¿Usted cree que el gobierno le va a ir a usted cree que el gobierno de Salvador les va a preguntar a los salvadoreños, mire, queremos preguntarle, ¿hacemos el censo o no hacemos el censo? Esto lo consensuaron a nivel de la cúpula del gobierno, y después dijeron, vamos a hacer este censo, y la gente se censó. En Honduras lo mismo, toda la vida ha sido así. Entonces lo que le ha faltado al gobierno es más promoción del censo.
1: Es correcto.
0: Los hipotes lo están haciendo y lo están haciendo bien. Pero no es suficiente porque nosotros solo cubrimos una parte. Y le voy a decir una cosa. El problema es que del censo yo muy poco sabía, por ejemplo. Al gobierno que le ha faltado más información. Desde el propio gobierno central, si para que el presidente Papi haya salido en una toma donde a él lo estaba censando,
2: yo soy un ciudadano,
0: pero eso no le decía mucho. O sea, aquí tiene que, incluso los medios de comunicación tenemos que ser valiosos para esto. Valiosos para esto. ¿Por qué razón? Porque nosotros, hay gente que cree claramente en lo que nosotros hacemos. Somos incidentes en la población, no en todo el mundo. Hay un sector de la población donde nosotros no somos incidentes. Óigame bien, pero hay otro sector de la población que está creyendo fielmente lo que le estamos dando nosotros, en la información que le estamos dando nosotros.
1: Sí, porque van a ver, por ejemplo, ¿qué suelen decir? Ah, los de Cadena Real del Centro estaban diciendo, ¿por qué esa incidencia la tenemos? Pero ahorita, ¿en qué se puede basar para decir, ah, no, es que estaban diciendo en tal medio de comunicación que el censo no es para esto? Nadie lo puede decir, porque no hay.
0: Le ha faltado más promoción al gobierno. Yo creo que el gobierno lo ha hecho mal, porque es una crítica que le estamos haciendo. Yo creo que el ministro de comunicaciones por eso lo reventaron, porque él tenía que crear las estrategias para informarle a la población de lo que está haciendo el gobierno central. Si usted se fija, este señor es el primero que se fue del gobierno, ya no está. Ahora está Héctor Ordóñez. A ver qué resulta Héctor Ordóñez, a ver cómo funciona Héctor Ordóñez, a ver ¿Qué tanto le va a dar a la población Héctor Ordóñez como ministro de comunicaciones? Pero aquel señor ya no está, se lo echaron, no funcionó. Yo nunca había sentido los gobiernos que se han estado quemando tanto como se quemó el gobierno de Xiomara y este de ahorita, así rápidamente. Así, la estrategia de comunicaciones no ha sido tan buena.
1: Es correcto, en esto sí estoy de acuerdo con usted. Y por eso, sacarle el chip a las personas por lo que escuchan a diario y son malas noticias, es muy difícil.
2: Ahora somos el reino de los.
1: Y sabe qué es lo peor: que las personas que se han censado, tal vez el censista, por nervios o mal manejo de la información,

0: que solo anda haciendo un trabajo.
1: Sí. Cuando sí. llegue a mandar, nos así es. Bueno, cambiamos de tema porque hemos hablado bastante del censo. No sé, cambiemos de tema.
0: Para hablemos de lo que punto usted quiere, de todo lento.
1: Estoy a punto de, están a punto de finalizar, están a punto de finalizar la, ¿cómo se llama? La el Boulevard del Sulaco. Creo que falta poco ya. Un boulevard que va a ir con una mediana, ese es un boulevard. Alguien decía, no es calle, no, es un boulevard. A todo el que crea que le dijeron mal, pues le informaron mal. Porque este es un bulevar. ¿Cuál es un bulevar? Es un bulevar compuesta por dos calles, ¿verdad? Dos calles, una de venida y otra de ida, y por en medio una parte que irá de tierra con sus respectivos ¿cómo se llama? Con sus respectivos
0: común y corriente,
1: no sé cómo decirle, pero es donde estarán colocados los postes de energía eléctrica, incluso arbolitos para que la gente para dejarlo bonito. Y gracias a Dios eso ya va a estar. ¿Qué otra nota teníamos ahí nosotros? Nota importante.

0: cerraron ya.
1: Sí, ya.
2: Los que deben pagar todas sus corrupciones.
0: Ah, bueno. Bueno, sintió un temor, un pequeño temblor ayer.
1: ¿Dice quién?
0: Lo sintió usted.
2: Somos gente de paz.
0: Yo sí lo sentí. Yo estaba en. Estaba en Cedeño. Estábamos estando con mi hijo. Y lo sentimos, ¿no? Pero una cosa rápida, no fue grande. Sin embargo, el epicentro de este temblor fue en Guatemala, no fue en Honduras. Pero sí se sintió un poco
2: con la en que Honduras. Hay que acabar sea una prioridad.
0: Bueno,
2: nos sigamos igual, esto va para mal, hay que entrar en
0: razón. Están ofreciendo 150 mil lempiras, si esto no me equivoco, para.
2: Venga usted a gobernar.
0: Para que alguien pueda dar el paradero de usted Mauricio Castro, quien se perdió, desapareció desde la semana pasada. Apareció su vehículo quemado, pero están ofreciendo 150 mil lempiras por su paradero.
2: No se puede salir, no se puede vivir de una forma.
0: No ha aparecido todavía.
1: Todavía no se sabe nada de su paradero, ¿verdad? Ojalá pueda regresar sano y salvo con la integridad de su familia. Al final, la familia es que sufre todo esto.
0: Otra pregunta, veo que usted entrevistó a Juan José Molina, que es el coordinador de Proeco, Bebe Copeco.
2: Porque usted nos juró.
0: ¿Cuántos, qué municipios son los que tienen que estar con mayor sequía en el departamento de Higo?
1: Ahorita por ninguno se ha declarado en alerta roja o en emergencia. Y están a la espera que los alcaldes lo puedan hacer. Pero sí hay severos daños en varios municipios del departamento. Morazán, aquí en Lloro. Recordemos que ahorita se ha hecho diferentes acciones por parte de la municipalidad orientadas a mitigar esto del cambio climático, principalmente en cuanto al abastecimiento del agua. Aquí hay severos problemas con el agua en Lloro. E igual nos decía en el Alto Aguán, en Olanchito, que también tiene problemas.
2: No nos mienta jamás, no use la demagogia engañando a la
0: correcto.
2: Gente.
0: Y en Lloro ha llovido.
1: Fíjese que ayer llovió.
2: Señor presidente.
0: Bastante fuerte.
1: No como se esperaba, pero sí llovió algo. Aunque ya hay cultivos que definitivamente no se pueden recuperar.
2: Yo soy un ciudadano.
1: Solo es cuestión cuando usted venga acá.
0: Son irrecuperables ya.
1: Fíjese a ambos lados de la carretera y se va a dar cuenta que ya hay cultivos que ya no se pueden recuperar.
0: No, en Sulaco hay cultivos que prácticamente se perdieron, pero afortunadamente Sulaco tiene riego. Entonces hay unas tierras que sí, hay unas maizales que sí se salvaron, pero hay otros que se perdieron. Y hay otros que tienen riego, pero no lo usaron el riego, porque la gente también no tenía dinero para invertir.
1: O tenía puesta la fe que iba a llover.
2: Repartir la riqueza,
0: iba a llover.
2: Llevándole a todos,
0: ¿verdad? Entonces, yo por ejemplo, ahorita tengo elote. Ahorita yo tengo elote. Pero ese no lo ocupo para el ganado. Vamos a molerlo y lo ocupamos para el ganado. Voy a tener elote.
1: Pero fíjense que hay una zona acá del municipio que me dicen que llueve, que es un gusto.
0: ¿A dónde?
1: En la calle que conduce hacia Olancho. Me estaban comunicando que llueve.
2: Que no tenga ocasión de ganar el ladrón.
1: Que ha estado como entonces como por zona la lluvia, pero en esta zona que conduce hacia Olancho dice que han caído muy buenas tormentas y ya hay.
2: ¿Por qué quieren saber qué esperamos de usted?
0: Sí. No, en esos pueblos de nosotros hay siempre hay elote todos los días. Se encuentra elote todos los días. Pues, siempre hay porque la gente sí siembra. Y yo creo que mucha gente, esto obliga a la gente que tenga que utilizar el sistema de riego. Me alegra que la gente a veces dicen que las cosas son para mejorar. Siempre, igual con lo malo que nos pasa, siempre son para mejorar. Fíjense que hay mucha gente que estaba apática con el sistema de riego y está volviendo a utilizar el sistema de riego. El sistema de riego hay que utilizarlo siempre, si no nos podemos quedar sin comida. Y usted sabe que

0: quedarnos sin comida nosotros en Honduras. Yo me acuerdo que un año mi mamá, y era niño yo, mi mamá me mandó a comprar dos medidas de maíz que la llevaban de Lima, de Tegucigalpa. Dijo mi papá un día, no, a mí no me volvió a pasar eso. Y nunca más volvió a pasar, porque en mi casa siempre se ha tenido producción de grano básico. ¿Verdad? Producción de grano básico. Bueno, el otro día hubo una reunión y quedaron esperando a María Antonieta Mejía. ¿Qué pasó que no llegó María Antonieta Mejía? Ay, yo.
1: Usted sabe que este departamento muy poco o nada importancia le dan. Tal vez se comprende que tiene su
0: agenda. Es lo que uno reclama, que nos ven con las patas a veces. Perdone que hable así. Nos ven con las patas a veces y uno se molesta por eso. Esta señora no es lo que estaba maravilla. Esta señora, creo que esta señora tiene más que cosas buenas a favor de ella. Tiene mucha adversidad, man. Esta señora a mí en particular no me genera ningún tipo de confianza. Habla mucho, habla mucho y hace poco. Y cuando habla es peligrosa con la lengua. Aunque hay gente que no le gusta que yo hable así. Hay gente que no le gusta que hable, pero hay cosas que hay que decir. Esta señora tiene una boca de... No, es que no sé cómo decir. Pero
1: a mí me ha parecido, no sé, que va bien ella la presidenta.
0: No, eso no. Lo que pasa es que cada quien tiene su estilo. El propio Narri como presidente tiene su estilo. Y es más, dicen que Narri es de los presidentes que no le gusta que nadie le imponga nada. Es de los presidentes que no acepta incluso ni consejo. Es de los presidentes que dice, por ahí me voy y por ahí se va. Nadie lo detiene. Yo estoy claro que es un presidente de mucho trabajo, que es un hombre de mucho trabajo. Pero hay cosas que yo no estoy de acuerdo con lo que él hace. Pero como el presidente no soy yo. Pero como el presidente no soy yo, es él. Él es el que decide. Y Carlos, cuando quiera, podemos tener celulosiada, no hay problema. Me dice Carlos que va a tener celulosiada. Cuando quiera. No hay problema. Yo le regalo. Si quiere mandarnos a traer, yo se lo doy. Pero bueno, entonces esas son las cosas, ¿no? Con esta gente. Bueno, murió una oficial de policía, creo que en el transcurso de la semana, yendo.
1: ¿Cómo
0: se llama?
1: El día viernes, todo este accidente.
0: Por la vuelta del padre. ¿A dónde queda esa vuelta del padre?
1: No, es la vuelta del gringo. Yo no sé dónde han sacado esa vuelta del padre.
0: La vuelta del gringo. La vuelta del gringo, ¿a dónde es eso?
1: Chancaya.
0: En Chancaya.
1: Es una de las más peligrosas que tiene Chancaya. Esto debe cambiar. Infinidad de accidentes se han suscitado.
0: Pero para dónde iba esta muchacha?
1: De fin de semana.
0: ¿Y para dónde iba? ¿Iba de viaje?
1: Ella era originaria de La Paz. Precisamente hoy ya está llegando el féretro a La Paz para su respectivo velatorio y santo entierro.
2: Puede vivir de una forma decente.
1: Sí, ya.
0: Pero estaba asignada a dónde.
1: Estaba bajo la dirección de la UDEP 18, pero estaba asignada en el Negrito.
2: Que se imponga la ley, no queremos perder nuestro.
0: Allá pasaba, pero venía Lloro.
1: Exactamente.
2: De paz, que no tenga ocasión.
0: Y esa vez fue que venía para Lloro.
1: Iba a ser.

0: ¿Cuántos años tenía esta cipota?
1: Estaba súper joven la muchacha.
0: Era oficial, ¿va? No era clase, era oficial.
1: No, era clase, clase 1.
0: Clase 1. Qué cipota, qué barbaridad, cómo es la vida. Uno, como decía Nachito cuando daba el anuncio, que dice, mírense, fulano tal, dice, antes, ayer estaba vivo y hoy está muerto.
2: Cuando asuma el poder, tiene a mano la gloria.
0: El Nachito con sus apreciaciones, con sus cosas.
2: No nos mienta jamás.
1: Es que bueno, recuerda que uno para morir solo ocupa estar vivo.
0: Así es. Bueno, estaba viendo también que ya hay un nuevo jefe de la ENE ahí en Yolo. Lester, ¿qué es que se llama?
1: Lester Murillo.
0: ¿Lester de quién es hijo?
1: Fíjese que desconozco.
2: Yo soy un ciudadano común y corriente. Solo tengo un voto.
1: Lo que me alegra es que es alguien que le entiende la materia. Se ve que es un ingeniero que le va a entender.
0: Él es ingeniero. Él es ingeniero.
1: Sí. Usted sabe que uno siempre tiene sus indagaciones. Y pude notar que ya tiene experiencia en trabajar con temas de electricidad. ¿Cómo lo sé? Pues no lo voy a decir, pero yo lo sé.
2: Gobernar todo un pueblo sin tener.
0: ¿Y cómo lo sabes? ¿Cómo no lo dije, pues?
1: No. No estoy obligado a revelar mi fuente. Yo.
2: Llevándole a todos el.
0: Es que no es ningún delito que usted lo diga.
1: No, porque la fuente me dijo que no lo dijera.
2: Que usted pueda lograr.
0: Ah, bueno.
2: Sin hacer excepciones.
1: No, pero es ya lejos de bromas y toda la cosa. Me alegro, fíjense, porque esta dependencia es elemental. Óyame. Aquí un apagón y tanto el teléfono como el.
0: Pero no cree usted que lo va a llevar a resolver los problemas que Yoro tiene con la energía. El problema de Yoro es un problema estructural.
1: Lo que pasa, don Alfredo, que en este país todo es obsoleto. ¿Qué sucede? Los proyectos en un inicio estaban diseñados, póngale, para aquel entonces 1000 casas.
2: Que la inseguridad.
1: ¿Y cuántas casas tendrá yo hoy en día?
2: Sea una prioridad.
1: ¿Me entiende?
0: Tiene bastante.
1: Lo mismo sucede en Sulaco. Cuando se hizo el proyecto del agua, ¿cuántas casas tendría Sulaco? No pensaron, o tal vez el presupuesto de aquel entonces era limitado, no pensaron en que la ciudad podía crecer.
2: Protegido entre luces y motos por la policía.
0: Sí.
1: Eso mismo sucede con un sistema de alcantarillado, sistema de agua potable, sistemas eléctricos. Todo lo que en el país nuestras ciudades tienen ya están obsoletos.
2: No se puede salir, no se puede vivir de una forma decente.
1: Por eso ahora son de millones y de tiempo que requieren para poder arreglar este problema.
2: Que se imponga la ley, no queremos perder nuestra.
0: Óigame, y cuénteme cómo está ese tema de las.

0: es que estaban organizados. El 13 de septiembre son los jardines de niños, los kinder. Los 14 son los centros básicos. Y el 15 es los institutos. Así es que está dividido.
1: No se deje llevar por esa tentación.
2: Ah, y entonces ahorita cómo va a quedar. Igual.
0: Y arreglar a eso. Fíjense que me ha molestado tanto. Porque solo le pido que mi hay una desinformación bárbara. Estaban diciendo que no estaban permitidas las palillonas, que las pomponeras, que esto y lo otro. Sí, están permitidos. Pero lo que no está permitido

0: el desfile. Presidente. No está permitido. Por ejemplo, que vengan saliendo con un cuadro del Chavo del 8. Eso es lo que no está permitido. Pero sí, los centros educativos sí pueden llevar las palillonas pomponeras.
1: Solo tengo un voto.
0: E incluso, como acá todo el mundo le gusta, le permitieron pedido, al Instituto Santa Cruz del Oro sacar el cuadro de cadetes.
2: Y ahí, oígame, pero van a participar todos los centros educativos ahí.
0: Sí, solamente que no había un consenso.

0: qué hacer. ¿Me entiendes?
1: Las riquezas, sí.
0: Ya están las directrices.
2: Pues a mí me informan que en Sulaco el San Juan de Sula no va a marchar. Esto en protesta porque no ganaron el primer lugar el día de la feria gastronómica departamental. A mí me gustaría que me desmintieran o que me confirmaran si eso es verdad, porque si eso fuera así, y eso está así, le digo yo a los maestros del Instituto San Juan de Sula que no tienen idea del daño que le están haciendo a sus alumnos, no para al director departamental, ni el daño para el director municipal, ni para la racha, al presidente Afura o para la ministra. Aquellos ni se darán cuenta, pero lo que han logrado construir con las manos lo van a dejar hacer con los pies. La imagen que han logrado construir a lo largo de todos estos años, porque se pulen, hay que decirlo, son gente muy profesional en lo que están haciendo, y lo primero que le ponen es ¿cómo se llama? El gusto. Lo están deshaciendo con los pies. ¿Por qué razón? Porque vienen ellos y no quieren salir porque están protestando, porque no, bueno, eso me informaron a mí, no sé si estoy equivocado, que no quieren salir porque es una protesta contra la Secretaría de Educación, porque no ocuparon ese primer lugar el día de la feria gastronómica. Si lo están haciendo por eso, señores, créanme, déjenme decirle que al final el mayor daño lo van a recibir ustedes. ¿Por qué razón? Porque la imagen que la gente tiene de ustedes como centro educativo, como el principal centro educativo de Tlaco, con más experiencia, luego seguido del Instituto San Juan de Sula y los demás centros educativos, que tampoco nadie se puede dejar por fuera. Pero si ustedes creen que con eso le van a hacer un daño al gobierno, están equivocados, totalmente equivocados. Al único que se va a hacer daño son ustedes mismos, y muchos niños no les van a perdonar. Oigan bien lo que les voy a decir, muchachas y muchachos, no les van a perdonar por esa mala decisión que ustedes están tomando, porque es una mala decisión. No se dejen influenciar por malos maestros, si se puede decir así, por malos mentores, si se puede decir así, de dejarse en navajar por estas personas que al final andan en su corazón
1: que usted me ha pedido
2: cosas malas, pues.
1: A la que ha convencido,
2: andan en su corazón
1: y yo se lo he otorgado,
2: mala fe,
1: esperando confiado a que llegue ese
2: hay que pensar en el futuro del país,
1: en que vea,
2: hay que frustrar, hay que pensar en los niños de Honduras,
1: lo que ha prometido.
2: Y
1: que no es fácil gobernar todo un pueblo,
2: yo sé que tenían la ilusión ustedes de ganar, que se merecían el primer lugar, si se lo merecían, pero entiendan que esta es una competencia, donde solo uno iba a ser el ganador. No todo mundo iba a ganar. De los 11 municipios, uno iba a ganar. Ganó uno que no fue Sulaco, aunque hicieron un buen trabajo, pero los niños no pueden pagar por estas situaciones que también se presentan. Ustedes tienen que estar preparados para ganar o para perder, o para perder o para ganar. Tienen que estar preparados para lo peor. Cuando yo hago un negocio, inclusive, estoy preparado para perder, pero estoy preparado para perder y también para ganar.
1: Que la inseguridad,
2: pero
1: la que hay que
2: no me voy a echar a morir solo porque no gané un negocio. Yo sigo con el siguiente. Esto nos toca hacer a los hombres y mujeres sagaces. Esto nos toca hacer a los hombres y mujeres que queremos salir adelante. Yo lo que les recomiendo es que no vayan a tirar el resto de la basura, la imagen que han venido construyendo a lo largo de toda una vida como centro educativo. Y no lo hago por mí, porque al fin y al cabo yo ya pasé por el centro educativo. Al fin y al cabo, a pesar de que estoy en sociedad, la importancia en la que yo puedo tener frente al trabajo de ustedes es de poca relevancia versus la importancia que le pueden tener sus alumnos, sus niños, sus muchachos, que con mucha ilusión no dejan de esperar el 15 de septiembre para mostrar lo que tienen y lo que saben. Tal vez ellos no les van a decir nada, pero ojalá no sea así. Ojalá no sea así. Piénsenlo más, pero al final, si no lo hacen, van a recibir muchas críticas. Y no solo, y también van a bajar su perfil, porque van a bajar su perfil. La gente no los va a empezar a ver como los hemos venido viendo, como uno de los centros más importantes.
1: Cuando asuma el poder,
2: son las 2 de la tarde con 21 minutos, creo que es hora de irnos.
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0: Gracias a todo el auditorio de Cadena Real del Centro, sus radios aliados. Pedimos disculpas por un error técnico que tuvimos, pero ya son cosas que a veces no están en nuestras
2: presidente.
0: Manos.
2: Bueno, vamos. Óigame, Lema, y a propósito, ya escuchó la primera vez Cuentos y Leyendas de Honduras.
0: Fíjense que yo creo que no es hondureño el que no ha escuchado eso.
1: Común y corriente.
0: Es parte de...
2: A ver la gente, de folclore.
0: Es parte de la cultura de nosotros y es lo que quieren resaltar en estos desfiles, nuestras culturas. Por ejemplo, que no vayan a venir con La Bella y la Bestia y acá tenemos
1: al pie de la letra,
0: a las carretas de embueyes. Eso es lo que se está viendo. Y ese es el disturbio que ha
1: existido. Sé muy
0: bien que
1: no es fácil gobernar todo un
0: en cuanto a estos desfiles. Claro que no.
2: Fácil.
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0: Señores y toda persona crecieron escuchando estas historias.
2: Y ahora permítame ver qué me dice Carlos. Permítame ver qué me dice Carlos. Bueno, y en los desfiles pasados no lo hicieron los desfiles. ¿Y quién se opuso? Nadie dijo nada, incluso hasta con la bandera del partido. No aquí en Lloro, pero sí en otras ciudades. E incluso su grupo LGTB. Nos vamos, dice Carlos. Bueno, saludos, Carlitos ahí. Bueno, yo creo que es importante que estemos pendientes de este problema. ¿Cómo se llama? De Cuentos y Leyendas de Honduras. Don Mario Mendoza, que es uno de los creadores de Cuentos y Leyendas de Honduras, junto a su director, en este caso, ¿cómo se llama el señor? Don de Jorge Montenegro, le dieron durante toda una vida a los niños de Honduras esa alegría de ese programa. Lo mismo, ese programa se está pasando ya a partir de las 10 de la noche, de lunes a viernes, en Cadena Radial del Centro y para todas las estaciones de Cadena Radial del Centro. Tenemos ahí cualquier cantidad de cuentos para compartirlos con ustedes. ¿No? Vamos, ahora sí, a nombre de Eresman Córdoba, su servidor René Fodo Chacón, nos despedimos, nos encontramos, si Dios quiere, el próximo domingo. Con permiso, que Dios los bendiga.

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0: Oyentes de Acontecer Informativo, qué placer saludarles. Qué gusto compartir las noticias con ustedes a través de las emisoras del centro. Damos gracias a nuestro Padre Celestial por las bendiciones, por las oportunidades de cada momento. Listos estamos, el equipo de prensa, para informarles a través de Acontecer Informativo Matutino. Les saludamos, emisión del día miércoles 19 de agosto, año 2026. Listos estamos, el equipo de prensa, para informarles esta mañana. Y como siempre, es un verdadero privilegio poder saludarles a través de Acontecer Informativo Matutino. La honra y la gloria siempre a nuestro Dios Todopoderoso, porque nos da la fuerza y la fortaleza para continuar y seguir adelante. ¿Cómo no decirle a nuestro Dios Todopoderoso gracias por un día más, por una oportunidad más y por un momento más que nos regala para poder informar a nuestro auditorio? Ana Jorge en el control principal, junto a Boris Antonio Ochoa. ¿Qué tal, Boris? Buenos días.
1: Muy buenos días, Antonio. Muy buenos días, Ana. Un placer, un privilegio nuevamente estar con ustedes. Estamos listos y preparados para darles las noticias y darles la noticia hasta la comodidad de su casa, encomendados primeramente de nuestro divino Creador.
0: Saludamos a los amigos que nos sintonizan a través de las diferentes frecuencias de radio. En el Bajo Aguán 89.7, Radio Olomán en Morazán, Radio Sulaco en Sulaco, y por supuesto, a través de Cadena Radial del Centro, la 89.7, transmitiendo completamente en vivo desde el centro de la ciudad de La Lluvia de Peces. Gracias de verdad a los que nos sintonizan a través de las diferentes plataformas. Gracias por estar siempre en sintonía para con las emisoras del centro y por estar siempre al pendientes de las noticias en emisoras del centro. Los amigos que nos escuchan en el extranjero, saludos a ustedes y gracias por estar sintonizando Acontecer Informativo. Tenemos bastante audiencia, les cuento, en los Estados Unidos, todos estos sectores, porque nos escuchan a través de la web.
1: Sean todos bienvenidos a donde, hasta donde nuestra emisión llegue, parte de la comunidad también.
0: Correcto, todos estos sectores. Iniciamos Acontecer Informativo.
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0: Colegio de Abogados de Honduras denuncia intrusismo profesional y pide sistema digital para verificar abogados. Copeco declara alerta roja en 75 municipios de Honduras por severa sequía asociada a El Niño. El general Roosevelt Hernández acude por primera vez ante la justicia. Seguridad refuerza investigación por asesinato de testigo protegido en el caso de Angie Peña. Gobierno responde a Piraera, quien activa atención por sequía y abre respaldo a proyectos del municipio. Reprograman para el 24 de agosto audiencia inicial contra Juan Orlando Hernández por el caso Pandora 2. Poder Judicial convoca diálogo interinstitucional para abordar conflicto territorial de comunidades garífunas. Censo Nacional permitirán mejorar la distribución y uso de recursos públicos, enfatiza el INE. Alcaldía Capitalina avanza en rehabilitación de pozos por sequía. Alcalde de Choluteca asegura que irregularidades en la municipalidad son de 100 millones de lempiras. Madrid pide investigación integral al Ministerio Público por presunta red que intentó defraudar al Estado por más de 32 millones. Tribunal Superior de Cuentas halla indicios de responsabilidad penal en embargos contra Alcaldía de Choluteca. Y gobierno analiza supresión de más instituciones para reorientar recursos a inversión y hospitales. Cuarto sismo en dos días sacude Honduras, movimientos de 3.1 se registran en Santa Bárbara. Ministerio Público reafirma debido proceso en investigación contra Luis Redondo y exmiembro de la Comisión Permanente. Policía descarta protesta de pobladores en salida hacia el sur del país. Yulisa Villanueva exige a la policía hipótesis absurda sobre el caso en Roatán. Menos 20% de viviendas no respondió o estaba ausente durante la primera semana en el Censo Nacional. Diputado Beltrán denuncia pagos de hasta $10,000 por ingreso de ciudadanos chinos a Honduras. Caso de Angie Peña abre un nuevo y trágico capítulo tras el asesinato de testigo protegido. Siempre en titulares esta mañana en Acontecer Informativo. Gualcince, Lempira declara emergencia municipal por la sequía y pérdidas agrícolas. Congreso de Honduras condecora a María Elvira Salazar y a Michelle Douglas. Salud vigila a tío y abuela de bebé de 6 meses confirmados con sarampión. Piden ampliación de 57.4 millones de lempiras al Congreso para fiscalizar campañas electorales. Con años fuera y residencia, si es el hondureño que manda remesas. Gobierno suma las alcaldías al Plan Nacional Estratégico de Seguridad Hídrica. Juez podría ordenar la captura del general Rosbel Hernández, asegura exfiscal. Corte Suprema convoca a garífonas a un diálogo sobre conflictos por sus territorios. Honduras descarta el retorno masivo de nacionales tras el fin del TPS en los Estados Unidos. Exhortos falsos habrían permitido sacar 32.5 millones de lempiras al Estado. Partido Nacional podría ceder y apoyar contrapropuesta liberal sobre la energía. Honduras y la agencia Standard Sport evalúan las condiciones económicas y financieras del país. Congreso hondureño en negociaciones definitivas para aprobar reformas al sector eléctrico. Defensa de Juan Orlando pide nulidad en caso Pandora 2 y audiencia continuará el 24 de agosto. Tribunal Superior de Cuentas remite al Ministerio Público informe sobre embargos por 32.5 millones de lempiras en algunas alcaldías del país. Congreso otorga máximos honores al actor Michelle Douglas y a la congresista María Elvira Salazar y esto causa inconformidad en algunos sectores. Designada firma que se deducirá responsabilidad a TikTokers que humillaron a niños por 500 lempiras. Piden ampliación de 57.4 millones al Congreso para fiscalizar campañas electorales. Condiciones secas marcarán el clima este día en el territorio hondureño. Casos de miasis se concentran en Francisco Morazán, Copán, Lloro, Cortés y Atlántida. Tosferina sube 228 y autoridades sanitarias llaman a reforzar la vacunación. Corte Suprema de Justicia investiga jueces por embargos millonarios contra la cuenta única del Estado. Presidencia de la Corte Suprema de Justicia convoca al diálogo por problemas del pueblo garífona. Partido Nacional podría ceder y apoyar la contrapropuesta liberal en materia eléctrica. Salud vigila a 2 personas que tuvieron contacto con bebé que ha sido confirmado de sarampión. Alcalde de Piraera pedirá ayuda a Bukele al quedar fuera del plan de emergencia por sequía. Gobierno descarta el retorno masivo de compatriotas y golpe a remesas tras el fin del TPS. Titulares en Acontecer Informativo Matutino.
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1: 6 de la mañana con 26 minutos en emisoras del centro.
0: Bueno, ayer la designada presidencial María Antonieta Mejía ha dicho que lo que ha pasado con un niño en Colón, esto no se va a quedar así. Esto debido a que dos jóvenes conocidos en las redes sociales, algunos como tiktokeros, pues han hecho, le han rapado la cabeza a un niño. Ya vamos a entrar en materia ahí con esto. Antes quiero felicitarlo, fíjese, compañero. Me dijeron que está cumpliendo años usted.
2: Sí es.
0: No, muchas felicidades.
2: Muchas gracias.
0: Que nuestro Dios Todopoderoso le bendiga, le guarde, le dé sabiduría y lo ayude siempre, cada día. Así es que los saludos.
3: Buena mañanita.
0: Los saludos a nombre de sus compañeros de esta casa de radio, a nombre de su familia, a nombre de su hermana. Me dijo, Anthony, felicíteme a Boris Antonio, que está cumpliendo años hoy.
2: Así muchas gracias por sus lindos y hermosos y sinceros deseos, Anthony. Dios me lo bendiga también.
0: No, esto es a nombre de sus compañeros también de aquí. Mira, el nombre del compañero Lesman, ahí se suma, dice que ya le va a hacer el café. Le va a celebrar hoy con café aquí en esta cabina de radio. Así es que muchas felicidades a nuestro compañero presentador de noticias. Aquí se está formando Boris Antonio Ochoa, hoy que está tirando la casa por la ventana. Hoy que está de plácemes, le felicitamos a nombre de sus compañeros en esta cabina de radio, la compañera Ana, que se suma también para ir a cocinar panqueques ahorita. Le felicita a nombre de Lesman, que ya va a hacer el café también. Y a nombre de este servidor, a nombre de esta empresa de radio, le felicitamos. Y también le felicita a su familia, le felicita a su mami, su hermana Marixa, el gran Kevin también se suma. ¿Ah? El gran Kevin también.
2: Dice a las 12 Kevin, de la mañana, 12 del mediodía de medianoche. Estaban esperando ahí, estaba bañando. No, ella es costumbre de familia.
0: Qué bueno.
2: El cumpleaños, ¿no?, de ella, ajá, mi hermana, así es. Nos quedamos hasta medianoche para
0: quitar la mañanita. Felicitar, qué bien.
2: Y la verdad es que esta vez se les había olvidado. Yo, es tarde de haber dormido. Yo, nada, güey, lo escuchaba. Salí del baño, estaba en el cuarto, me tenía un. Sorprendido ahí, que los momentos pequeños, Anthony, se disfrutan más.
0: No, así es.
2: Se disfrutan más con mi familia, gracias a Dios, excelente, mi madre, excelente. Mi papá, ¿para qué? Mis hermanos, agradecidos con ellos.
0: Qué bueno.
2: Me han apoyado bastante. La carrera de periodismo, no creas, es un poco difícil, me han apoyado bastante. Estoy en este punto gracias a ellos.
0: Qué bueno.
2: Gracias a ellos.
0: Sí. No, dice Kevin que ya tiene la reservación, dice, para la cena de él. Sí, mire, completo el cuñado.
2: Ahí con la coca.
0: Sí, también. Coca ahí. Sí. Bueno, muchas felicidades, Boris, oye.
2: Muchas gracias.
0: Felicidades. Cada año que Dios nos regala es una experiencia más. Entramos a una nueva etapa, ¿verdad? Así es que muchas felicidades al compañero Boris, hoy que está tiernito, hoy está tirando la casa por la ventana. Súbale a las mañanitas ahí, compañera Anita. Luego entramos en materia con este tema.

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1: Seis de la mañana con 30 minutos en emisoras del centro.
2: Bueno, ahora sí retomamos el tema. Mire, designada presidencial, doña María Antonieta Mejía, dice que va a deducir o está pidiendo al MP que se le deduzcan responsabilidades a dos tiktokeros hondureños que humillaron a un niño por 500 lempiras. Esto fue lo que manifestó la designada presidencial. Mire, yo creo que, bueno, es que esta gente por contenido hace cualquier cosa, va. Hace cualquier disparate. Mire, encontraron un niño ahí, de estos niños que son vulnerables. Le dijeron, bueno, papá, te vamos a dar 500 lempiras. Dejarte echar la cero allá en la cabeza. Mire, ahí está cuando le daban sus 500 lempiras y cuando empezaban a cortarle el pelo, mire. Mire, mire, mire. Mire.
1: Y mire, no, cómo se ríen, Antonio, mire.
2: Sí, hombre.
1: En el video ese, mira, de que andaban por todo un parque.
2: Sí, en un parque.
1: En un parque, anduvieron preguntándole a varias personas y que por 500 lempiras se quería echar la cero.
2: Ajá.
1: El niño al ver la necesidad, el niño, mira, que es de la, que no, es de escasos, pues sí, recursos. El niño al ver la necesidad no lo pensó dos veces.
2: Sí.
1: Pero no es, es para tanto que aprovechen de la inocencia.
2: No, es que lo que le digo es que es el contenido. Es que esta gente hace contenido de cualquier cosa.
1: Es que le encanta demasiado
2: la controversia. No nos vayamos largo. Aquí en Lloro hay algunos que dan las notas, las noticias raras ahí, porque dicen que lo que quieren son comentarios y like. No, esto no debe ser así. Esto para mí que, mire, si a ellos les gusta hacer contenido, está bien, va. Está bien. Ahora, aquí sí creo que, esto creo que sí les va a traer consecuencias. Aunque ahí apareció Rosel ayer llorando, ahí lo estoy viendo ahí llorando. Este muchacho llora por todo.
1: En el video de la diputada,
2: ajá,
1: de la designada, perdón, uh-huh, ella no menciona nada acerca de sí, ellos.
2: No, pero es más que evidente, pues.
1: Mencionó de que van a buscar a contactarse con el niño, uh-huh, para brindarle ayuda.
2: Sí.
1: Porque no, el niño se mira que sí es de escaso recurso, la verdad.
2: No, claro.
1: Pero a ellos, no, la verdad. Es que mira otra cosa, Anthony. Uh-huh. A los TikTokers, yo no sabía, hasta hace poco me enteré, que a los dos TikTokers los están investigando.
2: No, sí, por los ingresos que ellos reciben. Pero esta es otra brutada. También ya todo el mundo sabe que a esto es lo que les regalan. Estos son regalos, pues son leones, son galaxias. Toda esta vaina que aparece aquí en TikTok. Lo que pasa es que estos son vivos. Estos sí saben sacarle provecho a las redes sociales. Mira, mientras usted y yo tenemos redes sociales solo para estar chismeando, estos le sacan provecho.
1: Aquí hijo, lo que le demos, démosle tac-tac a la pantalla.
2: Sí, exacto. No, y que no se le haga extraño. No, hoy la mayoría de los medios de comunicación están en TikTok también transmitiendo, pues. Porque esto es lo que está de moda ahora. Ahora, yo creo que aquí estas criaturas sí se pasaron con este muchachito. Mire. No tanto porque le cortaron la cabeza, le dieron los 500 lempiras. No, es por la vulnerabilidad de este menor de edad. Es un niño. Y esto le va a traer consecuencias. Ahí es cuando estaban anunciando que por 500 lempiras iban a ir a cortarle el pelo a quien fuera. Y como dice usted, obviamente este es un muchachito, pues, que prácticamente llamémosle niño de la calle, vaya. Llamémosle un niño de la calle. Y que estos 500 lempiras para él son oro.
1: Y que no es la primera vez que hacen algo así tampoco. Uh-huh. No es la primera vez. Pero...
2: No, yo creo
1: que... Es que lo que más indigna, Anthony, es sí, que ver que el niño es vulnerable. El niño estaba tranquilo. Él miró, escuchó el dinero y miró la necesidad. Y ellos se aprovecharon de él. Porque en el video se mira que ellos están riendo demasiado. Están gozando. El niño está tranquilo. El niño está ahí. Vulnerable, el suelo.
2: Y me imagino que estaban transmitiendo en vivo, ¿va? A través de sus redes sociales. Ahora dice doña María Antonieta que estos dos TikTokers, conocidos como Soy Rosel y Urías Lobo, quienes humillaron a un menor de edad a cambio de 500 lempiras, aprovechándose para muchos de su necesidad. Mire, ahora estos jóvenes están metidos a problemas.
1: No, y le van a traer consecuencias.
2: están metidos
1: le a problemas. Van a traer consecuencias
2: a
1: eso.
2: Sí, no le digo que ayer estaba viendo yo a Soy Russell ya ahí queriendo llorar. Si es que este llora por todo. Este le mata el cuero y le tiene miedo al... Mata el tigre, perdón, y le tiene miedo al cuero. Sí. Ahora... ¿Tienen el audio ahí ustedes? ¿Tienen el audio? Que lo insertemos ahí. Mire el cipotillo. Sí, mire el cipotillo cómo salió retro. Retrocédame esa imagen ahí, Lesman. Retrocédamela ahí, retrocédala ahí. Mire cómo lo dejaron al cipote. Mire. Y repito, todo esto por ganar contenido. Todo esto por querer hacer que sus seguidores pasen un momento ameno. Mire. Sí, este es... ¿Cuántos años tendrá este niño?
1: Unos entre 12, ¿ah? Unos 12 años. 12
2: sí,
1: años,
2: por ahí 12 va.
1: Años, 12 años.
2: Sí, no, pobrecito el niño, mire. El niño, como dice usted, por la necesidad de sus 500 lempiras, se dejó rapar, se dejó echar lacero, pues. Mire, ahí está Rosel. Es que no se haga la víctima este otro muchacho.
1: Dije que los dos colaboraron. Los dos ahí colaboraron. Está la evidencia.
2: Sí, mire. No, ahí lo dejaron al pobre cipotillo.
1: Ahí no puede decir ni uno ni el otro que el otro me indució a esto. Que el otro tuvo culpa.
2: No, y ahí cómo van a decir que es inteligencia artificial.
1: Esto aunque no extrañaría, Anthony, que dijeran eso, la verdad.
2: Sí.
1: Dijeran eso.
2: No, pero ahí está más que evidente. Mire cómo agarraron a este dipotillo, mire. Mire. Escuchemos, Anita, escuchemos el audio. Escuchemos los audios ahí, Lesman. Vamos a ver. Vamos a ver, pues escuchemos los audios o quedémonos con el audio oficial. ¿Y qué opina usted también, amigo oyente? ¿Ves que yo sí estoy de acuerdo que la gente haga su contenido? Porque de una u otra forma, esta es una parte de entretenimiento para ellos, pues. Pero ya agarrar un niño de estos para hacerlo changoneta, y yo creo.
1: Ahí ya no, porque en el video se le mira que también le preguntan a varias personas mayores. Uh-huh. Un señor antes del niño dijo que no estaba loco. Uh-huh. Pero el niño, ¿cómo le dijeron que sí?
2: No, pues sí, es que 500 lempiras o 500 lempiras, y 500 lempiras para este niño son oro, ¿eh? Mire, esta es la vulnerabilidad de los niños que sean hoy en día. Y aquí en Lloro no es la excepción. Aquí en Lloro va a ver usted un montón de niños en la calle ahí pidiendo. Ahora es que la CENAF, DINAF y la... Y estas otras instituciones en conjunto a la municipalidad de Lloro es que le andan poniendo atención a esto de los niños.
1: Que no sea de extrañar que los TikTokers aquí en Lloro vengan a hacer eso también.
2: No creo ya. Con esto que les puso María Antonieta, olvídese que lo van a hacer. Sí. Mire, y ojalá que actúen. Ojalá que actúen también, porque esto no puede ser. No puede ser, mire esta criatura, mire. Mire cómo lo dejaron ahí. Mire, parece de esos focos de 75, güey. Así quedó el pobre niño. Vamos a ver qué dice Russell. Escuchémoslo. Escuchemos a través de Acontecer Informativo. Mire, ahí está diciendo, es que es lo que le digo. Vamos a ver qué dice.
3: Quiero hablar de esto que pasó. Que ustedes saben que todo el mundo está hablando. Primero que todo, ¿por qué me están funando a mí? Yo solo andaba con Uría. El culpable es Uría, porque yo todavía le dije, Uría, no se hace, lo van a fundar por esto. Y él dijo, me vale que nos funden. Yo solo andaba con él. Y él fue el que hizo esa chambonada, y él fue el que le dio los 500 lempiras al niño. Entonces le dije, Uría, no se hace. Y él me dijo, no, chicha, ya. Ustedes saben cómo es Uría. Lo que yo no entiendo, ¿por qué me están fundando a mí también? Solo porque anduve con él. Solo porque andaba con él. Yo cuando agarré la máquina, después pues, enseñé, te ayudo, mami, es porque lo compuse. Porque Uría lo estaba dejando todo chamoqueado al niño. Todo chamoqueado. Yo lo compuse, mami. Incluso yo le dije a Uría, le puedes dar el dinero sin que le tires el acero. Y él dijo, no, es que para que la gente nos critique, nos funde. Entonces, familia, yo no entiendo por qué me miran a mí, que yo fui que le tiré la chamusqueada al niño. No fui yo. Yo no sé por qué me están funando. Otra cosa, este mensaje es para toda esa gente que hizo videos funándonos a nosotros y a Uría. ¿Y usted por qué no hace algo por el niño entonces? ¿Por qué no hace cosas buenas usted? ¿Por qué no lo da el ejemplo? ¿Verdad? El ejemplo de hacer cosas buenas en vez de estar criticando para agarrar like. ¿Por qué no lo hacen? Critican para agarrar likes y números y seguidores. ¿Por qué en vez de criticar no dan el ejemplo y hacen cosas buenas? ¿Ah? Así que yo no entiendo. Además, el niño andaba piojos. Fue un favor que le hizo Urias al niño. Andaba piojos. el pelo vuelve a crecer en unos días. Yo no sé cuánto, qué tanto alboroto hay. Quiero hablar de esto que pasa.
2: Y oiga lo que dice Rosel. Me están funando. Ojalá que se quedara solo con la funada. Ahora viene lo otro. Va a tener que enfrentar a la justicia, hombre. Así es que ahora... No, pero fíjense que es el estilo de este muchacho de Rosel. Aquí ha venido a Lloro este muchacho a traer... Vino como en dos ocasiones a traer ahí personas de la tercera edad para llevarlas a su asilo. Es que no se descarta las buenas acciones que hacen. No se descarta.
1: Pero imagínense...
2: Hoy la agarraron con el niño. Hoy dicen me están funando. No, hoy y ahora no es funada. Ahora viene más que funada, papá.
1: Pero mire, Anthony y Anita, una persona que es conocida bastante solo por buenas acciones... Y sale con una caballada como esa.
2: Perdón la palabra, pero
1: mucha gente que lo apoya a él, ahí ya perdió con él, gracias a eso.
2: Sí, podría ser. No, ¿quiere que le diga una cosa? Mire, estamos en un mundo nosotros tan al revés que esto es lo que le gusta a la gente. La chabacanada, la informalidad, esto le encanta a la gente. Pero ponga usted un programa serio a ver cuántos lo van a ver, cuántos lo van a seguir.
1: Nadie, no tiene mucho apoyo. Por ¿Nadie? Decir que no tiene apoyo, ¿no?
2: Lo formal no tiene apoyo, sí. Ah, pero yo le aseguro que si usted se presta para payasadas, no, hombre, va a ser el rey de las redes sociales. Eso escríbalo, porque pareciera que eso es lo que le gusta a la gente, ¿no?
1: Solo mire en comparación los partidos que hacen los TikTokers.
2: Ajá.
1: Y ponga un partido de Liga Nacional, el clásico Olimpia Lito Motagua. Nada.
2: ¿Sí?
1: Vacío, ¿sabes?
2: Bueno, por lo mismo. ¿Por qué? Porque a la gente,
1: le gusta el show.
2: A la gente lo que le gusta es eso, sí, sí. Y Rosel, él está acostumbrado a estos shows, pues. Él está acostumbrado a estos shows. Y Rosel más bien me recuerda a Walter Palma, ¿ves? Así, ni más ni menos. Le encanta ahí el show, ¿ah? Mire. Este niño. Se ganó sus 500 lempiritas ahí.
1: No, y le va a ir mejor. ¿Sí? Le va a ir mejor porque lo que dijo la designada le conviene bastante a él.
2: Sí, ahí ya los pelonearon. Porque...
1: Y a ellos, gracias a Dios, pues no. Porque uh-huh. A ellos les va a caer el peso de la ley.
2: No, quizás, sí, quizás van a tener que enfrentar, va. Quizás los van a tener que llamar en su momento. Ahora. El audio original lo tienen ustedes ahí cuando le están rapando la cabeza. ¿Qué dicen ahí? ¿Lo tiene Lesman? El mero audio. Ajá, mándenlo ahí para que lo insertemos y que la gente... Porque me imagino ahí que todo el mundo estaba en vivo. Y todo el mundo ahí estaba viendo. ¡Dele, dele!
1: Lo que sí no sé si que ellos estaban grabando en vivo directamente. No, creo que en TikTok o fue pregrabado.
2: No, estaban en vivo. Estaban en vivo. Estos siempre hacen eso.
1: Pregrabado.
2: Esto siempre eran sus locuras en vivo. Los live. Para generar contenido, mire.
1: Pero cómo se lava las manos Russell cuando dice que es cierto, le va a crecer el pelo niño, pero es humillada con los amigos, las personas.
2: Y dice, tenía piojo, que un favor le hizo. No, es que no se trata de que le haya hecho un favor.
1: Es que es el descaro le gana.
2: Aquí ya se metieron a problemas. Aquí ya se metieron a líos, mire. Mire. Sí, hombre. Y es que de un solo. Vamos a ver, quedémonos con el audio ahí. Con el audio cuando le están rapando la cabeza al niño. Démosle.
3: Hijo.
2: Ajá. Mira, escucha.
3: Hijo, la gente, el lunes. ¿Cómo te llamas, viejo?
4: Carlos.
3: ¿Y para qué vas a ocupar 500 pesos?
4: Voy a comprar algo.
3: ¿Algo? Pero...
4: No,
3: no, más. Ahí
4: otra,
3: ahí está Liliana, ahí. ¿Ah? Sí, que listo. Bueno, si les gusta el video, que le den like, va.
5: Le dale, abuelo.
2: El video, que le den like. Lo que le va a dar es otra cosa a María Antonieta. Ojalá que sea cierto que últimamente María Antonieta anda como esas doñitas menopáusicas, que cuanto es una cosa es otra.
1: No, pero...
2: ¿Ah?
1: Ahorita los TikTokers los tienen bastante amenazados.
2: Nah,
1: eso es lo que dicen, van.
2: Sí, nah, pero igual, mire, yo le voy a decir una cosa. Repito, esta gente lo que hace es sacarle provecho a las redes sociales. Cosas que nosotros estamos lejos de hacer todo eso. ¿Va? ¿Por qué? Porque nosotros vamos a un esquema formal.
5: Y la gente últimamente lo que le gusta es la payasada. A todo mundo lo que le gusta es la payasada.
1: Fíjate, Anthony, que yo tenía unas compañeras allá en Tegu.
5: Sí.
1: En una clase que ella, que solo nos enseñaba cómo hacer así, utilizar la plataforma para hacer en vivo y con eso, podcast. Vea podcast, pues usted sabe que es un poco. Es algo, si usted quiere, usted lo puede hacer formal. Quieres el chavacanar, chavacaneada.
5: Correcto.
1: Lo puede hacer. Entonces nos estaban enseñando eso. Y le pregunté al licenciado, ¿quiénes de aquí les gusta más, le prefieren la ética o la fama? Así lo pregunto. Uh-huh. Anthony, la clase, la sección, éramos 25 alumnos. Uh-huh. Solo 5 dijimos que lo formal, que la ética.
5: Bueno, y los demás.
1: Y mira, fama, los demás, ¿no? Les gusta fama. Entonces, desde ahí define que cómo estamos como sociedad.
5: Así de sencillo. Hay gente que no le gusta ya la ética, sino que simplemente lo que quieren es fama. Tal es el caso de estos muchachos, ¿va? Pero ellos están acostumbrados. Estos ya son tiktokeros viejos ya. De los que comenzaron ahí con las plataformas. Mírenlo. Ahí están haciendo de las suyas. Pero ahora van a enfrentarse a otra situación. Yo creo que la vulnerabilidad, señoras y señores, en los niños, ya puede ser un niño en la calle, tiene sus derechos. Por eso los consejos de garantías de la niñez y la adolescencia están trabajando firmemente para que no sean vulnerados sus derechos. Y es lo que nosotros vemos. Y es que el mundo está tan patas arriba. Mire, ayer una muchacha en la Díaz Chávez que trató de ahogar a su hijo, un niño de 2 años. 2 años. Porque estamos así, estamos con un mundo patas arriba. Si bien es cierto, la muchacha tiene problemas mentales, pero la familia debe de estar cerca. Como que vivía con la abuela.
1: Y mire lo que le ponen en los comentarios del video de una de las reacciones de un TikToker que en Estados Unidos, uh-huh, favor en contra de él. Uh-huh. No estaría mal una multa de 500 mil lempiras a cada uno. Y así ayudan al niño. 500 mil lempiras. Sí.
5: ¿Cada uno?
1: A cada uno.
5: Sí. Bueno, ahí los van a doblar. Ayer le comentaba, una muchacha intentó ahogar a su criatura de 2 años. Esto en la colonia Rafael Díaz Chávez. Niño fue llevado de emergencia al hospital porque trató de meterlo a la pila en varias ocasiones. A una pila con agua para que el niño se ahogara. Al final, vecinos, la misma abuela, intervinieron y le salvaron la vida a este menor. Imagínese usted, un niño indefenso de 2 años. Repito, si bien es cierto, la madre tiene problemas mentales, pero ahí es donde entran estos organismos, los mismos familiares. Al final la muchacha era referida hacia la capital del país y el niño quedaba acá interno en el Hospital Manuel de Jesús Subirana. Muchos derechos de los niños están siendo vulnerados. Muchos, muchos niños. Muchos niños.
1: Fíjate que aquí siempre en los comentarios de ese video hay opiniones. Bueno, en todo tipo de video, ya sea controversia o algo formal, hay opiniones compartidas. Pero pues dígame qué opina usted de este comentario. Cuando Russell hizo algo bueno, como el asilo, nadie sacó un video felicitándolo. Aquí le están defendiendo a él. Es entendible porque son de los fanáticos que consumen videos de él. Ahí es muy entendible. Sí, y mayoría. Yo sí me acuerdo que cuando él sacó el asilo, sí tuvo bastante... No, claro. Bastante...
5: Ahí fue cuando él más bien subió más su perfil y su money.
1: Que incluso, me acuerdo que el japonés Shin Fujiyama, él fue directamente a buscarlo y él fue de los primeros que lo ayudó. Y ya sabemos lo bien que quiere el pueblo hondureño Shin Fujiyama, que es el... Opinión, el único de esos de los TikTokers aquí que vale la pena, la verdad, que sí, vale la pena.
5: Así es. Bueno, así está la situación, señoras y señores. Designada firma que se le deducirán responsabilidad a TikTokers que humillaron a un niño por 500 lempiras. 6:00 a.m, 50 minutos.

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1: 6:58 en emisoras del centro.
0: Vamos a quedarnos con el audio oficial. Ayer el Instituto San Pedro, colegio insignia ahí en el municipio de Yorito, celebró sus 45 años de fundación con una programación especial que se llevó a cabo durante el día. Hubo desfiles, hubo carroza. Vamos a quedarnos con esta transmisión. Vamos a reproducir la transmisión en vivo con nuestro compañero Carlos Velázquez, que le dio cobertura total a los desfiles en conmemoración a los 45 años de celebración del Instituto San Pedro. Bandas de guerra, hubo presentaciones, desfiles, todo esto en el municipio de Yorito. Nos quedamos con el audio oficial.
2: Sector, ¿verdad? Que es lo que nos identifica como un municipio productor de granos agroindustriales. Miren, con diferentes personas que vienen, incluso, ¿verdad?, con alusivo a lo que es la parte ganadera, agrícola en este sector. Miren, usted, aniversario, ¿eh? Está muy bonita esta vez, señorita, aniversario que va ahí del Instituto San Pedro, y continuamos por acá. Y incluso ahí viene con el famoso Aeno, miren, un tractor agrícola, que por cierto en este municipio hay varios. Saludos, compártanos, ahí tuvimos un problema con al inicio de la transmisión, es normal. Recuerdo que esta es una transmisión en vivo, no es fácil hacer periodismo así, ¿verdad? Nosotros nos toca hacer de todo un poco, pero aquí vamos. Acompañando al Instituto San Pedro, mire, cualquier cantidad de personas que han salido a las calles, y sobre todo a la calle principal, nos habían dicho por otro sector, pero bueno, gracias a Dios pasamos al pendiente nosotros, porque nos gusta hacer este tipo de transmisiones en vivo, ¿verdad? Y estamos acostumbrados, a veces se dice una cosa, de repente salimos con otra. ¿Ves? El maíz, aún con la sequía, ¿verdad? Aún con la sequía. Mire, la gente ha salido. Hoy, por cierto, hay una actividad aquí en el parque, no sabemos de qué se trata. Aquí, desgraciadamente, en el municipio se acostumbra a hacer actividades y no participan. ¿Qué tipo de actividades para darle la cobertura respectiva? Y como dijo alguien, yo no voy a ir donde no me invitan. Vamos para acá, continuamos por aquí. En medio de la población, de diferentes edades, de diferentes comunidades que, por cierto, hoy andan por este sector. ¡Vamos para acá, para este sector! Otra comunidad, andamos en este tipo de cosas, ¿no? Andamos preparados para este tipo de cosas. Tuvimos un pequeño desfase ahí con el trípode, y aquí vamos. Pero ahí va nuestro joven, ¿no?, estudiante del Instituto San Pedro, ¿verdad?, haciendo resaltar la parte agrícola. Continuamos por una de las calles de este municipio, ahorita la calle principal. Aquí vamos cargando trípode. Los trípodes los vamos a dejar allá para después. Saludos a todos ustedes, donde quiera que usted me vea. Señal en vivo desde el municipio. Saludos, amigos. Ahí vamos el mundo de Miguel. Y nosotros aquí vamos a la cobertura respectiva. ¿Verdad? A esta vez, ¿no? Aquí va la señorita aniversario, ¿verdad? ¿Ah? Aquí vamos nosotros juntos, ¿sí? La belleza que hay en el municipio. A ver si le podemos hacer un paneo, como digo acá. Paneo, como dicen muchos. Ahí de cerca. No le tiramos el rostro. Vamos a ver si nos regalamos por ahí la cerca. No nos quiere. Ahí va la cámara, ¿eh? Ahí va la señorita aniversario. ¡Vamos para acá! Pues llegó el ambiente, se escucha algo desafinado, como que fuera recalentando algo. Cuando era salía, bueno, para que no se quiera, yo aquí las manos, porque ahorita ya vamos con las manos, padre. Quiero decirle que los chicos de la Policía Nacional andan dando la seguridad respectiva también por cualquier situación anómala que se presente. Vamos para acá, nosotros aquí vamos, esta es la banda del Instituto San Pedro. Totalmente llegó a esta hora de la mañana, desde una de las calles principales de este municipio. Saludos, comparta usted la transmisión. quiero decirle que aquí vamos, ¿eh? Esta es la banda independiente lloriteña, ¿verdad? Para que vea usted. Y váyase inmiscuyendo porque el próximo 14, el 13, 14 y 15, estaremos de las calles, de ya sea de la ciudad de Lloro o de nuestro municipio, todavía no sabemos. Nos van a asignar por ahí. Pero recuerde que esto no se da todos los días. Hay que hacer este sacrificio. ¿Verdad? Aquí vamos a ver padres de familia, acompañando a sus hijos, de algunas integrantes de la banda que van por este sector donde vamos en este momento nosotros aquí acompañando. Y aquí está, creo que es la escuela Creto González. Entonces, ¿qué hay? Amiguitos nuestros que aquí van y que no los sacamos en pantalla porque usted lo que quiere ver es el desfile. Vamos a ver por aquí. Aquí están alumnos de la escuela Creto. Mire usted, estos son el futuro de Yorita. ¿Ah? ¿Ah? ¿Y él está? Riendo de los chiquitines con nosotros. ¿Sí? ¿Ah? Maestras con su... ¿cómo se llama? Con sus paraguas. Ahí dando algo. Mire. Mire qué bonito. A mí este ambiente me fascina. Y yo siempre me dije, mira el negrito, ¿eh? ¡Hey, negrito, hola! ¿Ah? Un buen amigo nuestro de la familia Orellana. Aquí vamos nosotros, junto a esta banda, que ya están poniéndole ambiente a estos eventos que se llevan en los meses de septiembre, agosto, todavía ya por octubre, ya, cuando viene la Navidad. Vamos a ir para aquel lado de allá, a ver si nos dan chance para hacer una toma de frente, ¿verdad? Y poder lograr captar las imágenes que en este momento se están desarrollando cuando la temperatura es fuerte. La fuerte temperatura, se siente un calor terrible. Aquí en el municipio vamos aquí ya, por lo que es la escuela Creto González. Usted que me está viendo estas fronteras, ya identificó este lugar, ¿verdad? Miren, aquí vienen los chicos, y aquí vamos a hacer un alto. A mí me habían dicho que es de la 25 de mayo. Entonces, mira su palo de orito. A todos los que nos están viendo, comparte ahí la transmisión. Por ahí estaba José, yo no sé si me perdió José Contreras. Por ahí andaba. ¿Va? Por ahí lo miré. Ojalá que esté conectado para que me ayude a compartir, para que nos conectemos más. Más y más y más y más. Nosotros aquí no podemos leer sus comentarios porque andamos haciendo de camarógrafo. Y andamos relatando lo que observamos, ¿verdad? Por cierto que miramos aquí que hay mucho, mucha maleza. Pero bueno, dejemos eso. Vamos acá, miren. Ahí vienen las chicas de la banda, los que van encabezando el pelotón de este desfile. A esta hora de...

ha salido cualquier cantidad de jóvenes que hoy le sirven al país, profesionales. Vamos para acá, miren la calle que sale de la municipalidad a lo que es el parque central. Vamos a apostarnos ahí por lo que es el Salón de Actos Culturales y Sociales para que usted pueda observar la transmisión desde otro ángulo. Miren cualquier cantidad de padres de familia, de chicos, de personas que hoy pues no caben en estas calles y avenidas ya pavimentadas. En aquellos tiempos a nosotros nos tocó con polvo, a nuestra tierra de la municipalidad, miren, trabajadores, algunos visitantes de lo que es la municipalidad de Llorit. A esta hora de la mañana, los niños de la escuela Quereto González, a los chicos, miren, estos son los muchos estudiantes del ISP. Ah, miren la maestra con su labor encomiable. Saludos, chicos, saludos. Epa, eso me gusta, miren cómo somos la gente bien colorido, globos, maestros, incluso ahí, miren, ahí era tanto, y para aquí está la gente de la policía también, por cualquier cosa, ¿verdad? Por cualquier movimiento raro. Aquí nos vamos a apostar para que aquí tomamos de una mejor manera, ¿verdad? Más tranquilos. Espero que esté saliendo bien, compartan ustedes la transmisión en vivo. ¿Verdad? Como siempre, si uno se acostumbra. Te vuelvo y le repito, vaya preparándose. Vaya preparándose el televisor también, ¿verdad? Porque el próximo 13 de agosto estaremos totalmente. Ayúdate a compartir, por favor.

No, pues alternativa, cierta mi pregunta, por eso me gusta cuando estoy en el sistema de base. Particularmente yo no puedo, yo quiero el sistema de educación a distancia. Y ahorita yo voy a hacer tiempo y cuando tengo que salir del municipio para preparar. ¿Verdad? No nos queremos otra, migrar. Yo y ahorita se da el lujo de tener un instituto donde salen alumnos muy preparados, capaces de formarlos a cualquier situación de educación.

Ahí va a dar la prueba de fe, que fue una de las mejores.

0: Escuchando a nuestro compañero Carlos, Carlos Velázquez, sobre el desfile, la conmemoración de los 50, de los 45 años del Instituto San Pedro.
1: Ponga ahí en la fanfarria.

0: Describiendo un poco acerca de este desfile en conmemoración de 45 años de fundación, esto del Instituto San Pedro, que lo celebró ayer por todo lo alto. Son las 7:12 en Acontecer Informativo.
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0: la mañana con 17 minutos en Acontecer Informativo.
1: 7 de la mañana, 17 minutos en Emisoras del Centro.
0: Nuestro compañero Arnoldo Garay está listo para informarnos desde el municipio de Victoria. Arnoldo, adelante.
2: Bueno, compañeros de Emisoras del Centro, quiero manifestar muchos acontecimientos que han sucedido acá en el pueblo de Victoria y Oro y de alrededores. Hemos de lamentar muchos acontecimientos, especialmente lo que sucedió en San Juan, sector Bajo Grande, acá en Victoria y Oro, donde pues lastimosamente una pareja pues fue a ¿cómo se llama?, hacer sus compras a una pulpería cercana en San Juan, dejando sus dos vástagos, sus dos niños pequeños en casa. Y al regresar, pues, encontraron que los estaban esperando unos sicarios para podernos, bueno, quitarles la vida, lamentablemente. Bueno, le quitaron la vida a esta pareja

pequeño en casa. Y al regresar, pues, se encontraron que los estaban esperando unos sicarios para podernos, bueno, quitarles la vida, lamentablemente. Bueno, le quitaron la vida a esta pareja.

casa. Y al regresar, pues, se encontraron que los estaban esperando algunos sicarios para podernos, bueno, quitarles la vida, lamentablemente. Bueno, le quitaron la vida a esta pareja, disfrutar de las aguas del río Sulaco. Pero ya se descartaron el problema, si no pertenece al sector Minas de Oro, que desemboca en el río Sulaco, también que en Victoria y Oro. Pues la muchacha llevaba por nombre Fernanda Cáceres, pues ellas venían de su lugar de Minas de Oro, y estos quedan en el lugar de ya el sector Comayagua, venía al lugar de Minas de Oro a disfrutar de las aguas cristalinas de estos ríos, ¿va? Un riachuelo.

minas de oro Comayagua. Así que descartamos que no fue en Victoria, sino que fue allá en ese lugar adelante de Santa Cruz, minas de oro. Bueno, eso es lo más importante que le puedo informar a ustedes, compañeros de acá de Victoria y Oro. Yo regreso con ustedes a Estudios Principales.

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El cliente no ve si usted tiene dinero o no para comprarlos. 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

mente solo se fija en lo que logra ver. A alguien no le interesa cómo usar el uniforme, tampoco le interesa cómo atiende o cómo representa tu marca. El uniforme no es para verse bonito, es para hacer bien tu trabajo y hacerlo con excelencia. Cuando usted permite

0: a esta epidemia o para evitar la misma acá en el municipio?
1: Sí, bueno, continuamos también con lo que es los equipos de vacunación. Decirle a la población que la mejor forma de prevenir esta enfermedad es la vacunación. Entonces tenemos que tener todos los niños y niñas vacunados y al personal que, a las personas adultas también que se vacunen, ¿verdad?
0: Mensaje a la población para que abra las puertas y sobre todo se aboque a su centro de salud más cercano a vacunarse y así evitar los casos de sarampión y cualquier otra enfermedad que sea infectocontagiosa.
1: Sí, invitamos a toda la población para que se vacune, para que le abra las puertas a todas las brigadas de vacunación que se han desplegado a lo largo y ancho del municipio, para que estemos protegidos y vacunados.
0: Declaraciones del doctor Alex Rodríguez, director del Hospital Manuel de Jesús Subirana, para Acontecer Informativo y Telesur.
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0: 7:34 en Acontecer Informativo.
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0: Cuando la dirigencia del Partido Liberal, en el caso de Marcia Villeda, informa que su partido trabaja en una contrapropuesta de reforma a la Empresa Nacional de Energía Eléctrica, cuyo objetivo es consensuar una posición entre las autoridades partidarias, alcaldes y diputados. Escuchemos.
2: Dudas entre el Central Ejecutivo, miembros del Consejo Central Ejecutivo, que son sus autoridades, alcaldes y diputados, para que sea una posición partidaria más que una posición solamente de la bancada de los diputados del Congreso Nacional. Entonces, esto lo que va orientado es a presentar la propuesta del Partido Liberal. Si ustedes bien lo saben, en la historia voy a hacer un poquito de remembrancia, y es que el Partido Nacional, a través del Ejecutivo, presentó una propuesta de reformas para la ley energética y salvar ese ente estatal, a manera de que sea más eficiente, que sea de beneficio para los hondureños y que puedan tener todos los hondureños acceso a este derecho que es la energía. No es ningún lujo, hoy en día no debería de considerarse un lujo el contar con este servicio. Por tanto, traía algunas cláusulas dentro de sus articulados que dejaban entre dudas o entredicho posiblemente algún sector de la población que esto podría ser para privatizar la ENE, esta empresa estatal. El Partido Liberal, como responsable de el país y de lo que le compete al país, no porque sea un proyecto del gobierno o porque sea un proyecto de un partido, de otro partido, el Partido Liberal, a través de sus diputados, su jefe de bancada, Jorge Cáliz, exploró la posibilidad de reunir expertos nacionales e internacionales a manera de que pudiese presentarse ante el Congreso Nacional una contrapropuesta del Partido Liberal. Y esto es lo que hoy se va a discutir aquí en el Central Ejecutivo, una contrapropuesta que ha presentado el Partido Liberal, que excluye cualquier posibilidad de privatización, excluye cualquier posibilidad de que este ente estatal sea pérdida para el Estado. Al contrario, que esta empresa estatal produzca lo suficiente para poderle también aportar a las arcas del Estado y que se pueda convertir en beneficio para el país en sectores sociales, en sector educación, sector salud, en los sectores que hoy representan una vulnerabilidad para el país.
3: ¿No hay división en el partido por ese tema energético?
2: Mire, hay diferencias de criterios, obviamente, y eso es natural en nuestro partido. Yo más que una división lo vería como que hay personas que tienen unos criterios donde tal vez no están conformes, otros quieren aportar sus ideas y otros están de acuerdo completamente con la presentación de esta propuesta que el Partido Liberal ha preparado a través de expertos nacionales e internacionales.
3: ¿El candidato presidente le haya pedido que se retire la propuesta?
2: Bueno, es que si usted ve, la propuesta ya lleva un segundo debate en el Pleno del Congreso Nacional, lo cual permite que en un tercer debate pueda ser aprobado o no pueda ser aprobado. Lo más prudente, lo más sano, es que se retire esa propuesta, y si es consensuada la propuesta del Partido Liberal con el gobierno central, entonces esto eliminaría cualquier posibilidad, cualquier duda y cualquier cosa que escuche la población de que el Partido Liberal está coludido con el Partido Nacional para hacer una privatización de este ente estatal. Eso es falso, completamente falso. Esta propuesta precisamente va poniéndole candados y salvaguardando que se convierta en una empresa unipersonal en inversión, donde sea el ente estatal quien no puede vender sus activos por ningún punto. Se requeriría casi un 90% de los diputados votando a favor de que esto pueda ser privatizado, y no existe ni el ambiente ni la voluntad para hacerlo. Por tanto, continuará siendo una empresa estatal del pueblo para el pueblo, pero con mejor servicio.
0: Bueno, lo que decía doña Marcia Villeda referente a este tema energético en el país. 7:40, Walter Gómez en Olanchito. ¿Qué sucede? Adelante, Walter.
4: Es cierto, hombre.
1: Buenos días. Buenos días, compañeros de Cadena Radial del Centro. Nos agrada saludarles esta mañana desde la ciudad cívica de Olanchito para darles a conocer que el ingeniero Milton Puerto Ceguera, diputado ante el Congreso Nacional de la República, ha dado a conocer en el Congreso Nacional la necesidad de poder inyectar especialmente tecnología y, por supuesto, también dar mayor respaldo a los productores y ganaderos debido a la situación del cambio climático y el impacto que esto ha tenido en la producción a nivel del departamento de Yoro.
4: Muchas gracias, estimada presidenta, compañeros y compañeros diputados. He hecho uso de la palabra para presentar una manifestación. Sé que ya se ha hablado bastante del tema, pero debo dejar aquí mi voz en este pleno en vista de que el calentamiento global y las altas sequías nos ha ocasionado problemas grandes en el departamento de Yoro y particularmente en el Alto Guan, en Olanchito Yoro, donde la baja precipitación ha tenido en serios aprietos a los ganaderos y a los agricultores. Y creemos que es propicio que este poder del Estado pueda mandar una atenta exhortación al ministro de la SAC para que pueda posteriormente hacerse presente en Olanchito, en la parte del Alto Aguán, donde los ganaderos están pidiendo y solicitando que el gobierno de la República pueda proveer en esta situación de emergencia que tienen los ganaderos alimentos para el ganado, como pacas, como silo, como harina.

Los ganaderos están pidiendo y solicitando que el gobierno de la República pueda proveer en esta situación de emergencia que tienen los ganaderos alimentos para el ganado, como pacas, como silo, como harina.

0: A continuación y seguidamente también conoceremos la nota de salud.
1: Gracias, ¿verdad?, por la oportunidad. Y en realidad estamos preparándonos nosotros con lo que es únicamente como es un desfile integrado. Nosotros pues no salimos en el sorteo de las bandas, nuestra banda no va a participar. Y nos preparamos solamente para representar el bloque temático número 3, ¿verdad?, que se refiere más que todo a lo que es los símbolos patrios y lo que es una parte de valores, igualdad, inclusión, justicia, y eso es lo que nosotros vamos a representar en el desfile.
2: Sabemos que es un desfile integrado donde todos los centros educativos conforman uno solo. Para usted, ¿cómo es mejor desde el punto de vista tanto educativo como económico de algunos padres de familia?
1: Bueno, de esta forma integrado, pues el fin, ¿verdad?, lo que se espera es evitar lo que es la pérdida de tiempo en las prácticas, ¿verdad?, en prácticas lo que es banda, palillonas y otros cuadros que siempre se han presentado llevan un tiempo estipulado para prácticas diarias. Entonces, en este caso, pues nosotros no vamos a tomar ese tiempo, vamos a trabajar el horario completo, ¿verdad?, según la jornada, porque eso es la indicación que nos dio en el primer oficio lo que es la señora ministra. Y pues nos estamos acatando y vamos a representarlo, ¿verdad?, de una forma con creatividad de los docentes y con civismo, que es lo que se quiere, ¿verdad? El bloque de nosotros se llama 205 años de fervor cívico, ¿verdad?, y eso es lo que vamos a demostrar en este desfile del 14 de septiembre.
2: Profe, usted ya socializó con los padres de familia, ¿cuál ha sido la reacción de ellos?
1: Bueno, sí, la primera reunión que tuvimos del comité cívico, pues hubo una información que salió de ahí, ¿verdad?, de una forma equivocada para los padres de familia. Consideraron ellos que era que nos habían como marginado como centro educativo desde el momento que nuestra banda no iba a participar, la banda y las palillonas, porque todo eso ya teníamos bastantes avances previo a los lineamientos. Yo sí sé que nosotros nos anticipamos a prepararnos en cuanto a la banda, ¿verdad? Teníamos 60 integrantes ya confirmados que ya estaban casi listos, ¿verdad? 2 semanas de práctica para ya prepararse su traje, ya se habían tomado las medidas y todo. Lástima que gracias que no se habían comprado todavía lo que eran las telas y todo, ¿verdad? Porque hubiera sido un poquito más delicado. Los padres de familia lo tomaron de una forma, pues, le voy a decir, en un momento se sintieron como marginados, pero al momento nos reunimos a ellos y se les explicó que el desfile era integrado y que no era cuestión de que ustedes no van a participar, sino que no solo nosotros, nuestro centro queda sin banda ni palillona, sino que también hay otros 3 o 4 más que no van a participar con estos dos cuadros que son bastante significativos en los desfiles.
2: Han sido las declaraciones de la directora de la Escuela Mercedes Ramírez para Acontecer Informativo y Telesul.

Gracias, compañeros, en la cabina de Acontecer Informativo. Nos encontramos en el Hospital Manuel de Jesús Subirana para darles a conocer a ustedes la nota de salud el día de hoy, miércoles 19 de agosto del 2026. Vamos a detallarles cómo se encuentra la consulta externa, la ocupación y, por supuesto, la funcionalidad de este centro asistencial. Comentarles que la consulta sigue su cauce normal, están atendiendo los médicos. También hay algunas especialidades que están brindando consulta, como lo es el caso de ortopedia. Recordemos que lunes y miércoles es ortopedia, los otros días están en quirófano atendiendo las cirugías que se presentan acá en este centro hospitalario. En cuanto al área de vacunas, sigue funcionando, le hacemos el llamado para que usted traiga a sus menores de edad a vacunarse y complétele su esquema de vacunación para fortalecer su sistema inmunológico. Recordemos que estábamos bajo sentencia de una posible amenaza de sarampión. Dialogábamos con el director de este centro asistencial, el doctor Alex Rodríguez, quien nos comentaba que ha habido casos sospechosos, no confirmados, solamente

sospechosos de sarampión en este centro asistencial. Por fortuna, todos han dado negativos. Se le ha practicado las pruebas necesarias y han salido negativos. Por ende, se descarta que haya un caso en este municipio. Pero por ello, le invitamos a que usted se acerque a su centro de salud más cercano o se acerque o venga a este centro hospitalario para que se vacune. Recuerde que la mejor prevención es la vacuna. A continuación le vamos a detallar a ustedes también, siempre en temas de salud a nivel nacional, se ha reactivado el Zika. Siguen los casos de dengue en aumento y por supuesto la tos ferina. Por fortuna y gracias a Dios no ha habido otro deceso más por tos ferina. Actualmente se mantienen en 17 a nivel nacional. Repetimos, estos datos son a nivel nacional. Por si nos viene sintonizando y piensa que es en este centro hospitalario, no, es a nivel nacional. Vamos a detallarle cómo se encuentra la ocupación de este hospital. En cuanto a la sala de emergencia, se encuentran 8 adultos y 2 niños. Comentarles, uno de los niños que está aquí es el joven, o mejor dicho, el menor, cual fue que su madre lo intentó ahogar. Ellos residen en la colonia Rafael Díaz Chávez de esta ciudad de Lloro. Él vino porque tenía bastante agua en los pulmones. La madre fue referida a un hospital psiquiátrico.

que su madre lo intentó ahogar. Ellos residen en la colonia Rafael Díaz Chávez de esta ciudad de Lloro. Él vino porque tenía bastante agua en los pulmones. La madre fue referida a un hospital psiquiátrico.

que su madre lo intentó ahogar. Ellos residen en la colonia Rafael Díaz Chávez de esta ciudad de Lloro. Él vino porque tenía bastante agua en los pulmones. La madre fue referida a un hospital psiquiátrico. Siempre aquí hay pacientes casi 24/7. Si bien es cierto, es como una buena noticia que haya este aumento en la población, pero también es de considerar flagelos que muchos de ellos son de madres adolescentes. Honduras, a nivel de Centroamérica, es el país que más reporta embarazos en adolescente. Ojo a las autoridades en este tema del embarazo en adolescente. Eso en cuanto al funcionamiento del Hospital Subirana, la ocupación y, por supuesto, cómo se está trabajando en este importante centro asistencial regional, porque atiende a varios municipios de Lloro y sus departamentos vecinos. Eso le podemos informar acá desde el Hospital Subirana. Espero que cada uno de ustedes haya quedado bien informado. Buenos días.

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en esta preciosa mañana. Le damos gracias al Todopoderoso porque nos permite estar, gloria al Señor, para llevar adelante el programa Restaurando Vidas. Santo es el Señor. Gloria al Señor. Es una bendición. Es un privilegio grande. El poder, gloria al Señor, trabajar en la viña del Señor. Donde quiera que nos escuche, que el Señor le bendiga. Que el Señor le dé un día especial. Bendito sea Dios. Bendito el Rey del Cielo. Dice la palabra del Señor en el libro de Isaías, en el capítulo 55. Gloria al Señor. Santo Dios. A todos los sedientos, vení a las aguas. A los que no tienen dinero, vení, comprad y comed. Vení, comprad sin dinero y sin precio, leche y miel. Gloria al Señor. Buscad a Jehová mientras pueda ser hallado. Llamad.

Él en tanto que está cercano, deja el impío su camino y el hombre inicuo sus pensamientos y vuelve hacia Dios, el cual es amplio en perdonar. Señor, que habitas en gloria, gracias le damos, Señor, por el espacio de bendición que nos permites para llevar adelante, mi Dios, la obra del Señor. Bendice, Señor, a todos mis hermanos que patrocinan este programa, a los hermanos y hermanas que ofrendan para este programa. Bendícele, Señor, oh Dios del cielo, a los amigos que escuchan este programa. Bendíceles, Padre. Tu palabra dice que por el oír viene la fe. También, Señor, bendice a aquellos que están pasando momentos difíciles con una enfermedad. Tenga misericordia, Padre, en el nombre de Jesús. Amén y amén. Quiero recordarle a todos los pastores que este próximo domingo, sesión de pastores. Así es que hay que estar ahí en el sitio. Hora 10 de la mañana. Ante Dios, y esperamos que hagamos un esfuerzo para estar ese día ahí. Bendito sea el Señor, bendito sea Dios. Tenemos una alabanza para la gloria del Todopoderoso a continuación.

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1: Bendito sea el Señor. Dios bendiga a nuestros hermanos allá en Luquihue. Santo Dios. Dios bendiga al hermano Pastor Wilmer Sánchez. Santo Dios. Y a toda la congregación ahí. Que el Señor derrame bendiciones. Dios bendiga a la hermana Otilia. Nuestra hermana Mina, bendiciones allí en Luquihue. Y hay que seguir adelante. Ahora falta menos que cuando empezamos. Dios bendiga a la hermana Valeria. La hermana Xiomara Castro, bendiciones. Dios bendiga a nuestro hermano Beto Aquino, fieles oyentes a este programa. Santo es el Señor. Qué bueno. Dios bendiga a la hermana Mayra Palma. Santo Dios. Y que el Señor les dé fuerzas para seguir adelante. Dios bendiga al hermano Pastor Moisés Dubón. Él nos escucha en la colonia Felipe Borjas, ahí en Villanueva Cortés. Dios bendiga a Sandra Maradiaga, que nos escucha en España. Bendiciones, Sandra. Santo es el Señor. Dios bendiga también a nuestra hermana Virginia Palma, que nos escucha en La Rosa. Santo Dios. Tenemos dos alabanzas a continuación para la gloria del Todopoderoso.

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1: Bendito es el Señor. Estos cantos son para la gloria del Señor, mas la palabra es para nosotros. Y en esta mañana tenemos el tema, el perdón de Dios. Santo Dios, no hay cosa más maravillosa para el ser humano haber recibido el perdón de Dios. El perdón es la cancelación de una sentencia. Bendito sea Dios. El Señor, con su gran misericordia, ese amor tan grande, nos bendijo, dándonos el perdón. Y la Biblia dice en Colosenses 2:13, para la gloria del Señor, Santo Dios, y a vosotros, estando muertos en pecados y en la circuncisión de vuestra carne, os dio vida juntamente con Él, perdonándonos todos los pecados, anulando el acta de los decretos que había en contra de nosotros, que nos era contraria, quitándola de en medio y clavándola en la cruz. El Señor fue quien vino a perdonar el pecado del hombre. Santo Dios. Gloria al Señor. El Señor puso sus ojos en usted, hermano. Y dice la Escritura que nosotros estábamos muertos en delitos y pecados. Pero vino el Señor y nos dio esa cancelación. Nos anuló esa sentencia que era en contra de nosotros. Bendito el Señor. Bendito sea Dios. Entonces el perdón viene de Dios. Gloria al Señor. Mire que este es un gran privilegio que no lo merecíamos. Pero como Dios es benevolente, Dios es bueno, Dios es inefable. Gloria al Señor. Vino y nos llamó. Y este es para el hombre, para la mujer. Lo que sucede que es que la mayoría no atienden el llamado del Señor. Para recibir el perdón de Dios, tenemos que aceptarle como el único y suficiente Salvador. Bendito sea el Señor. Si el hombre no acepta al Señor, no recibe el perdón de Dios. No recibe esa cancelación. No recibe ese favor de recibir el perdón de Dios. Bendito el Señor. Aquel acta que era contraria, vino el Señor y la anuló cuando murió en la cruz del Calvario. Ahora tenemos ese beneficio. Tenemos esa misericordia de haber recibido el perdón de Dios. Santo es el Señor. ¿Sabe qué? La Biblia habla que en el bautismo hay perdón de pecados. Santo Dios. Por eso fue la razón que los primeros predicadores fueron enseñados así. Los primeros evangelistas, los primeros pastores, los pastores que aparecen en la Biblia. Ellos, gloria al Señor, el Señor les enseñó que el bautismo en el nombre de Jesús es para perdón de pecados. Así lo dice la Escritura en Hechos 2:38. El apóstol Pedro les dijo: arrepentíos y bautícese cada uno de vosotros en el nombre de Jesucristo para perdón de pecados, y recibiréis el don del Espíritu Santo. Qué bueno el Señor. El perdón se adquiere cuando el hombre atiende al llamado de Dios. De otra manera no. Gloria al Señor. De otra forma no. Gloria al Señor. Solo mire aceptando al Señor. Solo aceptando a Dios. Qué bueno. Mire que la gracia de Dios fue derramada sobre nosotros. Que éramos culpables. Estábamos muertos en delitos y pecados. La Biblia dice en Efesios 1, en el versículo 7, para la gloria del Señor, en quien tenemos redención por su sangre, el perdón de pecados según las riquezas de su gracia. Por eso es que la Biblia dice que por gracia soy salvo. Bendito sea el Señor. Mire, Él nos dio vida a vosotros cuando estábamos muertos en delitos y pecados, en los cuales anduvimos en otro tiempo siguiendo la corriente de este mundo, conforme al príncipe de la potestad del aire, el espíritu que ahora opera en los hijos de desobediencia. Bendito el Señor. El Señor, Santo Dios, no le importó cómo éramos. El Señor lo llamó, y la bendición que es que nosotros atendimos el llamado. La persona que no atiende el llamado del Señor, esta no recibe el perdón, no recibe ese beneficio, no recibe esa cancelación de delitos, porque el pecado es una condenación. Bendito sea el Señor. Su gracia fue derramada sobre el culpable. Qué bueno el Señor. Su misericordia, qué bueno Dios. Gloria al Señor. Así lo dice la Escritura. Aleluya. En quien tenemos redención por su sangre, el perdón de pecado según la riqueza de su gracia. Santo Dios. Dios no es como el ser humano. Dios llama a la persona. Nos llama a todos para que vengamos al arrepentimiento y aceptemos al Señor como el único y suficiente Salvador. Bendito el Señor. Hoy se predica el Evangelio. Se predica el Evangelio del Reino, que es el Evangelio de poder. Es el Evangelio para perdón de pecado. Bendito sea el Señor. ¿Qué es el perdón? Es la limpieza total del alma. Mire, Santo Dios. Hay un eslogan que dicen las personas: el hierro destruye, el óxido destruye el hierro, y el pecado destruye el alma. Tanto el hierro como el alma anda dentro de la persona, y el hierro es un metal duro, pero tiene, gloria al Señor, alguien que lo destruya. El pecado destruye el alma, gloria al Señor. Y el perdón es la limpieza total del alma. Gloria al Señor. Mire que lo que estamos hablando es una bendición. Porque el mañana nadie lo sabe. El mañana es una palabra incierta. Gloria al Señor. Y entonces yo voy a decir mañana, y usted también, mañana voy a buscar del Señor. Es hoy, porque la Biblia dice: si hoy oyeres su voz, no endurezcáis vuestro corazón. El corazón se puede endurecer. El corazón del hombre se puede endurecer. Gloria al Señor. Y un corazón endurecido no entra el perdón de Dios. Gloria al Señor. Allá el apóstol Juan, en la primera carta, 1:9, dice de la siguiente manera. Gloria al Señor. Si confesamos nuestros pecados, Él es fiel y justo para perdonar nuestros pecados y limpiarnos de toda maldad. Por eso le decía, el perdón es para aquel que recibe la palabra de Dios. Es para aquel que se acerca al Señor. Gloria al Señor. Por eso la Escritura dice, si confesamos nuestros pecados, ¿qué es confesar? Es decírselos al Señor. Es decírselos al Señor. He pecado contra ti. David así lo dijo ahí en el Salmo 51. Y David llegó a decir: Señor, reconozco que he sido rebelde. Santo Dios. El hombre, el ser humano, la Biblia dice que si dice que no ha pecado, es mentiroso. Porque todos hemos cometido pecado. Pero hay un Dios. Hay una limpieza total del alma cuando el hombre se acerca a Dios. Cuando el ser humano se acerca al Señor, recibe ese beneficio, ese perdón de pecado. Mire, y esto es en el nombre de Jesús. El libro de San Lucas 24:44 dice así: que se predicase el Evangelio, que se predicase el perdón de pecados en el nombre de Jesús. El perdón se recibe, Santo Dios, mediante el nombre de Jesús. Es la limpieza total del alma. Santo Dios. El profeta llegó a decir: aunque te lavares con lejía, con jabones purificados, el alma no la puede lavar un jabón. Quien puede limpiar el alma es la palabra de Dios. El perdón es la reconciliación con el Señor. Bendito sea Dios. Si usted no sabía, el perdón de pecados es la reconciliación con el Señor. Santo Dios, así lo dice la palabra del Señor. Así lo dice el mensaje divino. Y esto proviene de Dios, quien nos reconcilió consigo mismo por Cristo y nos dio el ministerio de la reconciliación. Por eso le digo, el evangelio del reino es el evangelio para el perdón de pecados. Gloria al Señor. El perdón es la reconciliación. ¿Cuánta gente está de espaldas en el cementerio que nunca, gloria al Señor, recibieron ese beneficio? Santo Dios, yo siempre digo lo siguiente: el problema no es morirse, el problema es morir sin ese perdón de pecado. Si todos lo vamos a morir, ¿por qué se preocupa por la muerte? Si la muerte anda a un paso de nosotros, lo importante es buscar el perdón de Dios, la limpieza total del alma. Gloria al Señor. El perdón es la reconciliación entre el hombre y Dios. Por eso es que la Escritura dice, y esto proviene de Dios. Y esto viene de Dios, quien nos reconcilió consigo mismo por Cristo y nos dio el ministerio de la reconciliación. Qué bueno, Dios estaba en Cristo reconciliando consigo al hombre, no tomándoles en cuenta sus pecados. Y a nosotros los predicadores nos encargó la palabra de la reconciliación. Santo Dios, a diario hablamos esta palabra. A diario hablamos este mensaje de reconciliación. A cada momento hablamos, tengamos oportunidad, siempre que tengamos esa oportunidad, hablamos al pecador que busque el reconcilio con el Señor. Bendito el Señor, bendito Dios. El perdón es el olvido divino, rompe el pasado. Mire que si usted analiza en el pasado, hicimos grandes iniquidades, pero viene el perdón, viene el Señor, nos da el perdón y se olvida y rompe el pasado, aquel pasado negro que teníamos. Dios lo cambió y lo sigue cambiando. El profeta Jeremías nos dice así: gloria al Señor, qué bueno es Dios. Yo soy el que borro tus pecados y rebeliones por amor a mí mismo, y no me acordaré más de tus pecados. Santo Dios, mire que el Señor viene y perdona los pecados, y Él ya no se acuerda más de la iniquidad, no se acuerda más de la maldad del hombre. Bendito el Señor, qué beneficio tan grande. Mire que el Señor mismo dijo en una ocasión: el que mucho ama, mucho perdona. Porque también nosotros nos toca perdonar a aquel que nos ofende. También como seres humanos, a veces ofendemos y buscamos el perdón, buscamos la reconciliación con alguna persona. Pero Jesús dijo así: el que mucho ama, mucho perdona, pero el que poco ama, poco perdona. Porque hay gente que no perdona. Gloria al Señor, todo, sino que perdona con condiciones. No hay cosa más triste que una mentira. Cualquiera de nosotros que nos mientan, santo Dios, es algo terrible. Gloria al Señor. Y a la persona que le mienten, una traición. Una traición en una persona es un dolor. Y a veces no perdona. Pero la Biblia habla de perdonar. Ahora, el perdón a nosotros no es un perdón con condiciones, sino que si usted perdonó, tiene que olvidarse de la ofensa que le hicieron. Porque el Señor nos perdonó y se olvidó de aquel pasado negro, de aquel pasado que era contrario a las cosas de Dios. Qué bueno es el Señor. Bendito es Dios. Hoy podemos buscar el perdón de Dios. Hoy podemos analizar esta palabra. Podemos, gloria al Señor, meditar que el perdón de Dios es un beneficio. La Biblia habla en San Lucas que había un hombre, gloria al Señor, había un joven ante Dios que le dijo a su padre: Padre, dame la parte de los bienes que me corresponden. Y el padre, como era así muy frágil, le dio la herencia a su hijo. Gloria al Señor. Y se lo dio. Y vino aquel muchacho y juntándolo todo se fue lejos, a una provincia apartada. Y estando allá, dice que gastó todo el dinero. Gastó todo lo que el padre le había dado. Santo Dios. Y vino un momento que ya no tenía dinero. Y los amigos, porque hay amigos que mientras tenga dinero a la persona, están cerca ahí. Pero cuando ya no hay dinero, lo que hacen es que le dan la espalda. Y aquel muchacho, cuando ya no tenía dinero, le dieron la espalda a los amigos. Él cometió pecado. Él cometió iniquidad. Santo Dios, gastó la fortuna que su padre le había hecho con grandes sacrificios, lo gastó. Porque mire que el pecado trae consecuencias. Usted se alejó de la iglesia, se fue de la iglesia, se fue de la congregación. Por un mínimo problema. Porque nosotros los seres humanos hacemos el problema grande. Yo siempre digo, no hay problema que no tenga solución. Pero a veces nos llenamos ahí de enojo. Y por un pequeño problema los vamos de la iglesia. Los olvidamos. Y todo aquel que se va de la iglesia entra un desánimo. Y el desanimado siempre le echa la culpa a otros. Santo Dios. Y allá en aquella condición, el que se va de la iglesia le vienen castigos. Le vienen azotes. Hermano, usted podría estar pasando problemas serios. Problemas duros en la congregación. No se vaya, no se salga. Porque con solo el momento que usted sale, está cometiendo pecado. La Biblia dice, no dejando de congregarnos. Gloria al Señor. O de repente usted está en una condición que no puede congregarse. Y yo le voy a dar un consejo. Ore al Señor y ofrende al Señor. ¿Sabe por qué le digo? Porque había un hombre llamado, gloria al Señor, allí que aparece en la Biblia, en los libros de los Hechos. Gloria al Señor, aquel hombre, el ángel le dijo, tus ofrendas, tus oraciones han subido hasta el trono de la gloria. Santo Dios, bendito el Señor. Aleluya. ¿Quién era este? Cornelio. Un hombre que no iba a la congregación. Quizás estaba lejos. Quizás no había ahí iglesia del nombre, pero aquel hombre lo que hacía ofrendas a los necesitados. Oraba y aquello lo estaba viendo Dios. Qué bueno. Ahora bien, el perdón es uno de los beneficios más grandes que tiene el ser humano. El perdón es el olvido que Dios hace. Y rompe el pasado, dijo el Señor. Yo soy el que soy, que borro tus pecados y rebeliones. Por amor a mí mismo. Y no me acordaré de tus pecados. Santo es el Señor, Dios el Todopoderoso. El Santo de Israel es quien perdona el pecado del hombre. Santo Dios, en una de las oraciones que dijo el Señor, habló del Padre Nuestro. Y una de las frases que dijo el Señor, perdona nuestros pecados y ofensas, como también nosotros perdonamos a quienes nos ofenden. Sin reconciliación, sin el perdón, nadie puede heredar el reino de los cielos. Nadie. De otra forma no se puede heredar el reino. Gloria al Señor. Solamente buscando el perdón de Dios. La Escritura habla en Isaías 1:18. Dijo el Señor ahí: Vení luego y estemos a cuenta. Dios quiere que estemos a cuentas con Él. Dios quiere que estemos a cuentas con Él. Y dice, vení luego y estemos a cuentas. Santo Dios, maravilloso es el Señor. Si tus pecados fueren como la grana, como la nieve serán emblanquecidos. La grana es una tinta que cuesta quitarse. Santo es el Señor. Y dice la Biblia que hay pecados que son como la grana. Gloria al Señor. Pero dice que el perdón hace limpia a la persona. Bendito es el Rey del Cielo. Maravilloso es el Señor. Maravilloso es Dios. Si fueren rojos como el carmesí, vendrán a ser como blanca lana. Qué bueno es el Señor. Qué bueno es Dios. Entonces mire, usted tiene la oportunidad de buscar el perdón de Dios antes que sea demasiado tarde. Hay personas que están enfermas, santo Dios, que están sin Dios, sin esperanza, que les espera la muerte, gloria al Señor, y no han buscado el perdón de Dios. Amigo, le dejamos esta invitación. Los tiempos están peligrosos. Los días son malos, así lo dice el Señor. Los días son malos por haberse multiplicado la maldad. El amor de muchos se va a enfriar. Y estamos en tiempos difíciles. Tiempos malos. Y tenemos que andar bien reconciliados con el Señor. Tenemos que buscar ese perdón de Dios. ¿Sabe? Allá el profeta dijo, busca al Señor mientras pueda ser hallado. Llamadle en tanto que está cercano. Santo Dios, mire que usted lo tiene cerca. Santo Dios, hoy el Evangelio se predica de distintas maneras. El Evangelio se anuncia todos los días. Se predica todos los días. Bendito sea Dios. Y tenemos que escuchar ese evangelio. Santo es el Señor. ¿Cuántos testimonios hay? ¿Cuántos testimonios hay? En una ocasión, un muchacho bien amable, lleno de vida, pasaba por la congregación. Estamos construyendo templo grande, santo es Dios, donde van a caber 200 personas. Y pasaba por ahí y me decía, mire, hermano Garay, aquí me voy a venir a congregar yo. Está bien. Inclusive los ayudó a trabajar ahí. Y le hablé, busca del Señor. Los tiempos están difíciles porque los pastores le decimos a los amigos, a las personas que nos dan la oportunidad de hablarles, le hablamos el consejo de la Biblia. Inclusive nos ayudó a trabajar en la obra ahí. Pasado unos cuantos días volvió, se paró frente a la iglesia y dijo, pasa adelante, caballero. No, volveré. Y señaló para adelante, dijo, aquí me voy a venir a congregar yo. Santo Dios. Otro día lo encontré en la mañana. Me saludó, alegre. Y a las 7 de la noche le estaban quitando la vida. Mire, la vida es breve. La vida es un tesoro. La vida es algo que hay que cuidar. Allá afuera en el mundo, el hombre se encuentra enemigos, se encuentra personas malvadas que por una envidia le van a quitar la vida. En Cristo estamos seguros, cierto que lo vamos a morir, pero tenemos una bendición. Que Dios nos protege, Santo Dios, en esta mañana. Dios me lo bendiga y quiero recordar a los pastores que el domingo tenemos sesión. Así es que hay que hacer un esfuerzo por estar ahí. Dios me lo bendiga y mañana estará nuestro hermano Ambrosio Álvarez presentando el programa Restaurando Vidas. Dios les bendiga y hasta la próxima.

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9:12. 9:12. Uno tiene que soportar, ¿verdad? Ser blanco de los paparazzis. Ni me conocen en mi barrio ni en mi casa, ya estoy diciendo yo que paparazzis. Muy buenos días, amigos y amigas de las emisoras del centro. Sean bienvenidos a una emisión más del enganche musical del 89.7 FM. Ay, no. Es que no eran mis mejores caras, compañera Ana Teresa Jorge. No eran. ¡No! Muy buenos días, amigos. Bienvenidos al enganche musical del 89.7 FM. ¿Cómo están? Espero que se encuentren de mejor manera. Muy buenos días. Bienvenidos a una emisión más de El Enganche de la CRC. 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Por ambas plataformas nos escuchan en tiempo real y en cualquier parte del mundo. Vía internet en todos sus dispositivos móviles para que siempre estén activos. Siempre estén dinámicos con la programación de la 89.7 FM. Les saluda, claro que sí, su amiga personal y su servidora. Son Ángel Reaños desde la cabina de las emisoras del centro 89.7 FM esta mañana. Hoy el micrófono anda un poco sensible, así que me van a disculpar, ¿verdad? Anda un poco de mirame, sí, pero no me manipules, no me toques, porque es que... Así que mil disculpas, amigos y amigas. Un placer. Ya finalmente miércoles, ombliguito de semana. Ya era hora. Ya mejor, ya fin de semana de nuevo. Ya fin de semana. Ya mucho lunes, martes. No, ya fin de semana. De una vez. Sí, sí. Comenzamos con algo de David Guetta junto a Oliver Tree con Here We Go Again. También escuchábamos a Harry Styles, o como en Latinoamérica sabemos denominarle, Harry Styles. ¿Sí? Harry Styles. Harry Styles. Harry Styles. Es como Gerard Way, o sea, de My Chemical Romance. O sea, Gerard Way. Bueno, aquí en Latinoamérica es Gerardo Caminos. Gerardo Caminos. Y así mismo... Muchos nombres de celebridades, ¿verdad? Que les hemos denominado. Vaya, por ejemplo, Oliver Tree es Oliver Árbol. Increíble cómo el fandom en Latinoamérica hace lo suyo. Sí, sí. Escuchábamos estos dos éxitos musicales a esta hora de la mañana en la 89.7. Recuerden, 96.84.77.80, para que continúen conectados con nosotros a través de la 89.7 FM. Así que vamos a comenzar. Es que por acá me tomaron una serie de fotografías para una importante, ¿verdad? empresa y... me tomaban las mejores fotografías. Me agarraban en mis mejores poses. No, por favor. Miren, yo tengo un problema serio con eso. O sea, yo con las fotografías, o sea, apenas soporto tomarme fotos yo y pensar que salen bien, entre comillas. Pero que otra persona me tome fotos, o sea, yo sé que va a salir mal. Yo sé que va a salir muy mal. Y me agarraban en poses ahí un poco... No me favorecían, definitivamente. 9:16. En el enganche musical vamos a continuar con más música. Vamos a escuchar al, por supuesto, autor de Blinding Lights. Claro que sí, The Weeknd con Take My Breath en 89.7 FM. 9:16 en el enganche musical.

9:33, 9:33 en 89.7 FM. Escuchamos a esta hora de la mañana a El Conejo Malo, Bad Bunny con Mónaco. También escuchamos a Anuel AA junto a J Balvin, J Cortés con Medusa y a Jailin, la más viral, con Silla a esta hora de la mañana en el enganche musical de la CRC. Recuerden, amigos, línea telefónica habilitada 9684-7780 para que usted continúe reportando su sintonía y también realizando sus peticiones musicales. La música que usted desea escuchar puede realizar sus peticiones al 9684-7780. 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Continuamos con más música a través del 89.7 FM. Aprovechen esta gran brigada de la vista. Increíble. Para que usted pueda tener su vista en óptimas condiciones. 9:36, ya, qué bárbaro. Vamos, va rápido. El día de hoy no va a durar es nada. Pero bueno, vamos a continuar con más música. 9:36, 9684-7780, amigos y amigas. Recuerden que también voy a estar dando lectura a todos los mensajes en la plataforma telefónica. Saludar a todos sus fieles oyentes que desde ya se encuentran conectados disfrutando de la programación de la 89.7 FM. Así que vamos a escuchar a Aventura con Peligro a esta hora de la mañana en el enganche musical del 89.7 FM.

9:45 minutos en 89.7. Escuchamos a Grupo Frontera junto a Marca Registrada con su éxito musical Dique Sí a esta hora de la mañana. En la 89.7 FM continuamos con más música, amigos y amigas. 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

Vamos a continuar con más música, amigos y amigas. Vamos a escuchar a Anthony Santos con Corazón Culpable a través del enganche musical del 89.7 FM. Recuerden comunicarse al 96847780. Saludos a todos los fieles oyentes que están conectados con nosotros a través del 89.7.

0: Así es, amigos y amigas, continuamos a través del enganche musical de la CRC 89.7. Escuchamos al flaco de la salsa, Eddie Santiago, con Qué locura enamorarme de ti a esa hora de la mañana. En las emisoras del Centro 89.7, agradeciendo a todos nuestros fieles oyentes que reportan su sintonía y continúan compartiendo y disfrutando de la programación en la cadena radial del Centro, la más completa, en la ciudad de Yolo Yolo, al servicio de todos ustedes, complaciéndoles esta mañana a través del enganche musical. Recuerden, 9684-7780, para que usted pueda realizar sus saludos, reportar su sintonía y realizar sus peticiones musicales. Quiero saludar a una fiel oyente en Comayagua, que está conectada con nosotros. Muchísimas gracias. Saludos a todos los fieles oyentes también en general, a todos nuestros fieles oyentes en Comayagua, que están conectados con la más completa, la potente señal de la cadena radial del Centro. Me ha solicitado algo de los de Gama con Solo te amargué la vida a esta hora de la mañana en las emisoras del Centro, el enganche musical del 89.7.
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0: 10:17, 10:17 en 89.7 FM, el enganche musical. Retornamos luego de la pausa comercial, escuchamos a la reina Ashley con Todita Tuya a esta hora de la mañana en la CRC Cadena Radial del Centro. Saludos a cada uno de ustedes que está conectado con el enganche musical, disfrutando pegaditos a la programación de la Cadena Radial del Centro CRC 89.7 FM desde la ciudad de Lloro Lloro, con ustedes siempre complaciéndoles, siempre saludándoles a través de las emisoras del centro. Recuerden, línea telefónica habilitada 96847780. Antes de irnos también a la pausa comercial, escuchamos a Dominic Marte con Ventú a esta hora de la mañana en las emisoras del centro. Vamos a continuar con más música. Recuerden, 96847780. Vamos a escuchar a Héctor Acosta, el Torito, con Perdóname la Vida a esta hora de la mañana en el enganche musical, compartiendo con ustedes con más música.
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Así es, amigos y amigas. Continuamos a través del 89.7 FM en Enganche Musical. Escuchamos a Psycho junto a Quevedo, Mora y el Fercho con Polaris Remix a esta hora de la mañana en la 89.7 FM. Y también escuchamos al gran Milo J con Solifican 12 en 89.7. Sigo leyendo mensajes de la plataforma telefónica, amigos y amigas. 96 84 77 80. Lo difícil que es concentrarse cuando alguien te está haciendo así señas. Y son señas. Ya, por favor, ya. Ay. 10 con 34 minutos en 89.7. El Enganche Musical continúa con ustedes, metidos a rebane. Esta mañana, a través de las emisoras del centro. 96 84 77 80, línea telefónica habilitada en la CRC para que usted continúe realizando sus peticiones musicales y sus saludos. Así que puede continuar rápidamente con más música, porque luego tengo que irme a la pausa comercial. 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Vamos a continuar con más música. Tengo Calderón junto a Randy con Quitarte Todo a esta hora de la mañana en la 89.7 en Enganche Musical.

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again. Continuamos, amigos y amigas, con más música. Continuamos, retornamos luego de la pausa comercial. Escuchamos a la nena de Medellín, Karol G, con Provenza, a esta hora de la mañana en la 89.7 FM. Se burlan de mí. Se burlan de mí, me humillan. Claro que no, lo que sí es, de lo que sí me estoy burlando ahorita es sobre, tengo que ser sincera, lo siento. Yo la más abierta, yo la más, no fingir. De lo que sí me estoy es como burlando un poquito, es esta vaina, ¿no? Que ahora la están revolucionando en las redes sociales. Ya no son los Terians, ya no nada de eso, no. Ahora ya salieron con un nuevo invento, con un nuevo meme, sí. Las batallas de Aura. Esta gente ya no. ¿Cómo que batallas de Aura? Ayer me encontraba de lo más tranquila realizando mi turno aquí en esta su casa de radio de todos ustedes. Y de repente, de la nada, me llega el mensaje de alguien, ¿no? Que es conocido. Y me dice, me pregunta, lo peor es que me pregunta así seriamente. ¿Tú sí me apoyarías o me tirarías en una batalla de Aura? Y yo así de... No, hijo, busca qué hacer mejor. No, ¿cómo que batalla de Aura? Bueno, amigos y amigas, y es que apuesto y recalco que ustedes ya se han encontrado con un que otro meme sobre esto, ¿verdad? Sobre las batallas de Aura, y yo se los voy a explicar y se los voy a decir, ¿no? O sea, ¿de qué trata esto? Porque es que la gente ya está empezando a hacer destrozos con este tema, ¿no?

0: Y es que de la nada yo me encontraba apacible, me encontraba tranquila. Era un día común y corriente, un día en donde yo era todo era color de rosa, nada era caos ni destrucción. Y yo bien aquí en la chamba, ¿no? Y viene alguien a decirme, hey, me vas a apoyar en una, me vas a farmear en una batalla de aura. Y yo así de, ay, no. Si de esto depende el futuro de nuestro país, pues yo les voy a explicar. El término o la expresión farmear aura es una expresión popular de internet que significa acumular carisma, presencia o estilo personal de forma deliberada. Combina farmear en términos de los videojuegos, que es como que alude a recolectar o sumar recursos de forma constante, con aura, ¿no? Que el aura, o sea, ustedes saben, la energía o impresión, algo cool, ¿no? Algo, como diríamos aquí en Honduras, macizo, sí. No estamos hablando, y ustedes dirán, ¿qué? ¿Aura? ¿Doña Aura? No, ninguna Doña Aura, no. Por favor, atención, bienvenidos a su clase del día de hoy. Y bueno, el aura es la energía o lo cool que puede, impresionar a alguien, pues que proyecta a alguien. Y esto de batalla de farmear aura es un desafío viral donde dos personas, escuchen bien lo que es no tener que hacer, ¿va? Es donde dos personas compiten cara a cara haciendo poses, gestos o bailes para demostrar quién se proyecta. Con permiso, me voy a proyectar. Para conocer o saber quién. ¿Es en serio? No me vengan con... Ay, no. Es una batalla de farmear aura. Es un desafío viral donde dos personas compiten cara a cara haciendo poses, gestos o bailes para demostrar quién proyecta mayor seguridad y elegancia sin mediar contacto físico, siendo el público quien decide al ganador. Este recorrido visual se originó y se desarrollan estas competencias de carisma en los espacios o sitios públicos. Todo mal. Ahí haciendo gestos, bailes, enfrente de todo un público. Y más encima. No. Oíme. Con permiso, me voy a proyectar. Yo, de por sí, su servidora, es un poco introvertida, ¿no? Yo solo soy extrovertida con ustedes. Mis corazones de melón. Que siempre me escuchan a través del 89.7, pero ya, o sea, fuera de esto, por favor, no me miren, no. No es cierto. Y mucho menos voy a poder yo farmear a Aura, o sea, meterme uno de estos discursitos. O sea, oye, es increíble, en Facebook, en TikTok, no puedo entrar a ninguna parte ahorita, porque es que me encuentro solo memes hablando sobre eso. Y ayer severamente, ayer de manera seria, ¿no? Eso es lo que me enoja a mí. Me llega este mensaje y me dicen, Son Ángel, ¿será que si yo hago una batalla de aura, tú apostarías por mí? Y yo así de... Ay, hijo. No, mejor continúa dedicándote a las... A las leyes. Sí, ya. Eso es lo tuyo. Yo... Yo la más sincera, no vacilo en ser sincera, ¿eh? Y así están las redes sociales ahorita. A inicios de año, los Terians. Intermedio, sobre todo esto que pasó, ¿no? Con los FIFAs, y si sí, que si el Mundial de México. Ahora, batallas de farmear out. No estoy entendiendo nada en las redes sociales. Me está dando mucho miedo últimamente. Pero bueno, así las cosas, amigos y amigas. A través del 89.7 continuamos con más música. Pregunta seria. No se la crean. No, yo no. No, definitivamente no. No. Vamos a continuar con más música a través de la CRC. Vamos a escuchar a la Gigi, la dominicana Gigi con... Sí, es cierto, soy yo, Lazarosa. Continuamos con más en el enganche musical.
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0: Así es, amigos y amigas, continuamos a través de la 89.7 FM, el enganche musical. Escuchamos a la Mujer de Fuego, Olga Tañón, con Es mentiroso ese hombre, es mentiroso. Ya me van a empezar a caer todos en fila. ¿Cómo así? ¿Qué son? No, yo no he dicho eso. Fue la Mujer de Fuego, Olga Tañón. ¿Quién lo dijo? Vamos a ver por acá, 11:06. Me dicen, hola, buen día, complazcame con la canción Racing Reina de Julión Álvarez. Saludos a quienes nos están escuchando esta mañana. Gracias, gracias por reportar su sintonía al 96847780. Amigos, cuando soliciten su música a través de la plataforma del WhatsApp, también coméntenme desde dónde me están escuchando para realizarles el saludo, por supuesto. Muchísimas gracias por estar conectados. Es un placer, es un honor el poder acompañarles cada mañana a través de las emisoras del centro, desde la ciudad de Lloro Lloro, al servicio de todos ustedes, su amiga personal, Solange Reales. Así que vamos a continuar con más. Vamos a escuchar a la bellísima Alicia Villarreal junto a su grupo Límite con la misma piedra. 11:07 en el enganche musical de la 89.7.
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11 con 18 minutos en 89.7. Escuchábamos a los socios del ritmo con su éxito musical Llorar a esta hora de la mañana en la 89.7 FM, Cadena Radial del Centro. Recuerden, línea telefónica habilitada al 96 84 77 80, para que usted continúe realizando sus peticiones musicales y sus saludos a través del enganche musical de la CRC 89.7. Vamos a continuar con más rápidamente. Vamos a escuchar a Al Hassá con Te Supera. Y luego voy complaciendo con algo de Julián Álvarez. Racing Reina en 89.7, 11 con 19 minutos.

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0: Continuamos a través del 89.7. Escuchamos a Jimena Sariñana junto a la Sonora Santanera con Pasito Tuntún a esta hora de la mañana en la 89.7. 96-84-77-80, amigos y amigas, línea telefónica habilitada en la 89.7 para que usted reporte su sintonía. 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Seguimos con más música a través del 89.7. Aya Nakamura con Ya en 89.7, cadena radial del centro, el enganche musical.
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11:45 en 89.7. Escuchamos a Aya Nakamura con Ya a esa hora de la mañana. Y también escuchamos al Flaco de la Salsa en esta ocasión con Jamás en la 89.7. Claro que sí, Eddie Santiago a través del enganche musical de la 89.7. Amigos y amigas, estamos en los últimos minutos del programa del día de hoy, así que aprovechen a solicitar su música al 96847780 para que continúen disfrutando con nosotros en el enganche musical de la CRC. Gracias a quienes nos escuchan a través de la www.rcrcyorochn.com y a través de la app oficial TuneIn Radio, por ambas plataformas, siempre conectado, siempre en vivo, 24/7 en tiempo real, y en cualquier parte del mundo usted nos escucha a la hora que usted lo requiera. Así que vamos a continuar con más. Vamos a escuchar a Oliver Tree con Bones. 11:46 en las emisoras del centro.

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11:52 en 89.7. Escuchábamos a The Weeknd, Abel Tesfaye, mejor conocido como The Weeknd, con Sao Paulo, esta colaboración que él realizó junto a Anita. Claro que sí, increíble. Increíble, esta canción es una joya. De Hurry Up Tomorrow, su último álbum, el que ha sacado de manera pública, no es el último trabajo que ha hecho él. De momento no sabemos si va a sacar más música, porque es que hace unos días él reveló que había pensado en retirarse, y es verdad, él se retiró un buen tiempo y dijo que ya no, o sea, que tenía planeado hacerlo de nuevo, y nos puso aquí a llorar a todos, pero después salió en público a decir que ya no, porque ya probó las mieles de retirarse y dijo que no le gustaba para nada. Entonces, devuélveme mis lágrimas. Y todos los fanáticos así, tipo, nada, devuélvenos ya. No, te lloramos y de todo. Para que al final dijeras que... Bueno. 11:53 en 89.7. Amigos y amigas, por el día de hoy ha sido todo de mi parte a través en el enganche musical. Pero recuerden, ya en breves minutos, su noticiero de Jornada Meridiana en su segunda emisión Acontecer Informativo, con las noticias completamente actualizadas. Todo lo que usted necesita saber para estar bien informado en Acontecer Informativo Jornada Meridiana. Recuerden, mi nombre es Arángel Reaños y ha sido un placer acompañarles esta mañana. Me voy a despedir con esto de el maestro Anthony Santos, Grupo Aventura, con Ciego de Amor. 11:53. Chao, chao. Feliz día.

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0: Buenas tardes, bienvenidos a una emisión más de Acontecer Informativo Meridiano. Les saludamos hoy, miércoles 19 de agosto del 2025. Se marcan las 12:03 en todo el territorio nacional. Agradecemos a cada uno de nuestros amables escuches a través de las emisoras Radio Olomán en Morazán, Radio Quipúa en Victoria, Radio Sulaco en Sulaco y por supuesto la poderosa cadena radial del centro bañando los departamentos de Olancho, Francisco Morazán y Comayagua. Agradecemos a cada uno de ustedes que siempre dispone algo de su tiempo para informarse con nosotros. Mi compañero Boris Ochoa, bienvenido.
1: Muy buenas tardes. Sean todos bienvenidos. Estamos listos y preparados en esta segunda emisión de su programa. Vamos a llevarles las noticias hasta la comodidad de su casa, encomendado de nuestro divino creador Dios, que espero que les guste el noticiero.
0: Así es, también agradecemos a todos los hondureños que nos escuchan a través de nuestra página web en cualquier parte del mundo. Sintonícenos a través de la www.rsyoro.com. Agradecemos a esa diáspora hondureña que siempre está pendiente de lo que acontece en nuestra amada ciudad de Yoro y la zona centro del país. Asociación Hondureña para una Sociedad Más Justa pide al Ministerio Público investigación exhaustiva por embargos con documentos falsos denunciados por Tribunal Superior de Cuentas. Rodrigo Von Arevalo asegura que no es una venganza que busca contra el jefe de las Fuerzas Armadas, Roosevelt Hernández. El diputado liberal Carlos Umañez asegura que no hay 65 votos para aprobar reforma eléctrica. Centros de salud de San Pedro Sula protestan por aumento salarial. Aumenta alerta roja 75 municipios en el país por sequías. Diferentes centros educativos de la ciudad de Yoro se preparan para los desfiles patrios del 13, 14 y 15 de septiembre. No hay fondos adicionales para atender la emergencia alimentaria, aclara ministro de Finanzas. La Cámara Hondureña de la Construcción pide destinar 25 mil millones de lempiras para reducir déficit de vivienda. Además, Honduras tiene la tercera tarifa residencial más cara de Centroamérica. Deportaciones en Estados Unidos ponen en riesgo las remesas en Honduras. Estos son los principales titulares que hacen posible esta segunda emisión de noticias.
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0: Las 12 con 13 minutos en Emisoras del Centro.
11: Por parte de la Organización de Organismos No Gubernamentales, se ha capacitado personal perteneciente.
1: Por parte de la Organización de Organismos No Gubernamentales, se ha capacitado a personal perteneciente a redes de transporte del Departamento de Yoro. Dicha capacitación es para fortalecer y compartir los conocimientos de acuerdo a la ley de municipalidades. Con más detalles, Gerson Samuel Rodríguez.
12: Bueno, buen día a todos. Nosotros somos técnicos de campo de la Asociación de Organismos No Gubernamentales, ASONOC. Y el día de hoy pues estamos aquí impartiendo unas capacitaciones sobre fortalecimiento de la red a las comisiones ciudadanas de transparencia del Departamento de Yoro. Pues en el marco del proyecto Actúa, que es financiado por la Unión Europea y que viene a trabajar con planes de transparencia y rendición de cuentas con un consorcio de tres organizaciones. Una de ellas es ASONOC, que hemos tenido nosotros presencia en el territorio con proyectos anteriores por más de 8 años. Tenemos también a la socia que es FOSDE y también a la socia financiera que es OTFAN. Tenemos este proyecto para trabajar aquí con las comisiones por un periodo de 3 años más, con fondos financiados por la Unión Europea. Y la capacitación pues comenzó el día de ayer, termina hoy con el almuerzo, y estamos impulsando esa idea de que la unidad hace la fuerza. Miren, Comisiones Ciudadanas de Transparencia hay 200 y algo en los 298 municipios a nivel nacional, pero están dispersas. Entonces, uno de los planes y marcos del proyecto es unificar todas las comisiones, crear procesos estándar en sus procesos de elección y rotación, y aquí pues que estamos para eso el día de hoy.
13: ¿Cómo ha sido trabajar con distintas redes durante estos años atrás?
12: Es un fenómeno bastante interesante, porque son sociedades, son organizaciones de sociedad civil, las cuales ellos no reciben un salario, están aquí a honores, y cada departamento en el país es particular, ¿verdad? La CCT de Yoro o la CCT de Jocón no funciona igual que la CCT allá en Gracia Lempira o en Lepaera. Entonces nosotros estamos buscando unificar esos procesos. La experiencia más interesante es que hay personas, tanto miembros como miembros de la CCT, que son individuos muy preparados en esos temas, personas que están con todo el buen ánimo de hacer cambio en sus comunidades, que eso es lo importante, hacer cambio en la comunidad.
13: Se capacita a ellos con temas a profundidad. En el caso de algunas irregularidades que tienden a presentarse en las instituciones que están representando.
12: Sí, mire, la ley de municipalidad en su capítulo 10, en los artículos 59A hasta 59F, indica cuáles son las funciones y atribuciones de la CCT. ¿De dónde salen? Salen de la sociedad civil por medio de una asamblea popular, y ese es el fortalecimiento que le estamos dando a ellos, que ellos conozcan la ley, que conozcan cuáles son sus límites, sus fronteras legales, que conozcan cuáles son sus atribuciones y a dónde encaminar sus luchas. Pero recuerde que uno de los productos que tienen que dejar las comisiones ciudadanas de transparencia en sus comunidades son auditoría social, y generalmente las auditorías sociales van enfocadas a las obras grises, ya sean puentes, ya sean carreteras, caja puente. Entonces nosotros estamos articulando a estas CCT y preparándolas para que ellos trabajen estrictamente dentro del marco legal.
14: ¿Cada cuánto se está capacitando?
12: Esa es una pregunta muy interesante. Miren, nosotros tenemos eventos seguidos. Incluso para la segunda semana de septiembre tenemos otro evento, ya con términos más profundos acerca de las funciones de las CCT, y vamos a invitar a los compañeros de Yoro, van los compañeros de Valle de Sula, y van los compañeros de Santa Bárbara a una reunión en Portel.
14: ¿Y quiénes están representados hoy aquí? O sea, de la ciudad de Yoro, ¿de qué otros municipios del departamento de Yoro?
12: Logramos contactar la CCT de esta Santa Rita, Morazán. Tenemos representantes de Yorito, de Jocón, Arenales, de Yoro. Y entonces, pues esos son los miembros que ahorita se han presentado aquí a la reunión de ayer y termina hoy.
14: Ya para concluir, personas son obviamente pertenecientes a instituciones gubernamentales y no gubernamentales, o son de unos específicamente de un...
12: Diré que ellos pertenecen estrictamente a la sociedad civil. Uno de los reglamentos para ser miembro de la Comisión Ciudadana de Transparencia es no tener ningún tipo de afinidad política ni afinidad institucional, ya sea nacional o extranjera. Ellos son miembros de sociedad civil, algunos de ellos son pastores, otros tienen puestos de alimentación, son representantes de las fuerzas vivas de la sociedad.
14: Ya para concluir, ¿cuántas son en total?
12: Mira, ahorita tenemos invitados, 26 personas tenemos en el evento de hoy. Generalmente se trabajan, mira, el proyecto tiene una cobertura de 11 departamentos a nivel nacional, 45 municipios. Entonces hay mucho que hacer todavía.
14: He escuchado a Gerson Rodríguez,
12: sí,
14: de parte de Asonote, en una capacitación que comenzó desde ayer y finaliza hoy a miembros de la sociedad civil. Bueno, ellos están enfocados en temas de transparencia, es lo que les puedo informar, compañero.
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0: 12:24 en emisoras del centro.
1: Las 12:24 minutos en Acontecer Informativo. Hay un flagelo que está llamando la atención de todas las organizaciones, tanto no gubernamentales como gubernamentales. Tal es el caso de la Comisión de Acción Social Menonita. Anthony Hernández, quien se encuentra de visita en la ciudad de Lloro desde San Pedro Sula, explica sobre la integración de la mesa técnica multiorganizacional que se implementará en Lloro con el objetivo de brindar apoyo a los migrantes retornados en este municipio. Escuchemos a continuación.
2: Las mesas temáticas de migración, porque nosotros tenemos un programa que ya tiene más de 12 años de existir, donde nosotros buscamos apoyar a los migrantes retornados y hemos entendido que nosotros solo no podemos dar ese apoyo. Entonces hemos visto a bien, a través de nuestro donante, que es AU Internacional, que es un donante alemán, que nos apoya prácticamente para impulsar estos espacios de coordinación para que otras organizaciones, así como World Vision, como FUNASH, como la Secretaría de Salud, como Educación, la misma municipalidad, puedan estar en estos espacios y podamos articular acciones para poder llevarle estas ayudas a los migrantes retornados. Porque encontramos que los migrantes tienen una gran variedad de ayudas, donde tal vez yo como organización no lo tenga, pero sí otras instituciones lo tienen, y es aquí donde nosotros convergemos entre todos y buscamos cómo identificar quiénes tenemos ese apoyo.
1: La idea es formular una mesa técnica en el municipio de Lloro para atender a todos los migrantes retornados.
2: Sí, así es. Hemos estado trabajando para que al final tenga ese peso municipal. Ya nos hemos tenido diferentes reuniones, pero en este caso ya tenemos la apertura del gobierno local para que se conforme como base a ley. La ley dice de que se debe aperturar lo que son las oficinas municipales de atención al migrante retornado, UMAN, que es donde prácticamente hay una oficina municipal donde atienden a los migrantes retornados. Actualmente pues se está trabajando en eso, pero contamos con una oficina de la Mesa Temática de Migración, que nos están apoyando los compañeros de la Red de Convergencia Juvenil, que es una red de migrantes retornados del municipio. Hay dos compañeras aquí en lo que es la casa de la Oficina de la Mujer de Lloro, donde ellas están recibiendo los casos, ellas documentan los casos, y en estas mesas donde convergemos todas las organizaciones, damos a conocer como el tipo de ayuda o el apoyo que damos, y ellas son las encargadas de hacer esas derivaciones.
1: ¿Qué organizaciones están presentes acá?
2: Se me va el nombre de todos, me disculpan, pero aquí ahorita contamos con lo que es la Secretaría de Niñez y Familia, la SENAP, contamos con la Policía Nacional, Bomberos, Cruz Roja, está lo que es la Secretaría de Salud, también está la Secretaría de Educación, nos encontramos con el CDE, que es el Centro de Desarrollo Empresarial, CAS como tal, World Vision, FUNASH, y está el ICF, y entre otras organizaciones que me disculpo si se me van los nombres ahí, pero vemos.
1: Después de esta reunión, ¿qué espera usted del apoyo de las organizaciones aquí presentes?
2: Pues lo que primero buscamos es como el peso legal de la mesa, porque necesitamos como tener ese respaldo municipal, que ya lo tenemos. Contamos actualmente con el apoyo del secretario municipal. Él nos está colaborando ahorita aquí y él va a llevar toda esta información. Una vez que ya tengamos este aspecto legal, lo que buscamos es que hacer un mapeo de servicios, hacer un mapeo de referencias y poder ya ir trabajando en conjunto en la base de datos de las personas y ver cómo nosotros hacemos todo este proceso de derivación para dar ayudas.
1: ¿Tienen ustedes esa sospecha de que las deportaciones con la cancelación del TPS aumenten?
2: Sí, eso es normal. Creo que algo que lastimosamente se juega mucho es el tema del miedo social o el miedo psicológico del tema de las deportaciones. Las deportaciones son muy normal. Nosotros que trabajamos en el área de San Pedro Sula, en el caso del aeropuerto donde caen todos los migrantes que vienen deportados de Estados Unidos, la influencia ha sido normal. Vamos a ver aviones tras aviones venir, pero la influencia ha sido normal, no ha sido como escandaloso como se ha dicho o se ha mencionado. Las deportaciones son normales en Estados Unidos, constantemente vamos a encontrar con deportaciones, pero tal vez lo que pueda suceder más es el tema de la irregulación de los procesos migratorios allá, donde muchas de estas personas del TPS, al cancelarse, van a quedar como migrantes irregulares y prácticamente van a perder muchos de los derechos que el TPS le daba a ellos.
1: Mensaje a todos los migrantes retornados que nos van a ver y escuchar para que se puedan acercar y recibir.

0: recibir la asistencia técnica necesaria.
1: Sí, voy a invitarles aquí a lo que es la oficina de la mujer. Aquí en la oficina de la mujer municipal se encuentra una oficina municipal de atención al migrante retornado, donde van a encontrar dos compañeras que van a levantar la información. Solo hacerle hincapié, paciencia, porque no es que de la noche a la mañana las ayudas vienen, sino que se hace todo un proceso de evaluación por el perfil, porque hay proyectos que tienen perfiles para apoyo. Entonces se hace el evalúo y una vez que está el evalúo, pues se les puede derivar un apoyo. Entonces invitarles que vengan aquí, si tienen sus medios de comprobación, que porque lastimosamente muchos proyectos sí piden como una comprobación de que tengan documentación que compruebe que fue migrante, entonces esos serían como los requisitos para que se acerquen a la oficina.
0: Les me acuerdo para las emisoras del Centro y Telesur.
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7: Son las 12:36 en emisoras del centro.
8: Las 12:36 en acontecer informativo. Vamos a escuchar el reporte desde Olanchito, Lloro. Nuestro compañero Walter Gómez está listo para informarnos. Adelante, Walter.
9: Cadena Radial del Centro. Nos agrada saludarles esta mañana desde la ciudad cívica de Olanchito para darles a conocer que el ingeniero Milton Puerto Ceguera, diputado ante el Congreso Nacional de la República, ha dado a conocer en el Congreso Nacional la necesidad de poder inyectar especialmente tecnología y por supuesto también dar mayor respaldo a los productores y ganaderos debido a la situación del cambio climático y el impacto que esto ha tenido en la producción a nivel del departamento de Lloro.
10: Muchas gracias, estimada presidenta, compañeros y compañeras diputados. He hecho uso de la palabra para presentar una manifestación. Sé que ya se ha hablado bastante del tema, pero debo dejar aquí mi voz en este pleno en vista de que el calentamiento global y las altas sequías nos ha ocasionado problemas grandes en el departamento de Lloro y particularmente en el Alto Guan, en Olanchito, Lloro, donde la baja precipitación ha tenido en serios aprietos a los ganaderos y a los agricultores, y creemos que es propicio que este poder del Estado pueda mandar una atenta exhortación al ministro de la SAC para que pueda posteriormente hacerse presente en Olanchito, en la parte del Alto Aguán, donde los ganaderos están pidiendo y solicitando que el gobierno de la República pueda proveer en esta situación de emergencia que tienen los ganaderos alimentos para el ganado, como pacas, como silo, como harina de coquito, como maíz, etcétera, pero que el gobierno vaya y que el ministro de la SAC, Moisés Molina, pueda ir y poder mirar en situ la situación de los ganaderos, que al no llover pues no hay comida para el ganado, ha bajado la producción y no solamente eso, bien se han muerto unas 200 vacas en la parte alta de Olanchito, Lloro. En tal sentido, la exhortación va para que el ministro de la SAC, Moisés Molina, con sus técnicos, viajen al municipio de Olanchito, al Alto Aguán, a visitar a los ganaderos, reunirse con ellos para ver de qué manera puedan proveer de manera inmediata alimento para el ganado y eso evitar que se sigan muriendo cabezas de ganado. Entonces, le hago esta atenta exhortación al ministro, esperando que la Secretaría de este pueblo del Estado le mande por escrito para que pueda visitar Olanchito y pueda ayudarnos y apoyarnos en esta situación de emergencia que vive el municipio de Olanchito, departamento de Lloro. Muchas gracias, señora presidenta.
9: Uno de los mayores impactos, especialmente en este tema de cambio climático, lo ha tenido el departamento de Lloro, especialmente en el municipio de Olanchito y Arenal, respectivamente, ya que son zonas muy productivas y se espera también que el gobierno pueda apoyar el departamento en general. Con este informe, retornamos al control principal. Buenos días.

0: 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Da la hora.
1: 12:40.
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0: Son las 12:46 minutos en Emisoras del Centro.
1: 12:46 minutos en Acontecer Informativo. La ingeniero Ingrid Montes de Oca explica el trabajo desarrollado hasta la fecha por parte del CDM y PYME. Además, amplía información sobre el apoyo a los emprendedores con ideas de negocio. También detalla información sobre cómo se proyectarán en esta organización con los migrantes retornados. Escuchemos a continuación.
2: Informar a nuestra población lo que desde el CDM y PYME o Centro de Desarrollo Empresarial estamos haciendo aquí en Lloro Lloro y en otros municipios cercanos. Realmente seguimos trabajando todas las iniciativas del proyecto Impulsa Verde, financiado por la Unión Europea, donde a través de las mesas de desarrollo económico local, tanto de Lloro como de Morazán, ya están con fondos, manejando presupuesto, teniendo acciones sociales, teniendo acciones también ambientales. Se va a dar a conocer ya más a través de los medios de comunicación e informativos también por parte de la Mesa de Desarrollo el proyecto que van a estar realizando en estos meses que restan del 2026, y muy contentos por esa parte porque la gobernanza articulada en estos municipios se está empoderando.
3: ¿Cómo ha seguido el trabajo con los emprendedores lloreños? Sabemos que cada día surgen más.
2: La verdad es que tenemos un reto fuertísimo porque cada vez tenemos más bonitas ideas de negocio que en la diversidad de sus unidades de servicio y de innovación que tienen la juventud, las mujeres, los hombres, nos llena mucho de satisfacción. Sentimos que hemos quedado un poco cortos ahorita de presupuesto con proyectos que vayan directamente a emprendimientos o directamente también a la MIPYME, que ya ha venido desarrollándose y que ya están en otras fases o en otras escalas. Pero no perdemos la oportunidad, estamos trabajando fuertemente en consorcios, en postulaciones de proyectos para traer recursos a la región. Así que no es que no los hemos olvidado, sino que realmente necesitamos esa financiación para que podamos darle mejores alternativas de innovación o de otra escalabilidad a estas ideas de negocio. Ahorita actualmente solo por Unión Europea tenemos para emprendimientos la entrega de un capital semilla que ya comenzamos el próximo mes a hacer el famoso pitch y hacer este concurso a 14 ideas de negocios que van a concursar este año y que van a ser acreedores de 2.500 euros. Estamos muy contentos por eso y confiamos en Dios en que realmente vamos a tener concretados algunas alternativas para atraer a Lloro y a sus alrededores.
3: Ingeniera, ya en el marco de esta reunión, ¿cómo se va a proyectar el CDE para los migrantes retornados? Sabemos que muchos vienen con afectaciones psicológicas e incluso algunos vienen con la idea de emprender también.
2: Definitivo, hemos estado ahorita dialogando, hemos hecho acuerdos ahorita, hemos hecho un poco de receso y vamos a retomar. Es un tema muy prioritario, el Centro de Desarrollo igual como un actor presente involucrado en estas temáticas, migrantes retornados que están latentes y que necesitan alternativas para medios de vida. Entonces esa es la suma de esfuerzos que estamos tratando de conciliar aquí, qué podemos hacer, qué podemos aportar y que como mesa organizada temática en este tema de migración podamos aportar. Entonces aquí sumándonos a esta convocatoria.
3: La ingeniera Ingrid Montes de Oca, coordinadora del CDM y PYME Región Cordillera, Nombre de Dios, para Emisoras del Centro y Telesul.
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0: Son las 12:57 minutos en emisoras del centro.
1: 12:57 minutos en acontecer informativo. Siguiendo con el tema de capacitación por parte de la Asociación de Organismos No Gubernamentales, nuestra compañera Ana Teresa Jorge dialogó con miembros de redes de transparencia del municipio de Morazán y Llorito. Escuchemos a continuación.

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2: Esto, la emisora... Por ejemplo, los problemas es que podemos decir que como red, yo soy el vocal de la red, de la Comisión Ciudadana de Transparencia.

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Ya se marca la 1:07 p.m. Buenas tardes. ¿Qué tal? Qué placer compartir a esta hora el género ranchero. Ya ustedes saben, ¿no? Tiene una cita conmigo a partir de 1:00 p.m. a 2:00 p.m. De 1:00 p.m. a 2:00 p.m. Ya usted lo sabe, tiene una cita conmigo con su servidor Marco Antonio Meléndez, ¿verdad? Desde ya le damos la cordialmente bienvenida a cada uno de ustedes a través del género ranchero. Para los comparitos que en este momento vienen saliendo ya de sus labores, a nuestros campesinos, campesinas, que ya vienen ya de sus respectivas... Bueno, algunos están por ahí. Más que todo en algunas comunidades en la siembra de lo que es el plátano. El plátano y como ser la yuca, ¿verdad? Sabemos que muchos agricultores, productores, están preocupados, la verdad, debido a la gran sequedad que sin duda alguna pues hemos tenido en este bello municipio de Sulaco y de igual en diversas aldeas, ¿verdad? Hay preocupación bastante, señoras y señores. Una por el que muchos maíces se secaron, la verdad. Pero bueno, lo importante es que, como usted sabe, que está en lo que es el proyecto de irrigación. Y sin duda alguna, pues, los que sembraron con riego no tienen mucho problema, ¿verdad? Porque recuerden que el que saca una cosecha, mete otra y ya se está la cosa. Pero igual, usted sabe que Dios sabe lo que hace, ¿verdad? Ya las lluvias se vinieron tardes, algunos maíces se arruinaron. Y demasiado. Pero bueno, como les digo... Y repito, papito Dios sabe lo que hace. Muy bien, estamos a la 1:00 p.m. ya con 9 minutos a través de las emisoras del centro. Tengo habilitado el 96030447. Repetimos, 96030447 para que usted me solicite a su ranchera, ¿verdad? Ya que nos han convocado por acá, que muchas fieles oyentes hablan allá de la ciudad de Lloro. Al número de la radio de Lloro, no. En este momento usted puede comunicarse al 96030447 y con el mayor de los gustos yo le complazco su ranchera, ¿verdad? Quiero mandarles un saludo allá a los compañeros en la ciudad de Lloro. Vamos a ver, saludos para... Un saludo para Sor Ángel Reaños, para Lesman Córdoba y Ana, allá en la ciudad de Lloro. Ya que están activos, dicen por allá... En la cabina de la 89.7 y Telesul, ¿verdad? Muchísimas gracias por la sintonía en la ciudad de Lloro. Mientras tanto, les voy a complacer el lechero por acá, señoras y señores. 96030447. Para que usted nos envíe su mensaje de texto, puede enviarnos su nota de voz al 96030447. Lechero, papá. Recuerde que si usted se va para la USA, váyase soltero. Porque si se va y deja a su esposa, le va a pasar la telechero, raza. ¿Ah? ¡Ojo! Vamos a la 1:10 p.m. Saludos allá a los amigos en el destino Llorito.

bien, continuamos a través de la hora ranchera. Quiero mandar un saludo allá a Concepción, hasta Morazán Lloro, dice, saludando a su hijo, hasta el estado de North Carolina. Saludos desde Morazán Lloro, desde el barrio Los Muríos. Muy bien, vamos a ver, saludos allá en el barrio Los Muríos. Gracias por escucharnos. Vamos a ver. Desde que la vi venir, le di... Muy bien, estamos a la 1:00 p.m. ya con 15 minutos. 1:15 p.m. Recuerde que Gran Brigada de la Vista, este martes 25 de agosto, consulta más examen de la vista computarizado a tan solo 450 lempiras. 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

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Un saludo para Mauricio Oda, allá en el Esperanza San Ignacio. Dice, quiero la ranchera, el perrón de los Tucanes. Vamos a la 1:16. Un saludo al gran amigo Carlos Rodríguez. Al amigo Nano. Esta es la hora ranchera, raza. Saludos a los amigos allá en la Trinidad. Lloro en el sector del medio, en el Coco Juárez. ¿Y cómo estamos? En el sector de Olanchito.

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0: bien, señores, continuamos con más rancheritas a través del género ranchero. Vamos a ver, tenemos mensajes de WhatsApp por acá, vamos a darle lectura. Saludos, Stephanie, dice, hola, muy buenas tardes, dice, me complace con una canción, El Karma de Noriel, dice, saludos desde el Terrero Grande. No, pero esto fue en horas de la mañana. Quiero saludar también hasta Morazán, Lloro, saludos allá a doña Concepción. Vamos a escuchar por acá lo que le manda, mandándole muchos saludos a su hijo, ya que hoy está de cumpleaños hasta el estado de North Carolina. Vamos a escuchar a doña Concepción hasta Morazán, Lloro, hasta el barrio Los Murillos. Desde el barrio Los Murillos le manda saludos a su hijo hasta el estado de North Carolina. Muy bien, vamos a ver. Saludos entonces allá entonces a Concepción hasta la Unión Americana, Estados Unidos. Saludos allá, entonces, muchísimas gracias. Muy bien, gracias allá a los amigos que nos sintonizan allá entonces. Bueno, tengo por acá, vamos a escuchar, tenemos por acá una interferencia, pero vamos a escuchar por acá.
1: Hola, hola, ¿cómo está? Quería que me hiciera un saludo hasta North Carolina a mi hijo de parte de su mamá, que lo quiere mucho. Mando fuertes abrazos, que ahora está de cumpleaños. Y quiero ver si por favor me pone las mañanitas.
0: Muy bien, ya le vamos a complacer con el tema de las mañanitas allá a doña Concepción. Saludando a su hijo hasta el estado de North Carolina. Su hijo se llama, vamos a ver, por acá tenemos a su hijo desde los Estados Unidos. Su hijo se llama José. Saludos.

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Bien, continuamos. Estamos a la 1:00 p.m. Ya ha pasado 44 minutos. 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Muy bien, estamos a la 1:45 p.m. El corrido de Zuleco con Marco Chávez. A 14 minutos ya para puntualizar las 14 horas, 2 de la tarde en la hora ranchera.

ya estamos a las 2 de la tarde más 2 minutos. Voy a la brevísima pausa comercial en 3 minutos. Regreso a través de su programa Ritmo Musical.

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5: ¿Cómo se encuentran mis hermanos y mis hermanas de la sintonía? Una vez más me presento en este su programa, un programa pues que se trata de el conocimiento de las plantas, de la medicina natural. Quiero pues darle la bienvenida a cada una de todas las personas pues que, como todos los días, porque yo tengo bastantes fieles oyentes, a mí me llaman cuando no hay luz y no se pasa el programa, me dicen: hermana, estuve buscando el programa y no lo escuché, ¿qué es lo que está pasando? Entonces ya la gente ya como que sabe que si no hay programa, que me lo tienen que informar porque quieren escuchar mi programa y qué es lo que está pasando, y eso se los agradezco. Y me siento muy contenta porque pues sé que tengo fieles oyentes, tengo muchas personas que pues ya están curadas, que a través de nuestra medicina ya se curaron, personas que pues están en tratamiento conmigo aún, personas que pues han recomendado a sus familiares también a que vengan acá porque son personas que ya están curadas. Hoy, para iniciar el programa, quiero pues dejarles este bonito testimonio. Otro testimonio, testimonio de fe, testimonio de agradecimiento, testimonio de otra persona más que dice gracias, Caridad, porque a través de las plantas, a través de las hierbas, a través de su medicina y a través de su conocimiento, gracias a Dios, dice, y después a usted mi vida ha cambiado. Póngale atención, escuche este bonito testimonio, escúchele, póngale atención. Mi querida audiencia, amigos, amigas, en este momento pues tengo una hermanita que viene a contar su historia de vida, ¿verdad? Una joven de la edad de... ¿cuántos años tiene usted, hermanita?
6: 20.
5: 20 años, pero a la edad, a esa corta edad, pues ha sido una muchacha pues que ha sido bien enfermosa. Cuéntele su historia a la gente, ¿verdad?, que le está escuchando el día de hoy. ¿Cómo vino usted aquí? ¿Por qué fue que me buscó?
6: Porque tenía una infección y no me podía curar. Yo tenía dolor de cabeza, me dolían los huesos y yo no me podía curar, y aquí he dado la curación primeramente a Dios. Le agradezco a la hermanita Caridad que me ha ayudado y ahora ya casi me siento buena ya.
5: Ya usted es totalmente diferente.
6: Sí, totalmente, ya estoy curada porque aquí está la medicina, que es las personas que vengan acá, que aquí van a hallar la solución para que se curen.
5: Cuéntele usted a la audiencia, hermana, cuéntele a la audiencia cuál era la infección y a dónde la tenía usted esa infección, que no le dé pena, porque hay muchas mujeres que tal vez están pasando por su situación, pero que no han encontrado el lugar donde en realidad le ayuden, donde en realidad van a encontrar la medicina. Cuéntele a la gente dónde tenía esa infección usted.
6: Mi parte íntima tenía esa infección. Yo sentía picazón y echaba unas cosas bien raras de mi parte, unas babas blancas, y ahora yo ya me siento curada ya.
5: ¿Ya no siente que anda manchando el bloomer?
6: No, ya no.
5: ¿Ya no siente mal olor en su parte?
6: No, me pegaba el dolor de estómago tampoco, ya no.
5: ¿Ya usted el dolor de estómago que tenía está eliminado?
6: Sí, dolor de cabeza, no, ya no me pega dolor de cabeza, ya me siento buena ya.
5: ¿Se sentía mareada?
6: Sí, yo ya no aguantaba. El día que vine aquí yo me acosté ahí porque yo no aguantaba el dolor de cabeza.
5: Pero cuando empezó a tomar la medicina, ¿usted en cuánto tiempo empezó a ver el cambio?
6: En 7 días.
5: En 7 días usted ya se sentía bien.
6: Bien, me sentía ya.
5: ¿Usted de la primer toma, casualmente? ¿Agradecida, hermana?
6: Sí, yo me siento agradecida con hermana Caridad, que ella sí ayuda y está hablando con la verdad.
5: ¿Gastó mucho dinero para curarse aquí?
6: No, con poco dinero. Más bien, a mi hermano lo comenzó tratando casualmente de fiado. ¿Usted? A todos nosotros, y no con tanto pisto tampoco. Sí.
5: Usted sabe que yo soy una persona que considero, ¿verdad?
6: Sí.
5: Que le doy un buen trato, lo miro bien, y que pues si necesita el tratamiento yo no voy a dejar morir a nadie, porque yo vine aquí para servir a la gente que necesita de
6: mí. Sí, le está ayudando a la gente. Así bastante.
5: Es. Hermanita, usted tiene 20 años.
6: Sí, 20 años tengo.
5: ¿Qué me le recomienda a la gente?
6: Que vengan aquí, que aquí van a hallar la solución. Si una enfermedad que tengan aquí, van a estar curados con la voluntad de Dios.
5: ¿Me está dando este testimonio de prueba ante Dios de todo corazón?
6: Sí, de todo corazón. Yo no estoy hablando mentiras. Yo eso que les digo es cierto. Yo no aguantaba mis enfermedades, pero...
5: Ahora estoy nueva, ¿va?
6: Ahora estoy buenecita, casi.
5: Sí, la miro bien. La miro más sisona. La miro hasta con más peso. La miro más bonita, más sí, con color. Y eso es lo que me gusta, ¿verdad? Que mis tratamientos, pues, estén curando. Sí. Muchas gracias, hermana. Le agradezco por... dar su testimonio de vida,
6: sí,
5: a tanta persona que esté enferma.
6: Lo doy a las personas para que se animen y vengan aquí, porque aquí hay la solución.
5: Muchas gracias, hermana.
6: Que vengan con fe, que aquí van a ir curados.
5: Correcto, muchas gracias, hermana. Bye. Vea usted qué bonito. Eso es lo que me gusta a mí, que con hechos usted compruebe que nosotros estamos teniendo el conocimiento, que lo tenemos, y que tenemos la medicina para usted, tenemos el tratamiento para que se cure, y a través de la medicina natural, a través de las cápsulas naturales, a través de los té, a través de las tinturas, a través de los aceites de animal, a través de las hierbas, las frutas, son muchas las personas que hoy dicen gracias, y así como la hermanita, hay muchas personas que pues dan las gracias a Dios primeramente y al conocimiento que nosotros tenemos, a la medicina. Así siempre usted va a escuchar mis programas con testimonios, de entrada con testimonios. ¿Sabe por qué? Porque son con hechos, no con palabras. Les dejo mi dirección, ya voy a regresar con ustedes. Voy a darle lectura a unos cuantos mensajitos, así que esté pendiente, porque hay muchas personas que están enfermas y me están escribiendo porque quieren saber si tengo la medicina, o personas que les gusta mandar sus mensajitos para que así les dé una contestación. 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Si usted quiere la dirección a través de una llamada, no hay problema, también llámeme. El siguiente mensaje que tengo por acá dice: ¿qué tal, Caridad? ¿Cómo está? Un placer saludarle, le estoy escuchando de una aldea de Siguatepeque. Soy fiel oyente de usted, mi mamá también me la recomendó, ya que dice que usted está atendiendo en Danlí. El motivo por el cual yo le escribo, Caridad, es porque soy un hombre de 32 años y no sé qué es lo que está pasando últimamente. Me pega un gran dolor para orinar y siento un fogaz en las espaldas. Dígame si me puede tratar, ya que un primo mío a usted la visitó y él expulsó unas piedras, dice, y me da miedo que yo vaya a tener cálculos o piedras en los riñones o la vesícula, porque me dan los mismos dolores que mi primo tenía. Gracias, hermana, y la escucho todos los días en su programa. Hermano, sería bueno que se venga, ¿verdad? Porque si él tenía esos dolores que usted, y usted siente ardor, dolor y ese fogaz, es que está sufriendo. O tiene cálculos, piedras en los riñones o en la vesícula, o puede ser que esté sufriendo de los riñones, ¿verdad? Si son problemas de los riñones, pues rápidamente yo le pongo un tratamiento y usted pues se va a estar sintiendo mucho mejor, ¿verdad? Así que no se preocupe. Les dejo mi dirección, hermanos, ¿a dónde le estoy atendiendo? Apúntelo ahí, anótelo, que lo que se anota jamás en la vida se olvida. 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El siguiente mensaje dice así: hola Caridad, ¿cómo está? Le escribe Romelia Menocal, dice, y le estoy escribiendo de el departamento de Gracias. Soy una mujer que he llevado mi vida trabajo tras trabajo, dice. Donde yo trabajo a veces aguanto bastante hambre. He estado sufriendo bastante de dolor en el estómago. Me dan puncetazos, dice, en la cabeza, dice. Y a veces cuando termino de comer hasta vomito. ¿Qué será lo que está pasando, Caridad? ¿Cree que me pueda recetar algo mientras yo la visito? O si usted tiene el conocimiento para hacerme un examen de la bacteria Helicobacter, porque sí estoy sintiendo bien extraño mi barriga, dice. Siento que se me mueve algo adentro, dice, y siento náuseas y a veces me da bastante diarrea. Espero su respuesta, maestra Caridad. Hay que tener bastante cuidado con las comidas, cuidarse en las comidas, ¿verdad? A veces cuando la persona viaja, es mejor llevar su burrita, llevar su comidita, porque usted así sabe cómo le está cocinando, cómo le está preparando. A veces uno compra comida y viene muy cargada de aceite, o a veces hay gente que es bien descuidada y la comida la deja destapada, que se para una mosca, que entran bacterias ahí. Entonces hay que tener bastante cuidado, mejor llevarse su burrita y la calienta en su trabajo. Yo no tengo el aparato para hacer el examen de la bacteria Helicobacter. Les lo recomiendo antes de que venga donde mí, hágase un examen de la bacteria Helicobacter. Yo tengo la medicina para usted. Mire, la sábila, licúe la sábila. Licúe la sábila y tómese una copita en ayunas. O puede usted sacar lo que es la baba, lo que son unos cubitos de sábila, ¿verdad? Y comerlo unos tres cubitos de unos tres pedacitos de sábila en ayunas y se come otra partecita en la tarde, en la noche. Es muy bueno por si hay alguna bacteria o hay heridas en el estómago, ¿verdad? Mis queridos hermanos, he llegado a la parte final del programa. Recuerde que estoy en el programa en la mañana y también en la tarde. Usted puede sintonizar mi programa, que el Señor le bendiga. Pueden llamarme después del programa, gustosamente voy a atender su llamadita. 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
2: Estamos de nuevo con todos ustedes acá en cabina de radio, acá donde está comenzando ya el programa de Don Enrique. Estamos dándole las gracias primeramente a Dios por esta oportunidad de llegar de nuevo aquí a cabina de radio. Vamos a transmitir un programa totalmente diferente, nuevos testimonios, nuevas recetas medicinales. La medicina natural es maravillosa. Sin gastar mucho dinero, usted sana terribles enfermedades. Muchas enfermedades usted las puede combatir con medicina natural. Vaya, vamos a comenzar este programa hablándole de los secretos, de las fórmulas secretas del indio Tarahumara. Hoy tengo para usted un poderoso elixir hepático, colerético, rico en vitaminas, minerales, antioxidantes, elaborado a base de 14 hierbas. Es un tratamiento hepático para ayudar al hígado, riñones, todo el sistema excretor. Y es elaborado por el indio Tarahumara. Es que hemos traído muchos tónicos, compuestos herbolarios del indio Tarahumara. Los hemos traído desde allá, desde Cusco, Perú. Ahí las montañas misteriosas de Cusco, Perú. De ahí traemos del altar, el altar del indio Tarahumara. Traemos toda esa poderosa herbolaria, todos esos poderosos sanadores, compuestos hepáticos, compuestos herbolarios, los traemos. Poderosos, poderosos tónicos, compuestos herbolarios del indio Tarahumara. Los hemos traído, esos poderosos tónicos, poderosos arreglos herbolarios para combatir distintas enfermedades. Y en este caso yo le hablo del poderoso, poderoso compuesto vegetal del indio Tarahumara. Poderoso vino de hierbas del indio Tarahumara, que ayuda esencialmente a las personas que están padeciendo de problemas hepáticos, problemas en el hígado. Es un poderoso elixir hepático que ayuda a restaurar nuestro hígado. ¿Cuántas personas tienen problemas de la piel, caída de cabello, estrés, estreñimiento, personas que sufren de dolores articulares, artritis, reumatismo? La mayoría de esas enfermedades están ligadas a un hígado en descomposición, un hígado enfermo. Vamos a comenzar con nuestros testimonios, hermano mío, nuestros testimonios. Présteles atención.
3: Amigos oyentes, en mi oficina tengo ya una pareja que dice: me siento alegre, me siento agradecida con el Señor primeramente. Alguien que va a dar fe y legalidad si le hemos ayudado o no le hemos ayudado. Cuénteme, hermanito, ¿verdad? ¿Cuál es el motivo de dar estas palabras? ¿Cómo se sienten ustedes?
4: Pues yo me sentía bien mal, pues, hermano.
3: ¿Estaba enferma usted?
4: Bien enferma.
3: Cuénteme, ¿qué era lo que sentía?
4: Un dolor en la columna, las piernas hasta abajo, los pies. Sí. Y ya no me podía ni parar, hermanito.
3: No se podía parar.
4: No.
3: Pero, debilidad total en su cuerpo.
4: Exacto. Pero gracias a Dios, que hoy le doy gracias a mi Dios, a ustedes, hermanitos, porque me han curado.
3: Se siente bien, hermano.
4: Los hermanos
3: se
4: curados, sí.
3: La gloria sea para Dios. Venía con fe usted.
4: Exactamente, con toda mi fe y mi corazón.
3: Traía toda la fe y la confianza que Dios aquí iba a hacer un milagro. La medicina le llegó de viaje.
4: Y aquí me iba a curar yo. Esa era mi fe.
3: ¿Sintió de viaje un cambio con la medicina?
4: Con la primera medicina yo sentí un gran cambio.
3: Sí. Le dolía la columna, dice, la columna, los piernas, los ¿cómo
4: piernas,
3: era?
4: Los pies, las piernas, las rodillas, sí. era dolor, la espalda, parecía que se me iba a abrir la espalda.
3: Señor bendito.
4: Sí, pero ya hoy
3: ahora me camina, siento, ya la miro bien, sí, bien alegre, bien, caminando para allá y para,
4: sí,
3: acá más bien.
4: Exacto.
3: Gracias al Señor, hermanita.
4: Gracias, sí.
3: Y a los hermanos también.
4: Sí, también, porque ellos me
3: sienten. Y usted, hermanito, ¿cómo siente al ver en su mujer ya mejor?
5: No, yo me siento alegre y le doy gracias a mi Dios. Sí. De que ya aquí encontró su medicina, ella, los hermanos.
3: Porque ha visto el cambio, ¿va?
5: Le dije el cambio y seguiré mirando.
3: Y seguirá mirando. Gracias al Señor, hermano.
5: Gracias.
3: Bueno, de Santa Cruz de Rey Toca, ¿va?
5: Sí,
3: de Santa Cruz. ¿Se oye clarito el programa ya?
5: Sí.
3: ¿Se oye bien? ¿Usted lo escucha?
5: Todos los días, cuando tenemos tiempo.
3: Ajá, cuando tiene tiempo, cuando no va a trabajar.
5: Sí.
3: Sí, porque tiene que ir a trabajar, porque si no.
5: No, ¿cómo?
3: Hermanito, que Dios les bendiga, hermanita.
4: Bueno.
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7: El tema de hoy es cómo curar el mal de ojo. Ritual con huevo para eliminar las malas vibras y energías negativas, hermano. Este ritual sirve también para curar el susto, purificar el cuerpo y eliminar todos los males a nivel espiritual, mis queridos hermanos. Es muy común escuchar aquellas frases de me echaron mal de ojo para referirse al daño que puede provocar la mirada de una persona a otra, sobre todo si estas son con envidia, malos deseos o energías negativas, mis hermanos. Los principales síntomas de mal de ojos en los adultos suele ser fatiga, pérdida de apetito, pérdida de la vitalidad, pérdida de la fuerza, insomnio, tristeza, angustia, así lo posible, ¿verdad? Todo esto que se hace tiene grandes valores en contra de la persona que le hacen mal de ojo. Estos son los problemas que siempre están causando las personas en Dios. Mientras que en los niños las afecciones más comunes son defensas bajas, múltiples, alergias sin explicación, llanto constante, diarrea, vómito frecuente, falta de apetito, problemas para dormir, cólicos e infecciones, mis hermanos. Sin embargo, existe un ritual casero para eliminar esas malas vibras y energías negativas aquí, que lo vamos a explicar, hermanos, en este programa. Un ritual para eliminar las malas vibras y energías negativas. Este ritual se hizo popular desde hace varios años y consiste en utilizar el huevo para expulsar las energías negativas, curar el susto, purificar el cuerpo, eliminar todas las los manes a nivel espiritual, ¿verdad? Para poder que te puedas quedar tan libre, ¿verdad? Tú de ese terrible problema. Asimismo, señala que el huevo sirve para aliviar muchos otros males de cuerpo, como dolores de cabeza, malestar general, incluso algunas personas la utilizan para combatir la depresión, mis hermanos. ¿Qué se necesita para el ritual? Un huevo de gallina, el color de la cáscara no importa, ¿verdad? Un vaso de agua, una pizca de sal. ¿Cómo hacer el ritual? Pues aquí te estamos explicando, existen muchas formas de realizar este ritual, pero lo importante es que cada método que aplique te asegures de que el huevo esté fresco, pero que no esté congelado, ¿verdad? También se recomienda tener un huevo adicional por si se rompe el original. Luego de pasarlo con la mano derecha a lo largo y ancho del cuerpo, sobre todo en las áreas de mayor afección, rompe el huevo y vierte su contenido en un vaso de agua. Si es purificada, mejor, ¿verdad? Y sal. La sal es capaz de neutralizar la carga negativa y convertirla en energía neutra, ¿verdad? Así, mis hermanos, también, si desea, puede también tratar de interpretar las imágenes del huevo. Después de terminar el ritual, bota todo el contenido del vaso por el inodoro, si es posible, dándole la espalda, hermano. Por eso te pedimos que mejor nos hagas una visita para poder explicar mejor. Y si tú estás enfermo, estás en malas energías, estás con problemas, has visto estos síntomas, entonces hágate presente a nuestro centro botánico. Aquí nosotros te vamos a ayudar.
2: 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Cuénteme esa enfermedad que tiene. Cuénteme ese problema que tiene. 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Muchos años de estar resolviendo problemas de salud, problemas personales, problemas en la familia, problemas laborales, problemas personales relacionados con la mala suerte. Usted que se le han cerrado todos los caminos, usted que antes disfrutaba de la buena suerte, la buena dicha, pero hoy usted tiene una mala suerte que lo persigue. Es importante que se comunique con don Enrique. Soy una persona que durante muchos años me he dedicado al estudio de la medicina natural, al estudio de los fenómenos, de los fenómenos espirituales. He dedicado mucho tiempo de mi vida al estudio de las artes exotéricas, las artes espirituales. Hemos dedicado bastante tiempo a estudiar las ciencias ocultas, las artes espirituales, el ocultismo, santerismo. Tenemos mucha experiencia, mi hermano, para hacerle a usted una liberación espiritual de cualquier atadura de brujería que le hayan hecho a usted. Tenemos la experiencia, la capacidad para poderle ayudar. Para usted que necesita un trabajo especial para ayudarse a retornar a esa persona querida, esa persona que se ha marchado. Usted que se preocupa porque nunca le dio motivos, nunca le dio un motivo, pero esa persona se marchó, se fue. Usted necesita un trabajito especial para hacer un retorno. Quiero decirle que nosotros podemos ayudarle. Bueno, al inicio del programa estábamos hablándole de un compuesto vegetal del indio Tarahumara, un compuesto vegetal que traemos de Cusco, Perú, de ahí de las montañas espirituales misteriosas de Cusco, Perú. Traemos el arreglo de las 14 hierbas del indio Tarahumara.
6: 14 hierbas del indio tarahumara es un compuesto vegetal elaborado a base de hierbas tradicionales que solo el indio tarahumara conoce. Este compuesto es útil en curar, sanar enfermedades del hígado. Ejemplo, las personas que tienen problemas en el hígado presentan falta de apetito, mal aliento, mal sabor de boca, una boca amarga, una boca reseca, desabrida, derrame de bilis en su estómago, produce grandes ardores de estómago, trastornos estomacales, exceso de gases, estreñimiento, pereza intestinal, manchas en la cara como paño blanco, tiña, psoriasis, los cólicos hepáticos, biliosos, tiene problemas en articulaciones como agujas, siente usted como agujas en las articulaciones, debe tomar 3 copitas al día de este poderoso elixir, poderoso compuesto de 14 hierbas del indio tarahumara que vive en las montañas de Cusco, Perú. De ahí traemos este poderoso elixir para que usted lo consuma y usted pueda sanar esas enfermedades de manera natural.
8: Usted no dormía, dice.
9: No dormí, hermano, siento, porque como esto fue de hoy que vine, ma, sentí un insomnio, pero terrible en mi mente, pero causa de la enfermedad de mi mamá, porque yo no podía estar en una casa y ella en la otra, yo pensando, y decía yo, gran poder de Dios, y mi mamá sola ya saber qué irá a hacer, qué le irán a hacer, qué irá a pasar con él.
8: El problema es que tu mamá se quería ir de la casa, estaba perdiendo el conocimiento,
9: sí.
8: Hacía cosas que no eran lógicas,
9: que
8: ¿verdad?
9: No son lógicas, sí.
8: Y quería salir corriendo, irse sí. De la casa.
9: Sí, irse.
8: Usted, ¿cómo se siente al darse cuenta de que su madre quiere tomar esas decisiones?
9: Yo me sentía mal, hasta hubo un tiempo que yo le dije al Señor, llévese, llévese la ley de Dios, pero no,
8: se
9: Dios
8: encontró
9: no.
8: Usted sí. Un momento de decepción,
9: sí.
8: Hasta eso dije.
9: Sí, hasta eso dije, yo le pido a Dios que me perdone por eso, pero ya encontré la solución acá donde el hermano Enrique.
8: Usted también anda con ella, usted, ¿qué palabras nos da sobre la enfermedad de ella? Usted la conoce bien, ¿verdad?
10: Sí, yo la conozco, yo vengo ahí en mi casa de ella, la vengo a visitar, a mí me da miedo, porque hasta mi niña, ella la abraza, mi niña,
8: sí.
10: La niña que tengo yo la abraza, me dice, Wendy, dice, la niña, lávale las manos, no mami, le digo, si no tiene nada, le digo. Sí. Ella solo así se pone a decir.
9: Ella piensa que la niña tiene una mala enfermedad, sí, hermano, pero no, o que ella le puede pegar la enfermedad que ella tiene, uh-huh. Pero ajá. Eso es
8: imaginación
9: de ella. La
8: pero con este tratamiento todo va a mejorar. Porque...
9: Y vamos a sí. Vivir juntos.
10: Vamos a cambiar.
9: A cambiar y todos vamos a vivir en armonía, porque uno jala por un lado y nosotros por otro lado, que mire que esto y que y así sí. Se va. Pero no, ya hoy ya encontramos la salida, la solución, gracias a Dios.
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7: En esta hora voy a compartir, hermanos, de dos tipos de males. Estos provienen de los sustos, ¿verdad? El espanto forma parte de un grupo de dolencias tradicionales, ¿verdad? Entre ellas el mal de ojo, el empacho y el mal de aire en el contexto de la cosmovisión prehispánica, ¿verdad? Nahuatl. Principalmente hay dos tipos principales de enfermedades. Una es las orgánicas o también padecimientos físicos relacionados con los huesos y la piel. Las afecciones causadas por fuerzas sobrenaturales, hermano, donde figuran el espanto y el mal de ojo, por ejemplo, susto, tonallí. Un concepto central en este tipo de enfermedades es el tonallí o fuerza vital. Es la energía calórica, ¿verdad?, y lumínica que proviene del sol y que absorbe el ser humano, hermano. Cuando sucede un acontecimiento de fuerte, ¿verdad?, impacto, un sujeto se asusta o espanta y puede perder esa fuerza vital. De pronto sale ese tonallí. Con la pérdida del calor solar se presentan los siguientes síntomas. También debilitamiento, ¿verdad? También dormir con sobresalto. ¿Sabe cómo es sobresalto? Que usted se está durmiendo y salta. Indiferencia al contexto y a la comida. Tristeza, angustia, dolores de cabeza, frío, principalmente en las extremidades, impercibilidad, hinchazón del estómago y vómito en algunas regiones, ¿verdad? Con espanto la vida no es vida, la vida no es vida con espanto, nadie está a salvo, ¿verdad?, de una fuerte impresión, ¿verdad? Chicos grandes y mujeres, hombres, pero solo quienes tienen ciertas vulnerabilidades, dice el psicólogo Cepeda, que pueden enfermar de espanto. Incluso se cree que si una embarazada pierde el tonallí al momento de la lactancia, puede transmitirlo al bebé. Es que un susto, hermanos, no es fácil, y parece que no fuera a ocasionar alguna enfermedad. Según la gravedad de los síntomas, a la enfermedad del espanto afectará la calidad vida. Dos ejemplos: la falta de calidad, el sueño genera de desconcentración, ¿verdad?, y debilitamiento, dificulta la realización de actividades cotidianas, hermano. Desde la visión tradicional se entiende esta afectación mediante rituales y la herbolaria, ¿verdad? Sin ello podría ser mortal. Se cree que la afectación por la vida de la lactancia es crónica, no se cura, el niño lo conserva toda la vida, pero hay una solución. Es que usted pueda visitarnos para ya tomar, ¿verdad?, la, por ejemplo, la forma en curarlo, porque es importante, ¿verdad?, a través de rituales y la herbolaria. Con todo gusto, nosotros vamos a ayudarle, hermano, solamente que usted haga el esfuerzo de visitarnos y con todo gusto le vamos a curar.
2: Y poco a poco estamos finalizando nuestro programa, pero quiero hablarles de un hechizo, un poderoso hechizo de los caminos cerrados. Muchas personas me llaman y me dicen: don Enrique, la vida está difícil para mí. Tengo los caminos cerrados, don Enrique. La mala suerte me persigue, don Enrique. Don Enrique, me gradué y no tengo trabajo. Muchas personas me dicen así. Don Enrique, tengo un negocio, pero me estoy yendo a la quiebra, no tengo suerte. Don Enrique, soy emprendedor y necesito suerte. Muchas personas me dicen así. Yo tengo un hechizo, poderoso hechizo, conectado espiritualmente para abrir caminos, abrir puertas. Es un poderoso hechizo que si usted lo hace con gran fe, en 4 días usted va a tener sorprendentes resultados. El propósito es para quienes sienten que por más que luchan, que se esfuerzan, que trabajan, las puertas están cerradas. Constantemente tiene pérdidas, fracaso, constantemente la mala suerte le acecha. Las oportunidades desaparecen a última hora. Usted tenía todo cuadrado, pero a última hora se le vino todo su plan abajo. Vamos a utilizar una llave vieja. Vamos a utilizar una llave vieja. Vamos a utilizar 6 velas. Velas doradas de vaso. 6 velas doradas de vaso. Vamos a utilizar 3 hojas de laurel. Un plato blanco de loza, de porcelana si es posible. Plato blanco, las hojas de laurel, las velas doradas y la llave. La preparación, vamos a colocar la llave en el centro del plato y vamos a hacer círculos. Vamos a hacer círculos con el dedo índice, con la llave y el plato. Vamos a rodear después la llave con las hojas de laurel. Vamos a espolvorear canela, suficiente canela. La llave va a quedar tapada de canela y las hojas de laurel. Sobre ellas usted va a encender alrededor las velas doradas. Mientras estas velas flamea la llama, usted va a sacar la llave y va a repetir 3 veces esta oración o petición espiritual. Así como una llave abre una puerta, que se abran para mí los caminos que me pertenecen, que las oportunidades lleguen a mí sin obstáculo y que ninguna puerta permanezca cerrada. Ayúdame así, Espíritu de Dios, a alejar a personas envidiosas, personas de tropiezo en mi vida. Lo pido primeramente en la Santísima Trinidad. Amén. Va a dejar que las velas se quemen hasta la mitad. Eso puede tardar unas 2 horas. Ahí lo va a dejar. Si usted puede acostarse un rato a descansar en una cama que esté por ahí, en una hamaca que esté por ahí, hágalo, que esto le va a ayudar. Simbolismo. La llave representa acceso a nuevas oportunidades. El laurel representa éxito. La canela representa rapidez con la que llegan los cambios positivos en la vida. La canela también representa el manto divino de protección para usted. La canela le protege. Si usted se siente acechado, se siente atacado en su casa, hay ruidos, hay malos olores, hay miaullido de perros, de gatos, se asustan los animalitos en la noche, usted sabe que anda algo, que anda un mal espíritu rodeando su casa en la noche, entonces usted va a espolvorear canela. Si puede espolvorear canela, puede espolvorear, regar agua florida de Murray. Si puede regar agua florida de Murray en la casa, hágalo y usted verá cómo los malos espíritus se alejan, se espantan de su lugar. 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